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1: Aquí está la hora exacta en toda Colombia a través de Nuevo Continente. Son las 7 de la noche y un minuto.
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1: Muy bien, amigos, bienvenidos a la Escuela Dominical en esta su emisora Nuevo Continente. A partir de este momento con ustedes acompañándolos, Uriel Montoya Londoño. Qué bueno es estar juntos y aprender de la Palabra de Dios con el Pastor Elvis Carballosa, quien sigue compartiéndonos la serie Cristo en el Milenio. En esta enseñanza, el doctor y pastor Elvis Luis Carballosa continúa explicando las profecías relacionadas con Israel, la Gran Tribulación y el Anticristo, basándose en los libros de Daniel, Zacarías, Mateo, Apocalipsis y Romanos, muestra cómo Dios juzgará la incredulidad de las naciones, preservará un remanente de Israel y cumplirá finalmente su plan redentor mediante la venida gloriosa de nuestro Señor Jesucristo. Atentos, amigos, a lo que vamos a aprender hoy en la Escuela Dominical con el pastor Elvis Carballosa. Bienvenidos.
2: Bien, el otro texto que quería enseñaros está en el profeta Zacarías. Zacarías, capítulo 13, Zacarías 13 y versículo 8. Mire lo que dice ahí. Y acontecerá en toda la tierra, dice Jehová, que las dos terceras partes serán cortadas en ella. Perecen, mueren, son rebeldes, aunque son descendientes de Abraham y de Isaac y de Jacob, son rebeldes. Y dice, perecerán y se perderán, mas la tercera quedará en ella. Esa tercera que queda en ella, ese es el todo Israel. Todo Israel es el remanente que queda después de que Dios los hace pasar por el tamiz. Dios los va a cernir, los va a hacer pasar por, y queda solo la tercera parte. Y de eso es de lo que Daniel nos está hablando allí, cuando dice: y por otra semana confirmará el pacto con muchos. A la mitad de la semana hará cesar el sacrificio y la ofrenda. Ese es el anticristo que ha invadido la tierra. Después, con la muchedumbre de las abominaciones, vendrá el desolador, el anticristo, hasta que venga la consumación. Y lo que está determinado se derrame sobre el desolador. Eso es lo que Dios va a hacer con esa nación, con ese pueblo. Viene tiempo de gran tribulación para ellos por su incredulidad, por su dureza de corazón. Usted va a la tierra de Israel hoy y la mayoría de las personas con las que se encuentran son agnósticos o ateos. La gran mayoría del pueblo judío allí en la tierra no creen en nada. Bien, decía hace un ratito que el libro de Daniel es profecía tremenda, y es por eso que la crítica arremete.

0: arremete contra este libro. No quiere saber del libro de Daniel. La crítica lo rechaza totalmente. Lo considera algo que no es histórico, que da datos. Y este libro ha sido estudiado y reestudiado y nadie ha encontrado nada que no sea histórico en el libro de Daniel. Todos los datos que da son históricos. Bien, capítulo 11 de este libro, los últimos versículos del capítulo 11. Capítulo 11 es la narración de la lucha entre el rey del norte y el rey del sur. Esos reyes que se derivaron del imperio de Alejandro Magno. El rey del norte era el rey de Siria, el rey del sur era el rey de Egipto y siempre estaban en guerra. Y como Israel está en medio de los dos, Israel era como el balón de fútbol, pateado de un lado y pateado del otro, pateado de un lado y pateado del otro. En el capítulo 11, versículo 36, ahí comienza un trozo que habla de esa persona terrible que aparecerá en los postreros tiempos, llamado el anticristo. Dice allí, versículo 36, y el rey hará su voluntad. El anticristo será alguien que solo hace lo que él quiere. Su voluntad, su decisión, es un dictador. No toma consejo de nadie, lo que él quiere. El rey hará su voluntad, dice allí. Se ensoberbecerá y se engrandecerá sobre todo Dios. Y contra el Dios de los dioses hablará maravillas y prosperará hasta que sea consumada la ira, porque lo determinado se cumplirá. Cuando venga el Señor, Él lo mata con la espada que sale de su boca. Lo derrota. De esto habla Apocalipsis capítulo 13. Del Dios de sus padres no hará caso, ni del amor de las mujeres. Esa es una frase un poco enigmática. Algunos han dicho, ¿qué será este, un homosexual o qué será? No se sabe, particularmente hoy día cuando personas que practican esa cultura, que tienen esa práctica, pues están metidos en todos los estamentos de la sociedad. Están en la política. En España hemos tenido ministros, tenemos ahora mismo dos que son homosexuales, y antes ha habido también, y hay militares y hay gobernadores en otros países y hay alcaldes en muchos sitios que son homosexuales. Bueno, dice aquí, del amor de las mujeres que no hará caso, ni respetará Dios alguno, porque sobre todo se engrandecerá, mas honrará en su lugar al Dios de las fortalezas, Dios que sus padres no conocieron, lo honrará con oro y plata, con piedras preciosas y cosas de gran precio. Algunos me preguntan muchas veces, ¿el anticristo será un judío? Yo no sé. Sé que procederá del Imperio Romano, de lo que fue el Imperio Romano. Ahí lo dice en el capítulo 9, no sé si os disteis cuenta cuando leíamos en el capítulo 9, que habla del anticristo, dice, el príncipe que ha de venir, el príncipe que ha de venir destruirá la ciudad y el santuario. El príncipe que ha de venir destruirá la ciudad y el santuario. Bueno, el pueblo que destruyó la ciudad y el santuario fue el Imperio Romano. De manera que el príncipe que ha de venir saldrá de lo que en su tiempo fue y será el Imperio Romano. Si es de raza judía, no sé. pero lo más probable es que sea un gentil, porque Cristo dice: yo he venido en el nombre de mi Padre y no me recibís, otro vendrá en su propio nombre y a él recibiréis. De manera que lo más probable es que sea un gentil, pero no te puedo decir, no te lo puedo asegurar. Bien, versículo 39 del capítulo 11 dice: con un Dios ajeno se hará de las fortalezas más inexpugnables y colmará de honores a los que le reconozcan y por precio repartirá la tierra. La tierra se refiere a la tierra de Israel. De manera que este individuo tendrá tanto poder que podrá repartir la tierra que Dios dio a la simiente de Abraham. Ahora dice versículo 40, pero al cabo del tiempo, el rey del sur contenderá contra él, y el rey del norte se levantará contra él. Rey del sur, sur de Israel. Rey del norte, al norte de Israel. Dos áreas de poder que existirá en los postreros días. Y el rey del norte se levantará contra él como una tempestad, con carros y gente de a caballo y muchas naves, y entrará por las tierras e inundará y pasará. Entrará a la tierra gloriosa. La tierra gloriosa es la nación de Israel. Y muchas provincias caerán, mas éstas escaparán de su mano. Edom y Moab, y la mayoría de los hijos de Amón. Eso tiene que ver con lo que hoy es Jordania. Extenderá su mano contra las tierras y no escapará el país de Egipto. Y se apoderarán de los tesoros de oro y de plata y de todas las cosas preciosas de Egipto, y los de Libia y de Etiopía le seguirán. Y ahora viene esto muy significativo: pero noticias del oriente y del norte. ¿Cuáles son las noticias del oriente? Según Apocalipsis 16, que se aproxima, se acerca un ejército de millones de soldados que viene del oriente, de la China, de Japón, de todos esos países orientales. Noticias del oriente y del norte. ¿Y qué noticias del norte lo atemorizan? Que el rey del norte, que seguramente se refiere a Rusia y a sus aliados, el ejército de ellos es destruido y no se sabe quién lo destruye. Eso lo leemos en Ezequiel 38 y 39. Allí se describe eso. Y eso lo atemoriza. ¿Quién destruye al rey del norte? Él dice: yo no lo hice. ¿Quién sería? Y eso lo atemoriza. Y lo atemoriza también el hecho de que viene una invasión del oriente, del este, de los países asiáticos. Recordad que el anticristo será el cabeza de el occidente, de las naciones del oeste, algo así como lo que hoy se llama la Unión Europea, de los que forman parte Alemania y Francia, Italia, España y otros países más, lo que fue el antiguo Imperio Romano. Bueno, estos vienen. Noticias del oriente y del norte lo atemorizarán. Y saldrá con gran ira para destruir y matar a muchos, y plantará las tiendas de su palacio entre los mares, y seguramente eso tiene que ser el mar Mediterráneo, y el monte glorioso y santo. Eso tiene que ser la ciudad de Jerusalén. Mas llegará a su fin y no tendrá quien lo ayude. ¿Por qué? Porque es ahí cuando el Mesías viene con poder y gloria. Eso es lo que Mateo 24 dice. Mateo 24, 19. Cuando aparece la señal del Hijo del Hombre en el cielo. Mateo capítulo 24 y versículo 29. Por ahí. dice el texto, e inmediatamente después de la tribulación de aquellos días, el sol se oscurecerá, la luna no dará su resplandor, y las estrellas caerán del cielo y las potencias de los cielos serán conmovidas. Entonces aparecerá la señal del Hijo del Hombre en el cielo, entonces lamentarán todas las tribus de la tierra y verán al Hijo del Hombre viniendo sobre las nubes del cielo con poder y gran gloria. ¿Por qué se lamentan las naciones? Se lamentan porque Él viene, porque no quieren que Él venga. Las naciones de la tierra no quieren que Él venga. Los dirigentes de las naciones, presidentes y reyes y jefes militares, no quieren que Él venga. Porque cuando Él venga, se les acabó. Ya no tendrán. Mire, en casi todas las naciones, no todas, pero en la mayoría, ¿quiénes operan el tráfico de droga? ¿Quiénes? ¿Sabes quiénes? Los militares. Aquí en Honduras, ¿quién controla el tráfico de droga? Los militares hondureños. Y en Guatemala, ¿quién? Igual. Y en El Salvador, igual. Y en los demás países, lo mismo. Y no he leído de esto en España, pero no me sorprendería que también hubiese algunos. Una vez detuvieron a un guardia civil en España. El sueldo de un guardia civil es un sueldo normal, suficiente para que viva, tenga su casa y dé de comer a su familia. Pero este guardia civil conducía un Mercedes-Benz y ya eso causó sospecha. Mercedes-Benz es uno de los coches más caros en todo el mundo. Es posiblemente el mejor, pero es de lo más caro. Y este individuo, las autoridades comenzaron a sospechar y a vigilarlo, porque no podía ser que con lo que él ganaba pudiese tener un Mercedes-Benz, coche de, sino de lujo, por lo menos de bastante cerca lujo. Y efectivamente descubrieron que estaba metido en el tráfico de drogas. Y eso ocurre en todos los países, no hay excepción, porque el dinero es diabólico. Dinero corrompe a la gente. Dinero corrompe. La gente ve el dinero y abre los ojos y la mente comienza a funcionar y te convencen. Entonces eso es esto que dice aquí, que entonces apareció la señal del Hijo del Hombre en el cielo. Entonces lamentarán todas las tribus de la tierra. Lamentarán, no porque anhelan que Él venga, todo lo contrario, lamentarán porque Él viene. Fíjese, la misma cosa dicho con otras palabras allí en el Apocalipsis capítulo 6. El Apocalipsis capítulo 6 describe lo que ha de ocurrir justo en cuando termina la primera parte de la gran tribulación, al final de la gran tribulación. Mire lo que dice allí, versículo 12 del capítulo 6 de Apocalipsis. Miré cuando abrió el sexto sello, y aquí hubo un gran terremoto, y el sol se puso negro como tela de cilicio, y la luna se volvió toda como sangre, y las estrellas del cielo cayeron sobre la tierra como la higuera deja caer sus higos cuando es sacudida por un viento, por un fuerte viento. Y el cielo se desvaneció como un pergamino y se enrolla, y todo monte y toda isla se removió de su lugar. Y ahora mire la reacción. Esto es lo que la gente ha de ver. Ve todo eso. Tremendos fenómenos. Algo insólito, algo no visto jamás. Mire la reacción de la gente. Versículo 15. Y los reyes de la tierra, y los grandes, los ricos, los capitanes, los poderosos, y todo siervo y todo libre, se escondieron en las cuevas y entre las peñas de los montes. Y decían a los montes y a las peñas, ¿qué les decían? Caed sobre nosotros y escondednos del rostro de aquel que está sentado sobre el trono y de la ira del Cordero. ¿Cómo es que esa gente no se vuelve a Dios? Cuando ve esos fenómenos, esas cosas terribles que han de tener lugar, ¿por qué no caen de rodilla y le dicen a Dios, ten misericordia de nosotros, perdónanos, nos arrepentimos? Miren lo que hacen, miren lo que hacen. Decían a los montes y a las peñas, caed sobre nosotros y escondednos del rostro de aquel que está sentado sobre el trono y de la ira del Cordero. Y miren si saben, no son ignorantes, dice, porque el gran día de su ira ha llegado. Saben que eso que está ocurriendo es la ira de Dios. Mire, Señor, el que no quiere creer, no quiere creer. Y no hay quien le haga creer. No hay quien le haga creer. Por mucho que le digas y le expliques, cierra su mente. ¿Por qué le habló Cristo en parábolas a aquellos judíos? Porque habían oído tanto y tanto y tanto y tanto y no habían creído que el Señor tuvo misericordia de ellos y les habló en parábolas para que oyendo no oyesen y viendo no entendiesen, para que no tuviesen mayor condenación. Entre más alguien oye y oye y oye, si no acude a Dios, mayor será su condenación. Así será. Y esto es lo que tenemos aquí. El gran día de su ira ha llegado. Y fíjese cómo termina el capítulo 6, ¿cómo termina? ¿Cómo termina? ¿Cuál es la pregunta? ¿Quién podrá sostenerse en pie? Que equivale a decir, ¿quién será salvo? ¿Quién podrá ser salvo? Y la respuesta a eso lo tenemos en el capítulo 7, versículo del 1 al 9. Habla de 144,000 que son sellados, escogidos por Dios y sellados. Y a partir del versículo 9, una multitud de todos los pueblos, todas las lenguas, todas las razas, todas las etnias, que han lavado sus ropas y las han emblanquecido por la sangre del Cordero. Respuesta a esa pregunta, ¿quién podrá sostenerse en pie o quién podrá ser salvo? Respuesta, todo aquel que pone su fe en Jesucristo. Porque nadie que rehúse poner su fe en Cristo puede ser salvo. Y el que rechaza a Cristo se pierde por toda la eternidad. Y fíjese, no habrá nadie en el infierno. Nadie, cero, cero. Nadie en el infierno que se ponga en pie y le diga a Dios, Dios, tú tienes la culpa de que yo esté aquí. A mí me hubiese gustado estar allá y tú no me dejaste. Nadie podrá hacer eso. Nadie podrá culpar a Dios de estar en el infierno. Es más, fíjese, yo tengo una noción, algo que me inclina a pensar, que nadie que esté en el infierno va a querer estar en el cielo. Que está allí, que va a estar padeciendo, sufriendo todo. Nadie va a querer estar en el cielo. Que esté en el infierno, no va a querer estar en el cielo. Creo que se va a sentir peor. No sé. Pero no habrá nadie que esté en el infierno que va a decir, uy, a mí me hubiese gustado. Si Dios le ha dado oportunidad a todo el mundo. Dice la Escritura que el Evangelio ha llegado a todos los lugares. Solo lo dice Pablo, lo escribe Pablo allí a los romanos. Usted puede leerlo allí en el capítulo 10 de Romanos, dice en el capítulo 10, versículo 9, que si confesares con tu boca que Jesús es el Señor y creyeres en tu corazón que Dios le levantó de los muertos, serás salvo. Porque con el corazón se cree para justicia, pero con la boca se confiesa para salvación. Pues la Escritura dice, todo aquel que en él creyere no será avergonzado. Porque no hay diferencia entre judío y griego, pues el mismo que es Señor de todos es rico para con todos los que le invocan. Porque todo aquel que invocar el nombre del Señor será salvo. ¿Cómo pues invocarán aquel en el cual lo han creído? ¿Y cómo creerán en aquel de quien no han oído? ¿Y cómo oirán sin haber quien les predique? ¿Y cómo predicarán si no fueren enviados? Como está escrito, cuán hermosos son los pies de los que anuncian la paz, de los que anuncian buenas nuevas. Mas no todos obedecieron el Evangelio, pues Isaías dice, Señor, ¿quién ha creído a nuestro anuncio? Así que la fe es por el oír y el oír por la palabra de Dios. Pero digo, ¿no han oído? Mire, mire lo que dice ahí, léalo. Mire lo que dice, ¿no han oído? Antes bien, oiga lo que dice, por toda la tierra ha salido la voz de ellos y hasta los fines de la tierra sus palabras. Tremendo. También digo, ¿no ha conocido esto Israel? Primeramente Moisés dice, yo os provocaré a celo con un pueblo que no es pueblo. Con pueblo insensato os provocaré a ira. E Isaías dice resueltamente, fui hallado de los que no me buscaban, me manifesté a los que no preguntaban por mí. Pero acerca de Israel dice, todo el día extendí mis manos a un pueblo rebelde y contradictor. Dios ha tenido misericordia del mundo y lo sigue teniendo, la sigue teniendo. Dios ha tenido misericordia del mundo y la sigue teniendo. Dios pudo haber destruido este mundo totalmente y haber comenzado una raza nueva, pero era su propósito, su plan original, que la descendencia de Adán fuese el pueblo. La descendencia de Adán, el pueblo que habitase esta tierra. Y Dios salvó a 8 personas en el arca. Pero fíjese en esto del arca. ¿Cuántos años estuvo Noé predicando? 120 años. Ahí predicando día tras día, tras día, tras día, construyendo aquella arca. Nadie creía. Y el arca, cuando comenzó a llover y a llover y a llover, el arca comenzó a flotar, a flotar. Y la gente seguía sin creer. Oiga, esto los evangelistas tienen que corregirse, porque dicen que después del arca la gente tocaba la puerta. No es nada. Nadie, cuando el arca comenzó a flotar, nadie tocó la puerta del arca para que Noé le abriera y pudiesen entrar. Cuando Dios cerró la puerta, Dios la cerró. Ya, se acabó. Nadie quiso entrar. Solo esas 8 personas. Y con esas 8, Dios repobló el mundo.
1: Muy bien. Hasta aquí la enseñanza con el pastor Evis por el día de hoy. Una enseñanza donde el pastor ha iniciado analizando Zacarías capítulo 13, versículo 8, donde se anuncia que 2/3 partes de Israel perecerán durante el tiempo de juicio, mientras que 1/3 sobrevivirá como el remanente fiel que Dios preservará. También el pastor ha explicado que este remanente constituye el verdadero todo Israel, que será salvo al final de la gran tribulación. También el pastor ha estudiado lo que dice Daniel 11, describiendo al anticristo como un gobernante mundial, arrogante, dictatorial, enemigo de Dios, que va a ejercer gran poder político y militar. Se ha señalado que surgirá del territorio relacionado con el antiguo Imperio Romano y que establecerá un pacto con Israel, aunque posteriormente lo traicionará. El pastor también ha expuesto todo lo relacionado con los conflictos internacionales de los últimos tiempos, incluyendo la oposición de potencias del norte y del oriente. También nos ha dicho que el anticristo establecerá su centro de operaciones cerca de Jerusalén, pero será derrotado por la segunda venida de Jesucristo. En este mensaje también el pastor ha abordado Mateo 24 y Apocalipsis 6, donde se describen señales cósmicas extraordinarias que precederán el regreso de Cristo. Aunque la humanidad reconocerá que esos juicios proceden de Dios, muchos persistirán en su rebeldía en lugar de arrepentirse. Finalmente, el pastor enfatiza que la salvación está disponible para todos mediante la fe en Jesucristo. Dios ha mostrado misericordia al mundo a lo largo de la historia, desde los días de Noé hasta el presente, pero cada persona es responsable de responder al llamado del Evangelio. Conclusiones. Se nos ha enseñado que Dios preservará un remanente de Israel durante la gran tribulación y cumplirá sus promesas a su pueblo. El anticristo será un líder mundial caracterizado por la soberbia, el engaño y la oposición abierta a Dios. Los acontecimientos profetizados en Daniel, Mateo y Apocalipsis apuntan a un periodo de juicio sin precedentes antes del establecimiento del reino de Cristo. La segunda venida de Jesucristo pondrá fin al dominio del anticristo y a la rebelión de las naciones. Los juicios divinos no producirán arrepentimiento en todos. Muchos continuarán rechazando a Dios, aún reconociendo su poder. La única esperanza de salvación para judíos y gentiles es la fe en Jesucristo, quien murió y resucitó para salvar a los pecadores. Nadie podrá culpar a Dios por su condenación, porque Él ha ofrecido suficiente testimonio de su verdad y misericordia. La historia de Noé demuestra que Dios es paciente y ofrece oportunidades para arrepentirse, pero también enseña que llegará el momento en que la puerta de la gracia se cerrará. Por último, nos ha dicho el pastor Evis que el mensaje central de la profecía bíblica no es el temor al juicio, sino la certeza de que Cristo regresará para reinar y cumplir plenamente el propósito de Dios para la humanidad. Amigos, muchísimas gracias por estar con nosotros aprendiendo en la Escuela Dominical. Las citas para el próximo domingo, donde continuaremos en esta serie Cristo en el Milenio con el pastor Evis Carballosa. Gracias por el respaldo económico, gracias por escuchar Nuevo Continente y gracias por recomendar este dial 1460 AM, esta página en internet www.nuevocontinente.org, para que sean muchas personas escuchando la predicación de la palabra de Dios y también que sean multitudes de gente llegando a los pies de Cristo. Un abrazo para todos ustedes. Les acompañó Uriel Montoya Londoño.

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1: Apláudale fuerte a Jesús, vamos. 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
11: En los 14:60 de Nuevo Continente, esta es la hora. Son las 8 de la noche y 5 minutos.
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2: Lectura de la Biblia en un año. Versión Reina Valera 1960, para hoy 7 de junio. Libro de los Salmos, capítulo 28. Plegaria pidiendo ayuda y alabanza por la respuesta. A ti clamaré, oh Jehová. Roca mía, no te desentiendas de mí, para que no sea yo dejándome tú semejante a los que descienden al sepulcro. Oye la voz de mis ruegos cuando clamo a ti, cuando alzo mis manos hacia tu santo templo. No me arrebates juntamente con los malos y con los que hacen iniquidad, los cuales hablan paz con sus prójimos, pero la maldad está en su corazón. Dales conforme a su obra y conforme a la perversidad de sus hechos. Dales su merecido conforme a la obra de sus manos. Por cuanto no atendieron a los hechos de Jehová ni a la obra de sus manos, él los derribará y no los edificará. Bendito sea Jehová, que oyó la voz de mis ruegos. Jehová es mi fortaleza y mi escudo. En él confío mi corazón y fui ayudado, por lo que se gozó mi corazón y con mi cántico le alabaré. Jehová es la fortaleza de su pueblo y el refugio salvador de su ungido. Salva a tu pueblo y bendice a tu heredad y pastoreales y susténtales para siempre. Salmo capítulo 29. Poder y gloria de Jehová. Tributad a Jehová, oh hijos de los poderosos, dad a Jehová la gloria y el poder. Dad a Jehová la gloria debida a su nombre. Adorad a Jehová en la hermosura de la santidad. Voz de Jehová sobre las aguas. Truena el Dios de gloria, Jehová sobre las muchas aguas. Voz de Jehová con potencia. Voz de Jehová con gloria. Voz de Jehová que quebranta los cedros. Quebrantó Jehová los cedros del Líbano. Los hizo saltar como becerros, al Líbano y al Sirión como hijos de búfalos. Voz de Jehová que derrama llamas de fuego. Voz de Jehová que hace temblar el desierto. Hace temblar Jehová el desierto de Cades. Voz de Jehová que desgaja las encinas y desnuda los bosques. En su templo todo proclama su gloria. Jehová preside en el diluvio y se sienta Jehová como rey para siempre. Jehová dará poder a su pueblo. Jehová bendecirá a su pueblo con paz. Salmo capítulo 30. Acción de gracias por haber sido librado de la muerte. Te glorificaré, oh Jehová, porque me has exaltado, y no permitiste que mis enemigos se alegraran de mí. Jehová Dios mío, a ti clamé y me sanaste. Oh Jehová, hiciste subir mi alma del Seol, me diste vida para que no descendiese a la sepultura. Cantad a Jehová, vosotros sus santos, y celebrad la memoria de su santidad. Porque un momento será su ira, pero su favor dura toda la vida. Por la noche durará el lloro, y a la mañana vendrá la alegría. En mi prosperidad dije yo, no seré jamás conmovido. Porque tú, Jehová, con tu favor me afirmaste como monte fuerte. Escondiste tu rostro, fui turbado. A ti, oh Jehová, clamaré y al Señor suplicaré. ¿Qué provecho hay en mi muerte cuando descienda a la sepultura? ¿Te alabará el polvo? ¿Anunciará tu verdad? Oye, oh Jehová, y ten misericordia de mí. Jehová, sé tú mi ayudador. Has cambiado mi lamento en baile, desataste mi cilicio y me ceñiste de alegría. Por tanto, a ti cantaré, gloria mía, y no estaré callado. Jehová, Dios mío, te alabaré para siempre.

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1: ¡Aleluya!

Bienvenidos a Jubileo. A veces la vida corre tan rápido que la fe queda en un segundo plano, como una canción que sabemos de memoria, pero que hace tiempo no escuchamos con atención. Este espacio es para volver a oírla. No vinimos solo a hablar, vinimos a recordar, a confrontarnos y a redescubrir lo que Dios sigue diciendo en medio de lo cotidiano. El mensaje de hoy tiene peso, porque no solo es una idea para pensar, sino una verdad que puede despertar y quizás cambiar la manera en que vivimos cada día.

0: Hay una frase muy conocida de Martín Lutero King Jr. sobre el servicio y es la siguiente. La pregunta más persistente y urgente de la vida es, ¿qué estás haciendo por los demás? Esta frase resume la idea de que la verdadera grandeza no se mide por lo que una persona logra para sí misma, sino por cómo sirve y ayuda a otros. Hoy tenemos el privilegio de escuchar a Gonzalo, un hombre ejemplar, de fe firme y de corazón sincero. Es alguien que ama profundamente a Dios y que ha procurado vivir su vida reflejando esos valores cada día. Para mí tiene además un significado muy especial, porque no solo es un hombre de fe y testimonio, sino también mi papá, alguien de quien he aprendido mucho a través de su ejemplo y caminar con Dios. Hoy nos compartirá un mensaje que seguramente edificará nuestras vidas.
1: Primeramente, gracias por esta oportunidad para estar aquí en esta emisora y muy apreciada por todos nosotros. Infortunadamente, tenemos que informar que nuestro apreciado hermano Hans Billmeyer ha partido a la presencia del Señor. Realmente Hans vivió una vida matada por sus convicciones y durante muchos años se dedicó a la radio cristiana en Bogotá a través precisamente de este programa Jubileo, dando una expresión constante a la fe que lo sostenía. Es interesante recordar algunos elementos sobre la vida de Hans, pues su vida se caracterizó por una consagración al Señor Jesucristo, que lo llevó, luego de culminar sus estudios en el Politécnico Worcester y en la Universidad de Clark, donde recibió su maestría en matemáticas, lo llevó a trabajar precisamente en la radio, allí en los Estados Unidos, en la emisora WFME, una radio cristiana. Y estuvo allí por más de una década, en la cual tuvo oportunidades también en que ofreció consejería y apoyo, dada especialmente su amabilidad con los oyentes. En efecto, él demostró un interés y preocupación por las vidas que interactuaron con él. Su conexión con Colombia comenzó en los años 70, en 1970 para ser más preciso, viajando y durante sus vacaciones de vez en cuando, finalmente para culminar su permanencia en el país, al establecerse aquí junto con su esposa Lois hacia finales de 1992. Pronto ingresó como profesor al Colegio Nueva Granada por un año y luego principalmente como profesor de inglés en la Universidad Javeriana hasta el 2010. Apreciado en verdad por sus jefes por ser una persona muy consciente de las cosas que tenían que hacerse bien, con diligencia, con excelencia. Su esposa, la doctora Lois, también lo acompañó como profesora de esa universidad, como viróloga, por aproximadamente unos 3 años. Bueno, eso vemos acerca de la vida de nuestro hermano Hans, quien fue muy fiel en elaborar este programa. Sí, y domingo tras domingo se pudo transmitir aquí, un nuevo continente. Él también amaba profundamente a la iglesia. No era algo como un evento semanal, sino como un cuerpo vivo en el que cada persona asume responsabilidad y propósito. En Monte Sion particularmente, Hans fue una presencia constante. Tomaba en serio las tareas pequeñas, muchas veces invisibles, que me permitieron que esta comunidad funcionara. Valoraba el orden, la rendición de cuentas y la fidelidad. Era directo a veces con firmeza. Y no tuvo, pues, digamos, o no estuvo exento de algunos errores en su vida. Sin embargo, detrás de su carácter firme había sinceridad y un deseo genuino de ver a Dios honrado siempre. Hans, nuevamente con su esposa Lois, fueron juntos una pareja conocida por nuestra comunidad y muchas más personas, y a lo largo de los años compartieron una vida marcada por el compromiso y la perseverancia, fieles en la oración por la obra del Señor. De manera especial tenemos a Lois en nuestros pensamientos, obviamente en este tiempo, su esposa viuda. Pero gracias a Dios podemos confiar en esa consolación que Dios imparte a su vida. Hans no fue un hombre grandilocuente ni llamativo. Fue constante, íntegro, estuvo presente y deja ciertamente un vacío que se va a sentir. Le agradecemos a Dios los años que le fueron concedidos y la manera particular en que Él los compartió con nosotros.
0: Hablemos acerca de una canción que el hermano Hans gustaba mucho. La canción Be Thou My Vision o Sé tú mi visión fue una canción en la cual el hermano Hans se identificó de una forma especial. Es uno de los himnos cristianos más antiguos y profundos que se cantan en las iglesias. Su origen se remonta a un poema irlandés del siglo VI, atribuido a Dallan Forgaill, y más tarde fue traducido al inglés en el siglo XX. A lo largo de los años se ha convertido en un himno muy amado porque expresa un deseo sencillo pero poderoso: que Dios sea el centro, la guía y la verdadera riqueza de la vida. El significado del himno gira alrededor de una oración: pedirle a Dios que sea nuestra visión, es decir, nuestra dirección, nuestra sabiduría y el que guía nuestras decisiones cada día. Algunas frases importantes del himno y su significado en español son: Be thou my vision, O Lord of my heart. Sé tú mi visión, Señor de mi corazón. Una petición para que Dios dirija nuestra manera de ver y vivir la vida. Be thou my wisdom, thou my true word. Sé tú mi sabiduría y mi verdadera palabra. Es reconocer que la verdadera sabiduría viene de Dios. Riches I heed not, nor man's empty praise. No deseo riquezas ni la alabanza vacía de los hombres. Esto expresa lo más valioso, no es el dinero ni la fama, sino Dios. Thou and thou only, first in my heart. Tú y solo tú, el primero en mi corazón. Es colocar a Dios por encima de todo lo demás. En resumen, este himno es una oración cantada, donde el creyente declara que más que éxito, riqueza o reconocimiento, lo que realmente desea es que Dios sea su guía en toda la vida. Ahora vamos a escuchar la versión en piano de esta canción y reflexionen. ¿Es Dios mi visión en la vida?

0: Esto nos lleva a apreciar el legado que han dejado hombres y mujeres de Dios, que realmente forjaron y dejaron una marca en nosotros, en los diferentes lugares del mundo. En especial pensamos en Colombia y lo que la vida de Hans precisamente fue. Pero también es de apreciar su determinación, su diligencia, la fe, el sacrificio, que realmente nos dejaron riquezas espirituales de la palabra de Dios. Y sin su fidelidad, tal vez no sé qué hubiera pasado, pero es para agradecerle al Señor por esas vidas que se han dedicado al servicio, a la misión, y que dejaron aún sus propios países, la comodidad, muchas veces, para venir a países de mucha necesidad. Bueno, realmente damos gracias a Dios por el ejemplo de ellos. La palabra servicio se me viene a la mente en este momento. Es una palabra que abunda en el Nuevo Testamento, no hay lugar a dudas. Como sabemos, el mismo Señor Jesucristo vino a servir y no ser servido, como nos habla en Mateo 20, versículo 28. Y esta palabra, realmente el trío griego tiene muy buenos paralelos, precisamente con el español, el trío español, o sea, servir, servicio y servidor, los cuales nos ayudan, ¿verdad?, a entender más de lo que se trata. Y del griego podemos referirnos a diaconía, servir. En cuanto al servicio, diaconía. Y cuanto al servidor o uno que sirve, a diáconos. Precisamente ahí vemos el original del griego y lo que nos dice. Bueno, un mesero, por ejemplo, sirve en una comida. Un hombre joven sirve en el ejército. Un médico sirve o atiende a sus pacientes para que recobren la salud. Un siervo sirve a su señor. Un amigo sirve a otro que está en necesidad. El servicio puede ser tan sencillo como traer una comida o ofrecer una ayuda práctica, o tan grande o tan profundamente maravilloso como llevar el Evangelio a las vidas y mostrarles los caminos de Dios. Ahora te me viene a colación. Realmente lo que se trata la naturaleza de los profetas, algo que me ha llamado muchísimo la atención, porque realmente esto de llevar el Evangelio, llevar la palabra de Dios, realmente fue algo muy profundo en ellos. Era una, primeramente, ellos tuvieron una experiencia personal de Dios llevada a tal grado de intensidad que se sentían identificados con Él, con Dios, pero no idénticos. Es importante recalcar esto, no eran idénticos a Dios. De tal modo que podían ciertamente decir que eran uno con Él. Ellos alcanzaron las alturas morales y espirituales a las que la persona humana puede llegar bajo la influencia del poder de Dios. Una influencia que es más que humana, casi podríamos decir. Estaban tan inmersos ellos en Dios que Él era el meollo mismo de sus personas y dominaba sus pensamientos y sus sentimientos. Ellos se identificaban con Él en tal forma que no tenían otro interés aparte de Él. Para ellos, para los profetas, En verdad, cuando pensamos sobre esto, el conocimiento de Dios no era una mera comprensión intelectual de su existencia, sino una relación tan personal con Él, una unión tan íntima y cercana, que no pronunciaban palabra que no fuera la de Dios, la suya, con S mayúscula. Y no llevaban a cabo acción de la que Él no fuera el autor. Gloria a Dios. Qué maravilla cuando pensamos sobre ese caminar tan cerca de Dios, tan íntimo, tan profundo, que podemos ciertamente en esa unión conocer los pensamientos de Dios, la palabra de Dios, transmitirla, sí, a través de vasos santificados, instrumentos que han sido purificados para bendecir a otros, servir a otros. Y eso fue, en últimas, lo que podemos decir también de la vida de nuestro querido hermano Hans Bielmeyer. Muchas gracias a todos y seguimos orando para que el Señor nos dirija en todo lo que Él tiene para con nosotros respecto a este programa Jubileo.
1: 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Bueno, hasta el próximo domingo a las 8:30 de la noche en esta apreciada emisora. Abundantes bendiciones para todos.

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7: 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Aquí en Nuevo Continente te decimos, son las 9 de la noche.
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1: Un saludo muy especial. Qué gusto es darnos cita a esta hora para escuchar lo que Dios dice por medio de su palabra. Espero que se encuentre muy bien. Disfrutaremos, como siempre lo hacemos, en el resumen de la semana de las Sagradas Escrituras. Delson Dani Morales se pone frente al micrófono. Espero que tenga la disposición de escuchar lo que el Señor tiene para decirnos en esta oportunidad, ¿eh? Muy bien, alistemos la Biblia, una libreta de apuntes, y juntos disfrutemos de este resumen de la semana. Programas de enseñanza bíblica que destacamos en pequeños segmentos, con el propósito de compartirle a usted lo que predicaron los diferentes pastores maestros en esta semana que está culminando. Para abrir este recorrido de programas de enseñanzas bíblicas, quiero compartir también algunas ilustraciones de lo que hace la Palabra de Dios. Cuando John Wesley recibía en su casa a los jóvenes que habían sido enviados a prueba a predicar, les hacía 2 preguntas. ¿Se ha convertido alguien? ¿Se ha enojado alguien? Si la respuesta era negativa, les decía que no creía que el Señor los hubiese llamado a predicar el Evangelio, y les enviaba a hacer otras cosas. Cuando el Espíritu Santo redarguye de pecado, o la gente se convierte, o se enoja.
0: Aquí está David Jeremiah con un fragmento de Momento Decisivo en este resumen de enseñanzas bíblicas.
2: Pedro les escribe a sus amigos que estaban atravesando dificultades y les dice: quiero decirles algo. Ustedes tienen una esperanza viva. Esta esperanza se basa en lo que Jesucristo hizo cuando salió de la tumba. Como ven, Él derrotó al más grande enemigo que el hombre enfrenta. Él, por sí mismo, triunfó victorioso sobre la muerte y promete que los que ponen su fe en Él también vencerán a la muerte. Y así Pedro dice que si usted está buscando esperanza, si está tratando de hacerle frente a las circunstancias de su vida, la esperanza se halla en Jesucristo. ¿Qué le puede decir uno a un hombre que acaba de enterrar a la que fue su esposa por muchos años? ¿Qué se le puede decir a una mujer que haya que tiene una enfermedad que va a terminar su vida y que, aparte de una intervención sobrenatural, sus días están contados? Si todo lo que tenemos para decirnos alguna vez unos a otros en nuestra desesperanza y desilusión son cosas terminales, temporales, terrenales, no nos queda nada a que aferrarnos. Como Pablo les escribió a los corintios, si en esta vida solamente esperamos en Cristo, somos los más dignos de conmiseración de todos los hombres. Como ven, esa es la única clase de esperanza que el mundo tiene para ofrecer. Es una esperanza que termina en la tumba, pero la clase de problemas que nos causan desesperanza y desesperación son problemas del tipo que tienen la tendencia de no terminar en la tumba. La aflicción del esposo que sufre después de la muerte de su esposa, el dolor de la hija que pierde a su madre cuando ella muere. ¿En dónde hallamos esperanza para la clase de problemas que parecen estar tan extendidos en nuestras vidas? Pedro dice que se la halla en una persona, se la halla en la persona del Señor Jesucristo, porque hemos puesto en Él nuestra esperanza. Él es el único que hizo lo que hizo. Salió de la muerte con vida, victorioso sobre la tumba, y su promesa es: si pones tu fe en mí, como yo vivo, tú también vivirás. Por eso es por lo que cuando realicé el funeral de mi madre, a quien amé profundamente y todavía la amo, lloré. Pero no me puse histérico ni perdí la esperanza. Sé dónde ella está y sé con quién está ella y sé con certeza que un día, por la gracia de Dios, estaré con ella de nuevo. Esta es la esperanza en medio de todo el dolor. Luego, en segundo lugar,

0: lugar, nuestra esperanza viva es eterna. Sin que importe cuán oscura se torne la situación en nuestras vidas, nuestra esperanza está anclada en Jesucristo y en su poder sobre la muerte. Pablo les dice a los creyentes de Corinto que, si eso no es verdad, si no tenemos esa clase de fe, todavía estamos en pecado y no tenemos esperanza. La realidad de todo esto me impactó en cierta ocasión cuando leí un artículo escrito por alguien que ha visitado nuestra iglesia. Es una personalidad bien conocida en el mundo cristiano, y muchos de ustedes tal vez hayan oído su breve programa radial, o leído sus libros, o la han oído cantar. Es una mujer que no es extraña a la tragedia y dificultad. Se llama Joni Erickson Tada y se la conoce simplemente como Joni. Estuvo en nuestra iglesia al principio de una de nuestras conferencias bíblicas de verano y todavía pienso que esa reunión tuvo la mayor asistencia que jamás hemos tenido en nuestro plantel. Fue un día glorioso que la mayoría de nosotros nunca olvidaremos. Nunca olvidaré también llevándola a comer fuera con nuestra familia cuando mi hija mayor, Jan, tuvo el privilegio de darle de comer, porque Joni no puede alimentarse por sí misma. Leí una experiencia que ella relata en un artículo de una revista en cuanto a haber estado un día en su oficina y llamado a su secretaria, Francie, diciéndole, Francie, tienes que sacar de nuevo la cama de día. Y para abreviar el cuento, debido a que su cuerpo está paralizado y no puede sentir el dolor, la única manera en que sabe cuando algo anda mal es cuando empieza a subirle la fiebre y la presión sanguínea sube y ella tiene una sensación intuitiva de que algo anda mal. A veces se debe a que se ha lastimado alguna parte del cuerpo con algo o se ha golpeado contra algo y eso le ha causado un moretón o dolor. Así que a veces cuando eso sucede y ella no sabe qué hacer, tiene que pedir que su secretaria la desvista por completo y examine su cuerpo para ver si algo anda mal, porque ella no puede sentir el dolor en su cuerpo. Dice que en una de esas ocasiones, que suceden 3 o 4 veces cada mes, recordaba haber mirado al cielo raso y haber dicho en voz alta, «Dios, renuncio a esta parálisis, renuncio a este dolor». Algunos de nosotros hemos estado allí. Y dice que cuando Francie salía de la oficina ese día, después de cruzar el umbral, volvió a asomar la cabeza por la puerta y dijo, «Joni, apuesto a que te alegrarás cuando llegue la resurrección». Joni dice, «De repente mis ojos volvieron a llenarse de lágrimas y empecé a darme cuenta de la esperanza que había en mi corazón de que un día, tal como Jesús volvió de los muertos, ha prometido que nosotros también vamos a salir de la tumba. Y si Él viene antes de que muramos, vamos a ser arrebatados para estar con Él. Y que nuestros cuerpos van a ser transformados a semejanza de su cuerpo de resurrección. Y seremos perfectos y sanos y no tendremos dolor, ni parálisis, ni aflicción. Esa esperanza empezó a revivir mi espíritu. En donde hubo tristeza, a poco había un canto. Como ven, esto no es simplemente pastel en el cielo en el más allá. Esto no es simplemente una esperanza de ese cielo azul que pintamos en el futuro, que si simplemente creemos con suficiente intensidad, las cosas se mejorarán. No, esto no es esperanza en la esperanza. Esto es esperanza de certeza. Esto es conocer a aquel que ha hecho lo que nadie más jamás ha hecho. Y en virtud de haber hecho eso, exige nuestra fe y que nos dice, si yo salí de la tumba victorioso sobre la muerte y pones tu fe en mí, tú puedes tener la misma victoria, no solo sobre la muerte, sino también en tu vida, día tras día. En tercer lugar, nuestra esperanza viva es segura. ¿Cuán segura es nuestra esperanza? Miren en la Biblia y noten lo que Pedro dice en el versículo 4. Dice que nuestra esperanza es para una herencia incorruptible, incontaminada e inmarcesible, reservada en los cielos para vosotros. ¿Saben una cosa? Al leer ese versículo, todo lo que pude pensar es en cómo esas 4 cosas, de cierta manera, atacan todas las esperanzas terrenales en las cuales las personas ponen su fe. ¿Qué hay de malo en poner la fe en cosas humanas? ¿Alguna vez ha notado cuán desilusionador puede ser poner la fe en las cosas humanas? Debo confesarles que con el correr de los años, me he hallado poniendo mis esperanzas muchas veces en los equipos de deportes profesionales. Cuando estudiaba en el seminario de Dallas, me volví fanático de los Vaqueros de Dallas. Quiero decir, en realidad me cautivaron. Iba a sus almuerzos los martes. Leía toda página deportiva en cuanto a lo que estaba sucediendo con ese equipo. Sabía todo lo que pasaba con cada jugador. Vivía y moría con sus partidos. Recuerdo una vez cuando estaban jugando un partido importante en las semifinales y por alguna razón el estadio de Dallas no había vendido todas las localidades. Así que el partido no iba a ser transmitido por televisión en la ciudad. Aunque usted no lo crea, mi esposa y yo nos fuimos a Oklahoma y nos inscribimos en un hotel simplemente para poder ver el partido. Así de comprometido estaba yo. Pregúnteselo a mi esposa. En los primeros años de nuestra familia, cuando nuestros hijos eran todavía pequeños y era mi turno arrullarlos, mi esposa finalmente hizo que dejara de arrullarlos durante los partidos, porque poco faltó para que en ocasiones yo anotara un par de tantos con un par de mis hijos. Así eran las cosas. Recuerdo varios años en que estaba tan entusiasmado con ese equipo y lo seguía por todas partes y llegaban hasta el mismo campeonato y perdían. Yo quedaba deprimido. ¿Saben lo que realmente me impactó como extraño? Cuando finalmente ganaron, yo igualmente me sentí vacío. Desde luego, me alegraba. Pero, ¿y ahora qué? Y eso es una especie de parábola de mi propia vida, de cuán fácil es envolvernos nosotros mismos en las cosas que en realidad nunca pueden recompensarnos verdaderamente por haber puesto nuestras esperanzas en ellas. No estoy sugiriendo ni por un momento que no debemos poner fe unos en otros, ni que debemos dejar de confiar en unos y otros, o que los vínculos de nuestras familias no deben ser fuertes. Pero hay una esperanza que está incluso más allá, y es más importante que eso. Y esa esperanza es la que ponemos en el Dios eterno, por su Hijo, Jesucristo. Noten lo que dice: esa esperanza no morirá. Esa esperanza no se marchita. Esa esperanza no se deteriora. Esa esperanza no puede ser destruida. Esa esperanza está allí para usted en la persona de Jesucristo. Debido a que Él es eterno, si usted espera en Él, su esperanza es eterna. Por eso, amigos, hay una diferencia tan marcada en la manera en que los cristianos responden a la vida si están andando con Dios. Por eso podemos enfrentar los retos que nos salen al paso y podemos sentir la presión, pero por dentro hay una confianza tranquila de que esto también pasará, y si no pasa, todo se mejorará.
1: Hemos oído una parte del programa de enseñanza bíblica Momento Decisivo con el pastor David Yeremaya. En el resumen de la semana, nos agrada destacar estas enseñanzas bíblicas para que su fe se fortalezca, para que usted conozca más de nuestro Dios, y al conocerle a Él de su carácter, usted podrá servirle mejor. Enseñanzas, verdades eternas, que nos nutren espiritualmente. Resumen de la semana que compartimos con usted a esta hora. Cuenta la historia que un hombre fue condenado a muerte. Cuando ya iba a ser decapitado, el príncipe, que era el encargado de la ejecución, le preguntó si tenía algo que pedir. Todo lo que el reo pidió fue un vaso de agua. Cuando se lo trajeron, temblaba tanto que no pudo acercar el agua a sus labios. Entonces el príncipe le dijo que se tranquilizara, pues nada le sucedería hasta que hubiese terminado de beber el agua. El hombre confió en la palabra del príncipe y arrojó el vaso al suelo. No pudieron recoger el agua derramada, y así el reo se salvó. Mi amigo, mi amiga, tú puedes ser salvo ahora, creyendo en la palabra de Dios. El agua de vida se ofrece ahora a todo el que quiera tomarla. Toma de ella y vivirás.
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3: Capítulo 13 del Evangelio según San Juan, desde el versículo primero. Vamos a comenzar la lectura con el versículo primero. Es un pasaje bien conocido con el que Jesús inicia el sermón del aposento alto. Y dice así: antes de la fiesta de la Pascua, sabiendo Jesús que su hora había llegado para que pasase de este mundo al Padre, como había amado a los suyos que estaban en el mundo, los amó hasta el fin. Y cuando cenaban, como el diablo ya había puesto en el corazón de Judas Iscariote, hijo de Simón, que le entregase, sabiendo Jesús que el Padre le había dado todas las cosas en sus manos y que había salido de Dios y a Dios iba, se levantó de la cena y se quitó su manto y tomando una toalla se la ciñó. Luego puso agua en un lebrillo y comenzó a lavar los pies de los discípulos y a enjugarlos con la toalla con que estaba ceñido. Entonces vino a Simón Pedro y Pedro le dijo, «Señor, ¿tú me lavas los pies?». Respondió Jesús y le dijo, «Lo que yo hago tú no lo comprendes ahora, mas lo entenderás después». Pedro le dijo, «No me lavarás los pies jamás». Jesús le respondió, «Si no te lavare, no tendrás parte conmigo». Le dijo Simón Pedro, «Señor, no solo mis pies, sino también la mano y la cabeza». Jesús le dijo, «El que está lavado no necesita sino lavarse los pies, pues está todo limpio, y vosotros estáis limpios, aunque no todos, porque sabía quién le iba a entregar, por eso dijo, no estáis limpios todos». Así de que después que les hubo lavado los pies, tomó su manto, volvió a la mesa y le dijo, «¿Sabéis lo que os he hecho? Vosotros me llamáis maestro y señor y decís bien porque lo soy. Pues si yo, el señor y el maestro, he lavado vuestros pies, vosotros también debéis lavaros los pies los unos a los otros. Porque ejemplo os he dado para que como yo os he hecho, vosotros también hagáis. De cierto os digo, el siervo no es mayor que su señor, ni el enviado es mayor que el que lo envió. Si sabéis estas cosas, bienaventurados seréis si las hiciereis». ¿Cuál es el mayor? ¿El que se sienta a la mesa o el que sirve? No es el que se sienta a la mesa, mas yo estoy entre ustedes como el que sirve. Y él está trayendo esa enseñanza en ese momento. Lo que les había dicho a los discípulos, lo que les había enseñado a los discípulos, está confirmándolo en ese momento. Jesús les había enseñado que la vida era servicio, que la vida era servicio. Y en ese momento él los estaba sirviendo. El mayor es el que se sienta a la mesa, el menor es el que sirve. Y él dice, yo vine para servir. Jesús quiere un pueblo, no de discípulos sentados, sino esperando que los sirvan, ¿no? Sino un pueblo de discípulos que tomen la toalla y sirvan a los demás. Jesús explica verbalmente esto a los discípulos y les pregunta, ¿sabéis lo que os he hecho? Fíjese la pregunta, ¿sabéis lo que os he hecho? Es una forma de decir, ¿aprendieron la lección? ¿Entendieron? Vosotros me llamáis maestro y señor, y decís bien, porque lo soy. Yo no dejé de ser el maestro y el señor en este momento. No he perdido nada de la dignidad que recibí del Padre, no he perdido nada de la dignidad de lo que soy. Pero si yo, el Maestro y el Señor, he lavado vuestros pies, vosotros también tenéis que lavaros los pies los unos a los otros. Y les explica, porque ejemplo os he dado para que como yo os he hecho, vosotros también hagáis. Y el servicio es una actitud que debe caracterizar al cristiano y debe caracterizar a la iglesia. No estamos para ser servidos, sino para servir. No estamos para ser atendidos, sino para atender. No estamos para ser bendecidos, sino para bendecir. Estamos para transmitir cosas, estamos para dar. El Señor puso la enseñanza en ese momento en acción y creo que les enseñó dos cosas. Nadie tiene que sentirse superior y buscar su propia exaltación. El Señor definió su ministerio y dijo, el Hijo del Hombre no vino para ser servido, sino para servir y para dar su vida. El hombre de todos los tiempos busca su propia exaltación, busca en alguna forma el aplauso de los demás. La propia exaltación es una de las metas del ser humano. Fíjense ustedes, por ejemplo, Isaías. Isaías tenía un secretario que se llamaba Sebna. Funcionario de Ezequías, Sebna, tesorero, escriba. ¿Qué era un escriba? Era un secretario. Un escriba era simplemente el que tenía la pluma, sabía escribir y escribía. Se construyó un mausoleo, el secretario esto, y se lo construyó en la parte más alta de la ciudad, para que todos lo vieran. Para que no pasara desapercibida su muerte ni su presencia en la historia. Isaías le tiene que decir... ¿Qué negocios tienes, Sebna? ¿Y quién te dio el derecho de construir aquí un sepulcro y de hacerte una tumba en la parte alta de la ciudad? ¿Quién te dio esto? Era el secretario, era el que escribía, pero se había hecho un mausoleo para que su memoria perdurara en el tiempo. Yo digo, esta es la característica humana. querer en alguna forma siempre sentirnos superiores y buscar ser exaltados por los demás. Jeremías tenía un secretario que se llamaba Baruch, escribía las profecías. Ustedes recuerdan cuando le prohibieron a Jeremías ir al templo, lo mandó a Baruch con la profecía escrita, escribía la profecía. Un día lo tiene que llamar Jeremías y decir, y tú buscas para ti grandeza, no la busques, y apenas vas a salvar la vida. Es decir, entre los profetas ya estaban los secretarios, allí el secretario del rey, el secretario del profeta, que ya se creían Gardel. ¿Te das cuenta? Y esto es muy humano, es muy del hombre. Sentir la propia exaltación, buscar la propia exaltación. Fíjese que nosotros cuando definimos nuestra fortaleza física, ¿qué decimos? Decimos, no, ¿cómo anda su salud? Hoy ando como un roble. Y Santiago viene y dice, la vida del hombre es como la hierba. Es como la hierba, no es como el roble. Somos como la hierba, queremos ser como el roble. Pero no somos, somos como la hierba. Somos como la hierba. Pasamos. ¿Quién se va a acordar dentro de 50 años de que hubo alguien que se llamó Salvador de Lutri? ¿Quién se va a acordar? Si el mundo sigue andando y el Señor no viene, la memoria mía quedará borrada para siempre, para siempre. Lo nuestro, decía Machado, es pasar. Pero lo nuestro es pasar. No hay que levantar la cabeza pidiendo grandezas, y mucho menos en la obra de Dios. El Señor experimentó con sus discípulos ese problema. Cada vez que Jesús se daba vuelta, estaban los discípulos atrás peleándose quién era el mayor. ¿Quién era el mayor? Todo el tiempo peleándose quién era el mayor. Todo el tiempo peleándose. Todo el tiempo peleándose quién se va a sentar a la derecha, quién se va a sentar a la izquierda, cómo podemos ubicarnos mucho mejor. Y después los 12 juntos diciendo, Señor, nosotros hemos dejado todo y te hemos seguido, ¿qué vamos a recibir? Estaban todos pensando en eso. Y es una lucha constante de Jesús que tiene que agarrar y los escucha atrás. ¿Qué están hablando entre ustedes? Y estamos hablando quién iba a ser el mayor. Y tiene que sentarse Jesús, llamar a un niño y les dice, mire, el que es mayor entre ustedes tiene que ser como el que sirve. Tiene que ser el que sirve. Acá hay que dar vuelta a los principios de afuera. Y entonces hay que pensar en las nuevas generaciones también. Pero a veces nos apoltronamos porque este es mi puesto, porque yo lo hago mejor que nadie. Porque nadie lo puede hacer como yo, porque yo soy Gardel y todos los músicos juntos, ¿cierto? No es así, hermano. Nosotros pasamos. Tomemos humildad y preparemos a la nueva generación, porque la eficacia de un ministro de Dios y la eficacia de un pastor se mide cuando murió, si la obra sigue o no sigue. Si no, trabajó mal. Y como he visto muchos fracasos en eso, en este momento, en que cuántos, tengo 68 años, ¿cuántos años más puedo? Entonces, mientras el Señor me dé fuerza, tengo que ayudar a la nueva generación a que vaya adelante. ¿Nos entendemos? No es que me jubilé, yo no me jubilé. Nadie tiene que jubilarse en la obra de Dios. El que jubila es el Señor. Y mientras que el Señor me dé entendimiento y fuerza, voy a seguir al pie del cañón. Y todos tenemos que seguir al pie del cañón. Pero tenemos que formar también a las nuevas generaciones porque nosotros pasamos. No creamos que nosotros somos superiores a los demás, ni que nosotros podemos hacerlo mejor, ni que nosotros somos los únicos y buscar nuestra propia exaltación. No busquemos nuestra propia exaltación. Y Jesús lo que les enseñó ese día es no busquemos la propia exaltación. Y lo segundo, todos somos llamados a servir al prójimo. En lo que requiere diligencia, dice Pablo a los Romanos, no perezosos, fervientes en espíritu, sirviendo al Señor. Romanos, sirviendo al Señor. Tesalonicenses, os convertisteis de los ídolos a Dios para servir al Dios vivo y verdadero. Pablo a los Gálatas, servíos por amor los unos a los otros. Pablo a los Colosenses, y todo lo que hagáis, hacedlo de corazón como para el Señor, porque a Cristo el Señor servís. Está hablando la Biblia continuamente de servicio. Está hablando continuamente de que tenemos que servir. ¿Y cómo hago para servir al Señor? Y cuando yo sirvo al prójimo, cuando estoy atento a las necesidades del otro, cuando tiendo la mano sabiamente, entonces en ese momento estoy sirviendo al Señor. Nosotros estamos viviendo en nuestra sociedad la decadencia del servicio. Vivimos en una sociedad individualista donde lo más importante es la persona, es lo que yo necesito, lo que yo quiero, lo que yo aspiro, lo que yo busco. Y me olvido de los demás. Hablaba con un hermano en los Estados Unidos, tenía su hijo le agarraron convulsiones a su hijo. Y en el momento en que el chico tenía convulsiones, era de noche, tenía que llevarlo hasta una clínica, un sanatorio, un lugar, un centro de salud, y va a poner su auto en marcha y prueba y no arranca. Y no sabe si no arrancaba por los nervios de él, por la situación que estaba viviendo, no arrancaba porque no arrancaba, pero no lo podía hacer marchar. Entonces va y golpea la casa de un vecino y le dice, tengo a mi hijo que está convulsionando, por favor, ¿no podría llevarnos hasta la clínica? Y le dice, sí, cómo no, te cobro nada más que la gasolina. Y usted cuando escucha eso, él decía, es increíble, dice, ¿hasta dónde ha llegado la sociedad? ¿Hasta dónde ha llegado la sociedad? Que en ese momento que yo tenía a mi hijo convulsionando, estaba pensando en cuánto le iba a salir la gasolina para llevarlo. Bueno, esta es la sociedad en que vivimos. Fíjese cómo se usa la palabra servicio y servir en nuestra sociedad. Cualquier problema, llámenos, estamos para servirlo. Ahí está la empresa diciendo eso. Nuestra compañía está deseosa de servirlo. Le ofrecemos nuestro servicio. Usted lo llama y le pasan la boleta. Están deseosos de vender, no de servir. Servir es otra cosa, es otra cosa. Entonces desvirtuamos el sentido de servicio. Nada se hace desinteresadamente. En la sociedad individualista los hombres no entienden que deben servir. No entienden que deben servir. Estamos programados para ser servidos y para tener ganancia cuando hacemos algo. Cuidado que no nos pase en la iglesia como les pasó al antiguo Israel, que dice Malaquías, que nadie encendía la luz del templo de balde. Todo se cobraba. No, estamos para servir. Los cristianos tenemos que cuidarnos de esta influencia negativa y pensar únicamente en nuestras necesidades, nuestros problemas, nuestros deseos, buscar permanentemente recibir la bendición de Dios, centrarnos en nosotros mismos, buscar la comodidad propia y olvidarnos que estamos para servir, estamos para servir, estamos para ser de bendición a otros.
1: Nutrientes bíblicos los que hemos recibido a esta hora. ¡Qué excelente enseñanza la del pastor Salvador de Lutri en el programa Los Grandes Temas! Guarde estas verdades bíblicas en su corazón. Nútrase con la palabra del Señor. Gracias a Dios por este maestro bíblico, el pastor Salvador de Lutri, y el empeño que él tiene de ir a la palabra de Dios para tomar nutrientes, alimentos espirituales, pan de vida y compartirlo con la Iglesia del Señor Jesús. Llegó el momento de escuchar una canción que adore, que bendiga el nombre de nuestro Señor Dios. Oigamos en esta oportunidad a New Spring Worship con el tema titulado Mi Herencia.

0: Música que alegra el corazón, que bendice el nombre de nuestro Señor, que confiesa lo que somos en Cristo. Una vez la esposa del gran predicador D.L. Moody estaba enseñándole a su hijo una lección de la escuela dominical. Le estaba explicando la forma en que un pecado se convierte en un hábito. El chico creyó que ya la cosa se le estaba acercando demasiado y entonces medio ruborizado, le dijo a su madre, «Mamita, me parece que te estás alejando mucho del tema». Nos ocurre que cuando la palabra del Señor nos confronta, nos sentimos incómodos y queremos más bien que se nos hable de otra cosa. Pero es importante que la palabra del Señor sea enseñada en su totalidad, así nos duela lo que escuchamos.
1: Esta es una parte del mensaje de Josías Grauman.
2: Primer punto es el plan divino para escoger, para ungir al Mesías. Y a lo mejor dices, oye, Josías, ¿por qué dices Mesías? Porque el pasaje se trata de David, no de Jesús. Pero recuerda que la palabra Mesías simplemente significa ungido. Y David fue ungido en pasaje para reinar. Obviamente no es el ungido, el Mesías, en mayúsculas, por decirlo así. No es Jesús el que va a reinar eternamente. Pero David sí era uno de los escogidos de Jehová que estaba apuntando hacia el Mesías, nuestro Señor Jesucristo. En el primer versículo, Dios va a explicar a Samuel el plan para escoger el nuevo rey. Dice ahí en el primer versículo, dijo Jehová a Samuel, ¿hasta cuándo llorarás a Saúl habiéndolo yo desechado? Y creo que todos nos damos cuenta, oye, pero ¿dónde estamos en este libro? No tenemos idea del contexto, no sabemos en dónde estamos. Nos tenemos que tomar, yo creo, un paso atrás y ver un poco de lo que ha pasado en los primeros 15 capítulos y ver el contexto. Porque es que Samuel está llorando el rechazo de Jehová, de rey Saúl. Recuerden que desde los tiempos de Moisés, desde el Éxodo, hasta el tiempo del rey Saúl, hubo jueces en Israel. Y los tiempos de los jueces no era un tiempo así súper lindo para el pueblo de Israel. Cuando leemos el libro de Jueces, es un libro realmente feo, que habla del pecado de la nación, el pecado de los jueces. Y la razón, el refrán que se repite en ese libro es que en esos días no hubo qué. No hubo rey en Israel. Cada uno hacía lo que bien le parecía. Y al final de los tiempos de los jueces, Dios levanta a un último juez. Y el último juez se llama Samuel. Y Samuel, Dios lo usa para hacer la transición entre los tiempos de los jueces hasta el tiempo de la monarquía. Porque Samuel es quien unge al primer rey, al rey Saúl. Pero ese proceso no salió muy bien para los israelitas, porque los israelitas pidieron un rey como tenían las demás naciones, así rechazando a Jehová como su rey. Así como disciplina, Jehová les da exactamente lo que pidieron. Un rey como tenían todas las demás naciones. Samuel unge a Saúl. Es un hombre alto, guapo, fuerte, un guerrero malo. Así como todas las demás naciones. Pero si lo pensamos un poquito, Saúl de afuera, Saúl externamente era el rey perfecto, ¿no? Un guerrero exitoso, trajo paz a la nación. El problema es de que adentro no tuvo un corazón acorde al corazón divino. Y vemos dos pecados grandes en el libro de 1 Samuel. Uno en el capítulo 13, otro en el capítulo 15. En 1 Samuel 13, Saúl no espera a Samuel para ofrecer un sacrificio y rompe la ley de Moisés. El rey no tenía derecho de ofrecer sacrificios. Entonces, ahí en 1 Samuel 13, Dios le dice a Saúl a través del profeta Samuel, tu reino no durará. Dios ahora busca a un varón conforme a su corazón. Entonces, desde el capítulo 13, Dios ya rechaza a Saúl y dice a la nación, ahora voy a buscar un nuevo rey que tiene un corazón conforme al mío. Luego llegamos al capítulo 15. Y Dios le da una orden al rey Saúl. Le dio la orden de aniquilar todos los amalecitas. Pero Saúl guarda a los mejores animales y al rey Agag. Y para el colmo, dice a Samuel que lo hizo para Dios, bajo el pretexto de adorar a Dios. Y ahí es donde Samuel le dice esas palabras famosas: el obedecer es mejor que el sacrificio. Y habiendo dicho esto, Samuel cortó en pedazos al rey Agag y proclamó frente a todos los israelitas de que Saúl ya no era rey de Israel porque Dios lo había rechazado. Eso es el contexto en donde entramos en el versículo 1 del capítulo 16, en donde Samuel sigue llorando el rechazo divino. El texto no dice exactamente el porqué, pero algunas razones son obvias por el contexto. Primero, Saúl fue un instrumento divino para traer paz a la nación, de sacar a la nación de Israel de los tiempos terribles de los jueces y darles paz. Saúl, humanamente hablando, de formas externas, hizo muchas cosas muy bien para la nación de Israel. Segundo, vemos de que Samuel tenía un afecto, un amor hacia Saúl. Lo vio como un líder exitoso, como una gran provisión de parte de Jehová. De hecho, cuando Samuel presenta a Saúl delante del pueblo, dice allí en el capítulo 10, ¿habéis visto al que ha elegido Jehová, que no hay semejante a él en todo el pueblo? Y el pueblo, o sea, lo recibe con los brazos abiertos, muy entusiasmados. Dice que todo el pueblo clamó con alegría, diciendo, ¡viva el rey! Entonces, mucha emoción ahí, muchos sueños de lo que Saúl iba a hacer. Pero ahora los sueños se convirtieron en una pesadilla, porque el rey no tuvo un corazón conforme al corazón de Dios y Dios lo rechazó. Y lo triste en nuestro pasaje es de que Samuel, el profeta Samuel, sigue llorando la decisión divina de rechazar al rey. Samuel rehúsa, niega creer y confiar de que Dios iba a proveer un mejor rey y sigue llorando de que Dios había rechazado al rey Saúl. Versículo 1 es clarísimo, Dios regaña a Samuel. ¿Hasta cuándo vas a llorar? Es decir, que le comunica, no tienes el derecho de llorar mi decisión, habiéndolo yo desechado para que no reine sobre Israel. Básicamente viene y dice, ya, basta. Segunda mitad del versículo 1, Dios le dice el plan, llena tu cuerno de aceite. Ese cuerno se usaba como una vasija, un vaso muy especial para la unción. Y luego dice, ve. La idea es marcharse, ir, caminar, ya vete. Te enviaré a Isaí de Belén. Dios solamente le va a dar la dirección, le va a decir a dónde va a ir, pero ya, vete y te voy a dar instrucciones en camino, pero demanda obediencia inmediata. Explica la misión, explica el propósito de la misión, mejor dicho. Dice que vas a ungir al nuevo rey. Literalmente Dios le dice a Samuel de que de Isaí, de sus hijos, he visto al rey. La traducción pone he provisto, pero literalmente dice he visto al rey. Y lo menciono porque el verbo ver se usa muchas veces en esta sección. Es una palabra muy, muy clave. De que Samuel, el gran vidente, Samuel, va para ungir al nuevo rey. Pero él no puede identificarlo. Nadie puede verlo. Dios es el único que puede verlo porque Dios es el único que ve el corazón. Versículo 2. Yo creo que para el lector, uno que no había leído esto antes y no había leído el resto de la Biblia, el versículo 2 hubiera sido muy inesperado. Porque Dios le da un mandato a Samuel y él contesta, ¿cómo? Implícito, no puedo obedecer. Tu plan es una misión suicida, no funciona. Saúl me va a matar, yo no voy a poder ungirlo. Ahora, el punto, nosotros que conocemos el resto del Antiguo Testamento, como que a lo mejor no nos agarra tanto de sorpresa el hecho de que un profeta desobedezca o cuestione a Dios, porque conocemos a Jonás, conocemos a Habacuc, conocemos a otros profetas pecadores. Pero la persona que está leyendo 1 Samuel, o sea, eso es Samuel. Él no ha desobedecido en los primeros 15 capítulos. Es el único que ha sido completamente obediente en todo, al pie de la letra. En contraste a Elí, en contraste a Saúl, Samuel siempre obedecía a Dios. Yo creo que lo que el lector hubiera esperado sería quitar los versículos 2 y 3. Versículo 1, Dios le da el mandato. Ve, te enviaré a Isaí de Belén, porque de sus hijos me he provisto de rey. Versículo 4, hizo pues Samuel como le dijo Jehová. O sea, eso es lo que uno esperaría del gran Samuel, profeta, vidente. Pero no, a Samuel le cuesta trabajo entender cómo obedecer el mandato. Y entonces surge la pregunta, la duda. O sea, ¿por qué era tan difícil para Samuel obedecer, ir y ungir al nuevo rey? Y la respuesta lo vemos en el versículo 2, en donde dice, ¿cómo iré? Si Saúl lo supiera, ¿qué? Me mataría. Lo curioso es que en español la versión pone una condicional ahí. Si Saúl lo supiera. En hebreo no está. Samuel literalmente dice, Saúl escuchará y me matará. No hay condición, no hay posibilidad, no hay probabilidad. Si voy, Saúl me va a matar. Entonces, uno a lo mejor dice, oye, pero ¿por qué piensa Samuel esto? ¿Por qué no puede ser? O sea, como que es una misión clandestina, simplemente viaja a Belén, unge a rey, y luego regresa. O sea, eso no sería tan difícil. Belén es una ciudad que conocemos, probablemente pensamos una ciudad grande. Sería fácil entrar y salir de la ciudad. Bueno, lo interesante es de que nosotros cantamos de Belén y conocemos a Belén. Entonces pensamos a lo mejor de que es una ciudad famosa con mucha gente. Pero la pregunta es, si Belén era una ciudad grande y famosa en 1 Samuel capítulo 16. O sea, Belén llega a ser importante porque David nació ahí y luego el segundo David, nuestro Señor Jesucristo, nació ahí. Así que cantamos de Belén. Pero Belén era una ciudad famosa en 1 Samuel 16. Por eso lo llamamos el pueblecito Belén, porque es una aldea, o sea, es un pueblecito, es una aldea muy pequeña. Y el gran vidente, el juez de todo Israel, no va a poder entrar en un pueblo así muy pequeño sin que el rey supiera. Israel no es una nación tan grande. Y Saúl lo sabe. Saúl sabe de que seguramente va a llegar al oído del rey. Entonces, Samuel ve el mandato como una misión suicida, como mencioné, así que expresa su inquietud y yo diría hasta cuestiona el plan de Dios. Samuel no está pidiendo información, oye, pero Dios, ¿cómo es que puedo hacerlo? Sino que cuestiona cómo obedecer. Saúl me va a matar. Y lo lindo es que Dios, a pesar de la duda de Samuel, Dios en su bondad ni siquiera lo regaña, sino al contrario le da confianza, le ayuda.
0: Acabamos de escuchar al predicador Josías Grauman con un tema que nos pone a pensar. Las verdades eternas tomadas de las Sagradas Escrituras y en esta oportunidad, el pastor Josías Grauman, que hace parte del ministerio del pastor John MacArthur. La palabra del Señor llega a nuestro corazón como un bálsamo, pero a veces también como una espada. Y es importante que penetre nuestra alma, nuestro ser, para que corte todo aquello que no es agradable delante de los santos ojos de nuestro Señor. Un pastor que viajaba por el sur de los Estados Unidos consiguió permiso para predicar en la cárcel local. El hijo de un amigo lo acompañó. Después de la predicación, el joven que no era cristiano le dijo al predicador, «Espero que su sermón haya impresionado a los criminales. Una predicación de esa clase debe hacerles mucho bien». «¿Te hizo bien a ti?», preguntó el predicador. «Pero es que usted estaba predicando a los presidiarios». El pastor meneó la cabeza y dijo, «Yo estaba predicando el Evangelio de Cristo, y usted lo necesita tanto como ellos».
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3: Tres propósitos para la vida. Y al comenzar la disertación de la palabra de Dios en este momento, lo haré haciendo mención de una frase que algunos quizás me han escuchado decirla en esta oportunidad más de una vez. La frase es la siguiente: la insatisfacción y el desánimo no son la ausencia de cosas, sino la ausencia de Dios. Con esto estoy diciendo que hay personas en este tiempo, en este día, que en su interior se encuentran insatisfechos y algunos desanimados en la vida. Pareciera que en su interior existe un profundo vacío, una necesidad espiritual que aún no ha sido llenada a plenitud o ministrada. Y a veces esto ocurre porque las personas están viviendo ajenos al propósito de Dios, fuera de los planes que Dios estableció para ellos. Esto trae como consecuencia esta clase de sensaciones: insatisfacción, falta de contentamiento, frustración y desánimo en la vida. Lo que para mí es triste y lamentable es que algunas de estas personas son personas que ya han tenido una experiencia personal con Dios. Y esto viene a ser triste, lamentable y contraproducente, porque no debiera ser así. Dios es en sí la plenitud de la vida. Y cuando hay una persona que verdaderamente tiene un encuentro personal con Él, experimenta la llenura de esa necesidad que había en su alma. Se siente en cierta manera realizado, viviendo una vida en plenitud. Eso es lo que se espera de cada creyente. Si usted es un creyente en el Señor, entonces usted debe de sentirse bien con el Señor. Debe de sentir paz, gozo. Debe de sentirse bien. De no ser así, entonces algo está fallando o algo no está mal. O quizás usted está viviendo fuera del propósito de Dios para su vida. Primer propósito: debemos de vivir para la gloria de Dios. El ser humano ha hecho lo simple complicado y lo sencillo difícil, y ha querido vivir la vida independiente de Dios. Quizás porque tiene conocimiento, habilidades, recursos, o porque es una persona que financieramente se encuentra en una posición estable. Hay ciertos factores que le pueden proveer un sentido vano de seguridad que lo hace querer vivir la vida independiente de Dios. Esto significa que lo que Dios planificó para ellos no les interesa. Los mandatos registrados en su palabra para que por ellos vivamos los seres humanos no les dan importancia. Y viven la vida pensando que la están viviendo en la manera correcta, sin que Dios los guíe, los instruya o les provea la guianza necesaria para que puedan vivir una vida como Él lo estableció. Y por esta causa es que se sienten así, porque no experimentan la realización de sus logros, porque viven ajenos a lo que Dios planificó para ellos. Al respecto, el apóstol Pablo dice en el libro de Filipenses, capítulo número 3, versículo número 17 en adelante. Aquí él nos presenta la clase de personas que determinan vivir la vida a su manera, en la cual no quieren que nadie les diga nada, que nadie les estorbe. Quieren hacer las cosas como ellos creen convenientes, viviendo de acuerdo a lo que les permite su entendimiento. Y algunas de estas personas se caracterizan por necios, porque quieren vivir la vida sin considerar a Dios. Y de esto es que habla el apóstol, el salmista David, cuando dice en el Salmo número 14, dice el necio en su corazón, no hay Dios. No hay Dios en ninguno de sus pensamientos. Y de estas personas, el apóstol Pablo habla en Filipenses 3, versículo 17, y dice, hermanos, sed imitadores de mí y mirad a los que así se conducen según el ejemplo que tenéis en nosotros. Porque por ahí andan muchos, de los cuales los dije muchas veces y aún ahora lo digo llorando, que son enemigos de la cruz de Cristo. Estas son las características de estas personas, el fin de los cuales será perdición, cuyo Dios es el vientre y cuya gloria es su vergüenza, que solo piensan en lo terrenal. Este viene a ser uno de los más graves errores de nuestros tiempos, cuando la gente vive solamente enfatizando en lo que es terrenal. Todo lo que se asocia con esta vida, con los placeres, con la diversión, con el entretenimiento, con lo que uno momentáneamente puede disfrutar, todo su interés gira en torno a lo terrenal. Dios no está en ninguno de sus pensamientos. Y se espera que la iglesia de Cristo, todos aquellos que han sido lavados y redimidos por la preciosa sangre de Jesús, puedan vivir en una manera diferente, no pensando solamente en lo terrenal, porque lo terrenal es pasajero, tarde que temprano fenecerá. Lo que es permanente es lo eterno, y ahí es donde nosotros debemos de poner nuestra mirada. Y en lo eterno, ahí está Dios, que estableció leyes, principios de vida, mandamientos, para que podamos vivir una vida que produzca gloria y honra a su nombre. El principio es sencillo. Haga todo aquello que glorifica a Dios. Si hay cosas que no glorifican a Dios, entonces no debe hacerlas.
0: Hemos oído en el resumen de la semana una de las enseñanzas bíblicas que hemos tomado del pastor Héctor Manso y el programa Principios de Vida. Segmentos nutritivos, bocados espirituales que hacen bien a nuestra alma. Es lo que hacemos aquí en el resumen de la semana. Que el Señor siga bendiciendo la vida del pastor Héctor Manso por dedicar tiempo a estudiar la palabra del Señor para compartir verdades eternas con el pueblo del Señor. Principios de Vida ha pasado en el resumen de la semana. A un escocés se le preguntó una vez cuántas personas intervinieron en su conversión. Dos, fue la respuesta. ¿Dos? ¿Cómo es posible? ¿No hizo acaso Dios toda la obra? El hombre respondió: El Todopoderoso y yo me convirtieron. Yo hice todo lo que pude en contra, y el Todopoderoso hizo todo lo que pudo en favor, y triunfó él. Alabado sea su nombre. El resumen de la semana nos nutre, nos bendice, nos ayuda, nos edifica. Gracias por estar siempre en la sintonía de este programa. Recomiéndelo a familiares, amigos y conocidos. Hacemos una pequeña pausa aquí en Nuevo Continente para escuchar importantes mensajes. Déjenos su comentario de lo que piensa, de lo que aprende del resumen de la semana en el WhatsApp más 57 311 830 41 62.

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1: Nuevo Continente te informa la hora Bogotá, Lima, Quito. Son las 10 de la noche y 2 minutos.
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Qué grato es acompañarle en el resumen de la semana. Nos edificamos, escuchamos maestros bíblicos. Es como si estuviéramos en un aula de clase, tomando nota, concentrados en lo que se nos enseña de la palabra de Dios. Este es el mensaje más importante que un ser humano necesita escuchar. Posiblemente usted estudia alguna carrera y es importante que le preste atención a sus maestros. Pero la enseñanza más importante para usted y para mí es la que viene de la palabra de Dios. Actualmente oímos mucho acerca de la necesidad de cultivar el espíritu. Cuando hay algo que cultivar, eso está muy bien. Si yo planto un reloj, no creo que pueda cosechar relojitos, ¿verdad? Es que la semilla de la vida no está allí. Pero si planto porotos o patatas o guayabas, he de tener una cosecha. Que nadie se quede sin estar seguro de que haya nacido del Espíritu de Dios. Primero, asegúrese de que posee la naturaleza divina y luego cultívela. Y la cultivamos escuchando la palabra de Dios y practicándola.

0: Unos minutos para destacar algo de esta semana del amor que vale con Adrián Rogers.
1: Por favor, busque Efesios 5:30. Porque somos miembros de su cuerpo, de su carne y de sus huesos. Cuando usted sufre, Jesús sufre. Él es conmovido con la realidad de nuestras dolencias. Y esa es la forma en que los esposos deben amar a sus esposas. Usted le debe a su esposa no solo un liderazgo amoroso y un amor protector, sino también, y en segundo lugar, un amor fiel. Efesios 5:31. Por esto dejará el hombre a su padre y a su madre, y se unirá a su mujer, y los dos serán una sola carne. La palabra unir aquí literalmente significa se soldará con su mujer, se fusionará con su mujer. Y la palabra dejar habla de prioridades en el matrimonio. Y ser una sola carne significa permanencia y propósito en el matrimonio. Ese es el plan de Dios, lealtad. No hay ninguna otra relación humana como esta. Solo en relación con el hombre y la mujer, Dios dijo, y los dos serán una sola carne. Eso habla de la prioridad en el matrimonio y de la permanencia del matrimonio. Escuche, el divorcio nunca estuvo en el plan de Dios. Muéstreme una joven pareja que se casa teniendo el divorcio como una opción y le mostraré un hogar que tiene un gran potencial para desintegrarse. Y algunos dirán, pero pastor, si tenemos problemas, a lo mejor deberíamos divorciarnos para comenzar de nuevo. Somos habilísimos disfrazando nuestros errores. Escúcheme. Las parejas que se divorcian y las parejas que no se divorcian tienen básicamente la misma clase de problemas. La diferencia no está en los problemas que tienen. La diferencia está en la palabra compromiso o pacto. No es su amor el que sostiene al matrimonio, es su matrimonio el que sostiene al amor. El matrimonio es un compromiso, un pacto sagrado. La Biblia dice que los dos serán una sola carne. Todos los matrimonios enfrentan problemas, pero no todos los matrimonios terminan en divorcio. La Biblia jamás habla de incompatibilidad de caracteres como suficiente razón para un divorcio. Y aquello de divorcio por mutuo acuerdo no es más que invento de los sociólogos, que nada tiene que ver con la enseñanza bíblica. Muchas veces, el 10% de los matrimonios en problemas terminan siendo excelentes matrimonios. El 90% termina en fracaso debido a la falta de entrega, de compromiso, de lealtad. En nuestros días, no es nada raro escuchar la frase, yo tengo derecho a ser feliz. Hay una interesante palabra griega para eso. Tontería. ¿Qué quiere decir cuando exclama, yo tengo derecho a ser feliz? Cuando usted estuvo frente al altar matrimonial, usted hizo un voto. Usted le debe a Dios el mantener ese voto. Usted le debe a su esposa y a sus hijos el mantener ese voto. Claramente la Biblia dice en Mateo 19:6, por tanto, lo que Dios juntó no lo separe el hombre. Alguien dirá, pero a mí ya me ha pasado eso. Bueno, recoja las piezas rotas y déselas a Dios, porque usted no puede reparar nada. Escuche, no estoy tratando de añadir sobre su cabeza más dolor sobre su dolor, de ninguna manera. Pero estoy tratando de decir a las parejas casadas que necesitan encontrar la forma de refugiarse en la gracia de Dios. Un esposo le debe a su esposa, en tercer lugar, un amor leal. Hay solo una gran responsabilidad, Y esto no tiene que ver ni con su negocio, ni con su posición, ni con su servicio. Hay hombres que están más comprometidos, más dedicados al trabajo o a los negocios, que a sus propias esposas e hijos. El ser una sola carne habla del propósito del matrimonio, y de ninguna manera se refiere exclusivamente al aspecto físico-sexual del matrimonio. Eso es solo una parte del matrimonio, pero de ninguna manera es la parte más importante del matrimonio. ¿Qué significa una sola carne? Unión espiritual, unión psicológica, unión física, la relación matrimonial de estar juntos con vidas totalmente fusionadas. Solo entonces la unión de los cuerpos será la más hermosa o la más desastrosa de las relaciones humanas. Ese hermoso césped que parece una suave alfombra verde frente a su casa, usted lo aprecia porque está ahí, frente a su casa, o en el jardín detrás de su casa, asumiendo que usted ya tiene casa y jardín. Ahora suponga que alguien con una pala levanta un pedazo de ese césped y lo tira sobre la alfombra de su sala. Le puedo asegurar que entonces ese césped ya no le parecerá tan bonito, porque no está adornando la sala, sino ensuciando la sala. Usted ya no lo ve como césped, sino como un montón de tierra. Todo depende de lo que es y en dónde está. Hebreos 13:4 dice: honroso sea en todos el matrimonio y el hecho sin mancilla, pero a los fornicarios y a los adúlteros los juzgará Dios. Mi amiga, mi amigo, deseo que entiendan bien lo siguiente. Dios no está tratando de prohibirle el sexo. Dios está tratando de que usted entienda el verdadero significado y propósito del sexo. Y cuando Dios dice, no lo hagas, está tratando de evitar que usted se hiera, se haga daño a sí mismo. El otro lado de esta moneda es cuando Dios dice, hazlo. Le está invitando a que sepa lo que es la verdadera felicidad. Cuando la Biblia aconseja que hay que huir de la fornicación y que no hay que cometer adulterio, no es porque Dios sea un mojigato, de ninguna manera. Más bien es porque Dios le ama tanto que siempre desea para usted lo mejor. Jóvenes y señoritas que me escuchan, permítanme darles un breve consejo producto de la experiencia. Consérvense puros para aquella persona con la cual un día se casará. Le aseguro que usted se alegrará de haberlo hecho. Si ustedes se comen el postre ahora, lo único que comerán mañana serán migajas, sobras de alguien más. La Biblia enseña castidad antes del matrimonio y fidelidad después del matrimonio, entendiendo que el matrimonio es la unión de un hombre y una mujer que se unen para toda la vida. Ese es el plan de Dios. Usted no podrá mejorarlo, pero sí podrá degradarlo y tratar de cambiarlo. Dios no va a cambiar las normativas divinas para el matrimonio por nadie ni por nada. En nuestros días, y de manera especial entre los jóvenes, se habla del amor libre. Permítame decir que no existe tal cosa como amor libre. Jesús amó a su iglesia y murió por ella. Y eso es lo que es el genuino amor: entrega, compromiso, pacto. No es libre ni gratuito. Siempre tiene un costo. Los jóvenes también hablan de darse totalmente. Lo triste es que no sucede así. Nunca se dan totalmente, se dan parcialmente. Y al hacerlo, deshonran, pervierten y mancillan algo que Dios lo creó para que sea hermoso y satisfactorio dentro de los parámetros divinos. Por esto dejará el hombre a su padre y a su madre y se unirá a su mujer, y los dos serán una sola carne. El que el hombre deje a su padre y a su madre habla de la prioridad del matrimonio. El que el hombre se una a su mujer habla de la permanencia en el matrimonio. Y de que el hombre y la mujer sean una sola carne habla del propósito del matrimonio. Por lo tanto, un hombre debe amar a su mujer con lealtad, con fidelidad.
2: Alimento bíblico que llena nuestro espíritu, nuestra alma. Hemos oído al pastor Adrián Rogers en El amor que vale. La traducción la ha hecho el pastor Lenín de Llanón. Qué mensaje tan edificante nos confronta esta hora, ¿verdad? Gracias a Dios por cada uno de estos predicadores y también porque en el resumen de la semana podemos reunir a varios de ellos con la enseñanza de la palabra de Dios. No deje de orar por nosotros, por este ministerio radial, para que sigamos adelante proclamando verdades eternas. Ese hombre ha estado en el ejército o en un colegio militar, le dijo en cierta ocasión un amigo a otro. Efectivamente, pero ¿cómo lo supiste? Por su manera de caminar. Es así con los cristianos. Podemos saber si han estado con Jesús o si están con Jesús por su manera de andar. Cuando la gente lo ve a usted, lo escucha a usted. Esas personas saben que usted es un discípulo de Cristo. Cuando me ven a mí, la gente piensa que yo soy un servidor del Señor.
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3: ¿Se acuerdan que dicen Filipenses que el Señor tuvo una actitud de humillarse a la voluntad de Dios, por lo cual, dice, después de haberse despojado de ese lugar que él tenía voluntariamente, en obediencia al plan, en el kairos de Dios, de despojarse y venir a morir por nosotros, dice que le dio un nombre, que es sobre todo nombre, por eso es el Altísimo. Y será llamado Hijo del Altísimo. 32, estoy leyendo ahí. Y el Señor Dios le dará el trono de David, su padre, porque esa había sido la promesa antigua. 33. Y reinará sobre la casa de Jacob para siempre, y su reino no tendrá fin. Será sempiterno por toda la eternidad. Versículo 34. Entonces María, pues ella seguía turbada, ella seguía sin captar en toda su la dimensión de lo que ella estaba recibiendo. Ella hace otra pregunta y le dice: entonces María dijo al ángel, ¿cómo será esto? Pues no conozco varón. Y aquí la palabra conozco implica relaciones íntimas. En otras palabras, ¿cómo voy a concebir? Ella se fue a la lógica humana. ¿Cómo voy a concebir si ni no tengo esposo, Gabriel? Y yo me imagino a Gabriel así, así agarrándose las alitas, así como, así quitado de la pena, ¿no? Así como, ¿qué más, María? Pregúntame. Pues, ¿cómo? O sea, no entiendo. A ver, tú dices que van a ser de mi vientre, de mi matriz, el Hijo de Dios, el Altísimo. No conozco varón, no, tengo un compromiso de casarme con José. Pero, ¿cómo será esto? ¿Ven cómo ella estaba en su entendimiento tan limitado como el de usted y como el mío? Sin embargo, ahora la han hecho diosa, que está en todas partes. Ella no puede estar en todas partes. ¿Cómo será esto? Pues no conozco varón. Versículo 35, respondiendo el ángel le dijo, el Espíritu Santo vendrá sobre ti y el poder del Altísimo te cubrirá con sus alas. Cubrirá significa te abrazará con sus alas, o sea, con tu protección. Pondrá la semilla en tu matriz. ¿Habrá algo imposible para Dios? Como Dios no es hombre, algunos herejes se han atrevido a decir que el Espíritu Santo tuvo relaciones con María. Esa es una herejía, hermanos. Y luego esos maestros comienzan, les voy a enseñar una revelación. El Espíritu Santo tuvo relaciones con María. No había otra manera de concebir. Y la gente que está viendo dice, ¡ay, qué tremendo! Esa es una herejía, señores y señoras, hermanas y hermanos y parientes que nos visitan. No, el poder de Dios, Dios no es hombre, hermanos. Dios es espíritu. Y puso la simiente de Dios en la matriz de María. Ok. Por lo cual el santo ser que nacerá, será llamado Hijo de Dios. Versículo 36. He aquí tu pariente Elizabeth. Ella también ha concebido hijo en su vejez. Y este es el sexto mes para ella, la que llamaban estéril. Porque nada hay imposible para Dios. Y yo quiero que usted trate de asimilar el dominio que Dios tenía de los tiempos, de las sazones, del Cronos y del Kairos. Que nace Juan el Bautista de una mujer estéril, que nace Jesús el Mesías de una mujer virgen. Todo en el tiempo exacto de Dios. Dice el versículo 38. Entonces María dijo: he aquí la sierva del Señor. Aquí la palabra sierva, del griego doulos, significa esclava, que era el título más bajo que había, o la ocupación más baja que había. Entonces yo quiero que noten la humildad de la Virgen María. Señor, le dice, bueno, le dice, he aquí, dice, la esclava del Señor, la más humilde de sus siervas, de sus esclavas, he aquí. Pero luego dice algo que debería de ser la oración de muchos de nosotros, o de todos los que se dicen ser cristianos. Esa oración la hizo Jesús, en cierta manera la hizo Pablo, y esa, así fue como Jesús les enseñó a sus discípulos, que oráramos, que se hiciera la voluntad, como se hace en el cielo, también se hiciera en la tierra. Y María recibe en ese momento la revelación, el entendimiento de la soberanía de Dios, del control que Dios tenía sobre los tiempos, y finalmente dijo: hágase conmigo conforme a tu palabra. ¿Qué oración? Hágase conmigo conforme a tu palabra. Si tú y yo oráramos eso, sabiendo y conociendo que Dios tiene planes perfectos para nosotros, y que el propósito que Él tiene es llegar aquí, a esta meta, propósitos bien definidos. Pero entre que llegamos al final del cumplimiento de los propósitos que Él tiene para nosotros, en ese lapso hay pruebas, hay situaciones de escasez, de abundancia, como ahora que todos traen su aguinaldo, ¿verdad? Andan todos contentos, ahí felices. Pero luego en enero, otra vez sin nada en la bolsa, la cuesta de enero. Y bueno, en ese cumplimiento pasan muchas cosas. Pero lo que yo quiero señalar, hermanos, es que todo eso está dentro del plan de Dios. Nada puede estorbar ni frustrar los planes de Dios. ¿Cuántos dicen amén? Nada. Y Él tendrá control del día y la hora y de todo, hermanos. Tiene dominio Él. Bueno, hágase conmigo conforme a tu palabra. Y el ángel se fue de su presencia. Nace Jesús. Adelantándome un poco, quiero mencionar un versículo en Juan 7. Se manifiesta Él en su ministerio y comienza a predicar Jesús. Y en Juan capítulo 7, en el versículo 28, dice lo siguiente: Jesús entonces, Juan 7, 28, enseñando en el templo, alzó la voz y dijo, fíjense lo que dijo, a mí me conocéis, les dijo, a vos, fuerte, y sabéis de dónde soy. Porque ellos habían dicho, cuando Él empezó a hacer milagros y a decir lo que decía, la gente comenzó a decirse entre ellos: oye, ¿qué no es este Jesús? El hijo de José, su madre se llama María, y sus hermanos son fulano de tal, sultán y mangano. ¿Qué no es él? Dicen, sí, es él. Ese solo versículo comprueba que Jesús no se fue al Tíbet, que Jesús no se fue con los lamas, como aseguran algunos ignorantes por ahí. No. El hecho de que la gente sabía quién era comprueba de que Jesús siempre estuvo allí. Pero que la Biblia calla acerca de ese lapso entre su juventud y madurez, bueno, ¿por qué? Dios tuvo a bien así hacerlo. No hay muchos, no hay casi nada, diría yo, de registros. Sin embargo, ahí estuvo Él, porque Él mismo les dice: todos ustedes me conocen de dónde soy. Saben de dónde soy, me conocen, saben de dónde soy. Pero fíjense lo que les dice: y no he venido de mí mismo. Pues más se ponían así: ¿qué dice? No he venido de mí mismo, pero el que me envió es verdadero. Y todos mirándolo así. a quien vosotros no conocéis. Ellos, imagínenselos, ¿no? Así como, pues conocemos a su padre, de él vino y de María. ¿De qué está hablando este? Versículo 29. Pero yo le conozco. ¿De quién estaba hablando Jesús? Del Padre. Pero yo le conozco, dice, porque de él procedo. Y él me envió con una misión. No, en no todos los evangelios dice que crujían los dientes contra él. Versículo 30. Entonces procuraban prenderle. En otros de los otros evangelios dice, entonces procuraron prenderle para tirarlo por el abismo, por el despeñadero. O sea, querían agarrarlo para lanzarlo a la barranca y que muriera. Pero noten lo que sucede. Entonces procuraban prenderle, pero ninguno le echó mano. Escuchen, porque aún no había llegado su hora. Es decir, su tiempo cronos y el tiempo kairos todavía no venía. Pero él lo sabía. ¿Por qué? Porque era Dios. ¿Qué sucedió allí? Nadie le pudo hacer nada. ¿Por qué? Porque todavía no era su tiempo. Lo cual nos está demostrando y nos está enseñando el completo dominio que el Señor tenía sobre todas las circunstancias, sobre su propia vida. Y nadie me toca. En uno de los evangelios dice que pasó en medio de ellos. Yo me imagino así, con permiso, señores. Y pasó. Y como queriéndolo agarrar, pero no podían. ¿Qué les impidió? En esta semana escuché un testimonio que me impactó de un grupo de cristianos, no sé en qué lugar fue, pero llegó a mis oídos este testimonio de que había una encomienda de llevar Biblias e introducirlas, pues, de una manera ilegal a Irán. Biblias en árabe, escritas en árabe. Y porque es prohibido, bajo pena de cárcel y hasta de muerte, introducir cualquier cosa que no sea de la religión de ellos. Entonces, ellos, estos misioneros de varios países, se juntaron. Esto fue reciente. Y dijeron, pues necesitamos algunos 10 voluntarios que lleven dos maletas cada uno con Biblias en árabe, para la gente que Dios tiene ahí, que les llegue la palabra de Dios. Entonces, bueno, finalmente 10 dijeron, pues yo voy, y ahí van. Sacan su boleto. Uno de ellos, el que contó el testimonio, dice que cuando llegó al aeropuerto, dice que él estaba temblando, nervioso, ¿verdad? Bueno, la salida es fácil. Pero cuando ellos llegan a Irán, pues están formados para pasar por la aduana. Entonces cuenta este misionero que él estaba muy nervioso, pero que finalmente dijo, bueno, señor, si han de pasar, pasan. Y si no, pues me agarran. ¿Qué me puede pasar? Me matan. Bueno, pues que me maten. Bueno, yo creo que esta es la voluntad de Dios tuya para mí. Yo lo hago con mucho gusto, pero dice que no dejaba de tener, que estaba nervioso, pues. Entonces, cuando él llega a la revisión, dice, a ver, usted sigue, ponga aquí sus maletas, traía dos. ¿Qué trae ahí en las maletas? No, pues ábralas, le dijo. Entonces aquel hombre se acerca a la primera y cuando quiere agarrar el cierre, hagan de cuenta que estaba electrificada la maleta, porque entonces, y entonces se va a la otra y la quiere acomodar, la quiere agarrar y hace un ademán así como de, ¿qué traes aquí?, le dice. Pues vea usted. Ah, ¿sabes qué? Pásate, le dice. Y lo mismo sucedió con los otros 9. Lo que Dios decide que suceda, eso sucede, hermano.
2: Gracias, gracias, gracias, Pastor Chuy Olivares, por compartir con nosotros la eterna palabra de Dios y participar en el resumen de la semana. Que el Señor siga bendiciendo la vida del Pastor Jesús Chuy Olivares y que su predicación, su mensaje, siga alumbrando las vidas de todas las personas que lo escuchamos. El resumen de la semana tiene como característica invitar a diferentes pastores que enseñan la palabra del Señor en las estaciones de radio y particularmente en esta, y compartir breves apartes de lo que ellos enseñaron. Hace algunos años dio su testimonio en una de las reuniones de la iglesia un hombre que había caído muy bajo, pero que había sido transformado maravillosamente por el Evangelio. Él mismo decía que se desconocía. Decía que era un hombre nuevo en un traje viejo. Y decía la verdad. En un aviso leí más o menos así: si quiere que la gente lo respete, vista bien. Esa es la idea que tiene el mundo acerca del respeto del mundo. ¡Qué absurdo! Un leproso puede vestir bien, pero seguir siendo leproso. Una mera profesión no ha de transformar a un hombre. Es la nueva naturaleza de que se nos habla en 2 Corintios capítulo 5, versículo 17. Si alguno está en Cristo, nueva criatura es. Las cosas viejas pasaron. He aquí, todas son hechas nuevas. Pero ¿cómo vamos a recibir la fe o a tener la fe para ser salvos? Por la predicación de la palabra. La fe viene por el oír, y el oír por la palabra de Dios. Por eso es que aquí, en el resumen de la semana, le enseñamos verdades bíblicas para que usted crea y alcance salvación. Este es un momento oportuno para escuchar una agradable canción. Oigamos en la voz de Marcela Gándara el tema titulado Vuelvo.

0: 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Un hombre soñó que había construido una escalera que iba de la tierra al cielo y que cada vez que hacía alguna buena acción, la escalera subía un par de metros. Cuando hacía alguna cosa extraordinaria, la escalera subía aún más. Y cuando daba fuertes sumas de dinero, todavía más. Después de un tiempo, ya era tan alta que no se veía la parte superior, perdida entre las nubes. El hombre creyó que cuando le llegara la muerte, subiría su escalera y entraría directamente al paraíso. Pero escuchó una voz del cielo que decía: «El que sube por otra parte, el tal, es ladrón y robador». En eso se cayó la escalera y todo, y se despertó. Vio que si quería ser salvo, debía hacerlo por otro camino y no por el de las buenas obras. Entonces tomó el camino único, el Señor Jesucristo.
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2: La caída de Adán fue devastadora para la humanidad y el libro de Génesis nos muestra una serie de consecuencias como producto del pecado. La raza humana, el medio ambiente, todo fue afectado por el pecado. Adán y Eva fueron convencidos por Satanás que sus caminos, que sus ideas, que sus gustos eran mejores que los mandamientos divinos. No ha terminado Satanás de realizar su mismo trabajo. Porque hoy, el sistema del mundo, el agnosticismo, el ateísmo, el posmodernismo, de lo que voy a hablar durante mis pláticas, las filosofías mundanas, el liberalismo, el secularismo progresivo, filosofías dominantes de la sociedad hoy, le dicen que Dios no existe, o que si existe no tiene una acción poderosa en la vida de los hombres, que Dios no es quien debe tener control de nuestra vida, porque usted cree en Dios, tiene una creencia y respeta su creencia, pero usted puede estar equivocado. Por lo tanto, cada individuo es su propio Dios. Jesucristo vino para que podamos vivir en este reino. El reino de Dios no tiene un lugar geográfico, sino que nuestro Rey reina sobre todo, y todo lo que se sujeta a su dominio y reinado es parte del reino de Dios. Lo maravilloso es que los seres humanos hemos sido incluidos en su reino. Las palabras de Jesucristo son claves para entender la razón de su venida. Él en repetidas ocasiones enseñó que vino a buscar y salvar lo que se había perdido. Él vino para cumplir la voluntad de su Padre. Y cuando Jesús predicaba en Galilea y la gente quería que se quedara con ellos, nunca habían escuchado un maestro como Jesús. Querían que permaneciera con ellos para siempre. Jesús declaró que su venida a este mundo no era un lugar, ni era con otra razón, sino que el reino que Él liderara se extendiera, no geográficamente, pero yendo a cualquier lugar, a cualquier ciudad, pueblo, provincia, nación, raza, cultura, para llamarlos para que sean parte de su reino. Note lo que dice Jesús a la gente que lo quiere retener allí. Lucas 4:43 dice: «Es necesario que también a otras ciudades anuncie el Evangelio del Reino de Dios, porque para esto he sido enviado». No vine a sacar reyes, no vine a establecer un partido político, no vine a establecer una religión. Yo vine a predicar el Evangelio del Reino. Desde la antigüedad, en sus distintos cautiverios, incluyendo la de Babilonia, los judíos esperaban la venida del Mesías prometido. Su pueblo siempre esperaba la liberación, recibiendo a un rey con ejércitos. Pero Jesús venía a establecer un reino diferente de lo que ellos esperaban. Satanás hizo lo imposible para que Cristo no estableciera su reino. Incluso recuerde lo que le ofreció. Note, otra vez le llevó el diablo a un monte alto, le mostró todos los reinos de este mundo y la gloria de ellos. Y le dijo: «Todo esto te daré si postrado me adorares». Entonces Jesús le dijo: «Vete, Porque escrito está, al Señor tu Dios adorarás. Yo soy el Señor. No me interesan los reinos de este mundo. Tampoco a usted, tampoco a mí. No me interesan los reinos de este mundo. Yo tengo mi propio reino. Al Señor tu Dios adorarás. A Él solo servirás. Y el diablo le dejó. Y aquí vinieron parte de quienes son de su reino, sus ángeles, y le servían. Desde el inicio de su ministerio, Jesucristo predicó el evangelio del reino de Dios. Después del bautismo y la tentación en el desierto, después de que el diablo le dejó y se fue vencido, al no poder desviar a Jesucristo de su plan de establecer su reino, le servían los que eran parte de su reino. Observe lo que dice. El diablo entonces le dejó, los ángeles le servían. Y luego en Mateo 4:17 dice, desde entonces, note, desde entonces comenzó Jesús a predicar y a decir, arrepentíos. Cambien de actitud, cambien su manera de pensar. Arrepentíos, porque el reino de Dios se ha acercado. Note la declaración que realiza después de su bautismo en Marcos capítulo 1 versículo 14. Después de que Juan fue encarcelado, Jesús vino a Galilea predicando el evangelio del reino de Dios, diciendo, el tiempo se ha cumplido, el reino de Dios se ha acercado, arrepentíos y creed en el evangelio. Al realizar estas declaraciones enseña que el reino de Dios, debido a la presencia del rey, ya estaba entre ellos. Y para ingresar a ese nuevo reino, debían creer el mensaje de las buenas nuevas, el mensaje que traía Jesucristo, el Rey, determinó la forma como se podía ser parte del reino. ¿Cómo puedo ser parte de ese reino? Los judíos esperaban, y cuando vieron a Jesús enseñar sobre el reino en forma diferente, ellos establecieron religión antes, pero cuando vieron que Jesús traía un mensaje diferente, aún aquellos que conocían más se preguntaron, ¿qué es esto? ¿Qué es nuevo? Nicodemo era fariseo, miembro de un concilio llamado Sanedrín. Este estaba constituido por líderes religiosos. Fariseos celosos de Jesús porque tenían miedo de perder su autoridad y además presentaban, tal como dice Nicodemo, Jesús presentaba señales que demostraban que Dios estaba con él. Nicodemo sabía que Jesús tenía respuestas y Nicodemo no envió a nadie. Él personalmente fue, tal vez por temor a lo que dirían sus colegas, prefirió ir de noche a Jesús y le preguntó, Jesús, tú eres diferente a los demás. Tú hablas como alguien que tiene a Dios a su favor. ¿Qué debo hacer yo? Jesús, de cierto te digo que el que no naciere de nuevo, note, esta es la entrada al reino. El que no naciere de nuevo no puede ver el reino de Dios. Usted no es ciudadano de este mundo. Usted es familia real, somos reyes y sacerdotes para Dios el Padre. Nosotros somos ciudadanos del reino. El que no naciere de nuevo no puede ver el reino de Dios. Nicodemo le dijo, ¿cómo puede el hombre siendo viejo volver al vientre de su madre por segunda vez y nacer? Respondió Jesús, no te hablo de aquel nacimiento, sino el que no naciere de agua y del Espíritu. No puede entrar al reino de Dios. Le preguntó Nicodemo, ¿y cómo puedo hacer eso? Note la religión. Note que no es dogmas, no es sentarse en una iglesia, es vida, es entregar su vida a Cristo, es aceptarlo como rey. Nicodemo preguntó, ¿y entonces cómo lo hago? No entiendo. Y Jesús le pone un ejemplo. Y como Moisés levantó la serpiente en el desierto, así es necesario que el Hijo del Hombre sea levantado. Así como cuando estaban enfermos tus compatriotas en el pasado, y Dios le dijo a Moisés que levante una serpiente y la ponga en el centro del campamento y todos los que miraban a la serpiente eran sanos. Así es necesario, tomando aquella figura, que Jesucristo sea exaltado, levantado, para que lo miren a Él. Es Rey, es Señor. Para que no sigan viviendo su vida política, su vida sexual, su vida religiosa, conforme a sus ideas. Jesucristo tiene que ser levantado. ¿Por qué? Para que todo aquel que en él cree no se pierda, mas tenga vida eterna. Y este es el versículo maravilloso de la entrada y de la venida del reino de Dios. Porque de tal manera amó Dios al mundo que ha dado a su Hijo unigénito para que todo aquel que en él crea no se pierda, mas tenga vida eterna. Porque no envió Dios a su Hijo al mundo para condenar al mundo, sino para que el mundo sea salvo por él. Nicodemo aceptó que Jesucristo era en realidad el Mesías y pasó a ser parte de la familia de Dios. Fue incluido en el reino de Dios. ¿Qué sabía Nicodemo acerca del reino? Por las Escrituras sabía que Dios lo regiría, que lo restauraría en la tierra, que pertenecería al pueblo de Dios. Jesús reveló a su devoto fariseo que el reino sería para todo el mundo, no para una nación, no solo para judíos. Y Nicodemo podía pertenecer a él siempre y cuando no hayan solo nacido como judío. Sea judío, sea gentil, no importa. Para pertenecer a la raza judía hay que nacer judío, para ser gentil hay que nacer gentil. Pero para pertenecer al reino de Dios no tiene que tener religión, tiene que aceptar a Cristo como su Salvador y su Señor. El apóstol Pablo quería que los creyentes entiendan la importancia de la conversión que Dios realizaba en sus corazones. Quería que entiendan que esto era algo grandioso. Y en sus cartas explica con claridad lo maravilloso de ser parte de este reino y tener a un verdadero rey. Por ejemplo, en la carta a los Efesios, después de un saludo cordial, Pablo afirma la naturaleza de los ciudadanos del reino. Él afirma que es maravilloso que los creyentes en Cristo sean objetos del afecto de Dios, receptores de las maravillosas bendiciones divinas. En Él tenemos bendiciones espirituales, dice el apóstol. También nos dice que fuimos escogidos para este reino, para grandes cosas, para que vivamos vidas excelentes antes de la fundación del mundo, para que seamos santos y sin mancha. Nos dice que por amor fuimos predestinados, es decir, que Él nos dio un destino de antemano, que Dios nos ha adoptado como hijos mediante el sacrificio de Jesucristo y nos ha hecho parte de su familia, nos ha hecho junto a Jesús, sus hijos.
0: Hemos oído esta riqueza espiritual que ha compartido con nosotros el pastor David Ormachea en su programa Principios. El pastor Ormachea es un hombre que se destaca por entregarnos verdades eternas. Que Dios bendiga la vida de este siervo de Dios y que nosotros podamos seguir compartiendo con usted las enseñanzas bíblicas de diferentes maestros que aman enseñar la palabra de nuestro buen Señor. Hay un proverbio árabe que reza así: al cuello lo dobla la espada, pero al corazón únicamente lo dobla otro corazón. El amor es irresistible. Ojalá que el amor de Dios doblegue su cuello, doblegue su cerviz. Ojalá que la palabra del Señor penetre mi corazón y me ablande y me haga amar al Señor que se entregó por mí en la cruz. Que eso produzca la palabra del Señor, que el amor de Dios, derramado en la cruz del Calvario por usted y por mí, nos traiga rendidos a los pies del Salvador.
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3: El gran pastor de Israel había llegado a Jerusalén. Bueno, los judíos religiosos, que tenían una mala actitud para con él, le resistían, no entendieron lo que Jesús les decía en la primera ilustración alegórica. El Señor les dice, ciertamente, ciertamente, amén y amén, como reafirmando lo que decía, yo soy la puerta de las ovejas. El Señor estaba diciendo, yo soy el único por el cual la gente puede salir de sus encierros, de sus pecados, de sus dolores. La puerta, el único por el cual pueden salir de este redil de religión opresora de hombres corruptos. En versículo 8 va a decir de esos líderes religiosos que eran ladrones y salteadores. Ellos habían usurpado la obra de Dios, se habían adueñado de ella. Bueno, ya les había dicho allí en capítulo 10 y versículo 1 que ellos eran ladrones y salteadores. Sí, el salteador saltaba ese cerco de rocas apiladas y robaba ovejas. El ladrón robaba del redil. Y ellos, usurpando la obra de Dios, adueñándose de las personas, estaban haciendo lo mismo. Ya les había dicho en capítulo 8 que ellos eran hijos del diablo, y aquí va a decir que el ladrón, evidentemente el diablo, no viene sino para hurtar, matar y destruir. Y como ellos eran hijos del diablo, también, tal vez sin darse cuenta, por eso el Señor toma tiempo para darles estas ilustraciones, ellos también estaban haciendo lo mismo que el diablo. Estaban robando de la obra de Dios y estaban dañando a las personas. El lenguaje realmente es muy fuerte, pero era la verdad. Él era el buen pastor que entraba por la puerta, el portero, el anunciador le anunciaba. Ese fue Juan el Bautista, y ahora en esta segunda ilustración está diciendo: yo soy la única puerta de salida a toda esta situación. Leyendo mi Biblia, yo marqué una situación o una imagen similar en el libro de Números, capítulo 27, versículos 15 al 17, que voy a compartir con ustedes. Por aquellos días, en Números 27, terminaba ya la vida de Moisés. Y Dios le dice que ha de terminar su liderazgo, no va a entrar a la tierra prometida, solo desde un monte va a verla, pero no va a entrar. Entonces leemos en Deuteronomio 27:15 en adelante: entonces respondió Moisés a Jehová diciendo: ponga Jehová, Dios de los espíritus de toda carne, un varón sobre la congregación que salga delante de ellos y que entre delante de ellos, que los saque y los introduzca, para que la congregación de Jehová no sea como ovejas sin pastor. Y Jehová dijo a Moisés: toma a Josué, hijo de Nun, varón en el cual hay espíritu, y pondrás tu mano sobre él. Bueno, y era para designarlo como el nuevo líder de Israel. Ahora me llama la atención el lenguaje allí. Nuevo pastor para las ovejas de Israel, en aquel entonces, él los sacaría y él los introduciría. O sea que bajo su cuidado y liderazgo podrían salir y podrían volver y entrar. Ese es un lenguaje muy similar al lenguaje del Señor Jesucristo aquí en Juan capítulo 10. El Señor estaba diciendo entonces, Juan capítulo 10, versículos 7, 8, 9, yo soy la puerta de salida de este redil de opresión religiosa. Por mí saldrán y entrarán y hallarán pastos. Eso de acuerdo al lenguaje del Salmo 23. El Señor es la salida a todas nuestras preocupaciones. Y siguiéndole a Él, porque Él va adelante, podemos entrar, salir, hallar pastos. A menudo las personas que se encuentran dentro de un sistema religioso opresivo, distorsionado por líderes carnales, viven atemorizados pensando de que afuera no hay nada. Si mi amigo Cristo es la salida, y siguiéndole, tendremos delicados pastos. ¿Será nuestra experiencia la del Salmo 23? ¿Aderezas mesa delante de mí en presencia de mis angustiadores? Mi copa está rebosando. Ahora bien, en versículo 10, él va a decir: el ladrón no viene sino para hurtar, matar y destruir. Y yo les decía, eso es específicamente el corazón y la tarea del diablo. Él quiere hurtar, matar personas y destruir la obra de Dios. Y los hijos del diablo van siguiendo un camino similar, muchas veces sin darse cuenta. Por eso, y por eso ya se los dije, se los vuelvo a repetir, el Señor está dando estas ilustraciones porque les tiene paciencia y compasión. Si disponían su corazón, con estas ilustraciones podían entender un poco, podían entenderlo mejor. El ladrón viene para matar, hurtar, destruir, pero dice el Señor: yo he venido para que tengan vida y para que la tengan en abundancia. Los líderes religiosos judíos estaban discutiendo con él por días, semanas y meses. Eso leemos a través de los capítulos del Evangelio de Juan. Algunos iban entendiendo y creyendo, otros se iban enardeciendo más y más en la discusión. Ahora bien, bueno era parar, bueno es parar y escuchar sus palabras. El Señor dijo, yo he venido para que tengan vida y para que la tengan en abundancia. Varias veces ya había hablado de lo mismo, insistiendo en que Él es el dador de vida, vida eterna, vida abundante. En el capítulo 13 lo dijo a Nicodemo, para que todo aquel que en Él crea tenga vida eterna, no se pierda, mas tenga vida eterna. A la mujer samaritana, en capítulo 4, le dijo que Él le daría agua de vida. En capítulo 6, habló diciendo que Él era el pan de vida. En capítulo 8, había dicho allí en el templo, yo soy la luz de la vida, el que me sigue no andará en tinieblas. Vida, vida eterna y vida en abundancia. Aún había dicho en capítulo 7, el último y gran día de la fiesta de los tabernáculos, el que tenga sed, venga a mí y beba. El que en mí cree, de su interior correrán ríos de agua viva. ¿Qué le parece, mi amigo? Somos testigos de todas estas discusiones y presentaciones, y al final se va decantando las decisiones que vamos tomando en la vida respecto a la gloriosa y bendita persona del Señor Jesucristo. Ahora bien, en versículo 11, Él va a hacer la gran declaración central de este segmento de capítulos 9 y 10, la gran declaración de aquellos días. Él va a decir, yo soy el buen pastor. La palabra que en castellano dice buen allí es la palabra griega kalos, que es mucho más que bueno, es el gran pastor. La Biblia textual dice en una notita al pie que se puede traducir excelente. El Nuevo Testamento interlineal de la Cueva también pone una notita al pie y dice, buen pastor, excelente, modelo ideal de pastores. Así que el Señor se estaba proclamando ser, yo soy el buen pastor, el gran pastor, el excelente pastor. Y sin duda estaba insinuando ser Jehová hecho hombre, el gran pastor de Israel hecho hombre, cuidando a su oveja recién nacida, de acuerdo a Isaías 40 y al Salmo 23. Ahora bien, haciendo esa presentación, el Señor va a ir más adelante y va a decir, los asalariados huyen cuando ven peligro sobre las ovejas. Huyen, no les importan las vidas de las personas, no les importan las ovejas. Pero el buen pastor da la vida por las ovejas. Saben, leyendo esto me acordé de algunas palabras del rey David. En el primer libro de Samuel, capítulo 17, cuando él le va a hacer frente a Goliat, dice en versículos 34 y 35, que cuando era jovencito, cuando era adolescente, y algún animal feroz venía sobre alguna de sus ovejas, cuando era pastorcito, cuando un animal feroz venía sobre alguna de sus ovejas, él personalmente luchaba contra ese animal y las defendía. Tal vez exageró un poquito aquel adolescente, pero el Señor está haciendo declaraciones claras y contundentes. Él iba a poner la vida por las ovejas. Esos líderes religiosos en Jerusalén eran acomodados asalariados de una religión y no les importaba la gente. Pero el Señor dice, conozco mis ovejas, las mías me conocen, voy a poner mi vida por ellas.
0: Hemos oído la enseñanza bíblica del pastor Raúl Ferrero desde Argentina con Semillas al Aire. Otro programa edificante. Gracias a Dios por los estudios que hace el pastor Raúl Ferrero de las Sagradas Escrituras. Estudios sistemáticos que nos nutren espiritualmente, que nos enseñan, que nos ayudan a conocer más la verdad bíblica. Gracias al Señor por todos los predicadores que invitamos en esta oportunidad al resumen de la semana. El gran predicador D.L. Moody relata lo siguiente, abro comillas. Recuerdo que visité una ciudad en donde la gente iba a sacar agua de un pozo favorito situado en uno de los parques. Un día le pregunté a un hombre si el pozo se secaba. El hombre estaba tomando agua y luego de terminar su trago, me dijo: «Nunca han podido agotar este pozo. Procuraron hacerlo hace algunos años. Pusieron en funcionamiento las bombas del cuerpo de bomberos, sin resultado alguno. Encontraron que hay un caudaloso río que corre por debajo de la ciudad. Gracias a Dios, así es el pozo de la salvación. Nunca

0: siga levantando una generación de predicadores que amen enseñar las verdades bíblicas a pesar de toda la oposición que se levanta, ¿eh? Delson Dani Morales le agradece su participación en el día de hoy. Un abrazo fraterno, que la siga pasando bien. Hasta la próxima.
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14: 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En Nuevo Continente son las 11 de la noche y 6 minutos.
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1: Gálatas 2.
2: 14 años después, subí de nuevo a Jerusalén. Esta vez con Bernabé y también llevé a Tito. Fui por causa de una revelación y les presenté el evangelio que predico entre los no judíos. Pero lo hice en privado con los que parecían ser dirigentes. No fuera que yo estuviera corriendo o hubiera corrido en vano. Sin embargo, ni siquiera Tito, que me acompañaba, fue obligado a circuncidarse, aunque era griego. Esto se debió a que algunos falsos hermanos se habían infiltrado en nuestras filas para espiar la libertad que tenemos en Cristo Jesús y esclavizarnos. No les cedimos terreno ni por un momento para que la verdad del Evangelio permaneciera con ustedes.

0: En cuanto a los que parecían ser importantes, lo que hayan sido no me importa, porque Dios no juzga por las apariencias, no añadieron nada a mi mensaje. Al contrario, vieron que a mí se me había confiado la tarea de predicar el Evangelio a los no judíos, así como a Pedro la de predicarlo a los judíos. Pues el mismo Dios que actuaba en el ministerio de Pedro como apóstol de los judíos, actuaba en el mío como apóstol de los no judíos. Jacobo, Pedro y Juan, que tenían fama de ser columnas, nos dieron a mí y a Bernabé la mano, en señal de compañerismo al reconocer la gracia que se me había dado. Estuvieron de acuerdo en que nosotros fuéramos a los no judíos y ellos a los judíos. Solo nos pidieron que nos acordáramos de los pobres, que era precisamente lo que yo deseaba hacer. Cuando Pedro fue a Antioquía, yo me enfrenté a él, porque estaba muy equivocado. Antes de llegar algunos de parte de Jacobo, Pedro comía con los no judíos. Pero cuando llegaron, comenzó a retraerse y a separarse de los no judíos por temor a los que pertenecían al grupo de la circuncisión. Los otros judíos se unieron a la hipocresía de Pedro, hasta el punto de que Bernabé mismo se dejó arrastrar por la hipocresía de ellos. Cuando vi que no actuaban según la verdad del Evangelio, le dije a Pedro delante de todos: «Tú, que eres judío, vives como si no lo fueras. Entonces, ¿cómo es que exiges que los no judíos sigan las costumbres judías? Nosotros que somos judíos de nacimiento y no pecadores paganos, sabemos que no se alcanza la justificación por la observancia de la ley, sino por la fe en Jesucristo. Así que también nosotros hemos puesto nuestra fe en Cristo Jesús para ser justificados por la fe en Cristo y no por la observancia de la ley, porque por haber guardado la ley, nadie será justificado. Si buscando la justificación en Cristo, se hace evidente que nosotros mismos somos pecadores. ¿Acaso eso quiere decir que Cristo promueve el pecado? De ninguna manera. Si vuelvo a edificar lo que antes había destruido, demuestro que soy un transgresor, pues mediante la ley he muerto a la ley a fin de vivir para Dios. He sido crucificado con Cristo y ya no vivo yo, sino que Cristo vive en mí. La vida que vivo en el cuerpo, la vivo por la fe en el Hijo de Dios, quien me amó y se entregó por mí. No desecho la gracia de Dios, porque si la justicia se pudiera alcanzar mediante la ley, Cristo murió en vano.
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1: Llegó el quitapena.

Jesucristo dijo: por tanto, id y haced discípulos a todas las naciones, bautizándolos en el nombre del Padre y del Hijo y del Espíritu Santo.

0: 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En Nuevo Continente son las 11 de la noche y 29 minutos.
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0: Continuamos viendo esta enseñanza sobre guerra de intercesión global. Estamos viendo la forma en que el Señor confronta a distintos personajes en la palabra del Señor. Y ahora veamos cómo el Señor confrontó a varios grupos cuando fue arrestado en el jardín. Confrontó en primer lugar a los discípulos por su falta de oración. Lucas 22:39-46. Y saliendo, se fue, como solía, al monte de los Olivos, y sus discípulos le siguieron. Cuando llegó a aquel lugar, les dijo: «Orad, para que no entréis en tentación». Y él se apartó de ellos, a distancia como de un tiro de piedra. Puesto de rodillas, oró diciendo: «Padre, si quieres, pasa de mí esta copa, pero que no se haga mi voluntad sino la tuya». Y se le apareció un ángel del cielo para fortalecerle, y estando en agonía, oraba más intensamente, y era su sudor como grandes gotas de sangre que caían hasta la tierra. Cuando se levantó de la oración y vino a sus discípulos, noté, los halló durmiendo a causa de la tristeza, y les dijo: «¿Por qué dormís? Levantaos y orad, para que no entréis en tentación». Y aquí el Señor confrontó, pues, a los discípulos. Les ordenó orar para no caer en tentación. Los dejó, y él se retiró para orar solo. Esa fue una costumbre que el Señor desarrolló durante su ministerio. Siempre le encantaba, le gustaba estar a solas con el Padre. Siempre, todo el tiempo, buscaba estar solo con el Padre. Y aquí en el Getsemaní los deja y se va a un tiro de piedra para orar solo. ¿Por qué lo hacía? No sé. Tal vez pregúntele usted y tal vez pueda recibir la respuesta y entonces me la dará. Pero no sé la razón exacta por la cual siempre se apartaba para estar a solas con el Padre. Él solo oró al Padre. Solo agonizó allí. Y su sudor era como grandes gotas de sangre que caían sobre la tierra. Volvió de la oración a ellos. Los halló durmiendo. Les ordenó levantarse y orar para que no cayesen en tentación. Quizá muchos ministerios en la ciudad, en el país y en América Latina están cayendo con la tentación de la fama, de la política, de hacer política para escalar puestos, y no oran. Han dejado el ministerio de la oración, de la relación con el Padre, y se han abierto a la tentación del enemigo para afectar sus ministerios, afectar la iglesia e impedir el crecimiento espiritual del pueblo de Dios, causar murmuración y quejas en muchos de aquellos que han conocido y que al ver el testimonio, la ambición y la codicia de algunos de los líderes y creyentes de escalar puestos públicos donde hay abundancia de dinero para llenar bolsillos y cambian el ministerio que Dios les ha dado por la bolsa que Judas cargaba. Que Dios les dé arrepentimiento y gracia y misericordia para retornar al camino que han dejado. Y aquí el Señor les da una advertencia muy clara a los discípulos en el jardín del Getsemaní, que oren para no entrar en tentación. Sí, tenemos que aprender a interceder para que cuando venga el enemigo, estemos fortalecidos por el poder del Espíritu y por la palabra, a fin de que seamos más que victoriosos. Así es que el Señor confrontó a los discípulos, a los doce que Él había llamado, y les habló, diciéndoles: ¿por qué dormís? Levantaos y orad, para que no entréis en tentación. El enemigo es muy astuto para engañar aún a los siervos del Señor, porque sabe que si puede desviar del camino a un siervo, causará mucho dolor y sufrimiento a una iglesia, a una congregación y al mismo cuerpo del Señor. Que Dios nos dé arrepentimiento verdadero y real, y que en vez de buscar puestos políticos, nos humillemos delante del Señor, como dice la palabra: humillaos delante del Señor y buscad mi rostro. Y también dice: entre la entrada y el altar lloren los sacerdotes, ministros de Jehová, diciendo: perdona, oh Jehová, tu pueblo, y no pongas en oprobio a tu heredad. Una de las armas más poderosas para escapar de las tentaciones y de la astucia del enemigo de las almas es mantener una vida de oración y de intercesión y de búsqueda del rostro del Dios del cielo. Tantos ejemplos que vemos en la palabra de Dios de hombres que en situaciones muy difíciles se humillaron delante de Dios, como Josafá, cuando fue atacado por varias naciones en una guerra que él no esperaba. Dice la palabra que se humilló y ayunó y buscó al Dios del cielo y convocó al pueblo a la oración y a la intercesión. Y Josafá, en sus últimas palabras en aquella oración de intercesión, en el capítulo 20 de Segunda de Crónicas, dijo estas palabras: no los juzgarás tú, oh Dios, porque en nosotros no hay fuerza contra esta gran multitud que viene contra nosotros. No sabemos qué hacer, a ti volvemos nuestros ojos. Y si usted, amado oyente y amado siervo del Señor, lee los capítulos anteriores, desde el capítulo 17 hasta el 20 de Segunda Crónicas, verá lo que Josafá tenía para defenderse. Tenía 1,160,000 soldados para defenderse, ciudades amuralladas con más soldados, y también llenas de provisión para resistir cualquier cerco o sitio del enemigo. Y en su ejército había hombres esforzados, muy valientes y dispuestos para la guerra. Pero Josafá no confió en las fuerzas que tenía, ni en sus mismas fuerzas, ni en su propia sabiduría o habilidad como rey, sino solamente puso su confianza en el Dios sublime. Y por eso sus últimas palabras en la oración fueron: no los juzgarás tú, oh Dios, porque en nosotros no hay fuerza contra esta gran multitud que viene contra nosotros. Reconoció su impotencia para defenderse del enemigo. No sabemos qué hacer. Reconoció su ignorancia. A ti volvemos nuestros ojos. Se apoyó el 100% en el Dios sublime. ¿Y cuál fue el resultado? Vino una palabra profética: no temas, la guerra no es vuestra sino de Dios. Estáos quietos y ved la salvación que Dios obrará en medio de vosotros. Y Josafá y su pueblo se postraron en tierra con el rostro contra el piso para adorar a Dios por la respuesta que Él les había dado a la oración. Y empezaron a alabar y a magnificar al Creador del universo. Y mientras el ejército salía hacia el campo de batalla, El pueblo alababa y magnificaba a Dios. Y mientras el pueblo alababa, Dios confundió al enemigo y empezaron a matarse los unos a los otros. Cuando el ejército de Josafat llegó al campo de batalla, no encontró a nadie vivo. Todos habían muerto. Y todos inmediatamente empezaron a recoger el botín, el despojo. Y dice la palabra que era mucho el despojo que no alcanzaron a llevarlo, porque era mucho. Y dice que después Josafat regresó a Jerusalén en un gran desfile lleno de gozo, y que esta intervención directa de Dios, exterminando al enemigo, causó un gran impacto en todas las naciones alrededor. Y termina el pasaje diciendo, y Dios le dio paz a Josafat por todas partes. Era un hombre que sabía confiar en Dios, que sabía esperar en Dios, que sabía depender del Dios vivo únicamente. Amado oyente y líder del Señor, deja de confiar en tu propia carne, en tu propia política quizá, con un poco de codicia y de ambición a escalar mejores posesiones. Entra por el camino de la cruz interna, de la negación, de la renuncia. Dios no te ha llamado a hacer política. Dios te ha llamado a predicar el Evangelio, el arrepentimiento a las almas perdidas. No cambies, no vendas tu ministerio por un plato de lentejas como lo hizo Esaú, porque no podrás escapar de estar delante del Dios del cielo para rendir cuentas de tu liderazgo, de tu ministerio y de tu fe en el Dios vivo.
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2: 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En Nuevo Continente son las 11 de la noche y 43 minutos.
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4: Esta es la hora en Nuevo Continente 1460. Son las 12 y 4 minutos.

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0: 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Salmos 31. En ti, Señor, busco refugio. Jamás permitas que me avergüencen. En tu justicia, líbrame. Inclina a mí tu oído y acude pronto a socorrerme. Sé tú mi roca protectora, la fortaleza de mi salvación. Guíame, pues eres mi roca y mi fortaleza. Dirígeme por amor a tu nombre. Líbrame de la trampa que me han tendido, porque tú eres mi refugio. En tus manos encomiendo mi espíritu. Líbrame, Señor, Dios de la verdad. Odio a los que veneran ídolos vanos. Yo, por mi parte, confío en ti, Señor. Me alegro y me regocijo en tu amor, porque tú has visto mi aflicción y conoces las angustias de mi alma. No me entregaste al enemigo, sino que me pusiste en lugar espacioso. Ten compasión, Señor, que estoy angustiado. El dolor está acabando con mis ojos, con mi alma, con mi cuerpo. La vida se me va en angustias, y los años en lamentos. La tristeza está acabando con mis fuerzas, y mis huesos se van debilitando. Por causa de todos mis enemigos, soy el hazme reír de mis vecinos. Soy un espanto para mis amigos. De mí huyen los que me encuentran en la calle. Me han olvidado, como si hubiera muerto. Soy como una vasija hecha pedazos. Son muchos a los que oigo cuchichear. Hay terror por todas partes. Se han confabulado contra mí y traman quitarme la vida. Pero yo, Señor, en ti confío. Y digo, tú eres mi Dios. Mi vida entera es

está en tus manos. Líbrame de mis enemigos y perseguidores. Que irradie tu faz sobre tu siervo. Por tu gran amor, sálvame. Señor, no permitas que me avergüencen, porque a ti he clamado. Sean avergonzados los malvados y acallados en el sepulcro. Que sean silenciados sus labios mentirosos, porque hablan contra los justos con orgullo, desdén e insolencia. ¡Cuán grande es tu bondad que atesoras para los que te temen y que a la vista de la gente derramas sobre los que en ti se refugian! Al amparo de tu presencia los proteges de las intrigas humanas. En tu morada los resguardas de las lenguas contenciosas. Bendito sea el Señor, pues mostró su gran amor por mí cuando me hallaba en una ciudad sitiada. En mi confusión llegué a decir: he sido arrojado de tu presencia. Pero tú oíste mi voz suplicante cuando te pedí que me ayudaras. Amen al Señor todos sus fieles. Él protege a los dignos de confianza, pero a los orgullosos les da su merecido. Cobren ánimo y ármense de valor todos los que en el Señor esperan. Salmos, capítulo 32. Dichoso aquel a quien se le perdonan sus transgresiones, a quien se le borran sus pecados. Dichoso aquel a quien el Señor no toma en cuenta su maldad, y en cuyo espíritu no hay engaño. Mientras guardé silencio, mis huesos se fueron consumiendo por mi gemir de todo el día. Mi fuerza se fue debilitando como el calor del verano, porque de día y noche tu mano pesaba sobre mí. Pero te confesé mi pecado, y no te oculté mi maldad. Me dije: voy a confesar mis transgresiones al Señor. Y tú perdonaste mi maldad y mi pecado. Por eso los fieles te invocan en momentos de angustia. Caudalosas aguas podrán desbordarse, pero a ellos no los alcanzarán. Tú eres mi refugio. Tú me protegerás del peligro y me rodearás con cánticos de liberación. El Señor dice: yo te instruiré. Yo te mostraré el camino que debes seguir. Yo te daré consejos y velaré por ti. No seas como el mulo o el caballo, que no tienen discernimiento, y cuyo brío hay que domar con brida y freno para acercarlos a ti. Muchas son las calamidades de los malvados, pero el gran amor del Señor envuelve a los que en Él confían. Alégrense ustedes los justos, regocíjense en el Señor, canten todos ustedes los rectos de corazón. Salmos, capítulo 33. Canten al Señor con alegría, ustedes los justos. Es propio de los íntegros alabar al Señor. Alaben al Señor al son del arpa. Entonen alabanzas con el decacordio. Cántenle una canción nueva. Toquen con destreza y den voces de alegría. La palabra del Señor es justa. Fieles son todas sus obras. El Señor ama la justicia y el derecho. Llena está la tierra de su amor. Por la palabra del Señor fueron creados los cielos, y por el soplo de su boca las estrellas. Él recoge en un cántaro el agua de los mares. Él junta en vasijas los océanos. Tema toda la tierra al Señor. Honrenlo todos los pueblos del mundo, porque Él habló y todo fue creado. Dio una orden y todo quedó firme. El Señor frustra los planes de las naciones, desbarata los designios de los pueblos, pero los planes del Señor quedan firmes para siempre. Los designios de su mente son eternos. Dichosa la nación cuyo Dios es el Señor, el pueblo que escogió por su heredad. El Señor observa desde el cielo y ve a toda la humanidad.
Él contempla desde su trono a todos los habitantes de la tierra. Él es quien formó el corazón de todos y quien conoce a fondo todas sus acciones. No se salva el rey por sus muchos soldados, ni por su mucha fuerza se libra el valiente. Vana esperanza de victoria es el caballo. A pesar de su mucha fuerza, no puede salvar. Pero el Señor cuida a los que le temen, de los que esperan en su gran amor. Él los libra de la muerte, y en épocas de hambre los mantiene con vida. Esperamos confiados en el Señor. Él es nuestro socorro y nuestro escudo. En Él se regocija nuestro corazón, porque confiamos en su santo nombre. Que tu gran amor, Señor, nos acompañe, tal como lo esperamos.

0: Esta es la hora en Nuevo Continente 1460. Son las 12 y 15 minutos.
1: Bienvenidos a El Amor que Vale, el Ministerio de Enseñanza Bíblica del pastor, escritor y maestro, Dr. Adrian Rogers, para continuar estudiando la serie Un Futuro para la Familia.
2: Si usted estudia los documentos antropológicos y arqueológicos de la humanidad, descubrirá que en todas las civilizaciones hay los relatos sobre un diluvio. Y los geólogos y los arqueólogos han descubierto conchas y caracoles en la cima de los Alpes, lo cual demuestra que una vez el mundo fue cubierto por un diluvio. El diluvio no es un cuento de hadas, es un acontecimiento histórico. Y el mismo Señor Jesucristo hizo referencia al diluvio cuando dijo, como en los días de Noé, así será la venida del Hijo del Hombre. Y si el Señor Jesucristo creyó en el diluvio, eso es más que suficiente para mí, sin que importe quién lo niegue.
1: La Biblia pone gran énfasis en la salvación de las familias. Por eso hoy estudiaremos del Capitán Noé y el Buen Barco de la Gracia. El Dr. Adrian Rogers, en la voz del Pastor Lenín de Llanón, quiere hablar de manera especial a los padres. El mensaje de hoy lleva como título, El Capitán y sus Hijos.
2: Por favor, abran la preciosa palabra de Dios en la Epístola a los Hebreos, capítulo 11 y verso 7. Por la fe en Noé, cuando fue advertido por Dios acerca de las cosas que aún no se veían, con temor preparó el arca en que su casa se salvase, y por esa fe condenó al mundo, y fue hecho heredero de la justicia que viene por la fe. El diablo odia la religión familiar y, sin embargo, la Biblia está llena de ella. En el libro de los Hechos, cuando alguien se salvaba, parece como que sentía una verdadera carga por toda la familia. En el capítulo 10 de los Hechos, encontramos a Cornelio, un centurión romano, un militar, un gentil, y el relato bíblico nos dice que Dios le envió un ángel, quien le dijo que debía mandar a buscar a Simón Pedro, quien le diría palabras para que él y toda su casa se salvase. Y en el capítulo 16 encontramos a Lidia, quien había creído en el Señor Jesucristo junto con otros miembros de su casa, y comenzó una iglesia en su propia casa, y como todos ellos se bautizaron. Y en la ciudad de Filipos, el carcelero fue salvo. Pero antes de salvarse preguntó, «Señores, ¿qué debo hacer para ser salvo?» Y los apóstoles le respondieron, «Cree en el Señor Jesucristo y serás salvo tú y tu casa». O sea, en una casa, todos los miembros de la familia necesitan ser salvos y ser bautizados cuando han recibido a Jesucristo como Salvador y Señor en forma personal. En Hebreos 11:7 leemos que Noé preparó el arca para que toda su familia se salvase. Y todos ellos se salvaron debido al liderazgo de Noé. Y Génesis 7:1 dice, «Dijo luego Jehová a Noé, entra tú y toda tu casa en el arca». Y el verso 7 dice, «Entró Noé al arca, y con él sus hijos, su mujer y las mujeres de sus hijos». 8 personas en total entraron al arca y se salvaron del diluvio. La Biblia pone gran énfasis en la salvación de las familias. Por eso hoy estudiaremos del capitán Noé y el buen barco de la gracia. Y deseo hablarles a ustedes, papás, y quiero mostrarles cómo ustedes pueden llevar a su familia a la seguridad del arca, que es una hermosa topología del Señor Jesucristo. Hebreos 11:7 es un formidable versículo para el Día de los Padres. Por la fe, Noé, cuando fue advertido por Dios acerca de las cosas que aún no se veían, con temor preparó el arca en que su casa se salvase. El capitán Noé y sus hijos en el seguro barco de la gracia. Ahora, para entender bien esta historia, vayamos al libro de Génesis, capítulo 6, para saber de Noé, de su familia y de qué se trata el arca. ¿Sabe que mucha gente cree que la historia del arca es ficticia y que en realidad nunca sucedió? Dicen que no es más que una fábula, una leyenda, algo mitológico. No, mi querido amigo. Eso fue algo que realmente aconteció. De hecho, si usted estudia los documentos antropológicos y arqueológicos de la humanidad, descubrirá que en todas las civilizaciones hay los relatos sobre un diluvio. Y los geólogos y los arqueólogos han descubierto conchas y caracoles en la cima de los Alpes, lo cual demuestra que una vez el mundo fue cubierto por un diluvio. Así pues, el diluvio no es un cuento de hadas, es un acontecimiento histórico. Y el mismo Señor Jesucristo hizo referencia al diluvio cuando dijo, como en los días de Noé, así será la venida del Hijo del Hombre. Y si el Señor Jesucristo creyó en el diluvio, eso es más que suficiente para mí. Así que lo que tenemos en Génesis capítulo 6 es un hecho verídico. Pero lo admito, es una increíble ilustración de la salvación. ¿Y cómo nosotros como padres hoy en día podemos llevar a nuestros hijos hacia el Señor Jesucristo, quien es nuestra arca de salvación? El Señor Jesús dijo, como en los días de Noé. Bien, ¿cómo fueron los días de Noé? Leamos los tres primeros versos del capítulo 6. Aconteció que cuando comenzaron los hombres a multiplicarse sobre la faz de la tierra y les nacieron hijas, que viendo los hijos de Dios que las hijas de los hombres eran hermosas, tomaron para sí mujeres, escogiendo entre todas. Y dijo Jehová, no contenderá mi espíritu con el hombre para siempre. Aquí cuando dice los hijos de Dios, hace referencia a los hombres que hacían la voluntad de Dios, o sea, la línea piadosa de la creación. Las hijas de los hombres, aunque hermosas, representan la línea pagana de la creación. Y cuando dice que los hombres escogieron por esposas a quienes querían, significa que ellos no tomaron en cuenta a Dios en este asunto e hicieron su propia voluntad. Por eso Dios dijo, no contenderá mi espíritu con el hombre para siempre. O sea, hubo un conflicto con el espíritu de Dios. Y la mente del hombre se opuso a la voluntad de Dios. ¿Cómo eran los días de Noé antes del diluvio? Eran días de apostasía, de rebelarse contra el espíritu de Dios, de mezclar lo piadoso con lo profano. Pero no solo fueron días de apostasía, sino también días de anarquía. Génesis 6:4 dice, había gigantes en la tierra en aquellos días y también después que se llegaron los hijos de Dios a las hijas de los hombres y les engendraron hijos. Estos fueron los valientes que desde la antigüedad fueron varones de renombre. Ahora quiero que note, ellos no alcanzaron renombre por servir a Dios. Fueron de renombre por ser malvados. Vea lo que dice el verso 5. Y vio Jehová que la maldad de los hombres era mucha en la tierra, y que todo designio de los pensamientos del corazón de ellos era de continuo solamente el mal. Y se arrepintió Jehová de haber hecho hombre en la tierra, y le dolió en su corazón. Y ahora ponga atención a lo que dice el verso 7. Raeré de sobre la faz de la tierra a los hombres que he creado, desde el hombre hasta la bestia, y hasta el reptil y las aves del cielo, pues me arrepiento de haberlos hecho. Los días de Noé fueron días de apostasía y días de anarquía. La anarquía está resumida en el verso 5 que dice, todo designio de los pensamientos del corazón de ellos era de continuo solamente el mal. Aquí la palabra pensamientos es una palabra interesante. No significa algo así como soñar despierto. Es una palabra procedente de la raíz hebrea que significa moldear algo, como lo hace el alfarero al elaborar un utensilio. Conlleva la idea de tramar, de planificar algo. Era una generación cuyo corazón y mente estaba en contra de Dios. Tenían como moda filosofías malvadas, practicaban y defendían causas degradantes y trataban de que la sociedad se amoldara a ellos. exactamente como sucede en estos días. Trataban de dar nueva forma a la sociedad, y los mismos pecados que fueron la causa del diluvio en los días de Noé son los que inundan la tierra hoy. Los días de Noé no solo fueron días de apostasía y de anarquía, sino que también fueron días de apatía. La Biblia dice que estaban comprando y vendiendo, comiendo y bebiendo, casándose y dándose en casamiento, y se burlaban de la predicación de Noé, hasta que llegó el diluvio. Hoy tenemos una generación cómoda que bosteza frente al rostro de Dios. Las casas de placeres están abarrotadas, mientras las casas de Dios casi están vacías. Y en algunos lugares, cerradas como cosa inservible. A la gente ya no le importan las cosas de Dios. Y estamos viviendo en los umbrales de un juicio mucho más grande del que vio Noé. Padres, escúchenme. Déjenme decirles qué es lo que nuestros hijos están enfrentando. Las mismas cosas que en los días de Noé: apostasía, anarquía y apatía. Esta es la marca de los últimos días. En vista de todo eso, el capitán Noé llevó a sus hijos a bordo del arca. Y quiero que veamos tres cosas acerca del arca, porque el arca, lo repito, es un maravilloso, glorioso cuadro de la salvación. Mirando el arca descubriremos lo que tenemos en el Señor Jesús. Y eso no es por casualidad. Simón Pedro claramente nos dice que el arca de Noé es un cuadro, una profecía, una topología del Señor Jesucristo. Miremos la simbología del arca. Génesis 6, desde el verso 12. Y miró Dios la tierra, y he aquí que estaba corrompida, porque toda carne había corrompido su camino sobre la tierra. Dijo pues Dios a Noé: he decidido el fin de todo ser, porque la tierra está llena de violencia a causa de ellos, y he aquí que yo los destruiré con la tierra. Esa, mi estimado amigo, es la advertencia divina del juicio. Venía el juicio de Dios inevitablemente sobre la tierra. Ahora vea lo que dice el verso 14. Hazte un arca de madera de gofer. ¿Con qué fue confeccionada o construida el arca? Con madera de gofer. Bien podríamos decir que la sustancia del arca fue esa madera. ¿Pero qué es la madera de gofer? Es ciprés. Y el ciprés es, probablemente, el más incorruptible de todos los árboles. Ahora escúcheme con atención. En la Biblia se describe al Señor Jesús como un árbol. El Salmo 1 habla del hombre justo como de un árbol plantado junto a aguas de corriente. Plantado junto a corrientes de agua. Y eso es un ciprés. Un árbol plantado junto a corrientes de agua. Y el arca debía ser construida con madera de ciprés. Y esa madera habla de la humanidad del Señor Jesucristo. Pero no solo debemos pensar en la sustancia del arca, sino también en la seguridad del arca. Veamos nuevamente el verso 14. Hazte un arca de madera de gofer, harás aposentos en el arca, y la calafatearás con brea por dentro y por fuera. Calafatear significa cubrir con brea el interior y el exterior del arca. ¿Cuál fue el propósito de esto? Bueno, obviamente para impedir que el agua penetrara en el arca. ¿Y sabe lo que representa el agua? El agua representa juicio. Y cuando Dios le ordenó a Noé que calafateara el arca por dentro y por fuera, era para que el agua del juicio de Dios no penetrara en ella. De paso, sabe que la palabra hebrea para calafatear es kaparn. Y la misma palabra es traducida más de 70 veces en la Biblia como expiación. Cuando en el Antiguo Testamento leemos que la sangre hará expiación por el alma, bien podríamos leer: la sangre calafateará el alma. Dios le dijo a Noé: Noé, construye el arca y cúbrela con expiación por dentro y por fuera. ¿Lo ve? es la expiación de la sangre que mantiene el juicio afuera. Bien, tenemos la sustancia del arca y la seguridad del arca. Esta es una representación del Señor Jesucristo. El verso 14 dice que el arca debía tener aposentos, o sea, debía tener cuartos. Los cuartos, por lo general, son para ser habitados por personas. Veamos lo que dice el verso 15. Y de esta manera la harás. De 300 codos la longitud del arca, de 50 codos su anchura y de 30 codos su altura. No quiero entrar en mayores detalles al respecto, pero eso representa casi 1,000,000 de metros cúbicos de espacio, un tamaño increíble. Aquí vemos no solo la sustancia y la seguridad del arca, sino que también vemos su suficiencia. Había espacio para todo y para todos los que debían estar en el arca. ¿Me permite decirle algo? Hay espacio también para usted. Hay espacio en la cruz para usted. Notó que el arca no tiene ni proa, ni popa, ni timón. Ninguna mano humana iba a controlar el arca. ¿Por qué? Porque no tenía ningún destino. Dios estaba absolutamente a cargo de todo. Y si usted estudia cuidadosamente la forma del arca, descubrirá que tiene la forma de un ataúd. ¿Por qué? Porque nosotros morimos con Cristo para que podamos vivir con Él. Cuando Noé y su familia entraron al arca, el mundo que estuvo bajo juicio quedó sellado para Noé. Y Noé quedó sellado en Dios, crucificado con Cristo para poder vivir con Cristo. De paso, sabía que en la antigüedad la gente confeccionaba los ataúdes con madera de ciprés. Bien, ya hemos visto la sustancia, la seguridad, la suficiencia, el tamaño del arca y la forma del arca. Ahora veamos la estructura del arca. Génesis 6, 16 dice, una ventana harás al arca y la acabarás a un codo de elevación por la parte de arriba, y pondrás la puerta del arca a su lado y le harás piso bajo, segundo y tercero. Aquí está este barco que tiene tres pisos, y eso habla de la humanidad de nuestro Señor Jesús, trinitario en su naturaleza y en su humanidad, cuerpo, alma y espíritu, y adoramos un Dios en tres personas. En un costado del arca está una puerta, y en la parte de arriba una ventana. ¿Qué nos dice eso? Que Dios controlaba la puerta, y Noé controlaba la ventana. Cuando Dios puso a Noé y su familia en el arca, Dios cerró la puerta. Dentro del arca, Noé tenía que mirar hacia arriba, donde estaba la ventana, a través de la cual solo podía ver el cielo. El arca representa al Señor Jesucristo. ¿Puede ver la simbología de este cuadro? Conocemos a Dios por medio de Cristo. ¿Qué es lo que Dios le estaba enseñando a Noé? Que ya no debía pensar en lo mundano, sino en lo celestial, porque ahora estaba en el arca de seguridad. Ahora veamos el verso 21. Y toma contigo de todo alimento que se come, y almacénalo, y servirá de sustento para ti y para ellos. Permítame decirle que cuando el Señor nos salva, Él nos invita a su mesa. Hay protección y sustento en el arca, porque Jesús no solo nos salva, sino que nos satisface. Pero ahora quiero mostrar algo emocionante, la agenda del arca. Veamos el capítulo 8, verso 4. Y reposó el arca en el mes séptimo, a los 17 días del mes, sobre los montes de Ararat. Y usted bien podrá decirme, pastor, ¿qué tiene de emocionante eso? Pues déjeme decirle que yo fui muy bendecido al estudiar esto. ¿Sabe cuál es el primer mes en el calendario judío? Es el mes de octubre. El séptimo mes es el mes de abril. Ahora, ¿en qué día del mes de abril reposó el arca en los montes de Ararat? En el día 17, o sea, tres días después de la Pascua, que es el día 14. ¿Cuándo es que Cristo salió de la tumba? Tres días después. Cristo salió de la tumba el mismo día en que el arca reposó en el monte Ararat. El Cristo resucitado estuvo sobre la tierra, habiendo pasado por las aguas del juicio de Dios, así como el arca lo hizo hace tantos siglos. ¿No le parece emocionante el descubrir que, escondido en el Antiguo Testamento, Dios nos ha dado un cuadro de la salvación que tenemos en el Señor Jesucristo, quien pasó por las aguas del juicio? La Biblia dice que el arca reposó sobre los montes de Ararat. Nuestro bendito Señor está sentado a la diestra de la majestad en gloria, habiendo permitido que las fuertes olas del juicio pasen sobre Él y sin perder ni uno solo de quienes han venido a Él. Antes de terminar, quiero preguntar a cada padre que me escucha, ¿está usted guiando a su familia hacia el arca de salvación? ¿Posee usted mismo esa salvación? ¿Es Jesucristo su Salvador y Señor? Si usted aún no ha hecho una decisión por Cristo, no le gustaría hacerlo ahora mismo. Solo tiene que decir con sus propias palabras una sencilla oración como la siguiente: querido Dios, para poder guiar a mi familia espiritualmente, necesito que perdones mis pecados. Estoy abrumado por mis propias culpas y necesito tu ayuda. Señor Jesús, tú diste tu propia vida para perdonarme y darme vida eterna. Gracias por amarme de tal manera. Ven a mi corazón ahora mismo, toma el control de mi vida y comienza a hacerme la clase de persona que tú quieres que sea. Lo pido con gratitud en tu santo nombre. Amén. Si usted hizo esa decisión espiritual, hay regocijo en el cielo por su conversión. Y nosotros deseamos ser parte de su gozo espiritual. Por eso le invito a que nos escriba al respecto y así nos permita además el orar por usted y su nuevo caminar como creyente en el Señor Jesucristo.
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4: 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Al despedirnos hoy, agradecemos a Maritza Edmiston y Melinda Llanón por la producción de esta enseñanza. Soy Andrés García Vigio y oramos que estos mensajes sean de bendición para usted y que la enseñanza de hoy le haya ayudado a comprender aún más que el Señor Jesucristo es el amor que vale.
0: Esta es la hora en Nuevo Continente 1460. Son las 12 y 40 minutos. 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
5: Aquí está la hora exacta en toda Colombia a través de Nuevo Continente. Es la 1:00 a.m.
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1: ¿Cómo estás? Si supieras que hoy es el último día de tu vida, ¿qué harías en forma diferente? Los eventos traumáticos nos ayudan a discernir qué es realmente importante y qué no lo es, como descubrió la mujer de la historia de hoy. Vivió en forma desenfrenada, mintiendo y estafando, rompiendo la ley hasta que vio que la vida es tan solo vapor que se desvanece. Entonces, su corazón, mente y vida fueron desencadenados.
2: ¿Y ahora qué voy a hacer? ¿Dónde está mi billetera? Tengo que encontrar mi licencia.
3: ¿Ha estado tomando?
2: Sí.
3: ¿Cuánto?
2: Y... demasiado.
3: ¿Sabe por qué la he detenido?
2: No. Vi que había obstaculizado al otro vehículo, por eso intenté darle más lugar.
3: Estaba manejando del lado contrario de la calle. ¿Forzó que el otro vehículo se fuera hacia la banquina para evitar chocarla?
2: Me pregunto, ¿qué hacía ese vehículo a mi lado de la calle?
3: Señora, casi causó un accidente fatal. Esta no es una autopista de cuatro vías, es una calle de doble sentido. ¿Sabe dónde está?
2: La Interestatal 6.
3: Salga del vehículo. ¿Podemos revisar su automóvil?
2: Claro.
3: ¿Tiene algún tipo de drogas aquí?
2: Generalmente tengo, pero esta noche no traigo.
3: Le haré un test de alcoholemia, pero creo que tendrá que pasar la noche en la cárcel.
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1: ¿Voy a poder ir a trabajar mañana?
2: No lo creo. No en la condición en la que está. Sopla en el tubito.
1: ¿Y qué hice?
2: Está 2 veces por encima del nivel legal. Señorita, usted irá a la cárcel.
1: Gracias por sacarme de la calle y salvar mi vida.
2: Entra en el patrullero.
1: ¿Y qué hay de mi vehículo?
2: Puede hacer una llamada después de que la procesen en la estación.
1: ¿Y a quién llamo? ¿A mi papá o a mi esposo? ¿A mi papá o a mi esposo?
0: Llegaría el día en que llegaría la persona adecuada, que sí le podría ayudar, pero no esta noche. Se sugiere la supervisión de los padres debido a algunos temas delicados de este programa. Es la historia de la vida de una mujer a la que llamaremos Ginger, mostrando que todo aquel que quiere puede llegar a ser desencadenado.
3: Así que ¿a quién llamaste, Ginny? ¿A tu papá o a tu esposo?
4: En mi mente lo seguía analizando. ¿Papá o Rick? Mi papá haría que me quede en la cárcel y Rick estaba furioso.
5: ¿Y cómo es la cárcel? He oído todo tipo de historias.
4: Estaba tan borracha que en la celda todo me daba vueltas. Pero lo bueno era que estaba allí sola. Me acosté sobre la cama toda la noche con un pie en el piso y una mano en la pared para no caerme. Tenía sed, mucha sed.
5: ¿Cuánto tiempo tuviste que quedarte allí?
4: Fueron 8 horas. El desayuno era feo. No podía comerlo.
3: ¿Pero a quién llamaste?
4: A Rick. Estaba furioso. Tuvo que pagar la fianza, $150. En todo el trayecto hasta casa no dijo ni una sola palabra.
5: Como si él jamás se emborrachara.
3: ¿Sigue fumando marihuana?
4: No, solo bebe hasta que se le salen los ojos. No le gusta para nada cuando yo me inyecto.
5: Ginny, ¿sabía lo de tu empleo en el club?
4: Sí, le conté de inmediato y no le dio importancia. Necesitábamos el dinero para poder pagar el alquiler. Eso fue antes de que me pidieran regresar donde trabajábamos ambos. Después me trasladaron a otra planta industrial.
5: Mis padres me matarían si supieran que trabajaba en un club para hombres. Por eso estoy mejor con este empleo. Es más normal.
3: No creo que pudiera entretener a los hombres en sus fiestas.
4: Siempre me daba miedo porque no sabes con qué te vas a encontrar. La mayoría de las veces estaba bastante bien. Pero los que se pasaban bebiendo toda la noche se ponían violentos. Llegaron a arrojarme cosas.
5: Típico.
4: En una ocasión, un grupo de muchachos nos persiguieron hasta afuera y le rompieron el vidrio al auto de mi amiga.
3: Así que en tu prontuario figura que estabas conduciendo en estado de ebriedad.
4: Sí, era culpable. Me cobraron $150 y me suspendieron la licencia durante 90 días.
5: Y vives con un esposo que está enfadado.
4: Eso no es nada nuevo. Nos la pasamos peleando. Yo nací en Ohio a mediados de los 70. A mis padres les encantaba ir de fiesta en fiesta. Tomaban y fumaban marihuana todo el tiempo. Hasta que un día mi padre cambió. Profesó ser cristiano. Ya no estaba enojado. Ya no era malo. Era como tener un padre nuevo. Tenía 10 años. Mis padres nos llevaron a mi hermano y a mí a la iglesia todas las veces que las puertas se abrían. Oía sermones donde me decían que debía ser una buena muchacha, que seríamos bendecidos, pero nadie me llevó a explicar cómo es que se lograba eso. Mis padres no me dieron permiso de tener novia hasta los 16 años, pero yo estaba en una relación con un novio muy posesivo desde los 14, a espalda de ellos. Mentía todo el tiempo y había convencido a mis padres que los padres de mi novio estaban presentes las veces que yo iba a su casa a verle. Después empecé a fumar y a beber, y después tuve otro novio que me trataba peor que el anterior. Tenía que explicarle a mis padres la razón de mis moretones en el cuerpo.
6: Ginny, llamó tu jefe y dijo que ese novio tuyo te había empujado y que te hizo caer cuando estabas en el estacionamiento.
4: No, no es cierto.
6: Lo vieron 2 de los camareros.
4: Pero yo lo empujé primero.
6: ¿Eso fue lo que le pasó a tu brazo? ¿Ese moretón grande que tienes ahí?
4: No, Ya te

0: Dije, me resbalé en el restaurante y me golpeé contra la pared.
1: ¿Me estás diciendo la verdad?
0: ¿Y por qué no lo haría?
1: Estos días parece que tienes muchos moretones. No quiero enterarme de que te está maltratando.
0: No lo hace, papá. Son las peleas comunes de novios. Eso es todo. No es nada serio. Para mí, mentir era fácil. Cuando mi novio se fue a la facultad, me dio un anillo de compromiso, pero yo rompí con él, porque no me gustaba su comportamiento explosivo. Además, estaba saliendo con otros muchachos y le mentía, diciéndole que estaba en otro lado. Cuando tenía 20 años, mis padres compraron una pequeña casa que les alquilé. Para entonces me la pasaba en fiestas y fumando marihuana. Conocí a Rick en el trabajo y él no era dominante como los otros, así que le dejé vivir conmigo. Después nos casamos. Después de que me despidieran, comencé a bailar en fiestas para hombres. Un día llegó mi padre buscando lo que le debía de alquiler.
1: ¿De dónde sacaste todos estos billetes de un dólar?
0: Los he estado ahorrando.
1: Ginny, ¿estás trabajando en el club nocturno?
0: No.
1: A mí me parece que sí.
0: Bueno, pero te equivocas.
1: No lo creo.
0: ¿Solo porque tengo un montón de billetes de un dólar?
1: Dime la verdad, Ginger.
0: ¿Y qué si lo estoy?
1: Ya sabía. Me contó alguien en el trabajo.
0: Pago mi alquiler, ¿no es así?
1: ¿Y Rick lo sabe?
0: Claro que sí. No le importa. No sabía que mi padre estaba bebiendo y fumando marihuana con mi hermano. Me sorprendió muchísimo cuando mi padre me llevó a un bar para celebrar mi cumpleaños. Cumplía 21. Y de camino a casa me preguntó si tenía algo de marihuana. Unos días más tarde, compré un poco y la fumamos juntos. Pero mi esposo odiaba que usara sustancias ilegales. Así que fumaba en el garage cuando él no estaba en casa. Rick renunció a su trabajo de día para poder trabajar en el club nocturno. Bebía tanto que gastaba todo el dinero que ganaba y nuestras vidas no eran más que un gran campo de batalla. Acepté trabajar en otro club para hombres, en un pueblo no muy lejano, donde conocí a Abby y a Sofía.
2: La gente dice que somos las tres amigas.
0: Me gusta.
3: A mí también.
2: Vayamos a casa de Pete después del trabajo. Tiene un poco de éxtasis para que probemos.
3: Pero, ¿y qué da tu esposo, Ginny?
0: ¿Es una broma? A las 3 de la mañana, él sigue desmayado. Él no sabe cuándo estoy llegando a casa.
2: ¡Ja! ¡Qué vida de matrimonio tienen!
0: Es más como si fuésemos compañeros de cuarto.
3: ¿Por qué sigues con él?
0: Hemos hablado del divorcio. Él odia que yo use drogas.
2: ¿Que tú uses no le gusta? ¿Y qué de él?
0: Sí. Cuando encontró donde yo las tenía escondidas, hizo un gran hueco en la pared con su puño. Hice que lo arreglara. Durante muchos años, le fui infiel a mi esposo. Mentía todo el tiempo. Una mañana me desperté y encontré los papeles del divorcio sobre la mesa de la cocina, junto al periódico donde había otras casas para alquiler en el sector de avisos. Así que me mudé a otro pueblo en la zona hasta finalizar el divorcio. Durante un tiempo trabajé en otro club. Allí conocí a Gary, un hombre callado que llegó junto con sus amigos. Él era diferente a todos los hombres que conocí. Y enseguida hubo química. Durante horas nos sentábamos y hablamos sobre nuestras familias. ¿Cómo nos habían criado?
4: Mi familia era muy amorosa. Y todos los domingos asistíamos a una iglesia donde enseñaban la Biblia.
0: Mis padres nos obligaban a ir a la iglesia. Pero no enseñaban la Biblia. Mi madre hacía lo que mi padre quería. Pero nos amaban a mi hermano y a mí. Todos los días fumaban marihuana y bebían. Hasta que cumplí los 10 años. Mi padre cambió, pero después volvió a lo mismo de siempre, así que no sé qué pensar.
4: ¿Y cuándo saliste de tu casa?
0: Después de mi graduación. Tenía que pagar el alquiler cuando estaba en casa de mis padres, pero ellos no querían darme mi libertad.
4: ¿Tu padre vivía según su fe en esos días?
0: Sí, mi abuelo era pastor de una iglesia que se reunía en el garage de mi casa. Mi abuela tocaba el piano y mi tío Jim era maestro de la escuela dominical. Teníamos que memorizar Juan 3:16. Porque de tal manera amó Dios al mundo que ha dado a su Hijo unigénito, para que todo aquel que en él cree no se pierda, mas tenga vida eterna.
4: Me supongo que ese versículo es importante, ya que a los dos nos lo enseñaron.
0: Cuando tenía 10 años, mi padre me dijo que si quería ir al cielo tenía que ser salva. No quería ir al infierno, así que hice todo lo que me dijo que hiciera. Pero no produjo un cambio en mí. No dejé de mentir. Solo quería hacer lo que me traería placer.
4: ¿Y crees que está bien que estés usando drogas?
0: Bueno, no le hago daño a nadie.
4: Pero es ilegal.
0: Y el ir por encima de la velocidad permitida también lo es. Y la gente lo hace todo el tiempo. Vamos, Gary, fuma conmigo, solo un poco.
4: No puedo. En el trabajo me hacen controles antidrogas.
0: Qué pena.
4: Además, soy parte de la Guardia Nacional. En 2 semanas haremos entrenamiento.
0: Cuando regresó de esas 2 semanas de entrenamiento, vino a vivir a mi departamento. En la víspera de Año Nuevo probó drogas inyectables por primera vez y desde entonces sus principios pasaron a ser controlados por las drogas y sus deseos egoístas. Yo estaba feliz, porque él me acompañaba en mi pasión por las drogas, no como lo fue mi ex esposo. La vida era buena, creía yo. No sabía cómo eso iba a cambiar repentinamente.
5: En unos instantes, oiremos cómo la vida de Ginger cambió. 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
0: Teníamos todo lo que queríamos: una camioneta, un auto nuevo y 2 motocicletas idénticas. Mi mejor amiga Sofía venía de visita todos los fines de semana. Era mi hermana. Todo el tiempo la pasábamos fumando, bebiendo, consumiendo. Llegó septiembre y yo estaba un día consumiendo ácido, hablando con Gary. Para entonces hacía un año que estábamos juntos. Esta noche quieren que vaya a trabajar al club. Una de las chicas no aparece.
4: ¿Cuál?
0: Missy, la rubia.
4: Ah, sí.
0: Sí, Sofía me ha contado de los pleitos que Missy estuvo teniendo con su novio.
4: Sí, siempre hay uno de esos.
0: ¿Puede desanimarte tanto algo así?
4: Espero que aparezca.
0: Gary, no puedo volver a ese lugar. Quiero conseguir un trabajo normal y vivir una vida normal. No me importa el dinero. Ya no quiero más. Cuando renuncié al club, Gary estaba vendiendo drogas todo el tiempo para que no nos faltara dinero. Yo conseguí un empleo normal y la vida era buena. En noviembre del 2001, conducí al trabajo cuando una amiga me llamó al celular. ¿Hola?
6: ¿Ginger?
0: Sí.
6: ¿Supiste lo de Sofía?
0: No. ¿Qué pasó?
6: Yo no quiero ser la que te comunique esto.
0: ¿De qué estás hablando? No, no puede ser. Hablé con ella el sábado por la noche.
6: Lo lamento, pero es cierto. Ambos están muertos.
0: No, no. Llorando con histeria me fui a casa. Por 2 días me encerré en mi departamento. Gary y yo nos sentamos juntos en el piso, abrazados en completa oscuridad.
4: Lo siento tanto, querida.
0: Jamás volveré a verla. ¿Cómo puede ser?
4: Es difícil de creer que esté muerta.
0: Si tan solo hubiera sabido que esa sería la última vez que hablaría con ella. La última vez que oiría su voz.
4: La vida es fugaz. Jamás sabes cuándo se termina.
0: Me duele tanto, Gary. El dolor es casi insoportable.
4: Debes seguir adelante, Ginny.
0: ¿Cómo? No sé cómo podré seguir viviendo, Gary. No podía creer que me encontraba enviando flores porque había fallecido mi mejor amiga. ¿Dónde se encontraba Sofía ahora? ¿Es la muerte el fin de todo? De alguna forma, sobreviví a esos días, pero de ahí en adelante no volví a usar drogas. Sí, seguí fumando marihuana. Al pensar en formas de sobrellevar la vida, pensé en Dios, así que comencé a leer mi Biblia. Uno solo es el dador de la ley, que puede salvar y perder. No os gloriéis del día de mañana, cuando no sabéis lo que será mañana. Porque, ¿qué es vuestra vida? Ciertamente es neblina que se aparece por un poco de tiempo y luego se desvanece. ¡Qué gran verdad! Habéis vivido en deleite sobre la tierra y sido disolutos. Habéis engordado vuestros corazones como en día de matanza. ¡Ah! ¡Habla de mí! La vida de fiestas había terminado. Mi único deseo en la vida había sido satisfacer mis deseos, satisfaciendo mi carne. Ahora entendí que Dios tiene el poder de decidir que mi vida se termine en cualquier momento, sin previo aviso. Vi que Dios me tenía en ese lugar por una razón. Mi vida tenía un propósito, pero yo no había buscado el propósito de Dios para mi vida. Poco tiempo después del funeral, me encontré con la madre de Sofía para almorzar. Estaba nerviosa.
7: Sé cuán unidas eran tú y Sofía. Siempre hablaba de ti.
0: Éramos como hermanas. Ella dejó un gran vacío en mi vida.
7: Sé que ella estaba bailando en el club. Encontramos su ropa y otras cosas cuando revisamos su automóvil.
0: Ella no quería que supieras.
7: Ginger, cuando Sofía era más joven, ella le pidió al Señor que la salvara. Espero que haya sido de corazón. Y si es así, creo que ella está en el cielo ahora.
0: Nunca hablamos de Dios, pero he comenzado a leer mi Biblia. Voy a buscar una iglesia a la que pueda asistir. Me alegra oír que ella creía en Jesús.
7: Mi amor, ¿puedes saber con certeza que si mueres tú también irás al cielo? Arrepiéntete de tus pecados y pídele a Jesús que entre en tu corazón y dile que crees que Él murió en la cruz por tus pecados. Él quiere darte vida nueva.
4: Yo no estoy seguro de que seamos salvos, querida. Sí sé que ambos confesamos creer en Cristo cuando éramos niños. ¿Recuerdas?
0: Yo sé que lo que hice en realidad no significó nada en mi vida, Gary. ¿Cómo puedo ser salva y aún vivir la vida que he vivido? Nunca quise agradar a otra persona que no fuese a mí misma. Mi vida ha sido muy egocéntrica.
4: Ginny, la Biblia dice que todos somos pecadores.
0: Me parece terrible que Sofía y yo nunca hayamos hablado acerca de Jesús.
4: No sigas dándole vueltas al asunto, Ginny.
0: Gary, tenemos que hacer algo diferente.
4: Sí, así es. Dios no nos va a permitir seguir viviendo de esta forma. Creo que debo conseguir un trabajo de verdad. Dejar este negocio sucio de las drogas.
0: El dinero es bueno, pero el riesgo no lo es. Gary consiguió un trabajo normal. Pero 2 semanas y media después de que Sofía fuera asesinada, Gary salió a hacer un trato y jamás regresó. Yo esperé, preocupada. Y finalmente, alguien llegó a la puerta de mi casa. Al mirar quién era, vi 5 o 6 oficiales de policía parados en el pasillo de nuestro edificio. Encontraron 600 pastillas de éxtasis y algo de cocaína y mucha marihuana. A Gary lo sentenciaron a 10 años de prisión. Fui a visitarlo cuando fue trasladado a la cárcel donde cumpliría su condena.
8: Ginny, cuánta alegría me da verte.
0: ¿Cómo estás, Gary?
8: Estoy bien, pero te extraño tanto.
0: He estado leyendo mi Biblia, Gary, y creo que Dios nos está hablando.
8: Ahora le oigo fuerte y claro. He dedicado mi vida a Jesús, Ginger. Le seguiré desde ahora y para siempre, sin importar lo que pase.
0: Eso es bueno.
8: Dime una cosa. ¿Te casarías conmigo cuando salga de aquí? ¿Y me vas a esperar?
0: Claro que sí. Me casaré contigo y te voy a esperar, Gary.
8: Tendremos que encontrar una iglesia que enseñe la Biblia para asistir juntos cuando me den la libertad.
0: Estoy leyendo la Biblia todos los días, Gary.
8: Yo también lo hago. Y le estoy compartiendo a otros lo que el Señor ha hecho conmigo y cómo ellos pueden ser salvos.
0: ¿Cómo pudimos estar tan ciegos?
8: Vivimos para satisfacer nuestros propios deseos. Y el diablo puso las tentaciones delante nuestro y nosotros no teníamos el poder para resistirnos. Jesús es el buen pastor y Él siempre nos va a guiar a lugares seguros. Pero el diablo es real y es engañador. Jesús dijo: el ladrón no viene sino para hurtar, matar y destruir. Yo he venido para que tengan vida y vida en abundancia.
0: ¿Estás memorizando versículos?
8: Sí. La Biblia dice que debemos ser transformados por la renovación de nuestras mentes. Y leer y memorizar los versículos de las Escrituras es la única forma en la que eso se puede lograr.
0: 7 meses después que mataron a mi amiga Sofía, mi otra amiga falleció en un accidente automovilístico. Tenía que asistir a otro funeral y no tenía nadie que me confortara. Solo estaba Dios. Fue entonces que me di cuenta que Él era el único que necesitaba. Dios, lamento tanto haber vivido de la forma en la que viví todo este tiempo. Me da vergüenza pensar en tantas formas en las que mi vida te ha deshonrado. Y no hice lo que tú tenías planeado para mí. Quiero ir al cielo cuando muera. Ya no quiero vivir mi vida para satisfacer mis deseos. Quiero vivir mi vida para ti, para agradarte. Perdóname por todos mis pecados. Por favor, Señor, cámbiame y sé verdaderamente salvador de mi vida y mi Señor. Amén. No puedo describir la paz que Dios me dio desde ese momento y el gozo que trajo a mi vida. Modificaron la sentencia de Gary y después de 1 año pudo salir de la cárcel. Nos casamos y nos mudamos a Kentucky, lejos de nuestra antigua vida y nuestras amistades. Encontramos una muy buena iglesia donde el pastor enseñaba la Biblia. Él pasó a ser nuestro discipulador.
9: Si tienes un libro favorito, empiezas desde el principio y lo lees hasta el final. No lo puedes dejar. Es así con la Biblia. Cuando llegas al final, tienes que volver a leer desde el principio. Lee todo el consejo de Dios, porque toda la Escritura es inspirada por Dios y útil para enseñar, para reprender, para corregir, para instruir en justicia. Hermanos y hermanas, el Antiguo Testamento señala a Jesús desde Génesis hasta Malaquías. Por eso, Él se paró en la sinagoga y leyó Isaías capítulo 61. Él dijo: el Espíritu de Jehová, el Señor, está sobre mí, porque me ungió Jehová, me ha enviado a predicar buenas nuevas a los abatidos, a vendar a los quebrantados de corazón, a publicar libertad a los cautivos y a los presos apertura de la cárcel. ¿Cómo? Mas Él, herido fue por nuestras rebeliones, molido por nuestros pecados, el castigo de nuestra paz fue sobre Él, y por su llaga fuimos nosotros curados. La Biblia dice: por cuanto todos pecaron y están destituidos de la gloria de Dios, porque la paga del pecado es la muerte, mas la dádiva de Dios es vida eterna en Cristo Jesús.
0: Pasaron 5 años y Dios nos regaló 2 hijos. Seguimos creciendo en nuestra devoción a Dios y en el conocimiento de las Escrituras.
4: ¿Cómo te va con el material para los muchachos?
0: Es un desafío, pero creo que va todo bien. Le doy gracias a Dios que Él nos salvó y cambió nuestras vidas para que no amáramos ya las cosas de este mundo. Primera de Juan, capítulo 2, versículo 15 dice: no améis al mundo ni las cosas que están en el mundo. Si alguno ama al mundo, el amor del Padre no está en él. Y en 2 Corintios la Biblia dice: porque ¿qué comunión tiene la justicia con la injusticia? ¿Y qué comunión la luz con las tinieblas?
4: Estoy tan orgulloso de ti, Ginger. Has memorizado muchos versículos.
0: Quiero enseñarle a nuestros hijos lo que Dios dice y cómo debemos vivir, Gary. El tiempo de oración y el estudio de la Biblia son los 2 momentos más importantes en sus estudios. Alabo a Dios, quien me salvó de las llamas eternas del infierno y me ha dado vida eterna. Amigo, no hay fiesta en el infierno, solo llama de fuego eterno, angustia y lamentos de que no confiaste en Jesús, que murió en tu lugar. La Biblia dice en Apocalipsis capítulo 21, versículo 8: pero los cobardes e incrédulos, los abominables y homicidas, los fornicarios y hechiceros, los idólatras y todos los mentirosos tendrán su parte en el lago que arde con fuego y azufre, que es la muerte segunda.
5: El que tiene al Hijo, tiene la vida. El que no tiene al Hijo de Dios, no tiene la vida. Querido oyente, esperamos que goces de vida eterna, la cual comienza en el momento de tu salvación, cuando te arrepientes de tus pecados y das la espalda a tu antigua vida para mirar a Dios, quien es el único Salvador. Si necesitas ayuda para tomar esta decisión fundamental, ponte en contacto con nosotros. Si estás fuera de los Estados Unidos, puedes escribirnos a Desencadenados, Florida 716, 3H, Código Postal 1005, Buenos Aires, Argentina, o también a desencadenados@yahoo.com.ar. En los Estados Unidos, nuestra dirección es Pacific Garden Mission, 1458 South Canal Street, Chicago, Illinois 60607. Nuestro correo electrónico es unshackled@pgm.org y nuestro teléfono 312-492-9410. Y no olvides visitar nuestro sitio web www.unshackled.org. Han escuchado la historia real de una mujer a la cual llamamos Ginger. Y recuerda que cuando parece que a nadie le importas, a Dios y a nosotros sí.
10: Aquí está la hora exacta en toda Colombia a través de Nuevo Continente. Es la 1:30 a.m.
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10: Aquí está la hora exacta en toda Colombia a través de Nuevo Continente. Es la 1:31 a.m.
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13: ¿Cuál es tu nombre?
14: Ahora me llamo Cristiano. Mi nombre anterior era Sin Gracia, siendo de la raza de Jafet, a la cual Dios convencerá para que viva en los tabernáculos de Seiri.
13: ¿Cómo has llegado tan tarde? El sol se ha puesto ya.
14: He tenido dos grandes desgracias. Primeramente, me dejé rendir por el sueño en el establo de la Cuesta del Collado, y como si hubiera sido poco, mientras dormía se me cayó el texto y tuve que volver atrás y encontrarlo. Estas han sido las causas de mi tardanza, señor.
13: Está bien. Voy a llamar a una de las vírgenes para que hable contigo, y si le parece bien tu conversación, entonces te presentará al resto de la familia, según las reglas de esta casa.
15: 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Allí contará de su viaje y de las experiencias que ha tenido en el camino. El peregrino.

0: ¿Quién es esta muchacha tan hermosa que se acerca?
1: Su nombre es Discreción.
2: ¿Por qué me han llamado?
1: Este hombre es un peregrino. Se llama Cristiano y va desde la ciudad de Destrucción hasta el monte Sion. Pero la noche lo ha sorprendido en el camino y está muy fatigado. Pregunta si se le podrá dar hospedaje aquí.
2: Déjame que llame a dos o tres de mi familia, Prudencia, Piedad y Caridad. Entra, siervo del Señor. Para peregrinos como tú, ha sido edificado este palacio.

0: Gracias a todas por este refrigerio que me han servido.
1: La cena estará lista pronto.
2: Buen cristiano, tú has visto nuestro cariño y la generosidad con la que te hemos hospedado. Ahora, para nuestro provecho, cuéntanos algo de lo que te ha sucedido en el viaje. ¿Qué fue lo que te movió a emprender esta vida de peregrino?
0: Un eco tremendo que me estaba siempre diciendo al oído: si no sales de aquí, morirás de lo que no hay remedio. Eso fue lo que me obligó a abandonar mi patria.
2: ¿Y por qué tomaste este camino y no otro?
0: Un hombre llamado Evangelista me dirigió hacia la puerta estrecha y me puso en el camino.
2: ¿Y no pasaste por la casa del intérprete?
0: Sí, sí. Por cierto que nunca podré olvidar las cosas que me enseñaron allí.
2: ¿Y qué te ocurrió luego en el camino?
0: Llevaba andando muy poco cuando vi a uno colgado de una cruz, lleno de heridas y de sangre. De tan solo mirarlo se cayó de mis hombros el gran peso que llevaba. Entonces se me perdonaron los pecados, se me vistió con esta ropa resplandeciente y se me entregó este escrito.
2: Sigue, cristiano. Cuéntame, ¿qué más has visto?
0: Vi a un tal perezoso durmiendo con grillos en sus pies, y por más que traté, no lo pude despertar. Después vi a Formalista, que saltó por encima de la pared para seguir camino a Sion, pero luego se perdió por no haberme creído. También me pareció muy difícil la subida a este collado, y más difícil aún el paso entre los leones. Si no hubiera sido por el ánimo que me dio el portero, creo que me habría regresado. Gracias también a ustedes por haberme recibido.
3: Ahora tomaré la palabra yo.
0: ¿Su nombre es?
3: Prudencia. Dime, cristiano, ¿alguna vez te pones a pensar en el país de donde saliste?
0: Sí, señora. Y le confieso que lo hago con mucha vergüenza. Si lo hubiera querido, ya habría regresado. Oportunidades no me han faltado. Pero yo aspiro a otra patria mejor, la celestial.
3: ¿Y por qué deseas tanto llegar al monte Sion?
0: Porque allí espero ver vivo al que estaba colgado de la cruz. Y se me aseguró que ya no habrá llanto ni muerte en la ciudad celestial.
4: Ahora hablaré yo. Caridad, ¿tienes familia? ¿Estás casado?
0: Tengo mujer e hijos.
4: ¿Por qué no los trajiste contigo?
0: Con muchísimo gusto lo hubiera hecho, pero desgraciadamente todos criticaron mi viaje.
4: Pero tu deber era haberles hablado y esforzarte para convencerlos del peligro que corrían al quedarse en la ciudad.
0: Así lo hice, pero lo consideraron como una locura mía. Ni porque oré fervientemente para que entendieran.
4: Pues, ¿qué razones pudieron alegar para no seguirte?
0: Mi esposa temía perder este mundo, y mis hijos estaban de lleno entregados a los placeres de la juventud.
4: ¿Y no habrá sido que la vida que llevabas no era un buen ejemplo para ellos?
0: Es verdad que nada bueno puedo decir sobre mí. Eso sí, nunca les di motivos para que pensaran mal del Evangelio. Lo único que vieron en mí fue el deseo de no ofender a Dios ni a mis semejantes.
4: En verdad, Caín aborreció a su hermano, porque las obras de Abel eran buenas y las suyas malas. Tal vez esa ha sido la causa por la que tu mujer y tus hijos se han indispuesto contigo. Se han mostrado indiferentes ante lo bueno. Pero ya, tú libraste tu responsabilidad.
1: Con permiso, la cena está lista. Pasemos al comedor.
5: Tras cenar en el hermoso palacio junto a Discreción, Piedad, Prudencia y Caridad, Cristiano será conducido a un amplio aposento donde dormirá tranquilamente hasta el amanecer para continuar con su peregrinaje a la ciudad celestial. 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

0: Aquí está la hora exacta en toda Colombia a través de Nuevo Continente. Es la 1:45 a.m.
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11: En los 14:60 de Nuevo Continente, esta es la hora. Son las 2 de la mañana.

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3: ¿Habrá razones para dudar del amor del Señor? Puede que las haya cuando nos enfocamos en un Dios de amor únicamente, pero no se olvide que así como Dios es un Dios de amor, también es un Dios soberano, también es un Dios que no tolera el pecado, también es un Dios que es justo en todo lo que cabe, porque su soberanía, ¿quién la podrá medir?

0: ¿qué podrá separarnos del amor de Dios? El apóstol Pablo responde su propia interrogación diciendo: estoy convencido que ni la muerte, ni la vida, ni los ángeles, ni los principados, ni las potestades, ni lo presente, ni lo porvenir, ni lo alto, ni lo profundo, ni ninguna otra cosa creada nos podrá separar del amor que Dios nos ha mostrado en Cristo Jesús. Hoy, en Visión para Vivir, el pastor Carlos Azazueta continúa con la serie Encontrando a Dios en Lugares Conocidos. Así que sin más preámbulo, acompáñenos para iniciar el mensaje titulado El amor de Dios en Romanos 8.
1: Alguien ha dicho que cuando Pablo llega al final del capítulo 8 en el libro de Romanos, está concluyendo su obra magna, su obra maestra. Tal vez las palabras más significativas del apóstol Pablo, que fueron dichas en todas sus cartas, y recuerden, él escribió la mayor parte del Nuevo Testamento, fueron dichas en los últimos 12 versículos de capítulo 8 de Romanos. Si usted ha estado visitándonos, usted ha estado constante en la serie que estamos estudiando de Encontrando a Dios en Lugares Conocidos, usted se acordará que comenzamos hablando acerca de la soberanía de Dios en el libro de Daniel, capítulo 4. Después hablamos acerca del consuelo de Dios en el Salmo 23. Aprendimos que somos ovejas, ¿verdad? Y hoy vamos a hablar del gozo de poder aprender del amor de Dios aquí en Romanos capítulo 8. Romanos 8, versículos 28 al 39. Permítanme leerles de la palabra de Dios. Y sabemos que a los que aman a Dios, todas las cosas les ayudan a bien. Esto es lo que conforme a su propósito son llamados. Porque a los que antes conoció, también los predestinó para que fuesen hechos conforme a la imagen de su Hijo, para que Él sea el primogénito entre muchos hermanos. Y a los que predestinó, a estos también llamó. Y a los que llamó, a estos también justificó. Y a los que justificó, a estos también glorificó. ¿Qué pues diremos a esto? Si Dios es por nosotros, ¿quién contra nosotros? El que no escatimó ni a su propio Hijo,

¿Quién nos separará del amor de Cristo? ¿Tribulación o angustia? ¿Persecución o hambre? ¿O desnudez? ¿O peligro? ¿O espada? Como está escrito, por causa de ti somos muertos todo el tiempo, somos contados como ovejas de matadero. Antes, en todas las cosas, somos más que vencedores por medio de aquel que nos amó. Por lo cual estoy seguro que ni la muerte, ni la vida, ni los ángeles, ni los principados, ni potestades, ni lo presente, ni lo porvenir, ni lo alto, ni lo profundo, ni ninguna otra cosa creada nos podrá separar del amor de Dios que es en Cristo Jesús, Señor nuestro. Oremos, Padre, muchas gracias por tu Hijo Jesucristo. Gracias, Señor Jesús, por lo que hiciste en la cruz del Calvario. Te honramos y te bendecimos, porque ese amor demostrado para cada uno de nosotros es un amor que no tiene límites. Gracias, Señor, por tener cuidado de estos pecadores que te escuchamos y que muchas veces no te oímos. Que tú nos buscas aunque nosotros no te busquemos. Que tú nos encuentras cuando nosotros realmente ni siquiera sabíamos que estábamos perdidos. Señor, gracias porque te has dado a la tarea de encontrar lo que antes te pertenecía para poder recuperarlo. Y pagaste un precio muy alto, el precio de la sangre de tu Hijo derramada en la cruz del Calvario. Oh, preciosa sangre, qué hermosa sangre que nos lava y nos limpia de nuestros pecados. Y es por medio de esa sangre que podemos acercarnos a ti, Padre, y poder declarar delante de esta audiencia que tú eres nuestro Padre y que nosotros somos tus hijos. Es en el nombre de Jesús en quien te agradecemos todo esto. Amén. El teólogo suizo Karl Barth es muy conocido porque la contribución más grande de este pensador fueron vastos volúmenes de teología que él escribió. Aunque nació en Suiza, él creció en Alemania. Sin embargo, aunque todo su trabajo ministerial se empezó a desarrollar en una ciudad en Alemania, él tuvo que abandonar Alemania cuando el régimen nazi, dirigido por Adolfo Hitler, pedía que todos los ciudadanos de esa región se doblegaran ante el régimen, y él rehusó hacerlo. Y tuvo que dejar Alemania y volvió a su tierra natal, ahí en Suiza. Este hombre, antes de jubilarse en 1962, decidió hacer un viaje por todo el mundo, dando a conocer no solamente las cosas que había escrito, sino también dando a conocer toda la experiencia que el Señor había acumulado en su vida con las cosas que había tocado ver, que había tocado él descubrir de la palabra del Señor. Como les dije anteriormente, su máxima contribución son lo que es la teología protestante de sus tiempos. Viajó por todas partes del mundo, visitó catedrales majestuosas, llegó a los Estados Unidos, visitó universidades, la Universidad de Princeton, la Universidad también de Chicago, dio bastantes conferencias. Y en una ocasión, una audiencia en particular le preguntó al señor Barth qué era lo que podía decir él de todos los conocimientos adquiridos, todas sus experiencias habidas y por haber, todo lo que había escrito en esos volúmenes de teología, si él pudiera resumir en unas cuantas palabras, ¿qué podría decirles a ellos de lo que pensaba acerca de Dios? Y él solamente lo resumió todo en unas cuantas palabras que componen un canto infantil que muchos de nosotros ha impactado, como impactó aquella audiencia. Y les dijo, puedo resumir toda mi teología en esta frase. Cristo me ama a mí. Su palabra dice así. El señor Barth murió en el año de 1968. Y si él estuviera vivo en nuestros tiempos, yo me pregunto si él siguiera pensando de la misma manera. Y es que a menos de que usted haya estado viviendo en otro planeta y no nos haya invitado, en las últimas dos o tres décadas de nuestra existencia en nuestro mundo, hemos podido ser testigos de muchas situaciones que realmente han roto el corazón, no solamente de nosotros que vemos a distancia, pero de aquellos que han vivido catástrofes irreversibles en sus vidas. Cuando nosotros vemos todos los devastadores efectos de la naturaleza sobre este mundo, realmente escuchamos cómo muchas personas elevan la pregunta, si Dios es bueno, ¿por qué permite estas catástrofes? O quizá peor aún, usted se ha hecho esas preguntas. Usted que batalla por entenderse con este Dios de la Biblia, usted mismo quizá al

0: sufrió una experiencia grave, una situación emocional en su vida, usted está dándole vueltas en su mente, aunque no lo exprese con palabras, a decir, ¿por qué Dios permite todo esto? Y es que la gente que hemos podido presenciar grandes catástrofes mundiales, quizá pudiésemos tener razones para dudar del amor de Dios. El 26 de diciembre del 2004 hubo un tsunami que golpeó la costa del Océano Índico, matando a 225 mil personas. Un año antes de que ocurriera esto, hubo un terremoto de la escala de 6.6 en la ciudad de Bam, en Irán, matando a 26.200 personas y destruyendo cada hogar en esa importante ciudad. Unos 30.000 mujeres y niños hasta este momento tratan de esconderse de los insurgentes mortales en el conflicto que tiene más de 20 años en Uganda. El total de muertos allí ha sido estimado alrededor de 100.000 personas, y eso son solamente de lo que se tiene conocimiento. Es fácil olvidar que en medio de todo esto hay personas que en ese mismo lugar y en ese mismo continente están muriendo de SIDA, y que cada 3 semanas el SIDA mata a tanta gente como mató el tsunami. Imagínese usted. ¿Y quién puede olvidar de los recientes huracanes en las costas de los Estados Unidos? Huracanes como Katrina y su prima hermana Rita, que prácticamente arrasaron con muchas ciudades, especialmente la ciudad de Nueva Orleans, que fue sepultada en el agua. Ahora, no hemos mencionado otras cosas que han pasado en nuestros países de orígenes. Hay lugares con campos minados, hay ataques terroristas en todo el mundo, incluyendo en los Estados Unidos, las batallas interminables en contra del cáncer, quienes no hemos tenido un familiar, quienes no hemos tenido un vecino, quienes nosotros mismos quizá podamos padecer alguna enfermedad que nos asuste y nos aterra. Las enfermedades del corazón, los accidentes trágicos donde mueren muchas vidas, los suicidios, los secuestros, sobre todo en nuestros países en Latinoamérica, el abuso sexual de niños, el maltrato a las mujeres, los asesinatos y las guerras en todo el mundo. Y es que estas son realidades que no se pueden negar ni se pueden ocultar, y cuesta trabajo para cualquiera de nosotros que tenemos la Biblia en nuestras manos, cuando una persona que es incrédula viene a nosotros y nos dice, dime, ¿cómo ese Dios de la Biblia permite semejantes cosas? ¿Habrá razones para dudar del amor del Señor? Puede que las haya cuando nos enfocamos en un Dios de amor únicamente. Puede que haya razones para dudar del amor de Dios y pensamos en Él como un Dios amoroso, cuando vemos que las cosas que suceden en nuestro planeta, en nuestro mundo, en nuestra familia, en nuestro entorno, realmente no coinciden con ese Dios de amor del cual que estamos aprendiendo cada día. Pero no se olvide, querido hermano, querida hermana, que así como Dios es un Dios de amor, también es un Dios justo, también es un Dios soberano, también es un Dios que no tolera el pecado, también es un Dios que es justo en todo lo que cabe, porque su soberanía, ¿quién la podrá medir? Este Dios de amor es un Dios de compasión, es un Dios de eternidad, pero también es un Dios de verdad y de santidad, y reclama que su pueblo sea santo como Él es santo. Si usted ha removido el misterio, ¿por qué? Porque entendemos que hay cosas que no vamos a poder comprender jamás de Dios, porque también, así como es soberano, es un Dios lleno de misterio, rodeado en misterio. Entendamos que si removemos el misterio y queremos conocer los detalles de cada cosa en cuanto a Dios, nos perderemos realmente de reconocer quién es Dios, porque no podremos con nuestra mente finita, porque realmente nuestra teología, nuestro conocimiento del Señor no pudiera operar como es debido, porque no es lo suficientemente profunda para comprender el pensamiento de Dios. Así que si usted es tentado a cuestionar el amor del Señor por medio del dolor que nuestro mundo padece, en medio de las realidades que hemos estado contemplando en las últimas décadas, yo quisiera llevarlo a lo que la Biblia enseña con respecto al amor de Dios, y que sea la palabra misma, la palabra de Dios, la que nos enseña acerca de este amor. ¿Quién no ha memorizado Juan 3:16? Porque de tal manera amó Dios al mundo que ha dado a su Hijo unigénito. Y me encanta hacer un énfasis en esa frase, porque de tal manera, así de grande es el amor del Señor, que ha dado su único Hijo para que todo aquel que en Él cree no se pierda, mas tenga vida eterna. Romanos 5:8, Mas Dios muestra su amor para con nosotros en que siendo aún pecadores, Cristo murió por nosotros. Primero de Juan 4, versículo 10. En esto consiste el amor, no en que nosotros hayamos amado primero a Dios, sino que Él nos amó a nosotros. Primero de Juan 4, ahora el 19. Nosotros le amamos a Él, porque Él nos amó primero. Segunda de Tesalonicenses 2, 16. Dios nuestro Padre, el cual nos amó y nos dio consolación eterna y buena esperanza por gracia. ¿Y qué me dice de Efesios 2, versículos 4 y 5? Pero Dios, que es rico en misericordia por su gran amor con que nos amó, aún estando nosotros muertos en pecado. ¿Y quiere que le diga cuál es mi favorito? Apocalipsis 1, 5. El que nos ama y nos libertó de nuestros pecados con su sangre. Y me encanta este versículo porque hay un cambio en los tiempos gramaticales. Él nos libró de nuestros pecados en un punto específico en nuestra vida y para siempre, y eso fue en la cruz del Calvario. Pero no solamente eso, sino continúa amándonos aún a nuestros días, 2009 después de que Él murió en esa cruz, continúa amándonos como la primera vez, aunque que siquiera fuésemos creados. ¿No les parece sorprendente? ¿No les parece maravilloso que un Dios demuestre su amor a pesar de lo que seamos, a pesar de lo que hagamos, a pesar de todas las cosas y barbaridades que podamos pensar en nuestra mente? Dios sigue amándonos. Y su amor no cambia, aun con lo que hagamos o pensemos, aun con las cosas que hagamos para impresionarle. Esto solamente es una mirada rápida a estos versículos para poder entender por qué es importante en conocer que el amor de Dios es incomparable. Cambia el sentido cuando entonamos esta melodía infantil. Cristo me ama a mí. Su palabra dice así. Cambia el concepto, ¿verdad? Podemos entender ese amor de una manera distinta cuando leemos la Biblia y cuando cantamos esta hermosa melodía. Porque ese es el Señor. No hay ninguna otra parte en las Escrituras donde el amor del Señor se pueda mostrar de una manera tan enfática más que en Romanos capítulo 8. Yo sé que hay muchos pasajes que hablan del amor. La Biblia entera habla del amor de Dios. Pero Romanos capítulo 8, sobre todo en estos versículos del 29 al 39, encontramos de una manera enfática el amor de Dios en acción. De una manera clara, el apóstol está diciendo dos verdades fundamentales que quiero llamar su atención. La primera de ellas es en cuanto al amor de Dios. Dice que el amor de Dios es activo, y eso lo encontramos en los versículos del 28 al 30. Y luego vamos a ver en una segunda parte, el amor de Dios es demostrado también. No solamente está activo, sino también se demuestra. Y lo vamos a ver en los versículos 31 al 39. Así que preste atención, porque en cada una de estas secciones hay un versículo que resume a todos estos versículos. Y también hay cinco aspectos en cada uno de ellos que se explica ese versículo resumido. Primero que nada, hablemos de ese amor de Dios en acción. Y la primera afirmación la tenemos en el versículo 28. Un versículo que muchos hemos memorizado, porque ha sido consuelo y sigue siendo consuelo en nuestras vidas cuando estamos pasando pruebas y tribulaciones, problemas, ansiedades. Clamamos, hemos memorizado. Y déjeme decirle que si usted nunca ha memorizado Romanos 8:28, podría ser muy buen momento este para que usted lo memorizara y pudiera recitárselo a sí mismo cuando usted esté enfrentando una situación difícil y pueda reconocer este versículo. Dice, y sabemos que a los que aman a Dios, todas las cosas les ayudan a bien. Esto es, a los que conforme a su propósito son llamados. Un escritor inglés narra la historia de un conserje de la iglesia de San Pedro en Londres, donde el vicario de la iglesia descubre que este conserje es iletrado, es un analfabeta, no sabe leer ni escribir. Entonces decide despedirlo. Lo corre. Y él, no sabiendo qué hacer porque no tiene trabajo, decide invertir los pocos ahorros que tenía y compra y pone un puesto de venta de tabaco, cigarros. Un puestecito que tiene varias cositas y ahí vende cigarros. Le va tan bien que comienza él a ganar dinero y después pone otro puestecito en otras calles cercanas a ese mismo lugar. Y así sucesivamente pone tanto empeño en su trabajo que logra poner toda una cadena de puestos de tabaco por toda la ciudad. Ahora esos negocios realmente daban un activo muy grande, bastantes euros Costaba bastante. Entonces el banquero personal de este hombre le dice, qué impresionante. Para ser un analfabeta, a usted le ha ido muy bien. Lo felicito. Pero me pregunto, ¿dónde estaría usted si usted pudiera leer y escribir? ¿Se puede usted imaginar? A lo que este hombre le contesta, de seguro seguiría siendo conserje en la iglesia de San Pedro. Y no quiero decir esto para que los jóvenes digan, ya no voy a la escuela, mejor me pongo a trabajar, ni los demás digan nada. Porque lo que quiero resaltar con esto es que ustedes no saben cómo las tragedias, entre comillas, que pasan en nuestras vidas, muchas veces pueden ser utilizadas por Dios para mostrarnos que hay algo maravilloso que todavía no vemos, pero que si confiamos lo suficientemente en Él y hacemos nuestra parte, podremos ver a Dios obrar en nuestras vidas. Llámese trabajo, llámese situación económica, llámese problemas familiares, llámese como se llame. Romanos 8:28 tiene que ser una realidad en nuestras vidas. Porque realmente todos sabemos que a los que aman a Dios, todas las cosas ayudan para bien. Esto es conforme a los que a su propósito son llamados. Todas las cosas, no dice algunas, todas las cosas ayudan a bien, ¿no es cierto? Es importante también entender que Romanos 8:28 no solamente es el versículo más utilizado por los cristianos en todo el mundo, sino también es el más abusado y malinterpretado que hay. Porque a todas las cosas queremos meterlas y encajarlas en ese versículo cuando no entendemos cuál es su uso. Y a veces ocurre una catástrofe difícil, se le muere un familiar a alguien y venimos y le decimos, mira, Romanos 8:28 dice que todas las cosas le ayudan a bien. Momento, momento. Tengamos mucho cuidado, porque la muerte de un ser querido no es nada bueno, ¿o sí? Y tengamos mucho cuidado de saber cómo interpretar este versículo. Por eso es que es importante que veamos qué dice este versículo y qué no dice. Y voy a establecer unos contrastes para que logremos, al final de analizarlo, poder usarlo como es correctamente, porque hay tantas cosas que podemos aprender de él. Vamos a ver cinco poderosos contrastes. Primero, comienza diciendo, y sabemos. ¿Qué asume el apóstol Pablo? Que son cosas en todo lo que se vio en los otros siete capítulos de Romanos que ya sabemos. No nos van a tomar por sorpresa. Los cristianos, los hijos de Dios, sabemos algo. Esto no es algo que esperamos que surja. Esto no es algo que deseamos que surja o que pase. Sino realmente esto es algo que sabemos que va a pasar. Sabemos que es verdad. Dice el número 2. A los que aman a Dios, y voy a unirle la última parte del versículo, a los que son llamados porque se relacionan. O sea, esto no es para todos los seres humanos del mundo. Esto no es para todos los seres sobrevivientes que hay aquí en la Tierra hasta este momento. Esto es para un grupo selecto. Esto es para aquellos, que dice aquí el texto, para aquellos que aman a Dios, aquellos que han confiado en el Señor, aquellos que han creído en Jesucristo, a ellos específicamente, a los que son llamados, a todos los cristianos, reservados solo para ellos. No significa que todas las cosas ayudan para todo el mundo, sino que todas las cosas ayudan a bien a aquellos que son llamados. Observa el versículo. Aquellos que aman a Dios y aquellos que son llamados, o sea, a usted y a mí, todas las cosas nos ayudan a bien. Para quienes estamos en Cristo, todas las cosas, aun las cosas malas, nos ayudan a bien. Eso es lo que está diciendo aquí el apóstol. Así es que no son excusas para los incrédulos y para los que critican. Es por eso que en las universidades están llenas de profesores que atacan a Dios diciendo cosas como, no me hables de un Dios de amor, mira todo lo que ocurre alrededor. Esos son solamente pretextos que ellos utilizan porque no han entendido ni comprendido el Dios de amor que usted y yo creemos. No me digas que hay un Dios que se preocupa, simplemente observa lo que ocurre, ve lo que pasa con tanta maldad en las calles. Las cosas nos ayudan a bien a aquellos que hemos sido llamados. Número 3, todas las cosas les ayudan. No dice que algunas, no dice que dos o tres cada mes, dice claramente todas. Y eso incluye todas. Y cuando fui al griego, me di cuenta que todo significa todo. No faltó ni una. Lo bueno, lo malo, todo ayuda a bien. Y eso nos lleva al cuarto. A bien, dice, esto no dice que todas las cosas sean buenas. Hay cosas que no son tan buenas. Los tsunamis no son buenos. Los terremotos no son buenos. Los divorcios no son buenos. Los suicidios tampoco lo son. El holocausto de los judíos no fue algo bueno. Las tragedias que ocurren en su familia o en el vecindario no son buenas. Pero todas ellas les ayudan a bien. Y si eso no les ayuda bien, entonces Dios es un mentiroso. Y si usted conoce a Dios, se dará cuenta que Dios no miente. Por lo tanto, por fe yo creo que todas las cosas, sean buenas o no tan buenas, ayudan a bien a todos los que aman a Dios y que son llamados conforme a su propósito. Amén. ¿Ve usted la diferencia de ese versículo? ¿Ve cómo cobras un sentido distinto a como yo lo he querido utilizar? Entonces yo no voy a restregarle en la cara a una persona doliente en una funeraria. Mira, aún la muerte... No, tranquilo. Está sufriendo. Vamos a estar ahí. Pero nosotros tenemos confianza y esperanza de que esa persona que es un hijo, una hija de Dios, el Señor tiene un propósito para que eso haya ocurrido, que yo no sé y yo no puedo tratar de explicárselo. Limitémonos a entender que en ocasiones tenemos que quedarnos callados y solamente estar presentes.
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0: En los 14:60 de Nuevo Continente, esta es la hora. Son las 2 de la mañana y 44 minutos.
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4: En 1 Timoteo 2, 1 al 4 dice, en el verso 8, exhorto ante todo a que se hagan rogativas, oraciones, peticiones, acción de gracias, por todos los hombres, por los reyes, por todos los que están en eminencia, para que vivamos quieta y reposadamente, con toda piedad y honestidad, porque esto es bueno y agradable delante de Dios, nuestro Salvador, el cual quiere que todos los hombres sean salvos y vengan al conocimiento de la verdad. Y el versículo 8 dice, quiero pues que todos los hombres oren en todo lugar, levantando manos santas, sin ira ni contienda. Formemos una cadena mundial de intercesión, a fin de que Dios salve y cambie el corazón de los gobernantes. Por tal motivo lloremos, pidiendo perdón por la tanta injusticia que se ve en los 5 continentes, y nuestras lágrimas de intercesión producirán convicción, arrepentimiento en los medios judiciales de todas las naciones. Nuestras oraciones unánimes de los 5 continentes producirán santidad, justicia en todas partes. Los medios políticos, democracias, partidos, socialismo, comunismo, islamismo, monarquías, dictaduras, imperios, los cuales están dominados por la ambición del poder, por la codicia del dinero, por el soborno económico, por la dureza de sus corazones y por la manipulación infame para lograrlo, y con ellos conquistan las masas, haciéndoles promesas que nunca se cumplen. La oración persistente de los miembros del cuerpo en todo lugar del planeta abrirá las ventanas del cielo para que la gracia de Dios obre en la politiquería sucia que viene del infierno y la sabiduría terrenal sea cambiada por la sabiduría que viene del Dios vivo y verdadero. Santiago 3, 17 al 18. Pero la sabiduría que viene de lo alto, en primer lugar es pura, después pacífica, amable, benigna, llena de misericordia y de buenos frutos, sin incertidumbre ni hipocresía. Y el fruto de justicia se siembra en paz para aquellos que hacen paz. Los medios sociales, racismo, culturas, nacionalidad, color, religión, posesión social y demás, los cuales quieren imponer su forma de pensar, su cultura, su religión sectaria y cruel, usando bombas de suicidio humano que causan destrucción, desolación y muerte. Nuestra oración perseverante de todos los redimidos por la sangre del Cordero en los 5 continentes cambiará todos los prejuicios sociales y nos unirá como una familia de un mismo sentir, de una misma mente, en todas las naciones, ya que Dios quiere que todas las familias de la tierra le adoren en espíritu y en verdad. Por eso el salmista dice en el Salmo 22:27, se acordarán y se volverán a Jehová todos los confines de la tierra, y todas las familias de las naciones adorarán delante de ti. Y el Salmo 96:7 al 10, tributad a Jehová oh familias de los pueblos. Dad a Jehová la gloria y el poder. Dad a Jehová la honra debida a su nombre. Traed ofrendas, venid a sus atrios, adorad a Jehová en la hermosura de la santidad. Temed delante de él toda la tierra. Decid entre las naciones, Jehová reina. Por años he estado haciendo esta clase de oración de guerra espiritual, cada mañana antes de amanecer, contra estos 14 medios principales que dominan al mundo y la sociedad, los cuales están dominados por principados, por potestades, por gobernadores de las tinieblas de este siglo y por huestes espirituales de maldad en regiones celestes. Creo que ha llegado el tiempo de esparcir estos modelos de oración para que formemos una gran cadena y nos eslabonemos los unos a los otros en una intercesión mundial, como lo hizo Abraham con Sodoma y Gomorra, como lo hizo Josafá humillándose, como lo hizo Ezequías también humillándose y poniendo las cartas delante del Dios del cielo. Y Josafá no tuvo que pelear, sino que Dios exterminó el ejército enemigo, y lo mismo pasó con Ezequías, y como pasó con Pedro, que la iglesia hacía oración a Dios sin cesar por él. Y Pedro fue sacado de la cárcel por un ángel. Herodes murió comido de gusanos y la palabra siguió multiplicándose.

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1: ¿Sabes qué hora es? Aquí en Nuevo Continente te decimos. Son las 3 de la mañana y 2 minutos.
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Por estos días es un gozo para mí avanzar en la consideración del Evangelio de Juan. Estamos en un segmento del libro que comprende el capítulo 9 y el capítulo 10. Allí el Mesías, el Señor Jesús, se presentará, se está presentando, como el buen pastor, como el gran pastor de las ovejas de Israel. A propósito, desde hace varios programas atrás venimos diciendo y considerando lo mismo. Todo esto arranca desde el Antiguo Testamento. Salmo 23, Jehová es el buen pastor de Israel, y allí se enfatiza, en el Salmo 23, su cuidado personal. En el Salmo 80 aparece la figura de Jehová, el Dios de Israel, el que mora entre querubines. Jehová, el buen pastor de Israel, y su respaldo como nación, su respaldo nacional a Israel. Luego considerábamos en Isaías 40 el grandioso anuncio de que Jehová mismo, Dios Elohim, Jehová, el gran pastor de Israel, vendría a Jerusalén. Bueno, con esa base y con esos anuncios, esa perspectiva de anuncios sobre Israel y Jerusalén, nos introducíamos en este segmento del Evangelio de Juan, capítulos 9 y 10. Comenzando el 9, lo vimos en programas anteriores, lo recuerda, ¿verdad? Hago estos pequeños repasos siempre porque, bueno, no todo oyente de nuestro programa radial ha escuchado los programas anteriores. Bueno, comenzando el capítulo 9, el Señor pasaba cerca de un ciego de nacimiento allí en Jerusalén, en el templo. Se detuvo, porque Él se detiene en nuestras vidas, hizo con su saliva y un poquito de tierra, un poquito de barrito, lo puso en sus ojos, le dijo, ve a lavarte al estanque de Siloé. Regresó viendo a aquel muchacho y gritando de alegría. Bueno, no sabía, pero se iba a meter en varios problemas. Los vecinos, los judíos, sobre todo los líderes religiosos de Jerusalén, lo iban a indagar en forma apremiante. Sí, porque ellos trataban de negar el milagro y trataban de negar la persona de Jesús el Mesías. Ellos iban enfatizando que ese hombre no procedía de Dios porque había hecho ese milagro en día sábado. Bueno, indagaron con apremios a este muchacho y a los padres y terminaron discutiendo tan fuerte que lo expulsaron de la sinagoga. De pronto este muchacho se encontró solo por las calles. El Señor se acercó a él y lo pastoreó suavemente, como decía Isaías capítulo 40, pastoreará suavemente a los recién nacidos. El Señor le guió a la fe en él, a este muchacho. Le dijo, ¿crees en el Hijo de Dios? Y él le dijo, ¿quién es, Señor, para que crea? Y le dijo, lo has visto, el que habla contigo. Y este muchacho creyó, lo reconoció como Señor, el buen pastor en este contexto, y le adoró, se inclinó con reverencia y gratitud ante su persona. Al ver esto, los fariseos de nuevo fueron a discutir. Y con este muchacho a su lado, el Señor, entrando en capítulo 10, les presentó a los fariseos, y por extensión a nosotros también, tres ilustraciones alegóricas. La primera la considerábamos en nuestro último programa radial. Capítulo 10 del Evangelio de Juan, del 1 al 6, primera ilustración alegórica, va enfocando sobre su propósito, la salvación. Hoy vamos a considerar la segunda ilustración alegórica. El tema del pastor y las ovejas va a continuar, pero el enfoque va a ser un poco distinto. El Señor enfocará con esta nueva ilustración alegórica sobre su persona, el Salvador, el buen pastor de Israel. En un minutito, mis amigos, voy a estar leyendo entonces Evangelio de Juan, capítulo 10, versículos 7 al 21. El gran pastor de Israel había llegado a Jerusalén buscando y ahora pastoreando la oveja perdida.

Si usted puede acompañarme, entonces voy a leer Evangelio de Juan, capítulo 10, desde versículo 7 en adelante. Volvió pues Jesús a decirles: de cierto os digo, yo soy la puerta de las ovejas. Todos los que antes de mí vinieron, ladrones son y salteadores, pero no los oyeron las ovejas. Yo soy la puerta, el que por mí entrare será salvo, y entrará y saldrá y hallará pastos. El ladrón no viene sino para hurtar y matar y destruir. Yo he venido para que tengan vida y para que la tengan en abundancia. Yo soy el buen pastor su vida da por las ovejas. Mas el asalariado, y que no es el pastor, de quien no son propias las ovejas, ve venir al lobo y deja las ovejas y huye, y el lobo arrebata las ovejas y las dispersa. Así que el asalariado huye porque es asalariado y no le importan las ovejas. Yo soy el buen pastor y conozco mis ovejas y las mías me conocen, así como el Padre me conoce y yo conozco al Padre. Y pongo mi vida por las ovejas. También tengo otras ovejas que no son de este redil, aquellas también debo traer, y oirán mi voz, y habrá un rebaño y un pastor. Por eso me ama el Padre, porque yo pongo mi vida para volverla a tomar. Nadie me la quita, sino que yo de mí mismo la pongo. Tengo poder para ponerla y tengo poder para volverla a tomar. Este mandamiento recibí de mi Padre. Volvió a haber disensión entre los judíos por estas palabras. Muchos de ellos decían: demonio tiene y está fuera de sí, ¿por qué le oís? Y otros decían: estas palabras no son de endemoniado. ¿Puede acaso el demonio abrir los ojos de los ciegos?

0: Bien, entonces, mis amigos, como les decía, en el programa anterior consideramos la primera alegoría, la primera ilustración alegórica. El enfoque es esencialmente su propósito, la salvación. En esta segunda ilustración alegórica, el enfoque esencialmente es su persona, el Salvador. El gran pastor de Israel había llegado a Jerusalén. Bueno, los judíos religiosos, que tenían una mala actitud para con él, le resistían, no entendieron lo que Jesús les decía en la primera ilustración alegórica. Entonces volvió Jesús a decirles, dice el versículo 7 que ya hemos leído, el Señor les dice, ciertamente, ciertamente, amén y amén, como reafirmando lo que decía, yo soy la puerta de las ovejas. El Señor estaba diciendo, yo soy el único por el cual la gente puede salir de sus encierros, de sus pecados, de sus dolores. La puerta, el único por el cual pueden salir de este redil de religión opresora de hombres corruptos. En versículo 8 va a decir de esos líderes religiosos que eran ladrones y salteadores. Ellos habían usurpado la obra de Dios, se habían adueñado de ella. Bueno, ya les había dicho allí en capítulo 10 y versículo 1 que ellos eran ladrones y salteadores. Sí, el salteador saltaba ese cerco de rocas apiladas y robaba ovejas. El ladrón robaba del redil y ellos, usurpando la obra de Dios, adueñándose de las personas, estaban haciendo lo mismo. Ya les había dicho en capítulo 8 que ellos eran hijos del diablo, y aquí va a decir que el ladrón, evidentemente el diablo, no viene sino para hurtar, matar y destruir. Y como ellos eran hijos del diablo, también, tal vez sin darse cuenta, por eso el Señor toma tiempo para darles estas ilustraciones, ellos también estaban haciendo lo mismo que el diablo. Estaban robando de la obra de Dios y estaban dañando a las personas. El lenguaje realmente es muy fuerte, pero era la verdad. Él era el buen pastor que entraba por la puerta, el portero, el anunciador le anunciaba. Ese fue Juan el Bautista, y ahora en esta segunda ilustración está diciendo, yo soy la única puerta de salida a toda esta situación. Leyendo mi Biblia yo marqué una situación o una imagen similar en el libro de Números, capítulo 27, versículos 15 al 17, que voy a compartir con ustedes. Por aquellos días, en Números 27, terminaba ya la vida de Moisés, y Dios le dice que ha de terminar su liderazgo, no va a entrar a la tierra prometida, solo desde un monte va a verla, pero no va a entrar. Entonces leemos en Deuteronomio 27:15 en adelante, entonces respondió Moisés a Jehová diciendo, ponga Jehová, Dios de los espíritus de toda carne, un varón sobre la congregación que salga delante de ellos y que entre delante de ellos, que los saque y los introduzca para que la congregación de Jehová no sea como ovejas sin pastor. Y Jehová dijo a Moisés, toma a Josué, hijo de Nun, varón en el cual hay espíritu, y pondrás tu mano sobre él. Bueno, y era para designarlo como el nuevo líder de Israel. Ahora me llama la atención el lenguaje allí. Nuevo pastor para las ovejas de Israel, en aquel entonces, él los sacaría y él los introduciría. O sea que bajo su cuidado y liderazgo podrían salir y podrían volver y entrar. Ese es un lenguaje muy similar al lenguaje del Señor Jesucristo aquí en Juan capítulo 10. El Señor estaba diciendo entonces, Juan capítulo 10, versículos 7, 8, 9, yo soy la puerta de salida de este redil de opresión religiosa. Por mí saldrán y entrarán y hallarán pastos. Eso de acuerdo al lenguaje del Salmo 23. El Señor es la salida a todas nuestras preocupaciones. Y siguiéndole a Él, porque Él va delante, podemos entrar, salir, hallar pastos. A menudo las personas que se encuentran dentro de un sistema religioso opresivo, distorsionado por líderes carnales, viven atemorizados pensando de que afuera no hay nada. Si mi amigo Cristo es la salida y siguiéndole tendremos delicados pastos, será nuestra experiencia la del Salmo 23. Aderezas mesa delante de mí en presencia de mis angustiadores. Mi copa está rebosando. Ahora bien, en versículo 10, él va a decir, el ladrón no viene sino para hurtar, matar y destruir. Y yo les decía, eso es específicamente el corazón y la tarea del diablo. Él quiere hurtar, matar personas y destruir la obra de Dios. Y los hijos del diablo van siguiendo un camino similar, muchas veces sin darse cuenta. Por eso, y por eso ya se los dije, se los vuelvo a repetir, el Señor está dando estas ilustraciones porque les tiene paciencia y compasión. Si disponían su corazón, con estas ilustraciones podían entender un poco, podían entenderlo mejor. El ladrón viene para matar, hurtar, destruir, pero dice el Señor, yo he venido para que tengan vida y para que la tengan en abundancia. Los líderes religiosos judíos estaban discutiendo con él por días, semanas y meses. Eso leemos a través de los capítulos del Evangelio de Juan. Algunos iban entendiendo y creyendo, otros se iban enardeciendo más y más en la discusión. Ahora bien, bueno era parar, bueno es parar y escuchar sus palabras. El Señor dijo, yo he venido para que tengan vida y para que la tengan en abundancia. Varias veces ya había hablado de lo mismo, insistiendo en que Él es el dador de vida, vida eterna, vida abundante. En el capítulo 13 lo dijo a Nicodemo, para que todo aquel que en Él crea tenga vida eterna, no se pierda, mas tenga vida eterna. A la mujer samaritana, en capítulo 4, le dijo que Él le daría agua de vida. En capítulo 6, habló diciendo que Él era el pan de vida. En capítulo 8 había dicho allí en el templo, yo soy la luz de la vida, el que me sigue no andará en tinieblas. Vida, vida eterna y vida en abundancia. Aún había dicho en capítulo 7, el último y gran día de la fiesta de los tabernáculos, el que tenga sed venga a mí y beba. El que en mí cree, de su interior correrán ríos de agua viva. ¿Qué le parece, mi amigo? Somos testigos de todas estas discusiones y presentaciones, y al final se va decantando las decisiones que vamos tomando en la vida respecto a la gloriosa y bendita persona del Señor Jesucristo. Ahora bien, en versículo 11, Él va a hacer la gran declaración central de este segmento de capítulos 9 y 10, la gran declaración de aquellos días. Él va a decir, yo soy el buen pastor. La palabra que en castellano dice buen allí es la palabra griega kalos, que es mucho más que bueno, es el gran pastor. La Biblia textual dice en una notita al pie que se puede traducir excelente. El Nuevo Testamento interlineal de la Cueva también pone una notita al pie y dice buen pastor, excelente, modelo ideal de pastores. Así que el Señor se estaba proclamando ser, yo soy el buen pastor, el gran pastor, el excelente pastor. Y sin duda estaba insinuando ser Jehová hecho hombre, el gran pastor de Israel hecho hombre, cuidando a su oveja recién nacida, de acuerdo a Isaías 40 y al Salmo 23. Ahora bien, haciendo esa presentación, el Señor va a ir más adelante y va a decir, los asalariados huyen cuando ven peligro sobre las ovejas. Huyen, no les importa las vidas de las personas, no les importan las ovejas. Pero el buen pastor da la vida por las ovejas. ¿Saben? Leyendo esto me acordé de algunas palabras del rey David. En el primer libro de Samuel, capítulo 17, cuando él le va a hacer frente a Goliat, dice en versículos 34 y 35 que cuando era jovencito, cuando era adolescente, y algún animal feroz venía sobre alguna de sus ovejas, cuando era pastorcito, cuando un animal feroz venía sobre alguna de sus ovejas, él personalmente luchaba contra ese animal y las defendía. tal vez exageró un poquito aquel adolescente, pero el señor está haciendo declaraciones claras y contundentes. Él iba a poner la vida por las ovejas. Esos líderes religiosos en Jerusalén eran acomodados asalariados de una religión y no les importaba la gente. Pero el Señor dice, conozco mis ovejas, las mías me conocen, voy a poner mi vida por ellas. En versículo 16 dice, tengo otras ovejas que no son de este redil. La palabra redil, se los dije en el programa anterior, es la palabra griega aulé. Es el corral contiguo a una casa. Y el Señor allí se está refiriendo al corral de Israel. Pero él dice, tengo otras ovejas de otro redil. Y evidentemente está hablando de los gentiles. Entre las naciones el Señor sabía que tiene y tendría otras ovejas para sacar. Y dice, aquellas también debo traer, oirán mi voz, y una vez que las traiga y las saque, habrá un solo rebaño y un pastor. Mis amigos, está hablando de la formación de la iglesia. Él iba a sacar personas del corral de Israel y del corral de los gentiles para formar un tercer grupo, un tercer pueblo, podríamos decirle así, la iglesia, un nuevo hombre en Cristo Jesús. A ese nuevo pueblo o grupo le llama un rebaño, la palabra griega poimne, un rebaño, un grupo de ovejas que sigue en su caminar diario al único pastor. Y sin duda, el gran pastor era y es y será el Señor Jesús. El Señor dice, por eso me ama el Padre, yo pongo mi vida por las ovejas. Ahora bien, en su ilustración, el Señor va a apuntar a una realidad y a una entrega mucho mayor que la que cualquier pastor responsable y amoroso hubiera hecho. Él iba a poner su vida por las ovejas. Había recibido ese mandamiento del Padre, poner la vida por las ovejas para volverla a tomar. Iba a ser una situación extrema para demostrar su amor y para salvar a sus ovejas. Nadie había hecho nada semejante y nadie podría hacerlo jamás. Solo él tenía el poder para poner su vida, y eso era en la cruz, en el sacrificio. Vez tras vez les viene diciendo que era necesario que él fuese levantado. Él iba a poner su vida por las ovejas para después volverla a tomar y ser nuestro pastor para siempre. Bueno, el Señor terminó esta ilustración y volvió a haber disensiones entre los judíos. Algunos resueltamente decían, demonio tiene, está fuera de sí, ¿por qué le escuchás? Otros razonaban y decían, no, el demonio no puede abrir los ojos de un ciego. Ven, mis amigos, capítulos 9 y 10 forman parte del mismo segmento del libro. Son los mismos momentos en Jerusalén. A propósito, los espero mañana porque en versículos 22 y 23 vamos a explicar que era invierno y que eran los días de la fiesta de Hanukkah en Jerusalén, la fiesta de las luces, la fiesta de la rededicación del templo en Jerusalén. Los espero mañana, ¿eh? Pero les decía, algunos estaban diciendo demonio tiene y otros estaban razonando, viendo sus obras, oyendo su predicación, observando su persona. Había grandes controversias y discusiones. Algunos iban rechazándole, muchos iban creyendo cada vez más y más claramente en él. ¿Y usted, mi amigo? Deliberadamente el Señor hizo ese milagro de darle la vista a ese ciego de nacimiento en el día de reposo. Él no violó el mandamiento, no violó el descanso. Le dio la vista al ciego de nacimiento. El Señor no solo quería presentarse como el gran pastor, el Señor había recibido mandamiento del Padre para hacerlo ese día y esa hora. No solamente era buscar su oveja, no solamente era proclamarse pastor, él quería hacer estallar ese sistema humano-religioso que solo se fijaba en reglas estrictas, en el negocio propio de la religión y no les importaba a la gente. A propósito, creo, lo vamos a ver un poquito mañana, esto es una sospecha, creo que en el invierno y en Jerusalén algo había de especial para los pastores del rebaño del templo vinculados a Belén y Jerusalén, algo de eso había. Bueno, no tengo el documento histórico para firmarlo y explicarlo, pero de todas maneras ese fue el escenario. Con esa ovejita que ahora estaba tiernamente pastoreando, hizo su presentación en Jerusalén el gran pastor de las ovejas, el que puso su vida por nosotros, por las personas que le oyeron en el redil de Israel y por los que íbamos a oír entre las naciones por siglos a través de la predicación del Evangelio. Mi amigo, usted ha oído, examine la persona de Cristo, el buen pastor. Trajo salvación y seguridad eterna, como vamos a ver en el próximo programa. Pero recíbale como salvador personal, sígale como pastor. Jamás se arrepentirá de evaluar estas situaciones en la vida y de resolver seguirle.
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7: ¿Sabes qué hora es? Aquí en Nuevo Continente te decimos. Son las 3 de la mañana y 31 minutos.
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9: Hola amigos oyentes, los saludo. Soy Erika Hurtado. Feliz de contar con su sintonía. Gracias por escuchar Nuevo Continente y este programa Tres Canciones del Ayer. Hoy escucharemos para iniciar una canción que está basada en la carta a los Romanos, capítulo 8, versículo 28. Todas las cosas ayudan para bien a los que amamos a Dios, a los que conforme a su propósito somos llamados. Y de eso se trata la palabra de Dios, de esas promesas que son para nuestras vidas. Iniciamos con esta canción, así muy antigua, porque aún se escucha allí el scratch del acetato del LP, porque la hemos extractado para que ustedes la disfruten y quienes saben su letra la van a recordar. Escuchemos a continuación, Todas las cosas ayudan para bien.
10: Esta es la primera.

0: Y después de haber escuchado esta canción, si vivimos, para el Señor vivimos, si morimos, para el Señor morimos. Sea que vivamos o que muramos, somos del Señor. Un lindo mensaje que nos compartía esta primera entrega, aquí en Tres Canciones del Ayer, por Nuevo Continente. Avanzamos y quiero entregarles una canción de Estanislao Marino, un hombre proveniente de Italia junto con su familia que se radicó en Venezuela y allí Dios le llamó para ser parte de esa obra de adoración. Y sus canciones están a nuestro alcance, las muy antiguas como esta que vamos a escuchar. Ya tengo lo que buscaba.
1: Esta es la segunda canción del ayer.

0: Con su estilo particular era Estanislao Marino y la canción Ya tengo lo que buscaba. Y finalizando tres canciones del ayer, hemos sacado una del baúl de los recuerdos que yo quiero que disfruten y es una canción de Ken Leroy. Quiero estar cerca de ti, Señor. Una canción muy bonita que nos habla de ese amor y esa devoción permanente que debe existir en nuestro corazón hacia nuestro Señor Jesucristo. Así que aquí está con nosotros Ken Leroy.
1: Esta es la tercera canción de la guerra.

Gracias a todos por escuchar los 1460 de Nuevo Continente y este espacio Tres Canciones del Ayer. Me despido, soy María Erika Hurtado Nibia y los invito para que nos acompañen en nuestra próxima emisión.

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1: ¿Sabes qué hora es? Aquí en Nuevo Continente te decimos. Son las 3 de la mañana y 57 minutos.
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1: Proverbios 19:16 dice: el que guarda el mandamiento, guarda su alma, mas el que menosprecia sus caminos, morirá. Lo que es guardar el mandamiento otorga lo que es equilibrio en la conducta que uno profesa. El mandamiento no fue dado para estorbarnos en la vida, sino para protegernos. Veámoslo de la siguiente manera. Si usted en una oportunidad llega a un lago y en el lago le dice prohibido nadar o prohibido tirarse clavados, eso no se lo dicen para que no se divierta. Lo que le están diciendo es para que usted no sufra daños. Porque si usted ve el letrero y no le presta atención, usted puede sufrir daños. Hay el caso de una persona que años atrás se tiró un clavado en la laguna de Chapala, cuando la laguna no estaba con mucha agua, y se pegó en una piedra en la cabeza y ahí murió. Es exactamente lo mismo. Cuando usted ve en el autopista que su velocidad es a 30 porque hay una curva peligrosa, si usted no le presta atención a ese mandamiento, usted expone su vida. El mandamiento es un medio de protección para que usted no sufra daños. Mientras les contaba acerca de lo que es el lago, me recordé de lo que es la experiencia que los hombres acumulan con los años y que tiene que ver con una anécdota de un hombre que tenía un lago ya avanzado en edad y que fue para ver su lago y se encontró con mujeres que se estaban bañando tal como vinieron al mundo. ¿Y ustedes creen que el hombre se iba a ir? No, no se iba a ir. Entonces las mujeres lo vieron y se metieron más adentro del lago y le gritan: nosotros no nos salimos del agua hasta que usted se vaya. Y el hombre en una canasta, cortando manzanas, les conté.

mandamiento. ¿Cuál mandamiento? El mandamiento que usted conoce. El conocimiento que usted tiene de los mandatos que se establecen en el hogar, en la comunidad o en su propia vida. Cuando usted guarda el mandamiento como resultado, usted está guardando su alma. Para que lo entienda más prácticamente, Dios estableció 10 mandamientos que representan normas para una vida deleitosa, placentera y en bendición. Y toda persona que los guarda tiene muchas posibilidades no solo de vivir bien, sino de vivir muchos años y disfrutar el favor de Dios sobre su vida. El asunto no es una ordenanza que represente estorbo para vivir. Es una medida de seguridad donde a usted le irá bien en todas las áreas de su vida. El mandamiento es algo que se establece para evitarle sufrir daños. Dios, pensando en protegernos, en librarnos del mal, en impedir que vivamos con ataduras o cadenas, estableció mandamientos para que podamos vivir de acuerdo a lo que Él estableció, respetándolos para beneficio de nuestra vida. Luego dice: mas el que menosprecia sus caminos morirá. ¿Qué quiere decir esto? Que usted anda quizás en caminos peligrosos, delicados, en caminos que suelen ser inciertos y que no les presta atención. El que no le preste atención a su estilo de vida, porque eso se traduce así, representa el hecho de que usted es muy propenso a vivir cada día de mal en peor. En vez de experimentar libertad, experimentará esclavitud. En vez de experimentar satisfacción, experimentará un vacío. En vez de experimentar significado, experimentará decepción. En vez de experimentar ganancia, sufrirá pérdidas. Lo que es analizar lo que uno se encuentra practicando representa la clave no solo para generar cambios en la vida, sino para vivir una vida mejor. Lamentablemente, muchas personas no prestan atención a su estilo de vida. Y mientras más pasan los años, la vida para ellos viene a ser mucho más negativa, más dañina, más complicada. Es lógico, porque el mal tiene un poder en el que no únicamente se incrementa, crece, sino que también tiene un poder que cautiva, que controla. Y por eso es importante prestar atención al camino o a los caminos en los que uno se encuentra y no menospreciarlos, sino atender, reflexionar, modificar actitudes, arrepentirse del mal que uno hace y reparar los daños que pueda ocasionar. Eso le traerá mucho bien, estableciendo sobre su vida la base para que pueda vivir mejor en el resto de los días que le queda sobre la tierra. Proverbios 22:5 dice: espinos y lazos hay en el camino del perverso,

dos detalles interesantes y muy diferentes. El primero, espinos. ¿Qué es lo que le viene a su mente cuando usted considera la palabra espinos? Sufrimiento, dolor, quebranto, pesar. Esto es lo que se manifiesta en la vida de aquellas personas que se caracterizan por ser perversos. ¿Quién es alguien perverso? Una persona perversa es alguien que no tiene sentimientos, que tiene el corazón endurecido. Alguien que en términos humanos no razona, que tiene la facultad de practicar todo tipo de males y que lo considera normal. Eso es alguien perverso. Una persona que no es perversa, cuando tiene un comportamiento anormal con alguien y de momento dice lo que no debiera, la persona se siente mal, se incomoda, se arrepiente. Pero hay gente que pueden golpear, que pueden generar daños, generar situaciones terribles en la vida de las personas y no se lamentan, no se sienten mal. Ese procedimiento es típico de las personas que son perversas. Y el que es perverso está destinado a sufrir, a experimentar dolor, calamidades y a lamentarse por la vida miserable que tendrá. Por otro lado, lazos. Lazo es lo que veníamos hablando hace unos instantes. Representa cadenas, ataduras, vicios, dependencias. Pero ¿qué pasa? Vea la continuación del versículo. El que guarda su alma se alejará de ellos. O sea, cuando hay alguien que verdaderamente guarda su alma, entonces logra razonar. Porque el alma, dentro de las funciones que efectúa, es que ayuda a las personas a que razonen, a que mediten, a que piensen. Y como resultado, entonces se apartarán de ese tipo de caminos o de ese tipo de prácticas. Ahora, aquí entramos a otro punto. ¿Dónde se manifiesta la aflicción? En el alma. Algunos la identifican en el corazón o hacen alusión al corazón. Pero cuando la Biblia habla acerca del corazón, lo hace para referirse a lo que es el hombre, su centro, el centro del individuo. Y lo que son las penas, las angustias, los quebrantos, los sufrimientos, se hacen evidentes en el alma. Y el Señor Jesucristo lo identifica como quebranto para dar a entender que Él recibe o Él está con los quebrantados de corazón, con los que sufren tristezas, con lo que experimentan sufrimientos prolongados, con los que para ellos la vida aparentemente no tiene sentido, porque todo lo que se relaciona con ellos es crítico, difícil y negativo. Pero mire la experiencia de Jacob. Génesis 32:30. Y llamó Jacob el nombre de aquel lugar Peniel, porque dijo: vi a Dios cara a cara
y fue librada mi alma. Esa es básicamente la manifestación de Dios cuando obra liberación en aquellos que sufren. Él se encontraba atravesando por una situación muy difícil. Tenía que encontrarse con su hermano. Su hermano lo quería matar años atrás. Cuando Dios le dice que se regrese, él dudaba, porque sabía los intereses de su hermano. Sin embargo, cuando ya finalmente él viene en camino y él ya no podía regresarse, y esta es la realidad que se hace evidente en diferentes escenarios en la vida de los creyentes, pero que se asocia con esta experiencia. Usted de momento se dispone a hacer lo que Dios le dice. Y el hacer lo que Dios le dice no significa que las cosas le van a salir como usted espera. Tampoco quiere decir que todo se va a facilitar. No, al contrario. Habrá situaciones donde tendrá una mayor adversidad, mayores luchas, sus batallas serán más grandes, y donde usted pudiera verse en un peligro inminente. En medio de esa situación que él estaba viviendo, dice la escritura que Jacob fue y se quedó solo con Dios. Y esto representa una de las enseñanzas más importantes que puede poner en práctica cualquier persona que se encuentre atravesando por situaciones difíciles. Cuando en efecto usted no sepa nada qué hacer, cuando se encuentre confundido acerca de las circunstancias que está viviendo, cuando todo presente un cuadro adverso, contrario o negativo, ahí es donde debe buscar un tiempo para estar solo con Dios. Él es el único que lo entiende. Él es el único que sabe cómo brindarle la ayuda y cómo sacarlo en medio de las experiencias que le toca vivir. Jacob eso hizo. Se presentó delante de Dios y como resultado dice que lo pudo ver. Cuando él dice que lo pudo ver, no se especifica si fue en figura, si fue en una manera literal. Lo que sí sabemos es que todos podemos ver a Dios en medio de las experiencias difíciles que nos toca atravesar en la vida. Porque lo vemos que está más cerca de nosotros. Lo vemos que está atento a nuestras necesidades. Y lo vemos obrando en beneficio de nuestra vida. Entonces él dice, vi a Dios cara a cara. Y esto tiene una connotación con lo que registra el libro de Hechos de los Apóstoles, capítulo número 7. Donde Esteban es apedreado. Y cuando está a punto de morir, dice, he aquí, veo los cielos abiertos y al Hijo de Dios sentado a la diestra del Padre. Él tuvo la facultad de ver lo que era los cielos abiertos. Y para él, eso fue una anticipación de lo que sería la experiencia de estar allá en el cielo. Para dar a entender, simple y sencillamente, que no importa cuán grande sea la crisis en nuestra vida, Dios está consciente de todo lo que nos toca vivir, atravesar o sufrir. Y Él está presto para brindarnos ayuda. Este es el testimonio de Jacob. Vi a Dios cara a cara. Y fue librada mi alma.
¿Se ha imaginado usted por algún momento lo que representará el tener la experiencia de ver a Dios cara a cara? Eso es un momento muy sublime, muy significativo. Y a veces los periodos difíciles nos preparan para poder ver a Dios de una manera mucho más evidente. Por eso es importante que no permita que su alma se vea afectada. Porque si se ve afectada, sus decisiones podrían ser erróneas. Concluyo con Jueces 16:16. La experiencia de Sansón. Y aconteció que presionándole ella cada día con sus palabras e importunándole, su alma fue reducida a mortal angustia. Cuando uno se carga, cuando se afana, cuando se preocupa, cuando le da lugar o libertad a lo que ve, como resultado, el alma se reduce a una angustia mortal. ¿Sabe usted lo que eso representa? Que las personas lleguen a ese punto máximo. Esto es lo que los psicólogos llaman como depresión, donde las personas se deprimen. Y la depresión es lo que más comúnmente suscita el deseo de querer quitarse la vida. Y usted quizás pensará que la gente que quiere quitarse la vida son aquellos que no tienen conocimiento de Dios. Eso pudiera representar un buen número. Pero por otro lado, hay gente que conoce a Dios y que viven con una continua angustia y viviendo bajo el estrés o la depresión, han llegado no solo a cultivar el pensamiento de quitarse la vida, sino hay quienes le han pedido a Dios que mejor se los lleve. Y en ciertos casos hay quienes han intentado suicidarse. ¿Por qué? Porque el efecto se hace evidente en el alma. Hay gente que iba a una iglesia cristiana y que terminaron suicidándose. Esto es así. Me recuerdo del caso de un pastor que se encontraba enseñándole a su hijo a pegar al bate. Y se encontraba una señora mirándolo. Se le acerca y le dice: oiga, señor, ¿usted es coach? No, señora, yo no soy coach. Oiga, pero usted podría ser coach porque lo he estado observando. Y le está diciendo él cómo pegarle al bate. Usted sería un buen coach. No, muchas gracias, señora. Pero no, señor, usted debería ser coach porque hay muchos niños afuera que necesitan a coach como usted, que los enseñe, que lo prepare. No, señora, yo soy una persona muy ocupada. No importa que sea ocupado, dice. Mi marido trabaja 15 horas al día y es coach. El pastor le contesta: mire, señora, si yo fuera su marido, trabajaría 24 horas al día, no solo 15. Bueno, hay gente en realidad que es así, pero el asunto es que no importa lo que le ocurra, lo que experimente o lo que sienta, debe guardar su alma. Mire, hay jóvenes que se han quitado la vida porque supuestamente la mujer que amaban
los dejó. Y hay otros que se han quitado la vida porque la mujer que amaban los traicionó. Y hay otros que se han quitado la vida porque sufrieron determinadas pérdidas, amando tanto las cosas con su alma que no lograron superar esa experiencia. El alma es un área muy delicada que requiere mucha atención, mucho control y equilibrio de su parte, porque es el alma lo que a usted lo define. En el alma se originan sus decisiones, donde se manifiestan sus emociones y donde se originan sus deseos en el alma. Por eso cuando Dios dice que guarde su alma, lo que le está diciendo es que guarde su vida.

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1: Nuevo Continente te informa la hora Bogotá, Lima, Quito. Son las 4 de la mañana y 28 minutos.
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0: Nuevo Continente te informa la hora Bogotá, Lima, Quito. Son las 4 de la mañana y 32 minutos.
1: 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Redimiendo el tiempo. ¿Alguna vez ha sentido que el tiempo se le escapa entre los dedos? Es muy frecuente escuchar la frase: el tiempo no rinde ahora. Nos levantamos y cuando nos damos cuenta ya es hora de dormir. El tiempo, ese recurso tan valioso, puede ser nuestro mejor aliado o nuestro peor enemigo. Efesios capítulo 5, 15 y 16 nos invita a ser sabios en cómo usamos nuestro tiempo. Se dice que el cerebro está diseñado para enfocarse en una tarea a la vez. Cuando intentamos hacer muchas cosas al mismo tiempo, nuestro rendimiento disminuye y nos sentimos más estresados. Esto se debe a que nuestro cerebro necesita tiempo para cambiar de una tarea a otra. En el contexto de este pasaje, Pablo enumera actitudes que podrían estar robándonos la calidad de vida y dentro de ellas nos advierte de cuidar el tiempo. ¿Cómo redimir el tiempo? ¿En redes sociales? ¿En actividades que no aportan nada? ¿O en tareas que me acercan más a las metas? Cada segundo cuenta, es necesario invertirlo para nutrirnos en lo espiritual, mental y emocional. Es recomendable identificar las actividades que no aportan valor y eliminarlas. Para ser más intencionales con lo que hacemos, hay que dedicar unos minutos cada día a planificar y revisar los progresos. Sobre todo, es necesario establecer horarios libres de tecnología para desconectarse y recargar energías a través de la oración y meditación de la palabra. El tiempo es un regalo precioso. Y corrijamos aquí, el tiempo no es oro, el tiempo es vida. Al aprender a administrarlo sabiamente, podemos vivir una vida más plena y significativa. Tiempo es vida. Meditación escrita por Iris Barrientos, Honduras.

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5: Nuevo Continente te informa la hora Bogotá, Lima, Quito. Son las 4 de la mañana y 55 minutos.
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1: 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Salmos 31. En ti, Señor, busco refugio. Jamás permitas que me avergüencen. En tu justicia, líbrame. Inclina a mí tu oído y acude pronto a socorrerme. Sé tú mi roca protectora, la fortaleza de mi salvación. Guíame, pues eres mi roca y mi fortaleza. Dirígeme por amor a tu nombre. Líbrame de la trampa que me han tendido, porque tú eres mi refugio. En tus manos encomiendo mi espíritu. Líbrame, Señor, Dios de la verdad. Odio a los que veneran ídolos vanos. Yo, por mi parte, confío en ti, Señor. Me alegro y me regocijo en tu amor, porque tú has visto mi aflicción y conoces las angustias de mi alma. No me entregaste al enemigo, sino que me pusiste en lugar espacioso. Ten compasión, Señor, que estoy angustiado. El dolor está acabando con mis ojos, con mi alma, con mi cuerpo. La vida se me va en angustias, y los años en lamentos. La tristeza está acabando con mis fuerzas, y mis huesos se van debilitando. Por causa de todos mis enemigos, soy el hazme reír de mis vecinos. Soy un espanto para mis amigos. De mí huyen los que me encuentran en la calle. Me han olvidado, como si hubiera muerto. Soy como una vasija hecha pedazos. Son muchos a los que oigo cuchichear. Hay terror por todas partes. Se han confabulado contra mí y traman quitarme la vida. Pero yo, Señor, en ti confío. Y digo, tú eres mi Dios. Mi vida entera está en tus manos. Líbrame de mis enemigos y perseguidores. Que irradie tu faz sobre tu siervo. Por tu gran amor, sálvame. Señor, no permitas que me avergüencen, porque a ti he clamado. Sean avergonzados los malvados y acallados en el sepulcro. Que sean silenciados sus labios mentirosos, porque hablan contra los justos con orgullo, desdén e insolencia. ¡Cuán grande es tu bondad que atesoras para los que te temen y que a la vista de la gente derramas sobre los que en ti se refugian! Al amparo de tu presencia los proteges de las intrigas humanas. En tu morada los resguardas de las lenguas contenciosas. ¡Bendito sea el Señor! Pues mostró su gran amor por mí cuando me hallaba en una ciudad sitiada. En mi confusión llegué a decir, he sido arrojado de tu presencia. Pero tú oíste mi voz suplicante cuando te pedí que me ayudaras. Amen al Señor todos sus fieles. Él protege a los dignos de confianza, pero a los orgullosos les da su merecido. Cobren ánimo y ármense de valor todos los que en el Señor esperan. Salmos, capítulo 32. Dichoso aquel a quien se le perdonan sus transgresiones, a quien se le borran sus pecados. Dichoso aquel a quien el Señor no toma en cuenta su maldad, y en cuyo espíritu no hay engaño. Mientras guardé silencio, mis huesos se fueron consumiendo por mi gemir de todo el día. Mi fuerza se fue debilitando como el calor del verano, porque de día y noche tu mano pesaba sobre mí. Pero te confesé mi pecado, y no te oculté mi maldad. Me dije, voy a confesar mis transgresiones al Señor. Y tú perdonaste mi maldad y mi pecado. Por eso los fieles te invocan en momentos de angustia. Caudalosas aguas podrán desbordarse, pero a ellos no los alcanzarán. Tú eres mi refugio. Tú me protegerás del peligro y me rodearás con cánticos de liberación. El Señor dice, yo te instruiré. Yo te mostraré el camino que debes seguir. Yo te daré consejos y velaré por ti. No seas como el mulo o el caballo, que no tienen discernimiento, y cuyo brío hay que domar con brida y freno para acercarlos a ti. Muchas son las calamidades de los malvados, pero el gran amor del Señor envuelve a los que en Él confían. Alégrense ustedes los justos, regocíjense en el Señor, canten todos ustedes los rectos de corazón. Salmos, capítulo 33. Canten al Señor con alegría, ustedes los justos. Es propio de los íntegros alabar al Señor. Alaben al Señor al son del arpa. Entonen alabanzas con el decacordio. Cántenle una canción nueva. Toquen con destreza y den voces de alegría. La palabra del Señor es justa. Fieles son todas sus obras. El Señor ama la justicia y el derecho. Llena está la tierra de su amor. Por la palabra del Señor fueron creados los cielos, y por el soplo de su boca las estrellas. Él recoge en un cántaro el agua de los mares. Él junta en vasijas los océanos. Tema toda la tierra al Señor. Honrenlo todos los pueblos del mundo, porque Él habló y todo fue creado. Dio una orden y todo quedó firme. El Señor frustra los planes de las naciones, desbarata los designios de los pueblos. Pero los planes del Señor quedan firmes para siempre. Los designios de su mente son eternos. Dichosa la nación cuyo Dios es el Señor, el pueblo que escogió por su heredad. El Señor observa desde el cielo y ve a toda la humanidad. Él contempla desde su trono a todos los habitantes de la tierra. Él es quien formó el corazón de todos y quien conoce a fondo todas sus acciones. No se salva el rey por sus muchos soldados, ni por su mucha fuerza se libra el valiente. Vana esperanza de victoria es el caballo. A pesar de su mucha fuerza, no puede salvar. Pero el Señor cuida a los que le temen, de los que esperan en su gran amor. Él los libra de la muerte, y en épocas de hambre los mantiene con vida. Esperamos confiados en el Señor. Él es nuestro socorro y nuestro escudo. En Él se regocija nuestro corazón, porque confiamos en su santo nombre. Que tu gran amor, Señor, nos acompañe, tal como lo esperamos de ti.

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3: Gracias por acompañarnos en esta nueva edición de Momento Decisivo. Hoy continuamos con nuestra nueva serie titulada La llegada de la Edad de Oro. Y consideraremos la primera parte de la lección que he titulado La ciudad de oro. La ciudad de oro es, por supuesto, Jerusalén, pero no en estos días, sino en el futuro, conforme nos relata la Biblia en el libro de Apocalipsis. Pero antes de empezar este estudio, permítame recordarle que para esta serie de mensajes tenemos el programa de radio, tenemos el paquete de discos compactos y también tenemos un nuevo libro que contiene todas las enseñanzas que oirán en el programa de radio, pero también mucho más material. También puede ordenar la guía de estudio para esta serie de mensajes. Si quiere ordenar la guía de estudio o el paquete de discos compactos o cualquiera de los otros materiales que son parte de esta serie, así que dirijamos nuestra atención a lo que enseña la Biblia sobre la ciudad de oro.

Eliezer ben Yehuda y su esposa, Débora, tenían sus ojos abiertos de par en par cuando el barco llegó al puerto de Joppe, que está en el norte de Israel. Habían soñado que un día podrían poner sus pies en la Tierra Santa, y ahora su sueño se había convertido en realidad. Hicieron arreglos para ir de Joppe a Jerusalén en una carreta tirada por caballos por la noche y llegaron a la ciudad justo cuando el sol salía. Notaron que la puerta de la ciudad había estado cerrada, pero justo cuando llegaban, empezaban a abrirla. Les pareció casi milagroso, pero cuando entraron a la ciudad se quedaron muy confundidos. Pensaron, ¿dónde está la población de Jerusalén? ¿Dónde está el espíritu de santidad que esperábamos? ¿Es esta la ciudad que ha tenido tantos siglos de conflicto, saqueo, masacre y desdicha? ¿Es esta la ciudad desde la cual y por la cual hombres de todo el mundo han peleado? ¿Es esta la ciudad de la que los profetas han predicado y que ha sido destruida y reconstruida 18 veces? La ciudad parecía que no era lo que pensaban. Como ven, el año era 1881. Y Eliezer y Débora estaban entre los primeros judíos sionistas que volvían a la tierra, que más tarde de nuevo volvería a llamarse Israel. En los años que siguieron, Ben Yehuda hizo lo imposible casi por sí solo, resucitar el idioma hebreo de la antigüedad y hacerlo de nuevo el idioma de los judíos. De hecho, Eliezer y Débora tuvieron un hijo, Ben, y le dijeron a Ben que no oirían en casa otro idioma excepto el hebreo. Al crecer no sabía otro idioma sino el hebreo. Se lo hablaba todos los días, y Ben Sion creció oyendo y hablando solo hebreo, y llegó a ser el primer nativo que hablaba.

Nos acompañaba y me consiguieron un libro de la historia de la vida de Eliezer ben Yehuda. Cuenta la experiencia de él y su esposa y familia desenterrando los residuos del idioma hebreo antiguo y compilándolo todo de nuevo a fin de que los judíos tuvieran su propia lengua natural. Visitaron museos por toda Europa buscando una sola palabra, y Dios usó a esa familia para restaurar el hebreo a los judíos. Tristemente, Eliezer ben Yehuda no vivió para ver que el Estado de Israel fuera oficial. Fue en 1948 cuando Israel oficialmente se convirtió en nación y los Estados Unidos de América fueron la primera nación para reconocer la estadidad de Israel. Pero Yehuda y su esposa fueron muy populares y muy queridos debido al don que le habían dado a la nación. Cuando murió, 30.000 personas asistieron a su funeral. Fue enterrado en el Monte de los Olivos, que es uno de los lugares más hermosos en donde ser enterrado. ¿Por qué Jesús vuelve y posará sus pies sobre el Monte de los Olivos? Y ellos querían ser enterrados lo más cerca al lugar que pudieran, al lugar en que Jesús volverá. Así que, ¿qué atraía a los sionistas de nuevo a Jerusalén? ¿Por qué Israel de hoy está llena de entusiasmo, aun cuando hay guerra y toda clase de eventos que tienen lugar allí? ¿Por qué es un lugar tan magnético? Primero, es una ciudad en conflicto. Por 3.000 años ha estado en el frente de conflictos geopolíticos. Incluso hoy, es pieza central de las tres principales religiones del mundo. Es zona cero de las maniobras políticas internacionales. Por generaciones, Jerusalén ha sido lugar de peregrinaje y saqueo, milagros y caos. Le disparan del norte y del sur. Los proyectiles le llegan de todas partes. Los aborrecen muchos de sus vecinos, pero muchos de nosotros los amamos y respetamos. Teddy Kollek, por mucho tiempo alcalde de Jerusalén, dice: Jerusalén ha sido el centro de la esperanza y anhelo judío. Ninguna otra ciudad ha desempeñado un papel tan dominante en la historia, cultura, religión del mundo. Sin Jerusalén, la tierra de Israel es un cuerpo sin alma. Así que, cuando cantamos de Jerusalén y hablamos de ella, es mucho más que simplemente una ciudad en el Oriente Medio. Permítame decirle lo que he aprendido. Jerusalén es una ciudad elegida. ¿Por qué esta ciudad en el desierto les encanta a los que la visitan? Cuando voy a Israel, empezamos en la parte norte del país, en el Mar de Galilea, y nos quedamos en Tiberias por un rato. Entonces, viajamos hacia el sur y pasamos de 3 a 5 días en Jerusalén. Nos quedamos en un hotel justo en el centro de la ciudad, y cuando salgo de ese hotel para caminar por la ciudad, me siento como si estuviera bajo alguna especie de hechizo. Es como un aura que le rodea a uno. Nunca lo entendí hasta que empecé a leer en realidad lo que dicen las Escrituras en cuanto a Jerusalén. La Biblia nos dice que Jerusalén lleva un gran letrero que dice: la ciudad de Dios. En 2 de Crónicas, capítulo 6, versículos 5 al 6, leemos que Dios dice: desde el día en que saqué a mi pueblo de la tierra de Egipto, no escogí ninguna ciudad de entre todas las tribus de Israel en la cual edificar una casa para que mi nombre estuviera allí, ni escogí a hombre alguno por príncipe sobre mi pueblo Israel, mas escogí a Jerusalén para que mi nombre estuviera allí. La razón por la que Jerusalén es especial para mí es porque es la ciudad que Dios eligió. De todas las ciudades del mundo, y hay muchas, Dios escogió a Jerusalén como su ciudad. Y debido a que es Dios quien estableció la ciudad, Salmo 87, versículo 3 dice: cosas gloriosas se dicen de ti, oh ciudad de Dios. Uno tal vez no se da cuenta de lo prominente que es esta ciudad, incluso en la Biblia. Se la menciona 811 veces. La ciudad que le sigue en frecuencia es mencionada solo unas 200 veces. Y la Biblia intima que si uno nace en Jerusalén, hay una bendición especial que uno recibe. Salmo 87, versículos 5 al 6 dice: de la ciudad de Sión dirán, este y aquel nacieron en ella. El Altísimo mismo la ha afirmado. El Señor escribe en el libro donde constan los nombres de los pueblos, este nació en ella. Así que si usted nació en Jerusalén, Dios pone una marca junto a su nombre. No entiendo todo eso, pero lo creo. Y sé que es simplemente otro recordatorio para que reconozcamos la importancia de Jerusalén y que debemos aprender todo lo que podamos en cuanto a esta ciudad al avanzar hacia el futuro. Y es...
una ciudad

amada por Cristo. Me gusta decirlo de esta manera. Jesús fue un chiquillo de Jerusalén. Amaba a Jerusalén. La visitó por primera vez siendo infante, cuando fue dedicado al Señor en el templo. Luego, cuando tenía 12 años, Jesús fue de nuevo a Jerusalén durante la Pascua. No quiso volver a casa, así que se quedó allí otros 3 días. Sus padres se fueron y no sabían que él no estaba en la caravana. Estaban a medio camino cuando alguien dijo, «¿Dónde está Jesús?» Y se dieron cuenta de que él se había quedado en Jerusalén. Le hallaron sentado entre la aristocracia y la inteligencia, respondiendo a sus preguntas como si fuera adulto, porque en realidad era un niño brillante. Cuando Jesús fue bautizado, luego fue a Jerusalén. Él y otros que estaban con él pasaron muchos días en Jerusalén. Pero escuchen, fue arrestado en Jerusalén, fue juzgado en Jerusalén, fue crucificado en Jerusalén, fue sepultado en Jerusalén, resucitó en Jerusalén, ascendió desde Jerusalén y un día volverá a Jerusalén y va a posar sus pies en el mismo lugar desde el cual ascendió el Monte de los Olivos. Jesús amaba Jerusalén, no hay duda al respecto. En Mateo capítulo 23, versículo 37, leemos el lamento de Jesús sobre Jerusalén. Jerusalén, Jerusalén, la que mata a los profetas y apedrea a los que son enviados a ella. ¿Cuántas veces quise juntar a tus hijos, como la gallina junta sus pollitos debajo de sus alas, y no quisiste? Aun cuando Jesús murió en Jerusalén, no olviden también que Él resucitó allí, y un día va a volver. Y el primer lugar en donde se posará las plantas de sus pies será el Monte de los Olivos, en el lado oriental de la Ciudad de Oro. Lo que voy a decirles ahora es información en cuanto a Jerusalén, que, para ser sincero, no sabía con detalles, sino cuando empecé a estudiar para este mensaje. Es interesante que todo puede constar en las Escrituras, y uno sabe un poco de eso, pero no lo entiende. Si uno no dedica tiempo para hurgar, no puede figurarse lo que significa. Así que Jerusalén es una ciudad en conflicto, una ciudad elegida, una ciudad que Cristo ama, pero también será una ciudad cambiada. Eso nos lleva a la Edad de Oro, el milenio, que es lo que estamos estudiando en esta serie. 3 cosas van a suceder en Jerusalén cuando los pies de Jesús se posen sobre el Monte de los Olivos. Primero, cuando Él vuelva y sus pies toquen el suelo, tendrá lugar un asombroso terremoto. Esto se dice varias veces en la Biblia, y estos son algunos versículos. Zacarías capítulo 14, versículo 4, dice, «Sus pies se posarán aquel día en el Monte de los Olivos, que está frente a Jerusalén, al oriente, y el Monte de los Olivos se hendirá por el medio». El Monte de los Olivos es una cresta de como 4 kilómetros de largo al oriente de Jerusalén. Cada vez que llevo un grupo a la Tierra Santa, nos detenemos en el Monte de los Olivos y miramos hacia el Valle del Cedrón y los muros dorados que rodean la antigua ciudad. Es uno de los sitios más hermosos de todo el mundo y es un panorama que impresiona. Cuando uno está en el Monte de los Olivos y mira a Jerusalén al frente. Pero un terremoto no es todo lo que va a suceder. Ese terremoto formará una ruta de escape para los judíos en Jerusalén, que tendrán que salir de la ciudad y también será un lugar de grandes aluviones. Surgirán de los acuíferos subterráneos y formarán un río. Así que capte este cuadro. Jesús vuelve, sus pies se posan sobre el Monte de los Olivos, el monte se parte en dos y en la brecha que se abre, el agua empieza a surgir de gigantescos manantiales de agua. Zacarías 14, versículo 8 nos dice, «En aquel día brotarán aguas vivas de Jerusalén, una mitad hacia el mar oriental y la otra mitad hacia el mar occidental. Será lo mismo en verano que en invierno». En otras palabras, el río se dividirá en algún punto al sur de Jerusalén. La mitad correrá hacia el mar Mediterráneo y la otra mitad hacia el mar muerto, en donde transformará el mar muerto de un mar muerto a un mar con vida. Si alguna vez ha ido a Israel y al mar muerto, sabe que es el punto más bajo de la tierra. El mar muerto se llama así porque nada vive allí. En verdad, nada vive en el mar muerto. Algo favorito que las personas hacen cuando van a Israel y van al mar muerto, descubren que pueden flotar en sus aguas, aunque jamás hayan nadado en su vida. Así que
si usted alguna vez ha pensado que sería algo muy bueno poder flotar en el agua, puede ir a Israel y al Mar Muerto. Todo lo que tiene que hacer es meterse al agua y acostarse, y usted simplemente flotará. El agua lo sostendrá. Hay unos pocos insectos microscópicos que viven en el mar, pero eso es todo. Pero la Biblia dice que cuando Jesús vuelve a Jerusalén y se posa sobre el Monte de los Olivos, habrá un terremoto que dividirá el monte, y el río correrá al Mediterráneo hacia el oeste y al Mar Muerto hacia el oriente. Y cuando el río de Jerusalén llega a las aguas del Mar Muerto, de repente ese Mar Muerto cobra vida. Y ya no será más el Mar Muerto, sino que estará lleno de agua fresca. El profeta Ezequiel dedica todo un capítulo para describir esto en su libro. En el capítulo 47, versículo 1, dice: y vi que brotaban aguas de debajo del umbral del templo hacia el oriente. Luego, según Ezequiel, el río se hace más caudaloso y ancho. Y esto es lo que dice en los versículos 8 y 9. Esta agua corre hacia la región oriental y llega hasta la cuenca del Jordán, de donde desembocará en el Mar Muerto. Cuando llegue allá, el agua del mar se volverá dulce. En cualquier parte a donde llegue esta corriente, podrán vivir animales de todas clases y muchísimos peces, porque el agua de este río convertirá el agua amarga en agua dulce. ¿Sabían eso? Eso es lo que va a suceder. He visitado el Mar Muerto por décadas y es el punto más bajo del planeta, como mencioné. Y fui allá y en una ocasión, en efecto, me metí al agua y floté. Y todo lo que recuerdo es haber tratado de quitarme toda la sal de mi cuerpo. Y dije: una vez es más que suficiente para mí. Si quieren ir al Mar Muerto y hacerlo, háganlo. Pero voy a decirles lo que sé. El Mar Muerto está muerto. Y por supuesto, como saben, el Mar Muerto no tiene salida. Hay muchas ilustraciones de eso, de que si uno no tiene una salida, también acabará muerto. Según Ezequiel, habrá un día en el milenio cuando el Mar Muerto será un paraíso de pesca. Escuchen lo que dice Ezequiel 47, versículos 10 y 12. Desde Engadí hasta Eneglaim habrá pescadores, y ahí pondrán a secar sus redes, y habrá allí tanta abundancia y variedad de peces como en el mar Mediterráneo. En las dos orillas del río crecerá toda clase de árboles frutales. Sus hojas no se caerán nunca, ni dejarán de dar fruto jamás. Puede imaginarse el cambio que tiene lugar simplemente porque Jesús vuelve con los suyos y sus ángeles para establecer su reino. Pero hay más. El poder del retorno de Cristo desatará un terremoto, hará que brote un río, precipitará un cambio geológico en el Mar Muerto y también elevará la ciudad de Jerusalén como en elevador. Toda la ciudad será elevada y todos mirarán a la ciudad. Isaías da un indicio de esto en el capítulo 2, versículo 2. Acontecerá en los postreros días que el monte de la casa del Señor será establecido como cabeza de los montes. Se alzará sobre los collados y confluirán a él todas las naciones. Zacarías da incluso más detalles específicos. Sé que estoy llevándole a lugares que no lee muy a menudo durante sus devociones, pero le digo dónde están. He escarbado estas escrituras y quiero que usted las sepa. Es lo que dice Zacarías 14, versículos 10 y 11. Todo el país quedará convertido en una llanura, desde Geba hasta Rimón, al sur de Jerusalén. Jerusalén estará en alto y será habitada en ese lugar, desde la puerta de Benjamín hasta la puerta del ángulo, donde antes estuvo la puerta antigua, y desde la torre. Sí, Jerusalén será habitada y no volverá a ser destruida. Sus habitantes vivirán seguros. Estos versículos nos dicen que el Señor alzará en ese día a Jerusalén y sus alrededores a una elevación que hará de la ciudad de Jerusalén la más alta del mundo. El área en que se levantará Jerusalén será como de 15 kilómetros, y el templo que profetiza Ezequiel se levantará encima de esa montaña. Y si quieren leer esto en cuanto al templo, se halla en Ezequiel, capítulos 40 al 46. Seis capítulos que dicen lo que va a suceder y cosas asombrosas. El Señor bajará la elevación del resto de la ciudad de Jerusalén y será como el desierto. Pero en medio de este desierto se levantará este monte increíble sobre el cual estará la ciudad de Jerusalén y el templo que profetiza Ezequiel. ¿Qué cosa asombrosa va a suceder cuando Cristo vuelva?
En otras palabras, la misma geografía de la tierra prometida va a ser alterada en la segunda venida de Cristo. El Monte de los Olivos se partirá, abriendo un camino amplio y accesible para que los residentes de la ciudad huyan a lugares seguros. El cimiento de la ciudad se moverá a tal grado que ríos de agua saludable fluirán por la ciudad, y la elevación de la ciudad será alzada, mientras que la tierra a su alrededor queda plana. Usted dice, doctor Jeremiah, ¿por qué va a suceder eso? ¿Por qué va a tener lugar todo esto? No estoy seguro de saber todas las respuestas, pero déjeme decirle una respuesta que sí sé. ¿Por qué esos cambios? Porque el rey ha vuelto. Jerusalén ya no será una fortaleza rodeada de personas que quieren exterminarla. Será un faro en una colina elevada sobre enormes llanuras planas, una invitación para venir y ver al rey. Permítame decirle que en un sentido espiritual, lo que sucede cuando Jesús vuelve para establecer su reino y gobernar desde Jerusalén es lo que nos sucede a nosotros cuando Jesús viene para establecer su reino y reinar en nuestros corazones. ¿Qué dice la Biblia de nosotros? Cuando permitimos que Jesús se siente en el trono de nuestras vidas, Él hace que de nosotros broten aguas vivas. En Juan capítulo 7, versículos 37 al 39, dice, «Si alguien tiene sed, venga a mí, y el que cree en mí, que beba. Como dice la Escritura, del interior de aquel correrán ríos de agua viva». Con esto, Jesús quería decir que los que creyeran en Él recibirían el Espíritu. Así que un día el Dios Todopoderoso hará estremecer a Israel. El día en que usted fue salvado, Dios lo estremeció. Usted debe permitir que lo que Él está haciendo en su vida tenga su camino perfecto, y así, donde quiera que usted va, lleva consigo la influencia del Señor Jesucristo. También será una ciudad capital. Al observar en semanas y meses recientes las cosas terribles que están sucediendo y el surgimiento del antisemitismo, mi corazón se parte porque eso no augura buenos tiempos para nuestra nación. Porque la Biblia dice que Dios bendice a los que bendicen a Israel y maldice a los que maldicen a Israel. Cuando estaba en el seminario, escribí un ensayo sobre las naciones que abandonaron a Israel y lo que les sucedió. Es una historia triste, muy triste. Usted puede estudiarlo por cuenta propia. Cuando las naciones del mundo le dan la espalda a Israel, Dios les vuelve la espalda a esas naciones. Espero y oro que queden suficientes cristianos evangélicos en esta nación que se levanten y digan, no, nosotros estamos del lado de Israel. Siempre lo estaremos, siempre lo hemos estado. Israel es la nación de Dios. No tiene que pensar que lo que les está sucediendo a los palestinos es bueno. Y no pienso que sea bueno. Me aflige ver el hambre que tiene lugar en Gaza. Pero darle la espalda a Israel es una equivocación geopolítica seria, muy seria. También es una equivocación espiritual seria. Un día Israel, que tanto critican muchos, será la capital del mundo entero. ¿Lo sabían? Jerusalén es la capital de Israel ahora. Y los Estados Unidos de América mudaron su embajada allá, como lo saben, en el 2017. Pero el profeta Jeremías, capítulo 3, versículo 17, dice que cuando Jesús vuelva y establezca su reino, en aquel tiempo llamarán a Jerusalén, trono del Señor, y todas las naciones acudirán a ella, a Jerusalén, a causa del nombre del Señor. Y Zacarías, capítulo 2, versículos 11 y 12, dice, y muchas naciones se unirán al Señor aquel día y serán mi pueblo. Entonces habitaré en medio de ti, y sabrás que el Señor de los ejércitos me ha enviado a ti. El Señor poseerá a Judá su porción en la tierra santa y escogerá de nuevo a Jerusalén. Damas y caballeros, aunque no parece serlo, Jerusalén está en el centro de nuestro mundo. Sin Jerusalén, ninguna de las cosas que la Biblia dice que van a suceder, sucederán. Jerusalén es el lugar en el que Dios ha puesto su dedo. Es la ciudad elegida. Es la ciudad de Dios. No se vuelva crítico de Jerusalén. Con certeza sabemos que no son perfectos, como tampoco nosotros lo somos. Simplemente quiero hacer una declaración contra el antisemitismo que estamos viendo en nuestra nación y por el pueblo de Israel que Dios ha escogido. Y sabemos qué hacer, porque la Biblia nos lo dice. Una ciudad cambiada es una ciudad capital y es una ciudad en continuo crecimiento.
Casi todos los acontecimientos que giran alrededor de Cristo en el futuro tendrán lugar en Jerusalén. Sin Jerusalén, estos acontecimientos serían imposibles. Recuerdo cuando el Estado de Israel fue establecido en 1948 y los judíos volvieron a su tierra. Fue como si alguien le hubiera dado la vuelta a la llave del reloj profético y abierto la puerta a muchas más cosas de las que habíamos sabido antes. Estoy convencido de que cuando la Embajada de los Estados Unidos se mudó de nuevo a Jerusalén en el 2017, se dio la vuelta a otra llave del reloj profético. Estamos viendo sucederse en nuestros días cosas que nunca habían sucedido. Leemos de ellas en la Biblia y es un peregrinaje asombroso observar cómo Dios desdobla el futuro en el Medio Oriente, tal como Él prometió hacerlo. Así que la ciudad de Jerusalén tiene un gran futuro. Un día Jesús va a sentarse en el trono y todo el mundo estará sujeto a Él. La Biblia enseña que la ciudad de Jerusalén será la capital de todo el mundo.

0: Amén. Gracias por habernos acompañado hoy y permitirnos hablar a su corazón considerando algunas de las enseñanzas que presenta la Biblia y que nos permiten considerar a Jerusalén como la ciudad de oro. El día de mañana vamos a continuar nuestro estudio de este tema. Los días miércoles y jueves consideraremos la lección El Rey Jesús. Y el viernes empezaremos una lección que sin duda alguna le va a encantar. La he titulado Sin Diablo. 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Así podrá recibir toda la información que necesita para ordenar estos recursos. Volveremos el día de mañana.
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0: está la hora exacta en toda Colombia a través de Nuevo Continente. Son las 7 de la mañana.
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El saludo especial de este servidor, Luis Enrique Ramos. Como usted sabe que tenemos una programación muy particular, muy buena para este día, agradezco de manera especial su sintonía, también sus oraciones, el darnos a conocer, su apoyo permanente en la parte económica para sostener este ministerio, que solo tiene un propósito. ¿Cuál? Obedecer la gran comisión de nuestro Señor Jesucristo en Mateo 28, 16 al 20. De hecho, gracias a su buena actitud hacia nosotros, también usted está obedeciendo la gran comisión de nuestro Señor Jesucristo, y tanto usted como nosotros, en este trabajo mancomunado o conjunto, estamos atesorando personas. Eso es hacer tesoros o acumular tesoros en el cielo. Porque gracias al esfuerzo conjunto, con la presencia y la unción del Señor, muchos se convierten a Él y crecen en el conocimiento del Señor, que luego también se vuelven instrumentos útiles en las manos de Dios. El resumen de la gran comisión en Mateo 28, 16 al 20, del Señor Jesús, dice: Entonces los 11 discípulos salieron hacia Galilea y se dirigieron al monte que Jesús les había indicado. Cuando vieron a Jesús, lo adoraron, pero algunos de ellos dudaban. Jesús se acercó y dijo a sus discípulos: Se me ha dado toda autoridad en el cielo y en la tierra. Por tanto, vayan y hagan discípulos a todas las naciones, bautizándolos en el nombre del Padre y del Hijo y del Espíritu Santo. Enseñen a los nuevos discípulos a obedecer todos los mandamientos que les he dado. Y tengan por seguro esto, que estoy con ustedes siempre, hasta el fin de los tiempos. Bueno, tengo el privilegio de comenzar la programación para este lunes festivo 8 de junio de 2026, festivo denominado por la Iglesia tradicional como el Corpus Christi o el Cuerpo de Cristo, y que enfoca lo que esta misma Iglesia denomina la Eucaristía. Y nosotros los cristianos, que nos ceñimos a los evangelios, llamamos la Cena del Señor. Posiblemente en la iglesia a la cual usted asiste la celebran cada mes, quizá cada 15 días. A donde yo asisto, la celebramos cada 8 días. Pero antes de seguir, vamos a orar. Recordemos el tema para hoy. El tema para hoy: símbolos o transustanciación. Símbolos o transustanciación. Ya vamos a explicar esto con mucho cuidado. Eso es, con muchísimo cuidado. Vamos a orar. Y quiero que oremos hoy teniendo como base la palabra del Señor. Dice en Génesis 1:27 que Dios creó al hombre a su imagen. Lo creó a imagen de Dios. Hombre y mujer los creó. Así comenzó la vida sobre la tierra. El hombre acompañando a la mujer y la mujer acompañando al hombre, en pareja. Esa es una pareja, una verdadera pareja. Nosotros hablamos de el par de zapatos, por ejemplo, pero la pareja incluye siempre el varón y la hembra. Y luego dice: y los bendijo Dios con estas palabras. ¿Cuáles fueron sus palabras? Reproduzcanse, multiplíquense y llenen la tierra. Domínenla. Otras versiones más antiguas dicen, sojúzguenla. Y otra versión dice, por ejemplo, la Nueva Traducción Viviente, gobiérnenla. O sea que Dios espera que nosotros gobernemos la tierra. Sean los señores de los peces del mar. O otra versión dice, enseñoréense. O sea, sométanlos a los peces del mar, a las aves de los cielos, y a todos los seres que reptan o se mueven sobre la tierra. Y comenzamos, Señor, dándote gracias por esta bendición tan preciosa para nosotros, Señor. Gracias por la relación matrimonial natural que tú has establecido y que es fructífera. Por eso tú dijiste, Señor, reproduzcanse, multiplíquense y llenen la tierra. Bueno, gracias por este mandamiento que en realidad lo hemos tomado en serio, aunque muchas veces
muchos no le presten atención o no le den importancia. Pero también te damos gracias, Señor, porque nos has confiado la administración de la tierra. Gracias por este privilegio, Señor. Esperaste que lo hiciéramos apoyados en ti, guiados por ti, mediante tu sabiduría. Pero generalmente tendemos a la independencia. Tendemos a hacerlo como nos parece mejor. Y por eso el mundo está como está. Casi en todos los países hay resentimiento, hay amargura, hay una lucha entre unos y otros. No hay satisfacción. En pocos países hay plena satisfacción. Por supuesto que hay países

cuando debería ser todo lo contrario. Se debe, ¿no?, a no prestar atención, como tú nos lo dices a través de tu palabra. Porque allí en el huerto del Edén también le diste instrucciones al hombre y a la mujer, específicamente a él, sobre lo que podían hacer y lo que no. Allí comenzó esta experiencia de lo que sí y lo que no. Pero muchas veces optamos por lo que no debemos hacer y entonces las consecuencias empeoran. Perdónanos, Señor, por menospreciar tus palabras. Señor, eso fue lo que Natán le dijo a David cuando pecó, cuando te desobedeció, que él había menospreciado tu palabra. Y es lo que hacemos cada vez que nosotros pecamos. No vivimos en pecado, Señor, pero pecamos. Gracias por perdonarnos y limpiarnos de toda maldad. Comenzamos este día, Señor, apoyándonos en ti y admitiendo que nos has confiado la administración de la tierra, Señor. Te damos gracias también por Jeremías 9, versículos 23 y 24. Este pasaje, Señor, ha sido titulado como el conocimiento de Dios y la gloria del hombre. Y dice literalmente, y te damos gracias por este contenido, Padre. Así ha dicho el Señor. No se debe el sabio vanagloriarse por ser sabio, ni jactarse el valiente por ser valiente, ni presumir el rico por ser rico. Y la pregunta que nos formularíamos aquí antes de leer el versículo 24 es, entonces, ¿de qué debemos sentirnos satisfechos, Señor? Y tu palabra dice, quien se quiera vanagloriar, que se vanagloríe de entenderme, o que se vanagloríe de entenderme y conocerme. Ah, esto es tremendo. Lo repito, quien se quiera vanagloriar, o se quiera jactar, que se jacte o se vanagloríe de entenderme y conocerme. Porque yo soy el Señor, que hago misericordia, imparto justicia y hago valer el derecho en la tierra, porque estas cosas me complacen. Entonces, Señor, tú quieres que nosotros enfoquemos principalmente el conocimiento tuyo y cómo actúas para con nosotros mientras vivimos en la tierra. Y lo aceptamos, Señor. Gracias por ayudarnos cada día a entender cómo tú operas. Y hay una verdad que es evidente a través de la Biblia, Señor, y es que tú siempre haces lo imposible. Pero lo posible siempre esperas que nosotros lo hagamos y que lo hagamos bien, Señor. En el huerto del Edén tú hiciste lo que hiciste en 6 días y finalmente nos hiciste a nosotros también. No podíamos hacer nada de lo que tú hiciste, ni hacernos a nosotros mismos. Y esto es lo que dice el Salmo 100, que somos obra de tus manos, que tú nos creaste y no nosotros a nosotros mismos. Pero allí el hombre recibió unas funciones antes de que pecara. La primera de ellas, cuidar el huerto y cultivarlo. La segunda de ellas, poner nombre a los animales. Eso sí es posible para nosotros, Señor. En cuanto a la obra de salvación o la gran comisión, como leíamos ahora, Señor, nosotros, ninguno de nosotros, ni de nuestros antepasados, ni de los que nos sucederán o vendrán después de nosotros, si tú no has venido por segunda vez, podía ser el Salvador. Solo tú, Dios, el Hijo, Señor. Entonces, gracias por haber hecho ese imposible posible y por haberlo puesto a nuestro alcance. Tu misericordia está a nuestro alcance cada día. Está puesta en la mesa, Señor. Por supuesto que nueva es cada mañana tu misericordia y nosotros somos el blanco de tu misericordia. Pero ahí está a nuestro alcance tu misericordia, Señor. Entonces, no podíamos ninguno de nosotros ser el Salvador, pero tú eres el Salvador. Pero lo que sí podemos es obedecer el mandamiento que ya leímos.

Tú lo dijiste claramente. Por tanto, vayan y hagan discípulos a todas las naciones y bautícenlos en el nombre del Padre, del Hijo y del Espíritu Santo y enséñenles a guardar todas las cosas que les he mandado. Y he aquí, yo estoy con ustedes todos los días hasta el fin del mundo. Tú esperabas, Señor, y esperas que administremos la tierra, que tomemos decisiones sobre la tierra. Hay muchos ejemplos. Tú hiciste la materia prima y a nosotros con intelecto y la capacidad de hacer. Y por eso hacemos carros, celulares, computadores, edificios. Señor, un lote baldío lo convertimos en una mansión, porque hay una materia prima, pero también por la capacidad que nos has dado. Todo refleja que tú haces lo imposible, pero lo posible nos toca hacerlo a nosotros. Gracias por este conocimiento, Señor. Y ahora que estamos en un tiempo de elecciones, entonces que todos los creyentes tengamos claro, Señor, que unas elecciones se ganan con votos porque estamos en una democracia que es el gobierno de la gente, porque no tenemos una teocracia como en algún momento existió entre tu pueblo, Señor, Israel, especialmente cuando salieron de Egipto. Entonces, tú armas circunstancias, tú intervienes. Señor, por supuesto, estamos clamando a ti, Señor, porque tú sí conoces verdaderamente los corazones. De una y otra parte podemos mentir, y sí que hay mentiras en las redes sociales, de una parte y de otra, pero también hay verdades. Si tú conoces los corazones, eso nosotros no lo sabemos, Señor. Podemos, claro, discernir y llegar a unas conclusiones, Señor. Entonces, te damos gracias, Señor, por nuestro país. Y oramos. Tú estabas dispuesto, Señor, a perdonar las ciudades de Sodoma y Gomorra si encontrabas 10 justos, por amor a ellos, a pesar de su maldad al extremo. Pero no hubo 10 justos. Estaba Job, su esposa y sus dos hijas. Y su esposa ya estaba contaminada con la vida de Sodoma y Gomorra. Y solo estos tres salieron de allí. Entonces, Señor, te damos gracias porque tú intervienes en lo que nosotros no podemos hacer, pero en lo que podemos esperas que lo hagamos. Y un presidente de nuestro país elige con votos. Entonces, que tengamos conciencia de ello y actuemos, Señor. Te damos gracias también porque, por ejemplo, Primera de Corintios también nos habla de hacer siempre el esfuerzo máximo. Si participáramos en una competencia atlética o en una carrera de ciclismo, ¿estaría mal si llegáramos de último? Y lo que aprendemos por tu palabra es que no estaría mal si hemos hecho el máximo esfuerzo, porque quizá otros entrenaron mucho más de lo que nosotros entrenamos. Y Primera de Corintios 9:24 al 27 dice, Señor, ¿acaso no saben ustedes que, aunque todos corren en el estadio, solamente uno se lleva el premio? Corran, pues, de tal manera que lo obtengan. Hacer el máximo esfuerzo es lo que tú esperas de nosotros, Señor. Eso es hacer lo posible. Todos los que luchan se abstienen de todo. Ellos lo hacen para recibir una corona corruptible, o mucho dinero, como el caso de nuestros futbolistas o ciclistas, aunque más los futbolistas. Todos los que juegan en el exterior ganan muy buenas sumas de dinero, se han enriquecido. Entonces, además de un aplauso o el podio número 1, 2 o 3, porque los primeros 3 son generalmente reconocidos de manera especial, pero además la recompensa económica. Pero tu palabra sigue diciendo, pero nosotros, Señor, para recibir una corona incorruptible. Y Pablo dice, así que yo corro y lucho, pero no sin una meta definida. No lo hago como si estuviera golpeando el viento, más bien golpeo mi cuerpo y lo someto. Lo someto a servidumbre, no sea que después de haber predicado a otros, yo mismo quede eliminado. Entonces, gracias, muchas gracias, Señor, en esta mañana.
por podernos dirigir a ti y fortalecer en ti mientras meditamos en tus verdades. Gracias, Señor. En el nombre de Jesús. Amén. Escuchemos a Jesús Adrián Romero interpretando Se quedó conmigo y vamos a la meditación de hoy, después de escucharlo a él.

0: Bien, vamos con nuestro tema para hoy, símbolos o transustanciación. ¿Qué significa la palabra transustanciación? Acción y efecto de transustanciar o transustanciarse. En la doctrina tradicional o católica, conversión de las sustancias del pan y del vino en el cuerpo y la sangre de Jesucristo, según lo que enseña la Iglesia tradicional. La palabra transustanciación, término que se origina en el latín, significa cambio de sustancia y se refiere al dogma papal, según el cual el sacerdote, cuando pronuncia las palabras en latín hoc es corpus meum, transforma la hostia eucarística, que está compuesta de una sencilla harina de trigo, por lo general, en el cuerpo físico del Señor Jesucristo con sus huesos, carne, nervios, sangre, todos los demás miembros y su alma. Ahora, todo esto es completamente opuesto a lo que nos enseñan los evangelios Mateo, Marcos, Lucas y Juan. Y esto es lo que, en pocas palabras, voy a tratar de compartir con usted. Las palabras pronunciadas por el Señor Jesucristo cuando compartió el pan en la última cena diciendo, «Este es mi cuerpo físico», no significan que hubo dos cuerpos, el del Señor y el pan convertido en el cuerpo del Señor, como algunos lo enseñan, porque entonces hubiese habido en ese momento dos cuerpos de Cristo, uno en las manos del otro, lo cual no tiene sentido, porque el Señor Jesús añadió enseguida, «Hagan esto en memoria de mí», ojo, «en memoria de mí». Para hacerles comprender a ellos, y ahora a nosotros, a usted y a mí, que el pan debía recordarles a Él, al Señor Jesucristo, pero no que Él estuviera realmente presente en el pan, porque nuestro Salvador, cuando les dijo a los judíos en Juan 6 que Él daría su carne como alimento al creyente, les advirtió que sus palabras deben ser interpretadas espiritualmente. Como lo dice en el mismo capítulo 6 de Juan, del versículo 63 hasta el 65. El Espíritu es el que da vida. La carne para nada aprovecha. Escuche esto. Las palabras que yo les he hablado son Espíritu y son vida. Es un símbolo. No está diciendo las palabras que yo les he hablado son literales. El Señor dijo, son Espíritu y son vida. Pero hay algunos de ustedes que no creen. Y es que Jesús sabía desde el principio quiénes eran los que no creían y quién lo entregaría. Así que dijo, por eso les he dicho que ninguno puede venir a mí si el Padre no se lo concede. ¿Por qué ningún otro pasaje bíblico sobre la vida del Señor Jesús es interpretado con la transustanciación? Cuando el Señor Jesucristo dijo, yo soy la puerta, por ejemplo, nadie se atrevió ni se atreve a pretender que Él, en ese instante o ahora, se transforma en una puerta. Sería absurdo, ¿verdad? Pero dice en Hechos 2 o 3:21 que el cuerpo de Cristo está en el cielo y no descenderá de allí sino hasta el último día. ¿Cómo pueden afirmar quienes enseñan la transustanciación que el Señor desciende diariamente o cada vez que se ofrece el pan y la copa? Pues ahí está, en un breve resumen, la verdad acerca de este tema. Ahora, encontramos un pasaje bíblico en Hechos 2, versículos 43 hasta el 47, titulado La vida de los primeros cristianos. Prestémosle atención. Al ver las muchas maravillas y señales que los apóstoles hacían, todos se llenaban de temor, y todos los que habían creído se mantenían unidos y lo compartían todo. Vendían sus propiedades y posesiones, y todo lo compartían entre todos, según las necesidades de cada uno. Todos los días se reunían en el templo y partían el pan en las casas y comían juntos con alegría y sencillez de corazón, mientras alababan a Dios y brindaban ayuda a todo el pueblo. Y cada día el Señor añadía a la iglesia los que habían de ser salvos. Ahora, note usted que aquí dice, todos los que se reunían en el templo y partían el pan en las casas, comían juntos con alegría y sencillez de corazón. El cuerpo del Señor. Mientras alababan a Dios y brindaban ayuda a todo el pueblo, y cada día el Señor añadía a la iglesia a los que habían de ser. Ahora, hay un pasaje muy conocido entre nosotros que lo utilizamos generalmente cuando compartimos la cena del Señor. Está en 1 Corintios capítulo 11, del versículo 23 al versículo 26. Pero ese pasaje bíblico lo vamos a analizar en la próxima media hora. Así que vamos a una pausa a esta hora de la mañana y luego entonces continuamos. Mientras tanto, le animo a que siga nuestra sintonía. Recuerde que todo el día vamos a tener una programación especial que esperamos sea de bendición para usted que puede acompañarnos. Y puede dejarnos en nuestro WhatsApp precisamente sus comentarios que en el transcurso de la semana podemos tenerlos en cuenta para hacer una pequeña evaluación de todo lo que compartimos con usted y cómo está llegando a su corazón o de qué manera lo utiliza el Señor para bendecir su vida, su familia y quizá a través suyo a muchas otras personas.
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Muy bien, luego de la pausa aquí estamos de nuevo y estamos listos para seguir pensando en lo que Dios tiene para nuestras vidas en este día. Específicamente estamos hablando acerca del tema símbolos o transustanciación. Ya hablamos de la primera parte. Vamos a escuchar una selección musical con Marcos Witt, Dios imparable, luego de la cual entonces retomamos el tema para este bien desde el comienzo a esta hora del día.

La Biblia dice que Él pelea por su pueblo. Él pelea por ti esta noche. Di esta frase con nosotros.

Bien, vamos a retomar entonces nuestro tema, símbolos o transustanciación. Ya tenemos claro qué es la transustanciación, la creencia de que cuando se comparte el pan y el vino, estos, por las palabras que pronuncia el líder religioso, se convierten en el cuerpo y la sangre del Señor. Y decía, en la primera parte de este tiempo con Dios, de este tiempo de familiaridad con el Señor, denominado bien desde el comienzo, que el Señor Jesucristo no solo dijo, este es mi cuerpo, que por vosotros es entregado, o esta es mi sangre, que es derramada por ustedes, sino también dijo, expresó acerca de sí y de el valor espiritual que tiene para nosotros, un valor incalculable. Expresó que es, por supuesto, por ejemplo, la puerta. Jesucristo es el camino, la verdad y la vida, por ejemplo. Ahora, si Él es la puerta, no significa que entonces Él se transforma en una puerta. Él dijo también que es la luz. Y en este caso está hablando espiritualmente. Ya compartí con usted el versículo que dice, o en el cual el Señor dijo, mis palabras son espíritu y son vida. Entonces, como lo sabemos, no siempre podemos tomar todas las palabras literalmente. El Señor Jesús dijo en la última cena, hagan esto en memoria de mí. Ahora, ¿qué es lo que dice literalmente en este caso el apóstol Pablo? Claramente él dice en 1 Corintios 11, 23 en adelante, yo recibí del Señor lo mismo que les he enseñado a ustedes. Entonces, este precisamente esta es una de las ordenanzas o es uno de los mandatos que el Señor estableció, la cena del Señor. ¿Sí? En la iglesia tradicional la conocemos como la Eucaristía. Y lo primero que dice el apóstol Pablo es, yo recibí del Señor lo mismo que les he enseñado. El Señor lo estableció. Por eso recalco que es una ordenanza o un mandamiento establecido por el Señor. Qué bueno que no estamos haciendo lo que nos indican los argumentos humanos, sino lo que el Señor dice. Yo recibí del Señor lo mismo que les he enseñado a ustedes, que la noche que fue entregado, el Señor Jesús tomó pan y luego de dar gracias lo partió y dijo, tomen y coman, esto es mi cuerpo que por ustedes es partido. Hagan esto en memoria de mí. Él incluye esa frase ahí, el apóstol Pablo, hagan esto en memoria de mí. O sea, comer el pan y tomar el jugo de la uva, o quizá usted en su iglesia den vino, literalmente. Bueno, el Señor convirtió el agua en vino. Pablo le dijo a Timoteo que no tomara más agua, sino que usara un poco de vino por causa de sus frecuentes dolores de estómago. Ahora, no estamos con esto auspiciando que nos demos al vino. La Biblia también dice que los borrachos no heredarán el reino de los cielos, pero esta es la realidad y no podemos exagerarla o manipularla de otra manera. Entonces, hagan esto en memoria de mí. Fue lo que recalcó también el apóstol Pablo. Luego dice, asimismo, después de cenar, tomó la copa y dijo, esta copa es el nuevo pacto en mi sangre. Hagan esto cada vez que la beban en memoria de mí. Por lo tanto, siempre que coman este pan y beban esta copa, proclaman la muerte del Señor hasta que Él venga. Entonces, yo creo que tiene por lo menos dos propósitos la cena del Señor, o tres propósitos. El primero de ellos es lo que dice el versículo 25. Asimismo, después de cenar, tomó la copa y dijo, esta copa es el nuevo pacto en mi sangre, hagan esto cada vez que la beban en memoria de mí. Ya había dicho lo mismo acerca del pan, hacerlo en memoria de él. Pero creo que esto tiene que ver, en primer lugar, con justamente reconocer. Frecuentemente yo digo que lo que sé, lo que tengo, lo que soy, mi pasado resuelto, mi presente pleno y mi futuro seguro, se los debo al Señor. Todo lo que tenemos, todo lo que somos, todo lo que sabemos, todo, absolutamente todo, lo hemos recibido del Señor. Si Él no nos hubiera dado la oportunidad de vivir, pues no contaríamos, no estaríamos
No podríamos disfrutar todo lo que disfrutamos. No podríamos dar gracias por la generosidad de Dios que no conoce límites o que es ilimitada. Porque así es su generosidad para con nosotros, sobre todo expresada por medio del Señor Jesucristo como el Salvador de nuestras vidas. Entonces, yo recuerdo que cuando Natán estaba amonestando a David por su pecado, precisamente el profeta le dijo que Dios le había dado importancia, o sea, lo había exaltado. Él era un simple pastor de ovejas, un sencillo, no digo un simple, no me gusta esa palabra, pero un sencillo pastor de ovejas, porque ningún trabajo es denigrante o malo, como dijo Juan Wesley, que no debe darnos vergüenza en volar los zapatos o cortar la leña, ¿cierto? O pastorear las ovejas, o cuidar los animales, el perro, el gato, las gallinas. Nada nos debe dar vergüenza. Lo que sí debe darnos vergüenza es el pecado. Entonces él era un sencillo pastor de ovejas y Dios tuvo precisamente la decisión, o Dios tuvo la reacción de recordarle a través de Natán el profeta de dónde lo había sacado y cómo lo había engrandecido, cómo lo había levantado, en otras palabras. David, como recordamos, estaba un tanto olvidado. Cuando Isaí supo que el profeta Samuel iría a visitarlos, no sé por qué razón, pero reunió a todos sus hijos. Y David también era su hijo, pero él no estaba presente allí. Por eso cuando Samuel llegó, iba a ungir a Eliab, que era el mayor de los hijos de Isaí, alto, seguramente iba al gimnasio, y fuerte, alto y fuerte. Y entonces dijo, uy, delante del Señor está el ungido de Dios. Y ya lo iba a ungir cuando el Señor le dijo, no, un momento, Samuel, no mires a su parecer ni a lo grande de su estatura, porque yo lo desecho, porque yo no miro lo que miran ustedes, la apariencia, la parte externa, yo miro el corazón. Y entonces él se detuvo y le preguntó si, bueno, miró a todos los demás y no, el Señor no le dio luz verde para ungir a otro. Y entonces Samuel le preguntó a Isaí, ¿estos son todos tus hijos? Dijo, pues está el menor, que está por allá cuidando las ovejas. Entonces, a él no le dieron importancia, no le dieron importancia. No sé qué quiso decir David cuando oró diciendo, he aquí en pecado me concibió mi madre. Claro, la mayoría le atribuye o atribuye este versículo a la naturaleza pecaminosa. Y sí, todos nacemos con la inclinación a pecar. Pero algunos dicen que se refiere a que de pronto fue un hijo extramatrimonial. Entonces, si así fue, no le da, con razón le daban menos importancia. Sin embargo, fue a este al que Dios escogió. Yo hice un estudio, literalmente, un estudio que ahora incluso he complementado con lo que dice en el Nuevo Testamento, o con lo que dice el Salmo 51. Entonces, por ejemplo, él era un pastor fiel, exponía su vida por las ovejas. Era un trabajador responsable. Estaba dispuesto a entregar su vida por una oveja. Por otra parte, se capacitaba, aprendió a manejar la onda, no sé, con esta creo que alejó también a las fieras, así como luego le fue útil para matar a Goliat. Pero era un estudiante, aprendió a tocar el arpa, no sé, seguramente mientras cuidaba las ovejas, llevaba su arpa, ellas comían en cierto lugar, él estaba pendiente de ellas y él estaba practique, que practique. Y esto fue lo que Dios utilizó para llevarlo al palacio del rey. Así fui buscando muchas cualidades. Por ejemplo, cuando Isaí lo envió a llevarle los quesos y a saber cómo estaban sus hermanos que estaban prestando el ejército, prestando servicio militar, que fue cuando él finalmente mató a Goliat. Él dice en la Biblia que dejó las ovejas al cuidado de un guarda. O sea, no dijo, mi papá me mandó a hacer otra cosa, él verá qué hace con sus ovejas. No, responsablemente él dijo, mis ovejitas, aquí están. Y buscó un guarda entre, seguramente, los siervos que tenían allí, y le dijo, por favor, me cuida las ovejas. Y cuando llegó a donde estaba el ejército, buscó al que cuidaba el bagaje o cuidaba los alimentos. Y bueno,
todo lo que necesitaban los soldados y puso al cuidado de él esos quesos que llevaba y las otras cosas que llevaba. Yo diría que panelas, aunque eso es propio de nosotros, ¿no? Pero es un decir. Responsable. Cuando sus padres estaban en peligro, porque Saúl lo perseguía para matarlo y podía tomar presos a sus padres para presionarlo a entregarse, él responsablemente lo llevó a donde el rey de los filisteos y le pidió que los cuidara. Cuando David tuvo la oportunidad, por ejemplo, de ofrecerle a Dios un holocausto gratuito, en el momento aquel que vino la disciplina por justamente haber censado al pueblo, porque estaba depositando su confianza en los hombres y no en Dios, entonces vino una peste y él fue a ofrecer sacrificio a Dios para que los perdonara y lo perdonara a él. Y el rey Araúna le ofreció la madera, le ofreció el lugar, le ofreció las vacas o los bueyes para el sacrificio. Todo regalado. Cualquiera de nosotros hubiera dicho, uy, qué bendición, yo le doy esta parte al Señor y me quedo con esta. David le dijo al rey, no, sino por precio te lo compraré, porque no ofreceré a Dios holocausto que no me cueste nada. ¡Qué corazón para Dios! En otra oportunidad, él deseó tomarse un vaso de agua y uno de sus generales, creo que fue, expuso su vida porque pasó por donde estaba Saúl y el ejército y le trajo el agua. Y cuando le trajo el agua, él no se consideró digno de tomársela. La derramó para Dios. Digo, esto no lo merezco yo. Entonces, ese joven que estaba olvidado tenía un corazón como el del Señor. Y todo esto, entonces, para decirle que a todos nosotros el Señor nos levantó. Quizá nosotros nos veíamos muy insignificantes, quizá muchísimo menos de lo que realmente somos ahora que somos conscientes de cuán importantes somos para Dios. Quizá teníamos muchos complejos y además la educación que tuvimos y quizá las circunstancias que vivimos, quizá fuimos abandonados. En mi caso, mi papá me abandonó antes de que naciera. Mi hermana ya había nacido, pero nos dejó a los dos y nunca más, hasta la fecha, nos volvimos a ver y creo que ya no esté sobre la tierra. Bueno, son circunstancias diferentes y entonces decimos no. Y si escuchamos la canción que dice que no valemos ni un plomo que disparen para matarnos, entonces decimos, verdad que es que no tenemos ningún valor, pero no es lo que piensa Dios. Entonces la Santa Cena tiene el propósito siempre de recordarnos eso. No éramos nada, o sea, quizá podían habernos abortado y ya, hasta ahí llegó la historia. Y nadie más, solo nuestros padres quizás sabrían de eso, o nuestra madre. Pero ahora somos. Por ejemplo, Pedro dice que somos real sacerdocio, nación santa, pueblo adquirido por Dios. Hablando del pueblo de Israel en el Antiguo Testamento, Dios dice que son su especial tesoro. Y es lo mismo que quiere decir Pedro cuando dice eso en el capítulo 2, versículo 9, que somos real sacerdocio, nación santa, pueblo adquirido por Dios. Y fue lo mismo que quiso decir el Señor cuando habló de no acumular tesoros en la tierra donde la polilla y el óxido corrompen y donde los ladrones minan y hurtan. Esto no es de ahora, ¿no? Pero claro, estamos en una época donde tenemos más ladrones que en otras épocas. Entonces, lo que quiso decir el Señor ahí es, hagan tesoros en el cielo. Los tesoros no es el dinero. No. Son los bienes materiales que se van para el cielo. Los tesoros somos nosotros, usted y yo. Y eso queda claro, porque el Señor Jesucristo no vino a llevarse el oro que hay en la tierra. El día que Él lo quiera recoger, lo recoge. Y ni siquiera un granito de esos que pesa menos de un gramo
¿cierto? Una rebaba, eso tiene un nombre. Yo le pregunté alguna vez a un orfebre cómo se llama eso, pero y tiene un nombre, pero ya lo olvidé. Pero una boronita esa es que casi tenemos que verla con una lupa para poderla ver. Hasta eso lo puede recoger Dios y reunir. Pero Él no vino. El Señor Jesucristo, no dice la Biblia que se despojó de su gloria y vino a la tierra para recoger el oro, las esmeraldas, los diamantes o el petróleo. Que lo llamamos de manera acertada el oro negro. Él vino para salvarnos a usted y a mí. Entonces la Santa Cena tiene el propósito, la cena del Señor, de recordarnos que fuimos comprados a precio de sangre. Y que el Señor sufrió sobre su cuerpo el castigo que usted y yo merecíamos. Entonces nos recuerda que a un precio muy alto hemos sido comprados, que no podemos descuidar la salvación, o sea, desobedecer, porque vamos a sufrir las consecuencias, vamos a sufrir el castigo. Eso lo dice en Hebreos capítulo 2. Que cómo escaparemos, dice que si en el pasado, en el Antiguo Testamento, se castigó toda transgresión y desobediencia, ¿cómo escaparemos nosotros del castigo o de la disciplina si descuidamos una salvación tan grande? Entonces el propósito de la cena es recordarnos primero eso. Hagan esto en memoria de mí. El Señor Jesús es la expresión más grande del amor de Dios por usted y por mí. No habrá un sacrificio o algo mayor, ninguna obra, nada de lo que pueda hacer el ser humano, científicamente, psicológicamente, económicamente, como una buena obra, podrá superar la obra del Señor Jesucristo. Entonces la cena tiene ese propósito. Hoy es un símbolo, el pan es un símbolo, así como la puerta es un símbolo, la luz es un símbolo. El Señor dijo, yo soy la luz, yo soy la puerta. Él no se convierte en la puerta o en la luz. Es la puerta, sí, por ahí. Es por medio de Él que podemos acceder a Dios. Es lo que significa. Y que no hay otra puerta. Cuando dijo el camino, yo digo siempre, hay muchos caminos para llegar a Roma, porque decimos, hay muchos caminos para llegar a Roma. Pero para relacionarnos con Dios, el único es Jesucristo. El enemigo ha fomentado falsos profetas, en los cuales muchos confían como si fuera el Señor Jesús, pero un día se van a decepcionar por eso. Entonces, el camino es el Señor Jesucristo. Él es el camino. Entonces, la cena nos recuerda que, bueno, en primer lugar, pues que el pan y la copa son símbolos del cuerpo y la sangre del Señor, pero tienen como propósito eso, decirnos, tú no te considerabas valioso. Pensabas que no valías nada, pero eres más valioso de lo que piensas. Sufrí sobre mi cuerpo el castigo que tú merecías y derramé mi sangre por ti. El Señor murió para salvarnos y por nuestra fe en ese acto insuperable de misericordia y gracia, de amor para nosotros, somos salvos y vamos a estar con Dios por la eternidad. ¿Qué más nos enseña la cena del Señor? Hagan esto cada vez que beban en memoria de mí. Por lo tanto, siempre que coman este pan y beban de esta copa, proclaman la muerte del Señor hasta que Él venga. Se nos recuerda la Gran Comisión. Usted dirá, Luis Enrique, usted sí que habla de la Gran Comisión. Bueno, fui a juventud con una misión y allá cantábamos Mateo 28, 19 y 20, ¿no? Por tanto, id y haced discípulos a todas las naciones, y lo cantábamos con mucho ánimo. Eso quedó grabado en mi corazón. Entonces, si usted pregunta por qué predicamos, y aquí está, hoy la gente quiere impedirnos predicar a los indígenas, por ejemplo. Que no, que porque cómo les vamos a quitar sus costumbres. Pero este es un mandato del Señor, y primero está el mandato del Señor, que los argumentos de los hombres y del diablo muchas veces detrás, que no quiere que le prediquemos a ellos la salvación, y muchos de ellos se han convertido, han nacido de nuevo, y son hijos de Dios y son nuestros hermanos. Entonces, ese es el segundo propósito que tiene la cena del Señor. Siempre recordarnos que no debemos dejar de predicar, que debemos hacerlo como Pablo le dijo a Timoteo, a tiempo y fuera de tiempo, es decir, aprovechando cada oportunidad. Y tercero,
dice que debemos examinarnos antes de participar de estos símbolos, entonces se nos invita a vivir en santidad. En santidad. Entonces, esto es básicamente. Antes de orar, escuchemos a Jesús Adrián Romero cantando Cerca de Jesús.

0: Padre precioso, muchas gracias por el valor que tenemos para ti. Tan valioso, Señor, que fuimos hechos a tu imagen y semejanza. Y segundo, tú mismo, Dios el Hijo, te despojaste de tu gloria y viniste a la tierra a salvarnos. Señor, gracias. Gracias por todos, por todo lo que tú has hecho por nosotros para vivir. Gracias por todo lo que los demás hacen para nosotros. Pero gracias, porque la obra del Señor Jesucristo es sencillamente superior, inigualable, incomparable, Señor. Qué bendición tan preciosa y tan completa, tan efectiva para resolver nuestro pasado, vivir un presente pleno y esperar un futuro absolutamente seguro. Gracias, Señor, en el nombre de Jesús. Amén.
1: En los 14:60 de Nuevo Continente, esta es la hora. Son las 8 de la mañana y 2 minutos.
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0: Y llega un momento para escuchar la predicación de la Palabra de Dios en Nuevo Continente en estos especiales festivos. Amigos, qué gusto saludarlos. Uriel Montoya Londoño hasta ahora con ustedes acompañándolos en los 1460 AM y nuevocontinente.org. Qué privilegio poder acompañarlos a esta hora con un invitado muy especial. Es alguien que muchos de ustedes conocen, se trata de Jorge Cota, nacido en Mexicali, Baja California, en México, un hombre que nació en un hogar cristiano y quien cuenta en su testimonio que durante su adolescencia él desarrolló una visión religiosa que lo llevó a convertirse en una persona crítica, orgullosa y centrada en sí mismo, cosas que lo alejaron del gozo y de una relación genuina con Dios. Cuando él llega a la universidad, le pasó lo que a muchos jóvenes y ella no tenía ese interés en seguir al Señor. Sin embargo, su vida cambió cuando, mientras conducía hacia su trabajo, escuchó un programa de enseñanza bíblica por radio que Dios utilizó para restaurar y sanar su corazón. Después de esa experiencia, él se sintió liberado del legalismo y le permitió comprender profundamente el amor y la gracia de Dios, entendiendo que el favor divino no se gana por méritos humanos. Es casado con Mari y juntos han formado una familia con una hija, se llama Carolina. Actualmente Jorge sirve con entusiasmo en el desarrollo de la iglesia Watermark en español. Y bien, eso es parte de la biografía de nuestro invitado Jorge Cota en este especial festivo en Nuevo Continente. Hoy él nos va a hablar de algo que ha titulado ¿Cómo se vería una vida transformada en Cristo? Jorge nos habla que la transformación espiritual es uno de los temas centrales del cristianismo. Sin embargo, hay muchas personas que pueden conocer información acerca de Dios, asistir a la iglesia o identificarse con creyentes sin haber experimentado un cambio genuino en su interior. A través del relato del paralítico sanado en Hechos capítulo 3, este mensaje explora la diferencia entre tener conocimiento sobre Jesús y ser verdaderamente transformado por él. Esta enseñanza enfatiza que la fe cristiana no consiste únicamente en comprender doctrinas, sino en reconocer nuestra condición espiritual, aceptar la obra redentora de Cristo y permitir que esa verdad produzca una transformación real en nuestra vida. De esta manera, se presenta una reflexión sobre cómo se vería una vida transformada en Cristo y cuáles son las evidencias de esta transformación. Tenga su Biblia abierta en Hechos capítulo 3 y prepárese para escuchar a Jorge Cota aquí en Nuevo Continente en los especiales festivos.
1: ¿Cómo están? Bienvenidos a la iglesia. Si no tenemos el gusto de conocernos, mi nombre es Jorge Cota, soy uno de los pastores de aquí de Watermark en español. Pero antes de entrar a la palabra de Dios, quiero tomar un momento para orar, así que ahí donde está, cierra sus ojos. Y primero pídale a Dios que le hable a su corazón. Y después ore por las personas que están a su alrededor, por su familia, por sus amigos, por cada persona que está aquí hoy. Y pídale a Dios que su palabra llegue a cada corazón de una manera personal y transformadora. Y por último le pido que ore por mí, para que Dios me use y que Él hable con claridad a través de mis palabras hacia ustedes. Espíritu Santo, ven y muévete con libertad en medio de nosotros. Sopla sobre lo que está seco, ilumina lo que está confundido, confronta lo que necesite rendirse y consuela lo que está herido. Despiértanos de toda apatía espiritual, líbranos de la distracción, del orgullo, danos oídos atentos para escuchar tu voz y un corazón sensible para obedecer. Guíanos, Señor, a toda verdad y haz que Cristo sea más glorificado en nuestras mentes, en nuestros afectos y en nuestras decisiones. Te amamos, Señor, dependemos de ti y te lo pedimos en el nombre poderoso de Jesús. Amén. Pues, ¿sabes? La primera vez que intenté manejar tenía 9 años. Y no era un carro automático. Era uno con transmisión estándar. ¿Cuántos saben manejar estándar? ¡Wow! Oh, impresionante. Muy bien. Ya casi nadie maneja carros estándar, ¿no? Yo recuerdo que mi papá se sentó a mi lado y con mucha

Y mi papá me explicó varias veces, paso a paso, pero llegó un momento en que se frustró. No porque no me hubiera explicado bien, sino porque yo todavía no sabía arrancar en primera. Y ahí aprendí algo que nunca olvidé. Entender no es lo mismo que saber hacerlo. Puedes conocer la explicación perfecta y aún así no estar listo para manejar. Porque una cosa es entenderlo con la cabeza, pero es otra cuestión hacerlo con las manos y los pies. Y sabe, cuando se trata de un carro, pues no es tan grave, ¿verdad? El carro se apaga, te equivocas, te frustras, pero no pasa de ahí. Nadie pierde la vida por no saber arrancar en primera. Pero esa misma confusión se vuelve algo muy serio cuando hablamos de nuestra relación con Jesús. Porque en la fe no basta con saber las respuestas correctas, ¿sí o no? Y muchos aquí saben mucho de Dios, venimos de culturas cristianas, crecimos escuchando la Biblia, sabemos versículos, sabemos cómo orar, sabemos qué decir en iglesia, sabemos responder Dios es bueno sin pensarlo. Pero saber no es lo mismo que haber sido regenerado. Podemos tener el lenguaje correcto y seguir con el corazón igual. Podemos conocer la información correcta y continuar reaccionando con orgullo, con temor, con enojo o con un ánimo dividido. Como puede ver, cuando hay una información sin transformación, el peligro es real. ¿Por qué? Porque empezamos a confundir familiaridad con fe verdadera. Y aún más serio es cuando lo que creemos acerca de Dios no es exacto, porque lo que creemos siempre termina moldeando cómo vivimos. Si yo creo que Dios solo me acepta cuando me porto bien, viviré tratando de ganarme su favor y su aprobación. Si creo que el pecado no es tan serio, lo trataré como algo pequeño. Si creo que puedo salvarme por mis obras, viviré frustrado o orgulloso. ¿Por qué? Porque la mala teología siempre produce una mala práctica. Y tarde o temprano, lo que creemos se refleja en nuestras decisiones, en nuestras relaciones interpersonales y en nuestra manera de vivir. Así que hoy quiero que todos, sin importar cuántos años tenga la iglesia, regresemos a lo esencial. Volvamos a lo básico. Y quiero asegurarme de algo fundamental. Y es esto: tenemos claridad acerca de quién es Jesús realmente y entendemos quiénes somos nosotros delante de Dios. Pero no solo eso, quiero que nos preguntemos si esa verdad que nosotros confesamos ha producido un cambio real. Y los que están aquí y han seguido a Cristo por mucho tiempo, les quiero hacer una pregunta sincera. No es si conoces más doctrina. No es si sirves en algún ministerio, no es si te consideras un cristiano maduro en la fe. La pregunta es, ¿Jesús te ha transformado desde el interior? Así que si tiene una Biblia, acompáñeme a Hechos capítulo 3. Hemos visto en las últimas semanas los primeros capítulos de Hechos. Y vemos en estos capítulos multitudes, miles de personas escuchando el Evangelio, miles de personas respondiendo al Evangelio. Pero en el capítulo 3... el Espíritu Santo se enfoca en la historia de una sola persona. Porque el Evangelio no solo transforma a multitudes, sino que transforma personas individualmente. Y Dios quiere que entendamos algo profundamente personal. Que no somos verdaderos cristianos porque crecimos en una cultura cristiana. No porque sabemos el lenguaje correcto, no porque asistimos a la iglesia todos los domingos. Somos transformados cuando la historia que vamos a leer a continuación se convierte también en nuestra historia. Mira lo que dice Hechos, capítulo 3, versículo 1 al 2. Cierta tarde, Pedro y Juan fueron al templo para participar en el servicio de oración de las 3 de la tarde. Mientras se acercaban al templo, llevaban cargando a un hombre cojo de nacimiento. Todos los días lo ponían junto a la puerta del templo, la que se llamaba Hermosa, para que pidiera limosna a la gente que entraba. Ahora bien, dese cuenta que este hombre no está enfermo desde hace poco tiempo. No es alguien que perdió la movilidad por un accidente reciente. Dicen las Escrituras que es un cojo de nacimiento. Este hombre nunca ha caminado. Este hombre nunca ha sentido lo que es dar un paso por sí solo. Su cuerpo desde el primer día de su vida ha estado quebrantado. Y esa condición no solamente afectaba su cuerpo, sino que definía toda su existencia. Su vida estaba marcada.

0: por la repetición y la dependencia. Cada día alguien tenía que cargarlo, cada día alguien tenía que llevarlo al mismo lugar y cada día alguien tenía que dejarlo ahí. Él no iba al templo, lo ponían en la puerta. No entraba a adorar, se quedaba afuera. Su lugar siempre fue el umbral, la sombra, nunca el interior. Y con el paso del tiempo, esa condición se convirtió en su identidad. No era conocido por su nombre, no era conocido por su historia, no era conocido por sus sueños. Era simple y sencillamente el cojo. El hombre que siempre estaba sentado en la misma puerta, en el mismo lugar, pidiendo lo mismo. Y se sentaba en lo que probablemente era la entrada más hermosa, más transitada y más visible del templo. Un lugar por donde pasaban diariamente personas religiosas, personas devotas, personas que iban a orar. Y muy probablemente pedía limosna cuando la gente entraba o salía del tiempo de oración. Esperando que en un momento de sensibilidad espiritual, estas personas se sintieran movidas a darle algo. Y no porque fuera una persona manipuladora, sino porque no tenía otra opción. Humanamente hablando, este hombre estaba atrapado, era impotente y no tenía esperanza. Versículo 3. Cuando el hombre vio a Pedro y a Juan, que estaban por entrar, les pidió dinero. Pedro y Juan lo miraron fijamente y Pedro le dijo, míranos. El hombre lisiado los miró ansiosamente, esperando recibir un poco de dinero. Pero Pedro le dijo, yo no tengo plata ni oro para ti, pero te daré lo que tengo. En el nombre de Jesús de Nazaret, levántate y camina. Ahora, dense cuenta que este hombre no estaba pidiendo sanidad, estaba pidiendo limosna. ¿Por qué? Porque había aceptado esa realidad rota como su vida. Había vivido años en la misma condición, sin esperanza ni expectativas de cambio. Su mundo se había reducido a esa puerta del templo donde mendigaba. Pero Pedro y Juan creían en un poder mayor. Creían en un cambio posible porque confiaban en el poderoso y glorioso y milagroso nombre de Jesús. Y entonces sucedió algo extraordinario, versículo 7. Entonces Pedro tomó al hombre lisiado de la mano derecha y lo ayudó a levantarse. Y mientras lo hacía, al instante los pies y los tobillos del hombre fueron sanados y fortalecidos. Se levantó de un salto, se puso de pie y comenzó a caminar. Luego entró en el templo con ellos, caminando, saltando y alabando a Dios. Ahora, fíjese que el milagro no fue por el poder del hombre cojo, o porque tenía mucha fe, ni por alguna habilidad propia. El cojo no hizo nada para merecerlo ni para provocar el milagro. Pedro y Juan simplemente extendieron la mano y un poder sobrenatural actuó para restaurar su cuerpo. Pero el hombre sí supo cómo responder. Y respondió con adoración, respondió con acción de gracias, respondió con una vida nueva. Ahora piensa en lo radical que es esto para alguien que ha vivido casi 40 años sin poder caminar, sin poder levantarse por sí mismo, sin poder disfrutar la libertad que otros damos por sentada. Por décadas su realidad fue la dependencia total, el estigma, la limitación. Pero en ese momento su vida cambió para siempre. Antes se sentaba afuera del templo, apartado de la adoración, apartado de la participación plena. Pero ahora está adentro, ahora está caminando, ahora está saltando, alabando, participando activamente. Aunque sigue siendo la misma persona, ha sido transformado en lo más profundo. Ha recibido una vida nueva. Ha recibido una identidad renovada. Ha recibido un propósito diferente. Versículo 9. Toda la gente lo vio caminar y lo oyó adorar a Dios. Cuando se dieron cuenta de que era el cojo que muchas veces habían visto junto a la puerta hermosa, quedaron totalmente sorprendidos. La gente vio el cambio y quedaron maravilladas. Y ese es el milagro. Un hombre que toda su vida había estado limitado, dependiente, de repente se para y empieza a caminar. Pero el milagro no termina ahí. Lo que sigue revela la verdadera lección para nosotros. Versículo 11. Llenos de asombro, salieron todos corriendo hacia el pórtico de Salomón, donde estaba el hombre sujetando fuertemente a Pedro y a Juan. Pero Pedro vio esto como una oportunidad y se dirigió a la multitud. Detengámonos ahí. Pedro está a punto de mostrar que la historia del hombre cojo No es solo su historia, sino que es la historia de cada ser humano. Y hoy tenemos que preguntarnos lo siguiente: ¿cuánto de esta historia has experimentado tú? ¿Has vivido la verdadera sanidad que Jesús ofrece? ¿O sigues atrapado en tu propia limitación, en tu quebrantada realidad espiritual? Y mientras analizamos las palabras de Pedro, quiero que consideres estas preguntas. Y son las siguientes: ¿tienes la información correcta sobre quién es Jesús? Y la otra es: ¿has aplicado esa información a tu vida? Y lo más importante es: ¿ha resultado esa transformación en algo real? Versículo 12, mire lo que dijo. Pueblo de Israel, dijo, ¿qué hay de sorprendente en esto? ¿Y por qué nos quedan viendo como si hubiéramos hecho caminar a este hombre con nuestro propio poder o nuestra propia rectitud? Pues es el Dios de Abraham, de Isaac y de Jacob, el Dios de todos nuestros antepasados, quien dio gloria a su siervo Jesús al hacer este milagro. Es el mismo Jesús a quien ustedes rechazaron y entregaron a Pilato, a pesar de que Pilato había decidido ponerlo en libertad. Versículo 14. Ustedes rechazaron a ese santo y justo y en su lugar exigieron que soltaran a un asesino. Ustedes mataron al autor de la vida, pero Dios lo levantó de los muertos y nosotros somos testigos de ese hecho. Pedro deja claro quién es Jesús, el siervo de Dios, el santo y justo, el ungido, el autor de la vida, Dios mismo. Y también deja claro lo que hizo la multitud. ¿Y qué fue lo que hicieron? Lo entregaron, lo negaron, pidieron que se liberara un asesino y lo mataron. De manera que Pedro confronta su orgullo, confronta su autoimagen. ¿Por qué? Porque ellos creían que como judíos pertenecían al pueblo de Dios. Pero en realidad habían estado en abierta oposición a él. Habían estado en guerra con Dios. En otras palabras, las piernas de este paralítico no funcionaban. Pero tampoco funcionaban la mente, el corazón, ni el alma de esa multitud. Sus pensamientos, sus deseos, sus convicciones, su comportamiento los llevaron a crucificar a Dios hecho carne. Y esa es la verdadera quebrantadura. No solo una limitación física, sino una incapacidad espiritual de reconocer y responder a la obra de Dios. Como puede ver, el milagro del paralítico no es solo físico. Es un recordatorio de que Dios puede restaurar, levantar y transformar. Lo que estaba roto puede ser sanado. Lo que estaba muerto puede volver a recibir vida. Y la verdadera transformación siempre comienza cuando permitimos que Jesús, el autor de la vida, tome control de nuestra historia. Así que anote el primer punto importante. Reconoce que estás roto. Reconoce que estás roto. ¿Sabe? Hoy mucha gente no quiere aceptar que estamos rotos por dentro. El mundo dice, si trabajas duro, si estudias, si te esfuerzas, todo se arreglará. Pero la verdad es otra. Todos tenemos áreas rotas, todos tenemos limitaciones, heridas profundas que no podemos solucionar por nuestras propias fuerzas. Y estas son algunas mentiras que el mundo nos dice que muchas veces nos creemos. Mentiras como, no pasa nada por ser imperfecto, así somos todos. No te preocupes por tus errores, son parte de la vida. Tranquilo, está bien que tengas fallas. No tienes que ser perfecto, solo haz lo mejor que puedas. Pero estas ideas o mentiras no resuelven el problema real. Solo fingimos que todo está bien, mientras nuestra alma sigue rota y sin sanidad verdadera. Aceptar nuestra imperfección no nos sana ni nos cambia. Otra mentira que escuchamos todo el tiempo es la siguiente: solo haz lo correcto y todo estará bien. Comportarte bien y ayudar a los demás, con eso basta. Si mejoras tu vida y haces buenas obras, con eso es suficiente. Con buena actitud y esfuerzo, todo se arregla. Y mis hermanos, cuando consideras bueno aquello que Dios llama malo, escucha bien, estás en oposición a Él, estás en guerra con Dios. Hay personas que han aprendido a sobrevivir aprovechándose de los demás, haciendo trampa, mintiendo para salir adelante, explotando a otros para subir de posición o lograr reconocimiento. Y por fuera parecen personas exitosas, confiadas, incluso admirables. Pero por dentro son personas rotas. Su corazón está vacío, su conciencia está inquieta y viven atrapados en su propia mentira. Hay familias donde todos aparentan felicidad. Sonríen en las reuniones, publican fotos perfectas en redes sociales. Pero la realidad es que el rencor y la falta de perdón corren como veneno entre hermanos, padres, hijos. Escucha bien, no dejes que el orgullo, que la mentira, el engaño, el chisme, la amargura o la falta de perdón controlen tu vida. No uses a las personas para tu beneficio o para sobresalir. No caigas en la lujuria, en la pornografía, en el sexo fuera del matrimonio, ni en la avaricia. Cada uno de estos comportamientos, aunque el mundo los justifique o el mundo los normalice, es una señal de que estás roto por dentro, que tu vida no funciona como Dios la diseñó y que necesitas su intervención inmediata. Romanos 3, 10, 12, mira lo que dice. Dicen las Escrituras, no hay ni un solo justo, ni siquiera uno. Nadie es realmente sabio, nadie busca a Dios. Todos se desviaron, todos se volvieron inútiles. No hay ni uno que haga lo bueno, ni uno solo. Y esto nos deja claro algo muy fuerte. Que ninguno de nosotros es justo por nosotros mismos. No importa cuánto intentemos de comportarnos muy bien, o de cumplir con reglas, o aparentar que somos personas bondadosas, si te llamas bueno cuando Dios te considera injusto, estás en oposición a Él, estás en guerra con Dios. Juan 14, 6, mira lo que dice. Jesús le contestó, yo soy el camino, la verdad y la vida. Nadie puede ir al Padre si no es por medio de mí. Ahora bien, algunas personas preguntan, ¿por qué Jesús es el único camino? ¿Por qué alguien más no me puede salvar? ¿No me puedo salvar yo mismo siendo buena persona? Bueno, primero vamos viendo cómo es Dios. Dios es santo. ¿Qué significa que Dios sea santo? Significa que Dios es perfecto y que no tiene pecado. Otro atributo de Dios, aparte de su santidad, es que Dios es justo. ¿Qué significa que Dios sea justo? Significa que Dios siempre hace lo correcto. Y otro atributo de Dios es que Dios es inmutable. ¿Qué significa inmutable? Que Dios nunca cambia. Es el mismo hoy y siempre. Pero Dios, como es santo, aborrece el pecado. Ahora bien, no aborrece a las personas, aborrece el pecado. Y por eso Dios no puede aprobar el pecado. Y porque es justo, Dios debe castigar el pecado. Ahora bien, alguien podría decir, bueno, sí, pero si Dios es amor, ¿por qué no nos perdona ya? Bueno, porque la Biblia dice que la paga del pecado es la ¿qué? Es la muerte. Si Dios perdonara el pecado sin castigarlo, entonces dejaría de ser justo. Entonces, ¿quién puede pagar por nuestro pecado? Bueno, entonces, si todos hemos pecado, y Dios es justo, y Dios debe castigar el pecado, y nosotros no podemos pagarlo porque también somos pecadores, y Dios no puede morir como Dios, entonces ¿cuál es la solución? Jesús. Dios envía a Jesucristo. Jesús vino como hombre, vivió sin pecado y obedeció perfectamente a Dios. Y luego murió en una cruz, no por Él, por nosotros. Y esto en teología se llama sustitución penal, se llama satisfacción vicaria. ¿Qué significa eso? Significa que Jesús tomó el castigo que nosotros merecíamos, que Él cargó con nuestra culpa para que nosotros pudiéramos ser perdonados. Otra persona no puede salvarme, ¿por qué? Porque al quien hemos ofendido con nuestro pecado es a Dios, a Jesucristo. La persona ofendida es la única que te puede otorgar perdón. Por lo tanto, Jesucristo es el único que puede perdonarnos y en consecuencia otorgarnos salvación. Y usted no puede salvarse a sí mismo haciendo buenas obras para compensar las malas. Creer que puedes hacer eso se llama un acto supererogatorio. Es pensar que es posible hacer buenas obras que borren nuestras malas acciones, acumular mérito y así pagar por tus pecados. Y eso es una mentira. ¿Por qué? Porque para salvarse por obras, una persona tiene que obedecer toda la ley todo el tiempo, sin fallar nunca. Y nadie puede hacer eso. Pero permítame ponérselo en perspectiva. Supongamos que usted, por andar apurado, se pasa un semáforo en rojo. Un policía lo detiene, lo multa, y usted se presenta delante del juez. El juez le pregunta, ¿cómo te declaras? Y usted dice, bien orgulloso, inocente. Y el juez le dice, inocente, ¿no te pasaste el semáforo en rojo? Y dice usted, bien orgulloso otra vez. Así es, su señoría. Pero fíjese que antes de pasarme el semáforo en rojo, me pasé 7 semáforos en verde. Así que no me debe castigar. El juez no puede decirle, como obedeciste antes, no importa que hayas desobedecido ahora. Y mis hermanos, usted no puede ofrecer la obediencia que debió haber guardado como mérito para pagar la desobediencia que cometió. No se puede, no tiene sentido, es ilógico. Entonces la verdadera salvación involucra dos cosas fundamentales. El perdón. Dios quita nuestra culpa porque Jesús pagó por nuestros pecados, y la reconciliación. Cuando yo soy perdonado, Dios restaura la relación. Y ahora ya no somos enemigos de Dios. Ahora somos sus hijos e hijas. Entonces, la gran pregunta es, ¿qué debo hacer para recibir la salvación? Arrepentirte. Reconocer tu pecado y alejarte de él. Confesar. Admitir tu pecado delante de Dios y pedirle perdón. Y por último, creer en Jesús. Confiar en lo que Él hizo por ti en la cruz. Y cuando tú haces esto, Dios te perdona, te da una nueva vida y te adopta como su hijo. No por nada por lo que tú hiciste, sino por lo que Jesús hizo por ti. Segundo punto, escríbalo. Reconoce que solo Jesús puede sanarte. Reconoce que solo Jesús puede sanarte. Hechos 3:16. Por la fe en el nombre de Jesús, este hombre fue sanado, y ustedes saben que él antes era lisiado. La fe en el nombre de Jesús lo ha sanado delante de sus propios ojos. ¿Y cuál es el mensaje de Pedro? El mensaje de Pedro es que Jesús, quien sanó al hombre paralítico físicamente, y es Jesús quien puede sanarte a ti espiritualmente. La impotencia del paralítico refleja nuestra impotencia frente al pecado, el dolor y la amargura, a la culpa y a todo tipo de quebrantamiento interior. Y mis hermanos, por más que nosotros intentemos, no podemos levantarnos ni sanarnos por nosotros mismos. Pero Jesús tiene el poder de restaurarnos y levantarnos. Él puede cambiar lo que parece imposible, transformar lo que está roto y devolvernos una vida plena y sana. Y así como el paralítico, Jesús quiere tomar tu mano, quiere ponerte de pie y enseñarte a caminar en libertad y plenitud. Y por eso Pedro continúa diciendo en el versículo 17, amigos, yo entiendo que lo que ustedes y sus líderes le hicieron a Jesús fue hecho en ignorancia. Pero Dios estaba cumpliendo lo que los profetas predijeron acerca del Mesías, que él tenía que sufrir estas cosas. Ahora pues, arrepiéntanse de sus pecados y vuelvan a Dios para que sus pecados sean borrados. Entonces de la presencia del Señor vendrán tiempos de refrigerio, y Él les enviará nuevamente a Jesús, el Mesías designado para ustedes, pues Él debe permanecer en el cielo hasta el tiempo de la restauración final de todas las cosas, así como Dios lo prometió desde hace mucho mediante sus santos profetas. Escucha bien, Dios promete borrar tus pecados. Grábate eso en la mente. No solamente cubrirlos, no solamente ignorarlos, no, borrarlos completamente como si nunca hubiesen existido. ¿Y cómo es esto posible? Porque Jesús es el siervo prometido que Dios, desde Isaías capítulo 53, aquel que cargó con nuestro pecado y quebrantamiento, mira lo que dice versículo 5, pero Él fue traspasado por nuestras rebeliones y aplastado por nuestros pecados, fue golpeado para que nosotros estuviéramos en paz, fue azotado para que pudiéramos ser sanados. Regresemos al versículo 20. Dice, entonces de la presencia del Señor vendrán tiempos de refrigerio. Cuando Jesús entra en tu vida, te reconcilia con Dios, sana la relación rota y te da un descanso profundo en tu alma. Y como consecuencia ya no tienes que vivir cargando con culpa, con temor, con rencor, con frustración. Esa es la renovación que Jesús trae, una vida nueva, una vida plena, una vida libre del peso del pecado. Y continúa diciendo, y él les enviará nuevamente a Jesús, el Mesías designado para ustedes, pues él debe permanecer en el cielo hasta el tiempo de la restauración final de todas las cosas, así como Dios lo prometió desde hace mucho mediante sus santos profetas. Mis hermanos, gracias a Jesús podemos vivir con confianza, con esperanza, sabiendo que Él regresará y que hará que todo sea justo y que todo sea correcto, porque Él es el autor de la vida y nos garantiza vida eterna con Dios. Hechos 3:26. Cuando Dios lo levantó a su siervo Jesús, lo envió primero a ustedes, pueblo de Israel, para bendecirlos al hacer que cada uno se aparte de sus caminos pecaminosos. Y la implicación aquí es clara. Cristo no solo nos aleja del pecado, sino que nos conduce hacia la justicia. Jesús, el santo y justo, nos hace verdaderamente justos, no porque lo nosotros hayamos hecho, sino por lo que Él hizo por nosotros. Pero imagínate que estás en una farmacia donde hay muchos medicamentos diferentes, todos prometen aliviar tu enfermedad. Y podrías tomar uno tras otro, probar dosis, combinaciones, pero tu problema sigue ahí. No te curas. Y eso es lo que sucede cuando nosotros intentamos arreglarnos por nuestras propias fuerzas. Intentamos corregir errores, esforzarnos más, compensar fracasos, llenar vacíos, pero nada logra restaurarte completamente. Escucha bien, solo Jesús puede limpiarte de tus fracasos. Él quita la culpa, Él borra el pasado, Él sana tu alma. Solo Jesús puede restaurarte delante de Dios. Él te hace reconciliado, no por tus méritos, sino por su gracia. Solo Jesús puede asegurar tu eternidad. Ningún esfuerzo humano puede garantizarte una vida eterna. Solo la obra de Jesús puede hacerlo. Y solo Jesús puede hacerte realmente justo, porque Él transforma tu interior, cambia tus deseos, cambia tus pensamientos, cambia tu manera de vivir. Entonces pregúntame, ¿tengo la información correcta que me ha llevado a la aplicación correcta a mi vida? No basta con conocer la Biblia, no basta con repetir versículos, ni con ser un buen cristiano. La verdadera cuestión es, ¿estás dejando que Jesús transforme tu vida? Y si te consideras un cristiano, la pregunta es, ¿hay una transformación real en tu vida? ¿Tu corazón y tus acciones muestran que algo realmente ha cambiado en tu interior? ¿Tus relaciones interpersonales reflejan perdón, paciencia, amor? ¿Tu vida da evidencia de que Jesús ha entrado y que ha comenzado a sanar lo que antes estaba roto? Y si la respuesta es no, no es un motivo para desanimarte. Es una invitación a volver a Jesús, a permitir que Él haga lo que solo Él puede hacer, sanar, restaurar y transformar tu vida por completo. No se trata de un cambio superficial, no se trata de un cambio temporal. Se trata de una transformación total que comienza en tu interior y que se refleja en todo lo que haces. Y punto número 3. Escríbelo. Reconoce que tu vida puede contar una historia de sanidad en el poderoso nombre de Jesús. Reconoce que tu vida puede contar una historia de sanidad en el poderoso nombre de Jesús. Cuando el hombre cojo fue sanado por Jesús, su vida cambió por completo. Dicen los versículos que comenzó a caminar, a saltar y a alabar a Dios. Era la misma persona físicamente, pero su identidad y su vida habían sido transformadas. Tanto que la gente corría a verlo, maravillada de lo que había sucedido. Su historia dejó una evidencia clara del poder de Jesús. Ahora pregúntate, ¿qué historia está contando tu vida sobre Jesús? ¿Es evidente para tus amigos, para tus compañeros de trabajo, para tus vecinos, para tus hijos, que Jesús tiene poder para transformar? ¿Tu vida muestra realmente liberación del pecado? ¿Tu vida muestra una sanidad interior, perdón, amor, gozo? ¿O aún hay áreas donde estás sentado en tu quebrantamiento sin dejar que Jesús haga su obra? ¿Te has preguntado si tus pensamientos, tus palabras y tus acciones realmente reflejan la voluntad de Dios? ¿Estás llamando bueno a lo que Dios llama bueno y malo a lo que Dios considera malo? Y sabes, muchas veces sin darnos cuenta, minimizamos ciertas cosas diciendo, ah, es que no son tan graves, es que todos los hacen. Pero Dios nos invita a mirar la realidad con sus ojos, a entender las cosas como Él las ve, no como el mundo nos la presenta. Así que piensa en tu día a día. Piensa en las decisiones que tomas, piensa en las palabras que dices, piensa en los deseos que guardas en tu corazón. ¿Buscas tu propio beneficio antes que el bien de los demás? ¿Dejas que el orgullo te domine? ¿Caes en la mentira o en la amargura? ¿Exageras las cosas? ¿Manipulas situaciones? ¿Hablas mal de otros o guardas remordimientos? A veces hasta las cosas más pequeñas, un comentario hiriente, un juicio rápido, una crítica, un pensamiento egoísta. Todo eso nos puede mostrar si estamos caminando con Dios o siguiéndolo solo nuestra propia voluntad. Llamar bueno lo que Dios llama malo o ignorar lo que Él considera importante es vivir en contra de Él. Y eso es parte de lo que significa estar roto, estar herido, estar en conflicto con Dios, aunque digamos que todo está bien. Las buenas noticias es que hay esperanza. Y reconocer esto es el primer paso para que Jesús pueda comenzar una verdadera transformación en tu vida. Si tu vida habla de Jesús, entonces la pregunta siguiente es, ¿eres realmente libre de la vergüenza? Si Jesús ha borrado tus pecados, escucha bien, entonces tu pasado no tiene la última palabra. Y muchas personas llevan sobre sus hombros culpas, vergüenza durante años, pensando que sus errores, sus adicciones, sus fracasos los etiquetan para siempre. Pero la verdad hermosa es que Jesús limpia, restaura y transforma vidas. Y sabe, a mí me llena de profunda alegría pertenecer a esta familia de iglesia, donde las personas pueden compartir con libertad cómo Jesús las sanó de un adulterio, las sanó del alcoholismo, de las drogas, de la adicción a la pornografía, incluso de haber estado atrapadas en la brujería. Y cada historia nos recuerda que ningún pasado es demasiado oscuro para la gracia de Dios. ¿Saben lo personal? Mi historia no es de excesos externos. Mi historia es de religiosidad. Yo crecí desde que estaba chiquito en la iglesia. Pero con el tiempo me volví orgulloso en mi vida espiritual. Yo medía mi relación con Dios por lo que hacía, por lo que sabía y por cómo me comparaba con otros. Y poco a poco mi corazón se endureció. Perdí la ternura, perdí la gracia hacia los demás. Pero lo más triste es que me amargué y perdí el gozo. Y por fuera todo parecía muy bien, me parecía un buen cristiano, pero por dentro estaba seco, estaba crítico, estaba cansado. Vivía tratando de ganar la aprobación de Dios sin darme cuenta que Cristo, en Cristo ya la tenía completa y suficiente. Y sabe que esa forma de vivir no da libertad, sino una carga. Esa forma de vivir no da gozo, te vuelves crítico. Esa forma de vivir no te da vida, te desgasta. Pero Jesús también sana ese tipo de heridas. Él no solo perdona pecados visibles, sino que rescata corazones religiosos, cansados y vacíos. Como puede ver, usted y yo no tenemos una historia que esconder, tenemos una historia que contar. Y su pasado y mi pasado no es un motivo de vergüenza. Escuche bien. Es un testimonio de la gracia de Dios. Porque incluso mi orgullo espiritual fue un lugar donde Jesús me encontró y me devolvió el gozo. Y tal vez esa sea tu historia. No estás atrapado en alguna adicción, pero te sientes cansado, te sientes seco, te sientes sin alegría, midiendo tu fe por reglas en lugar de una relación verdadera con Dios. Y si es así, escucha bien, las buenas noticias es que Jesús también sana eso. Él no solo borra nuestros pecados, sino que restaura corazones y devuelve el gozo perdido. Y cuando tú reconoces tu pasado, que tu pasado ha sido sanado, la siguiente pregunta es, ¿eres una persona que perdona? Porque las personas que han sido verdaderamente transformadas y perdonadas por Dios aprenden poco a poco a perdonar a otros. No porque sea fácil, sino porque han experimentado una gracia tan grande que cambia la manera de ver el dolor. Y Cristo trató tus ofensas de una forma compleja, completa y total. Cuando Él perdonó tus pecados, Dios no dejó absolutamente nada pendiente. Lo que Él borró quedó borrado para siempre. Ahora piensa en lo radical que es vivir así. Piensa en lo radical que es perdonar a otros. Perdonar dentro del matrimonio, cuando las palabras te hirieron, cuando la confianza se rompió, cuando el cansancio hace que rendirse parezca más fácil que seguir luchando por tu relación. Perdonar a un compañero de trabajo que te traicionó, a un amigo que te falló, a un familiar que te dejó heridas profundas. El dolor, el perdón no dice que el daño no importó. Lo que hace es poner ese dolor en las manos correctas, en las manos de Dios. Y cuando no perdonamos, el rencor se convierte en una prisión. Pensamos que estamos castigando a la otra persona, pero en realidad somos nosotros los que quedamos atrapados en el dolor. El perdón no borra lo que pasó, pero sí rompe el poder que eso tiene sobre nuestro corazón. Y solo alguien que ha sido alcanzado por la gracia de Jesús puede vivir de esa manera. Y por eso a mí me encanta ser parte de esta iglesia, que está llena de historias reales, historias de heridas profundas, pero también de un perdón profundo. Historias donde el dolor fue real, pero la gracia de Jesús fue mayor. Donde Jesús no solo sanó corazones rotos, sino que restauró relaciones, devolvió la paz y trajo verdadera libertad. Y hoy, al final del servicio, vamos a tener una oportunidad de escuchar la historia de uno de nuestros hermanos, porque hoy se va a bautizar. Y es un testimonio increíble. Y tal vez hoy Dios te está invitando a soltar algo que estás cargando por mucho tiempo. Algo que te ha pesado más de lo que te imaginas. Recuerda que el perdón que tú das, es una evidencia del perdón que has recibido. Y cuando tú decides perdonar, tu vida vuelve a contar una historia de sanidad en el poderoso nombre de Jesús. Y perdonar es un paso, escucha bien, hacia la paz. Así que pregúntate, ¿tienes paz a causa de la presencia de Dios en tu vida? La paz que Jesús ofrece no depende de que todo esté fácil ni que todos los problemas estén resueltos. Es una paz que nace de saber que Dios está contigo. Una paz que permanece aún cuando hay incertidumbre, cuando hay dolor o preguntas sin respuesta. La paz no es la ausencia de problemas, sino la seguridad profunda de que no estás sola, de que Dios nunca te abandona. Pedro habla de tiempos de refrigerio que vienen de la presencia del Señor. Esa expresión describe descanso, describe alivio, un respiro para el alma cansada. Es lo que sucede cuando dejamos de cargar solos aquello que nunca fuimos creados para cargar. Y cuando Jesús está presente en nuestra vida, el corazón encuentra descanso, la mente se calma y el espíritu vuelve a respirar una vez más. Y por eso esta pregunta es tan importante. ¿De dónde viene tu paz? ¿Depende de que todo salga como tú quieras? ¿Depende de tener control, estabilidad o seguridad? Si esa es la fuente de tu paz, tarde o temprano te vas a desmoronar. ¿Por qué? Porque las circunstancias cambian, las personas fallan y la vida te sacude. Pero cuando tu paz está anclada en la presencia de Jesús, puedes permanecer firme cuando todo a tu alrededor se desmorona. La paz nos prepara para enfrentar el dolor de manera diferente. Y por eso la pregunta es, ¿estás sufriendo con esperanza? Ahora quiero decirte algo con mucho cuidado y con mucho amor, y es lo siguiente: está bien cuestionar a Dios, está bien pasar por esas noches oscuras del alma donde parecen que tus oraciones rebotan en el techo, está bien acercarte a Dios con frustración, con lágrimas, con preguntas que no tienen respuesta inmediata. La fe verdadera no es fingir que todo está bien, la fe auténtica es llevarle a Dios tus cargas, así como estás. Sufrir con esperanza no significa negar el dolor, significa mirarlo a la luz de la eternidad. Significa recordar que aunque este mundo esté roto, este mundo no es nuestro hogar final. Como seguidores de Jesús, podemos atravesar el sufrimiento con una confianza profunda. Y nada de lo que vivamos aquí se compara con la gloria que recibiremos. Porque viene un día, mis hermanos, en que semanas, meses y aún años de dolor parecerán pequeños cuando estemos frente a frente con Jesús. Y en la presencia de Jesús, nuestro sanador, escuche bien, cada herida será sanada, cada lágrima será enjugada y todo sufrimiento encontrará su sentido. Y esa esperanza no borra el dolor de hoy, pero le quita el poder de destruirnos. Nos permite seguir caminando, nos permite seguir confiando, nos permite seguir adorando, aun cuando no entendamos el porqué. Sufrir con esperanza es vivir con la certeza de que nuestra historia no termina en dolor. Termina en una restauración completa que Dios ha prometido. Y si sufres con esperanza, entonces puedes finalmente descansar en esto. Estás disfrutando del afecto de Dios. ¿Estás disfrutando del afecto de Dios? El afecto de Dios es parecido al amor que siente un papá cuando nace un hijo. Yo recuerdo el día que nació mi hija Carolina. Tenía una mezcla de emociones, asombro, alegría y un deseo profundo de protegerla y de darle lo mejor. Y como padre yo quería amarla, quería cuidarla, quería darle todo lo que pudiera necesitar para que creciera sana y feliz. Y mi amor por ella no dependía de que ella se portara bien. Yo simplemente la amaba y la amo porque es mi hija. Simplemente por eso. Escuche bien, así es el amor de Dios hacia ti. No importa tus errores, no importa tus fracasos, no importa tus dudas, Dios te ama profundamente. Y su amor no depende de tu desempeño. Su amor no depende de lo que tú logres hacer. Su amor no depende de si te portas bien. Dios es un Dios amoroso. Es un Padre amoroso. Y quiere lo mejor para ti. Quiere guiarte, quiere sanarte, quiere llevarte una vida plena y llena de propósito. Pero ¿sabes lo que sucede? Que empezamos a creer estas mentiras. Y estas mentiras nos hacen dudar de ese amor. Mentiras como: Dios me ama, pero no soy de su agrado. Si me esforzara más, entonces Dios estaría más contento conmigo. Y estas mentiras nos engañan y nos llevan a vivir en ansiedad, tratando de ganar un amor que ya nos ha dado, ha sido dado gratuitamente. Disfrutar del afecto de Dios significa recibir su amor sin condiciones. Significa descansar en su gracia y entender que no tienes que ganarte el amor, el favor, la aprobación de Dios. Significa vivir con una confianza sabiendo que el Creador del universo se deleita en ti, te cuida, te guía, como un padre amoroso cuida a su hijo. Así que yo te animo a que reconozcas ese amor hoy. Cierra tus ojos. Y quiero invitarte a responder. No de manera automática, no por costumbre, sino de forma sincera delante de Dios. Mira, si hay áreas de tu vida en la que no estás alineado con Él, este es el momento para que las rindas. No las justifiques, no las postergues. Ahí donde estás, confiésalas con humildad. Si hay personas a las que no has perdonado, Dios te trajo esos nombres a tu corazón. Tal vez el dolor es real. Tal vez la herida sigue abierta. Pídele a Dios la gracia y la fuerza para comenzar el proceso del perdón. La libertad empieza con un corazón dispuesto. Si estás aquí y llegaste cargando vergüenza, quiero que sepas que Cristo ya llevó tu culpa en la cruz. Él ya ha borrado tu pasado, tu pecado. No sigas sosteniendo lo que Él ya pagó. Entrégaselo. Si te falta paz, no la busques en el control ni en las respuestas inmediatas. Descansa en su presencia. Si estás atravesando sufrimiento, no lo enfrentes solo. Recibe la esperanza que nace de saber que Dios sigue orando. Y quizás no necesitas decir muchas palabras, tal vez simplemente necesitas quedarte ahí en silencio y permitir que el amor de Dios penetre esas áreas donde te has endurecido, donde te sientes cansado. Y vamos a responder en adoración. No se trata solo de música, se trata de tu corazón. Así que responde de manera que sea más genuina para ti en este momento. Responde a Dios. No te desconectes pensando en lo que sigue o lo que tienes que hacer después. No desperdicies este momento. Padre, te pedimos ahora que hagas tu voluntad en tu pueblo aquí reunido. Muévete, Señor, con libertad. Trae convicción donde sea necesario. Trae consuelo donde haya dolor. Trae renovación donde haya cansancio. Que podamos, Señor, reconocer la dulzura de caminar contigo. No solo como una idea, sino como una realidad viva. Que experimentemos el poder sanador y transformador de tu obra perfecta y suficiente. Forma, Señor, en nosotros un pueblo sensible a tu voz. Un pueblo dispuesto a obedecerte, apasionado por tu presencia. Te lo pedimos en el nombre poderoso de Jesús.
1: Qué buen tiempo el que hemos pasado escuchando la palabra de Dios con Jorge Cota. Una predicación donde Jorge ha comenzado destacando que entender una verdad no es lo mismo que vivirla. Y así como una persona puede conocer la teoría para conducir un automóvil sin saber hacerlo en la práctica, también es posible conocer mucho acerca de Dios sin haber experimentado una verdadera transformación espiritual. Veíamos en Hechos capítulo 3, donde Jorge analizó la historia de un hombre cojo de nacimiento que dependía completamente de otros y vivía limitado por su condición. Pedro y Juan, en el nombre de Jesús, lo sanan milagrosamente, permitiéndole caminar por primera vez. Este acontecimiento sirve como una ilustración de la condición espiritual de toda la humanidad. Así como el paralítico era incapaz de caminar por sí mismo, las personas son incapaces de resolver por sus propias fuerzas el problema del pecado y la separación de Dios. Pedro aprovecha este milagro para señalar que Jesús es el verdadero autor de la vida y confronta a la multitud con su necesidad espiritual. En este mensaje también se ha enfatizado que todos los seres humanos están quebrantados por el pecado y que ninguna cantidad de buenas obras puede restaurar la relación con Dios. También se nos ha explicado que Dios es santo, justo e inmutable, por lo que el pecado debe ser castigado. La solución divina fue Jesucristo, quien vivió sin pecado y murió en lugar de los pecadores, cargando con el castigo que ellos merecían. En este sermón, Jorge ha desarrollado dos enseñanzas principales. Primero, reconocer la propia condición de pecado y necesidad de Dios. Y segundo, creer que solo Jesús tiene el poder para sanar y transformar espiritualmente. La salvación se recibe mediante el arrepentimiento, la confesión de pecados y la fe en Cristo. Como resultado, Dios concede perdón, reconciliación y una nueva identidad como hijos de Dios. Finalmente, se concluye que una vida transformada en Cristo se caracteriza por un cambio interior genuino que se refleja en la conducta, las decisiones y la relación con Dios. Así como el paralítico pasó de estar sentado fuera del templo a entrar caminando y alabando a Dios, el creyente transformado pasa de una condición de quebranto espiritual a una nueva vida de libertad, adoración y comunión con Dios. Bueno, ese era un resumen de todo lo que nos enseñó Jorge Cota hoy aquí en los especiales de Nuevo Continente. Apreciados amigos, les estuvo acompañando Uriel Montoya Londoño. Como siempre, la invitación para que continúe en los 1460 AM y nuevocontinente.org. Gracias amigos por hacer parte de los Dadores Alegres y permitir que en estos 58 años sigamos juntos acumulando tesoros en el cielo. Un abrazo, el Señor les bendiga.

0: ¿Sabes qué hora es? Aquí en Nuevo Continente te decimos. Son las 9 de la mañana y un minuto.
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5: Un saludo muy cordial a esta hora del día, compartiendo con todos nuestra programación especial a través de los 1460 de Nuevo Continente. Para quienes madrugan, para quienes están desde muy temprano con Nuevo Continente, un saludito muy especial. Pero para ti que acabas de llegar a la sintonía, también te damos la bienvenida. Y esperamos que te quedes con nuestra emisora Nuevo Continente 1460 AM y que también nos escuches por internet con sonido estéreo. En nuestra página www.nuevocontinente.org o descargando la aplicación emisora Nuevo Continente. ¿Quién les habla? Erika Hurtado, y hoy les traigo un cargamento musical. Canciones que se constituyeron en alabanzas en nuestras iglesias, esos bellos coros que entonábamos con mucha alegría, con mucho entusiasmo en cada una de las reuniones y que no pasan de moda porque aquí queremos recordarlos. Así que iniciemos alegremente con este tema de Alex Rodríguez, el maestro de Galilea.

Así se alaba nuestro Dios, era lo que nos decía en su canción Alex Rodríguez. Escuchábamos el Maestro de Galilea y al final, así se alaba Dios. Coros aquí a través de los 1460 de Nuevo Continente para que disfrutes este festivo con música alegre, con música que nos sube el ánimo, con música para celebrar, porque todos los días debe ser una fiesta a nuestro Dios de agradecimiento, de alabanza, y estos coros realmente nos inspiran y nos motivan a que allí en casa, mientras estamos haciendo algunas actividades, quizás el oficio, podamos exaltar y glorificar a Dios con mucha alegría y con estos cánticos de gozo. Y llega el momento para que disfrutemos de este excelente popurrí que lo hace Luis Urzúa. Contiene canciones como esta, Pon aceite en mi lámpara, Señor, también Hay victoria y Como ladrón en la noche.

disfrutando de estas lindas canciones y estos bellos coros, como lo estoy haciendo yo aquí, alegrándome y tarareando cada uno de ellos y entonándolos, porque algunas de estas letras han quedado como grabadas en nuestro corazón y de verdad que las podemos disfrutar. Así que sigamos adorando y exaltando a Dios con estos bellos coros aquí a través de Nuevo Continente en este especial. Y bueno, no podía faltar en nuestra entrega de hoy Marcos Witt. Marcos Witt, que realmente es un hombre que a través de su música y de su talento nos ha entregado, y de su vida artística y de toda su trayectoria, pues entregado canciones bellísimas, maravillosas, que él mismo ha compuesto. Pero también ha hecho una selección de coros y queremos aquí que ustedes los escuchen. Por ejemplo, este: Solamente en Cristo, Solo Dios hace al hombre feliz, Vamos orando hasta que descienda el fuego. Escuchemos este bello popurrí con Marcos Witt.

Qué buena música esta la que nos entrega Marcos Witt de su producción Recordando Otra Vez. Seguimos aquí disfrutando de la música que hemos preparado para ustedes a través de los 1460 de Nuevo Continente. Coros que realmente nos alegran mucho la vida. Escuchemos a continuación un bello coro que lo hace Alejandro Vargas. Demos gracias al Señor.

0: es deleitarnos con estas alabanzas. Qué bueno es poder glorificar al Señor con cada una de estas canciones. Escuchábamos este tema, Demos Gracias al Señor, Demos Gracias de Coros Cristianos con la voz de Alejandro Vargas. Y seguimos aquí disfrutando de la música que alegra nuestro espíritu, pero la música que exalta y glorifica a Dios con estos bellos coros. Algunos les dicen coros, popurrís, medleys. Y vamos a escuchar a continuación uno que integra canciones como No hay Dios tan grande como tú, Los que esperan en Jehová y Nuevas fuerzas tendremos los que esperamos en el Señor. Así que escuchemos este popurrí aquí con Los Redimidos.
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0: Jesús.
1: Aleluya. Tenemos un Dios grande. Yo tengo un Dios que todo lo puede. Yo tengo un Dios que ama a México. Yo tengo un Dios que ama a El Salvador. Y yo tengo un Dios que ama a Guatemala. Yo tengo un Dios que ama a Costa Rica, a Panamá. Y tengo un Dios que ama a Colombia, Colombia, Colombia, Colombia. Aleluya. Gloria a Dios. Cuando el pueblo alaba a Dios, suceden cosas maravillosas. Suceden cosas especiales. Así que nosotros vamos a alabar al Señor para que el Espíritu se mueva y se mueva, sanando, limpiando, liberando. Aleluya. Hay poder en Cristo, hermano. Yo quiero escuchar ese grito de júbilo.

de que se siente el poder de Dios, se siente en este lugar. Aleluya. El Espíritu de Dios está en este lugar y nos unge con su presencia. Aleluya. Aleluya. Gloria al Señor, gloria al Señor, gloria al Señor. Hay gozo. Y el gozo que tengo yo, el mundo no me lo dio. Y como no me lo dio, no me lo puede quitar. Vamos a cantar este. Bien fácil.

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0: 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Aleluya. Gloria a Dios. Y así se alaba.
1: Claro que sí, así se alaba a Dios, con mucha alegría y con ritmo, con todos los géneros musicales, como lo hacían aquí los redimidos. Ellos alaban a Dios así, con música caribeña, con música alegre, y escuchábamos estos alegres coros. Y así es que debemos alabar siempre a Dios, con una sonrisa en nuestros labios, porque estamos agradecidos de toda su bondad y de todas las cosas maravillosas que hemos recibido a diario, empezando por nuestra salvación, que un día vamos a ver a nuestro Señor cara a cara. Por eso debemos celebrar, por eso debemos estar felices y contentos. Y seguimos aquí disfrutando de esta música, de estos bellos coros. Hoy hemos hecho una selección rescatando estos bellos coros. Y a continuación escucharemos a Ricardo Rodríguez con un medley. Allí incluye el coro En el Monte Horeb, Solo Dios hace al hombre feliz y Él está sobre mí. Escuchemos.

gran verdad la que entonaba Ricardo Rodríguez en su música. Solamente en Cristo, solamente en Él. La salvación se encuentra en Él. No hay otro nombre dado a los hombres en el que podamos ser salvos. Era lo que nos decía Ricardo Rodríguez y, por supuesto, lo que nos dice la palabra del Señor, que no hay otro nombre dado a los hombres en el cual podemos ser salvos. Solo el nombre de nuestro Señor Jesucristo es el camino, es la verdad y es la vida, y solamente en Él tenemos salvación y vida eterna. ¡Qué bonito! Espero que estén disfrutando de cada uno de estos coros que les estamos entregando el día de hoy aquí en este especial a través de los 1460 de Nuevo Continente, acompañándoles en este día. Soy María Erika Hurtado y continuamos escuchando más coros que hemos seleccionado para ustedes. Llega ahora otro de los popurrí que incluye este tema: Si no hubiera sido por el Señor, no puede estar triste un corazón que tiene a Cristo, y así se alaba a Dios. Esto lo hace Luis Urzúa con su música, que nos contagia y nos motiva a alabar a Dios con estas canciones, con estos bellos coros aquí a través de los 1460 de Nuevo Continente.

0: Y vamos a cerrar nuestro especial de hoy con una canción, con un coro que no nos puede faltar para recordar, y se trata de Alabaré. Sí, yo creo que muchos de nosotros la cantamos, la entonamos ahí en las iglesias. Y bueno, aquí está: Alabaré, alabaré, alabaré a mi Señor. Y con esta canción nos estamos despidiendo, amables oyentes. Espero que hayan disfrutado de este tiempo. Así que aquí está el grupo Redimidos con Alabaré.
1: Para alabar al Señor. Nos gozamos en la presencia de nuestro Salvador. Ok. Ahora sí quiero saber. Gloria a Dios. Gloria a Dios. ¿Dónde está la gente del Salvador? Yo no sé por qué se quedaron unos callados. Yo quiero decir, ¿dónde

0: Señor. Gloria al Señor. Estamos celebrando la gran victoria. Estamos celebrando la gran victoria de Cristo, hermano. Y ya hemos dicho que cuando el pueblo alaba a Dios, suceden cosas maravillosas. Yo lo creo. Y me declaro sano. Y tú también declárate sano. Declárate bendecida, bendecido. Aleluya, le quiero pedir a todos mis hermanos, únicamente a los varones, a los hombres, que canten conmigo esta parte de la canción. El coro es sencillo, ya ustedes lo escucharon, alabaré, alabaré. Pero lo vamos a cantar bien fuerte, que se escuche en el cielo, ¿ok? Que nuestro Padre Celestial se goce de escuchar a esos hombres fuertes, a esos corazones rendidos al Señor. Aleluya, gloria a Dios. Vamos a cantar.
1: Alabaré,
0: los hombres, los hombres, los hombres.
1: Alabaré, alabaré, alabaré a mi Señor.
0: Aleluya.
1: Alabaré, alabaré, alabaré, alabaré.
0: Me gusta como alaba a Él, me gusta como alaba a Él, me gusta. Gloria al Señor. Mujeres, ¿qué tal lo hicieron? ¿Qué tal lo hicieron los hombres? Pero ahora le voy a pedir a la parte más linda de la creación, a todas las mujeres, que canten conmigo ese mismo coro, pero háganlo más fuerte aún, ¿ok? Vamos a...

0: Bueno, con esta alegre música nos estamos despidiendo. Espero que haya sido de mucha bendición y de su agrado cada uno de estos temas que les hemos entregado el día de hoy. Diga con nosotros aquí, porque ya llega más de los contenidos que hemos preparado para ustedes aquí a través de los 1460 de Nuevo Continente en nuestra programación del festivo.
1: ¿Sabes qué hora es? Aquí en Nuevo Continente te decimos. Son las 9 de la mañana y 59 minutos.
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0: Amigos de Nuevo Continente, un saludo muy especial en este festivo. Soy Delson Dani Morales y en los siguientes minutos quiero compartir con usted un tema que es aberrante, doloroso, repudiable desde todo punto de vista. Y me refiero a la mutilación genital femenina, también llamada ablación genital femenina. Es una práctica que consiste en cortar, lesionar o extirpar parcial o totalmente los genitales externos de una niña o mujer sin necesidad de ayuda médica. Se realiza principalmente por razones culturales, sociales o tradicionales en algunas comunidades de África, Oriente Medio y Asia. La práctica puede causar dolor intenso, hemorragias, infecciones, complicaciones en el parto, problemas urinarios y secuelas físicas y psicológicas permanentes. La Organización Mundial de la Salud considera la mutilación genital femenina una violación de los derechos humanos de las mujeres y las niñas y no aporta ningún beneficio para la salud. Aunque los términos ablación y mutilación genital femenina suelen usarse para referirse a lo mismo, mutilación genital femenina es el término más utilizado por organismos internacionales debido a la gravedad del daño que implica. Vamos a escuchar varios testimonios y también la postura de especialistas, de profesionales que trabajan para erradicar definitivamente esto de la mutilación genital femenina y también daremos una mirada si esta práctica se lleva a cabo en Colombia o no. Bienvenidos a este especial del festivo.
1: Es un crimen familiar contra las mujeres jóvenes. Una mutilación genital castigada con duras penas de cárcel para los padres. Y un tabú para las víctimas. De manera anónima, dos jóvenes europeas aceptaron contarnos cómo se les practicó la ablación durante unas vacaciones en el país de origen de sus padres. Una británica de 25 años de origen somalí. Y una francesa de 21 años de origen guineano.
2: Cuando tenía 7 años nos fuimos a unas vacaciones en familia. Al día siguiente de haber llegado, nos encontramos con mi madre, mi abuela y mis hermanas, en una especie de pequeño consultorio médico.
3: Mi madre y mi abuela siempre discutían muy fuerte, pero yo no entendía por qué. Un día mi madre se fue al mercado, pero yo no quise acompañarla. Cuando se fue, mi abuela empezó a ser demasiado amable conmigo. Me dio dulces.
2: Yo estaba en la sala de espera. Mi hermana mayor entró en un cuarto y se escucharon gritos. Eso me preocupó. Empecé a pensar qué estaba pasando.
3: Vi varias mujeres sentadas adentro. Una me agarró, empezó a quitarme la ropa. Hubo un momento en el que estaba completamente indefensa y sentí un dolor repentino pero muy fuerte.
2: Me acuerdo de haber salido de ese consultorio. No podía caminar, me dolía. Cuando llegamos a la casa, hubo una fiesta en nuestro honor.
1: Estas dos mujeres podrían acusar a sus padres ante la justicia, pues estos crímenes no están prescritos. Pero al igual que la mayoría de las víctimas, no lo hacen por miedo a enfrentar y dividir a sus familias. Según la Organización Mundial de la Salud, cada año 180.000 europeas corren el riesgo de ser mutiladas. Esta tradición se remontaría a los tiempos de los faraones. Un rito de iniciación que se extiende desde África Occidental hasta Asia, pasando por Medio Oriente. Con el aumento de los flujos migratorios, todos los países occidentales se han visto afectados por esta amenaza. La ablación priva a las mujeres del placer sexual y deja graves secuelas por el resto de la vida. Esta mutilación puede adoptar distintas formas, desde la ablación del clítoris hasta la costura del sexo, llamada infibulación.
4: En este caso se hizo una ablación y también se cortaron los labios menores. Quedan unas cicatrices grandes. Las reglas y la orina salen por este pequeño orificio. Evidentemente, las relaciones sexuales en este caso son totalmente imposibles.
1: Para evitar que las niñas europeas sufran esta pesadilla, las ONG llevan a cabo un doble combate. En Occidente, entre la población de las diásporas, pero también en los países de origen de las prácticas.
3: Yo era joven, tenía 10 años. Estaba emocionada por volar en avión por primera vez. Cuando llegamos, me acuerdo que había mucha gente y mucho ruido. Personas, animales, carros, calles. Había mucha gente por conocer. Mi abuela, mis tíos, mis tías.
1: La familia de esta joven viene de Somaliland, una región semiautónoma al oeste de Somalia. Aquí el 97% de las niñas son mutiladas, generalmente cuando tienen 7 u 8 años. Esta región hace parte de las últimas del mundo donde no existe ninguna ley que castigue las mutilaciones genitales. En Harjeisa, un barrio popular de la capital, nos reunimos con una mujer que realiza ablaciones, una profesión común en este barrio. Esta mujer pidió permanecer en el anonimato. Sabe que en Occidente esta práctica es condenada, lo cual no le impide ejercerla e infibular a jóvenes europeas sin ningún tipo de formación médica.
5: La niña se sienta así, sobre un pedazo de tela. Empiezo por la anestesia. La dejo actuar unos 3 minutos y luego empiezo a cortar. Empiezo por arriba. Corto la punta del clítoris y luego los labios de ambos lados. Luego ya puedo coser. Utilizo esta aguja como si estuviera remendando una prenda. Y utilizo perfume para detener los sangrados. Toma entre 30 minutos.

0: Sí, hay familias que me dicen queremos respetar la tradición, entonces lo hago. Pagan bien, entre 15 y 18 euros por niña, dos veces más que por las locales.
1: Para esta madre, esta profesión es un sustento de vida. Y en este barrio nadie cuestiona esta tradición, que se supone garantiza el honor de las mujeres y de su familia.
2: Yo tengo una hija, aún no la han cortado, apenas tiene 7 meses, pero lo voy a hacer.
3: Lo hacemos igual que nuestros antepasados. Cuando una niña no está cocida, no se puede saber si es virgen.
2: Hace parte de nuestra cultura, viene de nuestra religión.
1: El vínculo entre religión y ablación es la asociación más común en todos los países que la practican. Sin embargo, no existe ningún texto, ni en la Biblia ni en el Corán, que incite a las mutilaciones sexuales. En Somaliland, una médica trata de combatir estas falsas creencias. Etna Adan fundó el principal hospital del país que lleva su nombre y que todavía dirige a sus 82 años.
4: Llegaron dos casos, un aborto y un nacimiento. No hagan mucho ruido, por favor, hay pacientes aquí.
5: You can do lectures there. You can do lectures upstairs. It's a big place.
4: Es un lugar grande. How are you?
1: Primera partera del país, ella misma fue mutilada cuando era niña. Etna ha luchado toda su vida contra esta costumbre. Según ella, los somalilandeses de la diáspora practican la ablación para mantener un vínculo con su cultura de origen.
4: Podrán haberlo perdido todo, pero esto es algo que pueden conservar. Quieren conservar su identidad, quieren conservar su buena reputación, seguir las normas. Y algunos piensan que necesitan hacerlo a causa de la religión, pero lo que no saben es que el Islam prohíbe la mutilación de las niñas y que los demás países musulmanes no mutilan a sus mujeres. Esa es la información que difundimos y enseñamos.
1: Para esta antigua funcionaria de la OMS, la lucha contra la ablación empieza por un cambio en las mentalidades. El mensaje se transmite en un lugar privilegiado, las salas de espera de las clínicas donde las pantallas de los televisores emiten continuamente prédicas religiosas, pero antimutilación. El Ministerio de la Religión redactó una fetua específica que condena la infibulación, la forma de mutilación más peligrosa. La sensibilización continúa durante las consultas médicas.
6: ¿Qué tipo de mutilación te hicieron?
4: Una ablación.
6: ¿Sin costura?
4: Sí.
6: Si tienes una hija, Dios quiera, ¿qué has pensado hacer?
4: Hacerle la ablación como a mí.
6: ¿Qué sabes sobre la ablación?
4: Dios dice que es buena.
6: ¿Sabes que el Islam te autoriza también a dejarla intacta?
4: ¿Ah, sí? ¿Eso se puede?
6: Claro, puedes no hacer nada. Las mujeres sufren complicaciones a partir del momento de la ablación durante la adolescencia y la maternidad, por el resto de sus vidas. Cuando empiezan a ir a la escuela, pueden tener infecciones y sufrir mucho. Pueden perder muchas clases por culpa de esto y eso puede afectar sus estudios. Cuando se casan, deben volver a ser abiertas. Es un nuevo choque, un nuevo trauma para el cuerpo, con mucho sangrado, riesgos de infección y complicaciones suplementarias.
1: En Somaliland, la tasa de ablaciones sigue estando entre las más altas del mundo.

0: pero la cifra de infibulaciones se redujo un 20% en los últimos 10 años. Una evolución esperanzadora para Etna Adan.
1: Después de 43 años de lucha, habría esperado mejores resultados, pero ya veo un progreso. Si trabajamos con los legisladores en Europa, en Estados Unidos y en el resto del mundo, podemos impedir que las niñas sean llevadas de vacaciones para ser mutiladas.
0: Etna espera poder ver en vida la aprobación de una ley que condene todas las formas de ablación en Somaliland.

0: Cuando mi madre regresó del mercado, se dio cuenta muy pronto de que algo no estaba bien. No me lo preguntó a mí, sino a mi abuela directamente. ¿Qué le hiciste?, le dijo. Mi abuela contestó, algo que deberías haber hecho hace mucho tiempo. Me acuerdo que hubo una gran pelea. Mi madre cambió la fecha de nuestros tiquetes de regreso y unos días después estábamos empacando nuestras cosas. No he vuelto desde entonces.
1: Iba a entrar a primaria. Mi madre me había dicho que no hablara con nadie sobre lo que había pasado. Yo ya no era la misma. Estaba siempre muy angustiada. Era como si el lugar que me habían mutilado ya no existiera en mi cuerpo.
2: En Europa, Irlanda fue uno de los últimos países en penalizar la ablación. A principios de año, Dublín llevó a cabo su primer juicio.
3: Have gone on trial accused of female genital mutilation of their 21-month-old daughter. The couple have both pleaded not guilty to a charge of child cruelty.
2: Un juicio que ha sido posible gracias al trabajo de lobbying de esta refugiada, Aifra Ahmed.
4: For sure, yeah.
2: Con la ayuda de militantes irlandeses, esta mujer somalí, infabulada a la edad de 8 años, se ha convertido en la vocera de las víctimas de ablación. Con frecuencia, Aifra reúne a las hijas mayores de diversas comunidades para transmitir su mensaje. La ley irlandesa condena las mutilaciones cometidas tanto en Irlanda como en el país de origen.
5: En 2006 ya había un proyecto de ley en el Parlamento, pero lo tenían oculto. Entonces nos movilizamos para que hubiera una ley y finalmente en 2012 Irlanda la aprobó. Para mí es muy importante que esas niñas jóvenes, criadas en Irlanda y llevadas de regreso a África, sepan que tienen derecho a decir no y que están protegidas por la ley irlandesa.
2: Inspirado en los estándares europeos, el Código Penal Irlandés establece sanciones que van desde el acogimiento de los niños hasta duras penas de cárcel. En la corte, los periodistas esperan el desenlace del juicio. Sharon Gaffney prepara en la sala de prensa su informe, el cual aparecerá en los periódicos, en la radio y en la televisión pública.
6: Hola, ¿me oyen? Soy Sharon, desde la corte. Esperen un momento, necesito imprimir un documento. La ablación no era un crimen en Irlanda y supongo que no era un problema en 1970 y 1980. Aquí no tenemos una larga historia de inmigración.
2: Para proteger el anonimato de la niña, las cámaras están prohibidas durante el juicio. Sin embargo, pudimos asistir a las audiencias. Los padres lo niegan y argumentan que su hija se lastimó con un juguete. Versión poco probable según los médicos expertos. La jueza, por su parte, considera la intención como agravante adicional. Al emitir la condena, la pareja cae en el banquillo de los acusados. Cinco años de prisión firme. A partir de ahora, este caso sentará un precedente en Irlanda.
7: Me gustaría pedir a nuestras comunidades, a nuestros trabajadores sociales, a nuestro personal médico y a nuestros padres que estén atentos a este tipo de crímenes atroces. Debemos proteger a nuestras niñas. Cualquier persona que tenga información sobre ablaciones realizadas en este país o si saben de padres que lleven a sus hijas al extranjero para someterlas a esta práctica, deben ponerse en contacto con el puesto de policía más cercano.

0: Nos encontramos con Aifra Ahmed, la activista que militó por la ley contra la ablación. La joven se alegra por la condena. Incluso para ella, la prevención debe primar sobre la represión.
1: Para mí lo importante no es que las familias sean encarceladas. Lo importante es que las niñas jóvenes estén protegidas incluso antes de ser mutiladas. Porque las jóvenes van a quedar doblemente traumatizadas. Primero porque las mutilan y luego porque las separan de su familia.
0: Tras haber huido de Somalia, Aifra fue operada para abrir las costuras que tenía tras su ablación.
1: La ginecóloga me dijo que todo saldría bien.
0: Hoy en día, a sus 31 años, quiere empezar una familia, pero tiene miedo de las secuelas que podría tener un parto.
1: Cuando llegué a Irlanda, fui al hospital y me propusieron una operación para que al menos pudiera tener mis reglas de manera normal. Me cortaron dos veces. Me quitaron todo. Tengo miedo.
0: Para hablar al respecto, Aifra Ahmed se reunió en este hospital público con su ginecóloga, una de las pocas especialistas en ablación en Irlanda.
1: ¿Por qué tengo las piernas hinchadas?
2: Puede ser por una presión sanguínea muy alta.
0: La ablación multiplica los riesgos en el parto: cuello del útero demasiado estrecho, dificultad respiratoria del bebé o la necesidad de recurrir con más frecuencia a la cesárea y a la episiotomía.
2: Si usted realmente no tiene puntos en esa zona, la única manera de garantizarlo es hacer una cesárea.
1: Es difícil.
2: Yo sé que es difícil.
1: Todavía siento ese dolor. Y pensar que de nuevo se necesitará un bisturí es difícil. No quiero volver a tener otro trauma.
2: Hay más riesgo durante el parto. El cuello del útero puede permanecer cerrado y eso puede provocar un desgarramiento y más sangrado de lo normal. Eso puede dejar una cicatriz y causar dolores suplementarios.
0: Si Aifra Ahmed algún día tiene una hija, será la primera de su familia en no ser

0: Siendo honesta, hasta el día de hoy no sé qué es lo que me hace falta. No sé cómo deberían ser las cosas, pero lo que pienso es que todo ese sufrimiento fue innecesario. No entiendo el objetivo ni para qué sirve.
1: Hubo algo que me hizo entender la ablación. Yo no quería seguir viviendo odiando a mis padres. Tenía que saber por qué me habían hecho eso. Entendí que era una tradición de nuestra cultura que le hacía pensar a las mujeres que si estaban mutiladas eran honorables y respetables. Entendí que mis padres, por amarme, querían que yo fuera honorable y respetable. Cuando entendí eso, me sentí mejor. Mi único objetivo se convirtió en reparar mi cuerpo y no seguir culpando a todo el mundo.
2: Tierra de inmigrantes, Francia ha tenido que aportar una respuesta judicial y sanitaria desde los años 70. Actualmente 60.000 mujeres mutiladas viven en el país.

0: En un gran teatro parisino nos encontramos con Sylvie Tocqueville. Esta mujer marfileña permaneció mucho tiempo en silencio tras haber sido mutilada a la edad de 8 años. Tras haberse convertido en madre, solo pudo superar su trauma en un escenario.
1: Tengo esto. Tengo mis flores y mis tijeras.
2: Los artistas al escenario. Todo el mundo tiene claro cuáles son sus accesorios, sus vestuarios, las tijeras.
3: Los ciseaux, ils sont sur la table là-bas.
4: Ciseaux, je vais les prendre.
5: Babango fossi ou setos.
0: Las tijeras son de Sylvie, quien representa a una mujer que realiza ablaciones a manera de catarsis.
1: El tabú de la ablación es una realidad. No hablaba nunca realmente sobre el tema, ni siquiera con mis amigos, con mi familia, ni con mi comunidad. Con el teatro pude controlar mis pensamientos negativos. Todo el tiempo pensaba: no puedo atreverme a hacer esto, qué vergüenza. Tengo algo que no está en su lugar, no lo puedo mostrar demasiado. El teatro me reconcilió con mi cuerpo.
0: Junto a actrices profesionales y aficionadas, Sylvie subirá al escenario dentro de 2 días para actuar por primera vez delante de un público. Para otras, este renacimiento pasa por la reparación de su cuerpo mutilado. En este instituto de los suburbios parisinos, el doctor Foldes fue el primer cirujano en establecer un protocolo de reconstrucción del sexo femenino. Antes de cada operación bajo anestesia general, el médico realiza su propio ritual.
6: Es muy importante poner música. Desde que lo empezamos a hacer, hemos disminuido un tercio de la dosis de anestesia. Eso los relaja muchísimo y es realmente algo muy bueno.
0: El cirujano ya ha operado a más de 6.000 mujeres. Cada intervención dura 45 minutos.
6: Ok. Está listo.
0: Su próxima paciente sufrió una ablación de los labios menores y del clítoris. Este órgano, esencial para el placer femenino, posee raíces que el médico sacará a la superficie.
6: Aquí tenemos una buena sorpresa porque hay un tejido realmente hermoso y vamos a poder recuperar un clítoris normal. Aquí reconstruyo el labio menor derecho y se ve muy bien. No luchamos contra las enfermedades, sino contra las prácticas criminales de origen humano. Tiene mucho sentido. Es una operación para reconstruir su personalidad femenina, su sexualidad, la imagen que tienen de sí mismas, y eso no se resume a un solo órgano. Listo. La operación acabó.
0: La paciente del doctor Foldes saldrá del hospital esa misma noche. Es el comienzo de un largo camino hacia el descubrimiento del placer. El éxito de esta cirugía es un acompañamiento psicológico posterior. Cerca de la mitad de las pacientes de esta clínica nacieron en Francia y fueron mutiladas durante unas vacaciones.
7: Cada una tomará la palabra, se presentará con su nombre, su país de origen y el país en el cual les realizaron la ablación. ¿Fue en Francia o en su país de origen?
8: Me hicieron la ablación cuando era una bebé en Senegal. Mi hermana mayor ya lo había vivido, por eso yo sabía que era una etapa obligatoria, entre comillas, y efectivamente me acuerdo. Pero es todavía un poco... ¿difícil? Sí. Fue duro, muy duro. Delante de mis amigas en esa época, uno actuaba como si no fuera nada. Pero en la casa nadie hablaba de eso. Era muy tabú.
9: Saber que a veces cuando pasa hay personas que no lo denuncian.
7: ¿Quién no tiene problemas en sus relaciones sexuales? Está bien. Entonces todas tienen problemas, relaciones dolorosas.
4: Sé que cuando tengo relaciones sexuales me duele, es seguro. Nunca tengo ganas y es algo que me cansa mucho con mi hombre porque él siempre me dice que tal vez yo no lo quiero porque nunca me le acerco para decirle, ven amor, tengo ganas de ti, todo eso.
10: Sí, pero ¿por qué quieres complacerlo? Si tú sabes que no puedes sentir nada y que no sentirás placer, no veo cuál es el punto.
7: Mi objetivo es que cada mujer retome un poco el control sobre su vida. Deben ser dueñas de cada cosa que ocurra con sus cuerpos. Y también deben exigir el placer, porque el placer es también una de sus reivindicaciones.
11: Aya Ismail es una mujer nacida en Kenia, pero de familia somalí, que sobrevivió a la mutilación genital y dedica su vida a combatirla. Al nacer su hija Hayat, Aya decidió que iba a ser la primera niña en su familia en no ser mutilada. Dejó su país, logró proteger a su hija y luego transformó su lucha personal en Save a Girl, Save a Generation, la fundación con la que busca salvar a niñas de pasar por la mutilación.
12: Tenía 5 años más o menos, digo, porque no sé la edad exacta. Me llevan de viaje a la frontera de Kenia y Etiopía, un sitio que se llama Moyales, donde vivían mis abuelos. Y me acuerdo de ese viaje, lo feliz que iba yo, porque algo importante iba a pasar en mi vida. Claro, me habían dicho que me iban a purificar, pero yo no sabía el purificar consistía en cortarme. Okay. En la noche anterior, apenas podía dormir. Muchas veces lo cuento y lo comparo cuando llegué aquí, la noche antes de Reyes o Papá Noel, lo que vivían mis hijos. Esa misma sensación tenía yo. Yo quería que amaneciera. Y fui la primera en despertar, que desperté a mi madre. Mi madre hierve agua y preparan todo. Me mandan a comprar cuchillas y yo compro cuchillas, 2 cuchillas. Vuelvo a casa, están en la cocina de mi abuela, que era de barro. Se habían cavado un agujero. Estaba la señora que habían invitado, mi madre y mi abuela. Mi abuela me sujeta con todas sus fuerzas mis manos. Me sientan en el borde del agujero. Se supone que todo tiene que caer ahí. Con las piernas abiertas. Y yo estoy súper asustada, pero no sé todavía lo que va a pasar. Hasta que la señora empieza a cortar, que estaba delante y mi madre detrás de ella. Y me acuerdo el primer corte. O sea, yo pegué un grito sin lágrimas. Y ese momento me metieron un trapo en la boca, porque gritar o llorar es una muestra de debilidad. Me acuerdo el sonido de la cuchilla cortándome, o sea, nunca jamás se me va a olvidar. Y cada vez que lo cuento vuelvo a ser aquel niña. Ese día lo vivo cada día. Es algo que nunca en la vida me va a olvidar. Entonces me cortan yo pensando que se acabe, que terminen. Yo creo que duró unos minutos, no sabría decir, pero para mí era una eternidad. O sea, no terminaban de cortarme. Me cosieron con aguja y hilo, como un trapo. Y me acuerdo como cuando tiraban el hilo dentro, yo no soy capaz de coser un botón. Y me cosieron, me cerraron de todo, todo, sellándome. Dejando un agujero, lo más pequeño, lo comparo siempre con la cabeza de una cerilla, lo que me dejaron. Y mi madre daba instrucciones, decía, cuando más pequeño el agujero, mejor. Porque ahí está la niña perfecta. Lo que no sabía que esto me iba a afectar, iba a ser permanente, o sea, un daño permanente.
11: La de Aya no es una experiencia aislada. Se estima que tan solo en España hay 70.000 mujeres sobrevivientes de mutilación genital femenina. En toda Europa son más de 600.000 y en Estados Unidos otras 500.000. Aún hoy se practican distintos tipos de mutilación en 92 países. Puede pasar en algún momento entre el nacimiento y los 15 años. Hoy hay 200 millones de mujeres vivas que fueron mutiladas y las estadísticas advierten que 4 millones de niñas están en riesgo de serlo cada año. serían casi 30 millones de niñas de acá al 2030, el equivalente a casi 400 estadios de fútbol llenos, o más que toda la población de Australia y Nueva Zelanda sumadas. Para entender dónde nació este ritual, viajamos a Barcelona a entrevistar a Adriana Kaplan-Marcusán, una antropóloga argentina que es una de las investigadoras más importantes del mundo en relación a la mutilación genital femenina. En 1989 se instaló en Gambia y hace más de 30 años construye conocimiento, trabajando en terreno y en contacto directo con quienes defienden esta tradición.
13: Yo me entero de que todavía esta práctica existe una vez estando en Gambia. Yo pensé que era algo que tú estudias cuando estudias antropología, ritos de paso, algo que estaba en la historia, pero estaba tremendamente vivo y vital. Y a partir de ese momento, pues, bueno, yo entendí que la antropología algo podía hacer o podía traer luz. Primero para entender, porque te digo, la primera pregunta que yo me he hecho es ¿cómo es posible que una madre que ha pasado por este ritual quiera esto para su hija? Entonces pensé, bueno, razones poderosas tiene que haber que sean capaces de sostener la tradición, porque es una tradición sostenida por mujeres, ejecutada por mujeres. Las mujeres viejas son custodias de la tradición. Razones poderosas: un hombre circuncidado es un hombre limpio, una mujer circuncidada es un hombre limpio. Una mujer saber que no ha sido circuncidada no puede tocar los alimentos porque a través de su impureza contamina los alimentos. Que el clítoris puede crecer hasta alcanzar las dimensiones de un pene. Que si en el momento del parto la cabecita del bebé toca con el clítoris, peligro de muerte para la madre o para el niño. No es verdad. Es decir, todas las creencias que son de peso, tú las puedes desmontar, pero necesitas hacer un trabajo en el tiempo.
14: No sabría decirte cómo es la vida de una niña normal, porque no lo he vivido. Sé lo que yo he vivido y me acostumbré a lo que estaba viviendo. De hecho, hay una vez que estaba yo en instituto, tenía 14, 15 años, y veo los genitales de otra niña y me ando bien, normal, ¿no? Yo pensando, uff, qué feo está. Está meando como una vaca. Y yo soy mejor que ella. Yo, a mí no se me ve tantas cosas que la vean esta mujer. Yo, o sea, a mi pis no lo escucha nadie. O sea, sintiendo, intentando justificar lo que me había pasado como lo bueno. Ahí es donde entiendes. Cuando la gente te dice, ¿y por qué la gente si hace tanto daño? ¿Por qué entiende? Porque llega un momento que están convencidas de lo que están hecho es lo correcto.
13: Es un ritual de mujeres, sostenido por mujeres, mantenido por mujeres, ejecutado por mujeres, reivindicado por mujeres. Y las mujeres viejas son custodias de la tradición.
15: De Barcelona tomamos el tren y seguimos viaje. Queremos conocer las consecuencias en el cuerpo y en la salud. Vamos a Suiza a encontrarnos con Yasmine Abdul-Kadir, una ginecóloga que realiza cirugías de reconstrucción vaginal a muchas mujeres refugiadas que se acercan a la consulta con la intención de reparar algunos de los daños que les causaron.
16: Yo nací en Italia y mi padre es originario de Somalia, donde el 98% de las mujeres y las niñas, según las estimaciones, viven con una mutilación genital, y sobre todo de tipo 3, que es la infibulación, que es el tipo más grave. Él es el primero de 17 hijos y hijas y 7 hermanas, todas infibuladas. Y él se acuerda de sus hermanas cuando se curaban a casa, le contaba historia, le llevaba comida. Y sobre todo él decidió estudiar medicina y volverse ginecólogo cuando vio a su madre, mi abuela, que casi se moría de una hemorragia por un aborto espontáneo. Y el único ginecólogo que estaba en Mogadiscio era un médico italiano, y fue así que empezó a decir, quiero ser médico. Y yo crecí en este entorno. Al principio no quería hacer ginecología porque quería hacer algo distinto, pero después, durante cuando se empieza a hacer las prácticas, fue la disciplina que me interesó más. Hay un tipo de mutilación donde se corta el prepucio, el tipo 1A, donde se corta el prepucio y el glande del clítoris, que es el tipo 1B, un tipo donde se cortan los labios menores o internos, que es el tipo 2A, los labios menores y el clítoris serían tipo 2B, los labios menores, los labios mayores y el clítoris, un tipo 12. Y la infibulación es cuando los labios han sido cortados y suturados juntos.
15: ¿Con un hilo de aguja? ¿Cómo es ese tipo de...?
16: A veces es un hilo, a veces son espinas de una planta y esta es la forma que causa la mayoría de las complicaciones urinarias, genitales, sexuales.
12: El problema es que ya no vas al baño como antes, ya tardas tanto porque salen gotas. El problema cuando te llega la regla, a mí me daban aspirinas para que fluyera.
16: Claro.
12: Empiezan las infecciones, me rascaba hasta quitarme la piel.
16: Hay que imaginar de nacer en un sitio donde tu sobrevivencia, tus posibilidades de casarte, de a veces de estar enterrado si mueres en un cierto sitio, de cocinar, de tocar la carne, si la, depende de esto. Que es algo privado, en una parte privada de tu cuerpo, pero que se sabe de cómo estás vestido. Y en algunos sitios no hay ni siquiera una palabra para llamar a una niña que sea una palabra positiva si ella no está circuncisa, cortada o infibulada.
17: ¿Y cuál es la realidad de la ablación o la mutilación genital femenina en Colombia? Escuchemos atentamente el siguiente informe.
18: Ella es Alejandrina Guazorna Ciagama, madre de la lideresa indígena en Vera, Francia Giraldo Guazorna. Como lo cuenta Francia, su madre demoró décadas para hablar del dolor de envejecer con una parte de su cuerpo brutalmente mutilada.
19: Adentré yo a preguntarle a ella que si a ella le habían hecho esta práctica.
20: Ay,
19: mi claro. Mamá lloraba y mi mamá me decía que sí.
18: Francia es una de las más visibles voces en Colombia contra la práctica de la mutilación genital femenina. 230 millones de mujeres en el mundo han sido víctimas de esta amputación que en el imaginario de muchos y de muchas se realiza solo en rituales de tribus africanas. En América Latina la práctica es una realidad.
21: En este caso, digamos que a mí me parece aún más desgarrador porque son las niñas, ¿sí? Y porque probablemente lo que pensamos es que lo hacen al momento del nacimiento. Y eso lo hace aún más, pues como más desgarrador, porque finalmente es como que tú naces y desde ese momento ya eso te marca para toda la vida.
18: Por eso hoy llegamos a la pequeña comunidad de Tumadrúa. Quisimos conocer los esfuerzos que valientes lideresas indígenas junto a congresistas y médicas, realizan para acabar con esta mutilación.
22: Ellas mismas nos dicen, esto no es propio. Como no hace parte de la cultura propia, del derecho propio, es algo que también dicen, queremos cambiar.
18: Más allá de la defensa del clítoris, esta es una lucha por la defensa de la vida, una batalla contra una práctica colonialista heredada que en Colombia apenas comienza.
23: Francia, yo tengo que comenzar por decirle que de verdad me siento muy honrada que nos haya recibido aquí. Esto se llama Vereda Tumadrúa. ¿Dónde estamos?
24: Estamos en el resguardo unificado en Verachamí, Río San Juan, Vereda Tumadrúa, zona 1.
23: Y lo que tiene que saber nuestra audiencia es que estamos con la gobernadora.
24: Yo soy la gobernadora de la Vereda Tumadrúa. Ya voy cumpliendo pues los 2 años de que me asignaron este cargo y pues ese no es el único cargo que tengo, soy representante legal de la asociación, de una asociación de mujeres que tengo, lidero también un grupo de mujeres porque quiero ser como un ejemplo para todas las compañeras del resguardo.
23: De que sí se puede.
24: De que sí.
23: Y de que hay que alzar la voz.
24: De que hay que alzar la voz. De que la balanza debe estar 50-50.
23: Hombre, mujer, 50-50.
24: Sí, 50-50.
19: Ustedes saben
24: que siempre es un tema de algo que nos aqueja como mujeres en veras. Ustedes ya saben de qué les hablo, de la ablación. Capunia Bedeama es mutilación genital femenina de las niñas. Ya saben, compañeras, que esto no se debe de hacer en las niñas.
23: Quiero abordar también ese tema sobre el cual usted ha puesto el foco. La noticia inició hace algunos años en Colombia, la muerte de más niñas en Vera que niños, unos casos que prendieron las alarmas en Bogotá, y se descubre que en Colombia es quizás el único país de América Latina donde se está practicando la ablación. ¿Qué es la ablación?
24: Pues la ablación, desde muy niña, en mi inocencia de niña tenía ese conocimiento, porque escuchaba que de pronto algunas mayoras, así fuera mi abuela, mi mamá, hablaban de esto, y de pronto algunas parteras, pero era algo sagrado.
23: Era como un ritual íntimo, sí, de la comunidad.
24: Un ritual íntimo de, más que todo, como entre compañeras.
23: ¿Y en qué consistía?
24: Pues a mí me lo dio a conocer, a saber, mi mamá, porque yo un día pues abordé el tema con ella.
23: ¿Ustedes le decían la curación?
24: Sí, la curación, en ese tiempo, pero yo pues ya de entrando más como a ser mayor de edad, yo un día ya me senté con mi mamá y yo le dije, mami, bueno, porque de esas noticias que dicen que mueren más niñas que los niños, que lo que pasa. Pero sí me daba como ese temor de entrar a preguntarle a ella, entonces ya ella me fue contando, no, mija, es que mire que ahí, ella me decía que era como una cultura, que esto venía de muchos años atrás, de que habían que extirpar el clítoris a las niñas que nacían.
23: ¿Por qué?
24: Era porque esa niña no podía tener el clítoris, porque ella, si se lo dejaban, podía ser de pronto una mujer promiscua o tener varias parejas, no iba a ser mujer de un solo hombre. Entonces ya entré yo a preguntarle a ella que si a ella le habían hecho esta práctica.
23: Ay.
24: Entonces ella, ese día a mí me dio mucha tristeza, porque cuando yo le pregunté eso a mi mamá lloraba.
23: Ay,
24: mi mamá lloraba y mi mamá me decía que sí, y que por ese motivo ella no había querido que nosotros pasáramos por lo mismo. Entonces que por eso a ella sí le decían, hay que hacerle la práctica alejandrina a sus hijas, pero ella no
23: se opuso.
24: Se opuso.
23: Y empieza una historia para usted que la ha llevado a estamentos nacionales, que es comenzar a decir, esto no puede seguir pasando. ¿Cómo empieza ese camino?
24: Una vez, en el 2012, cuando mi esposo fue autoridad mayor, él le tocó viajar a Bogotá en compañía de su junta, de la autoridad mayor, y en esas iba una compañera que hacía parte del área de mujer, porque siempre en la autoridad mayor hay una compañera que hace parte, que ella lidera el programa de mujeres, las reúne y todo eso. Entonces la compañera le tocaba viajar por lo de los desplazados, porque en el 2012 hubo un desplazamiento, un retorno otra vez al resguardo.
23: Para explicarle a nuestra audiencia también internacional, la comunidad en Vera se ha visto desplazada en numerosas ocasiones y en escenarios de mucha crueldad por el conflicto armado colombiano que lleva más de medio siglo. Le interrumpí para que pudiéramos poner en contexto esta historia de cuando hablamos de que hay retornos y nuevos desplazamientos.
24: Entonces cuando él me llama y me dice, Francia, necesito que me haga un favor y vaya y me reemplace a la compañera Ana Lucía, porque hay como algo delicado en el hospital San Rafael de Pueblo Rico. Yo me levanté, me fui. Cuando me dice la gerente, pues en el momento, Francia, mira lo que tiene la niña. Pero pues yo no identifico la menor de qué familia venía.
23: ¿Y era una niña de qué?
24: Era una niña, la niña estaba por ahí de entrando a cumplir el añito. Cuando yo miro a la niña tenía dificultad respiratoria, la niña tenía su estomaguito bastante inflamado. Cuando ya la descubrió su parte íntima, la niña como que le habían hecho la práctica y para mí pues en ese momento la doctora no me dio como el dictamen, sino que yo miré y la niña había sido como más bien, no habían cortado, sino que habían quemado.
1: Ay, no.
24: Y entonces al quemar la niña cerró toda su parte íntima.
1: ¿Le habían quemado el clítoris?
24: Sí, y entonces la niña al sanar cerró como que lo que no tenía que cerrar y la niña ya no orinaba. Y la niña...
1: ¿Una infección?
24: Sí, una infección bastante avanzada.
1: Francia, dígame que la niña sobrevivió.
24: La niña murió, la niña falleció.
18: Diana Mosquera es médica pediatra. Lleva años atendiendo en ciudades y poblados cercanos a las veredas indígenas. Según explica, con sorpresa se enteró que estos escenarios han sido comunes en hospitales regionales.
21: Pasando ronda un día, pues me encontré dentro del examen sistemático que se le hacen a los pacientes lactantes, pues que la paciente no tenía clítoris, que tenía en vez del clítoris una cicatriz, y me llamó muchísimo la atención porque nunca en mi vida había visto eso. Le pregunté al médico general que me acompañaba en la ronda y él me dijo, así, doctora, normal, porque es que eso lo hacen los indígenas acá. Entonces me fui a investigar y dije, venga, ¿qué puedo hacer yo desde mi área sobre esto? Porque esto no puede seguir pasando. Y me di cuenta que se llamaba mutilación genital femenina y pues digamos que ablación se queda un poco corto, ¿cierto? Porque ablación, realmente el término médico es cortar, ¿sí? Y nos hemos dado cuenta incluso que no es solo cortando, sino que también son quemaduras, ¿cierto? Queman el clítoris, o sea, hay digamos que varias formas en las que realizan esto, no solamente cortando, ¿sí? Y por eso digamos que el término que debemos usar es mutilación genital femenina.
24: Los medios de comunicación siempre eran contra nosotras, indias asesinas, matan a sus propios hijos, y entonces a mí eso me dolía, porque dan, digamos, esas declaraciones cuando nunca se han puesto las botas pantaneras y todo lo hacen detrás de una silla de un escritorio. Uh-huh. ¿Por qué no salir detrás de esas sillas y investigar por qué se hace?
18: La historiadora y congresista Carolina Giraldo Botero, por el departamento de Risaralda, sí salió de su oficina al encuentro de estas mujeres, con el deseo de investigar más sobre un tema que en su región se había abordado de forma insuficiente, documentó, contextualizó y dio inicio a un proceso que podría convertirse en el primer proyecto de ley para poner fin a la mutilación genital femenina en Colombia.
2: Y me reúno yo con las mujeres de Pueblo Rico. Yo era la presidenta de la Comisión de la Mujer del Congreso de Colombia. Hice talleres con muchas mujeres y en el de Pueblo Rico, las mujeres de Pueblo Rico fueron quienes pusieron el tema sobre la mesa.
18: O sea, viene de la comunidad la preocupación.
2: Así es. Entonces yo empecé un proceso primero de mucha escucha, a entender cuáles eran sus creencias, pero a entender por qué también había mujeres en las comunidades que querían que esto dejara de existir. Y cómo hay mujeres, y existen estas mujeres lideresas, que están priorizando la vida de las niñas sobre lo que algunos podrían denominar prácticas culturales, aunque ellas fueron las primeras que nos enseñaron la ablación no es cultura.
3: Ustedes saben que aquí venimos para vivir en armonía entre hombres y mujeres, en armonía en general. ¿Cómo hacemos para vivir en armonía entre hombres y mujeres sin maltrato?
5: Estoy procura pidiendo porque no va a sufrir ni pareja donde va. Más donde termine de breca una etapa. Cada vez me mudo de mahar en la consejera de ibue. Ama be comunidad, han hace no fana nada para dar chico comunidad de no en la cauchita na cabutua para dar be hau leiwa y abu castigo ay abu. tachi comunia mama ka consejo te de kayabu.
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22: Ha sido muy interesante también conocer la historia, porque ellas mismas nos dicen esto no es propio, como no hace parte de la cultura propia, del derecho propio, es algo que también dicen.Queremos cambiar. ¿Y por qué dicen que no es propio? Porque las hipótesis históricas lo que nos dicen es que seguramente la mutilación genital femenina llega a Colombia con el proceso de la colonización a través de la población esclavizada. Llega una población afro importante a nuestro país y empieza un proceso de relación interétnica con las comunidades nativas. Y vemos cómo...Hay procesos interétnicos que se dan. Por ejemplo, el bastón Bantú hoy es el bastón Jaibaná en la comunidad de Imbera. Entonces, en una plenaria del Congreso, invitamos a dos mujeres a que fueran ellas.Quienes con su propia voz le hablaran al Congreso y al país por primera vez desde un ámbito nacional, y ellas acá pidieron que hiciéramos algo al respecto.
0: Traemos pues algo que nos viene aquejando desde hace muchos años, a pesar de que dicen que es cultura, para mí como mujer en verano es cultura, que ustedes como deben de saberlo, es la ablación,de la niña en vera, la mutilación de clítoris. Yo sé que por yo venir de pronto a expresar estas palabras acá, se me puede venir el mundo encima, pero a mí no me importa. A mí no me importa porque yo quiero como mujer en vera que esta práctica algún día se pueda acabar, porque esto es algo que nos está violando el derecho de la mujer en vera.Y para mí esto no debe de seguir pasando. Entonces yo por eso como mujer en vera quiero venir y pedir la ayuda de ustedes. Porque ustedes son los que pueden y son capaces de colaborarnos para que esta práctica algún día se termine.
6: Por supuesto, los congresistas han escuchado muy atentamente tu intervención y las preocupaciones de la comunidad.
8: A partir de ahí...¿Cómo empieza este trabajo para que un proyecto se convierta en ley?
22: Bueno, yo creo que el principal desafío ha sido el enfoque intercultural. Y en el diálogo con compañeros y compañeras en el Congreso, hombres y mujeres congresistas, explicar el desafío intercultural, porque tal vez esta es la primera ley de la República que se está haciendo con un enfoque intercultural tan claro. Es un proceso innovador.Es decir, cada una de las letras que están en el proyecto de ley ha sido también revisada por lideresas y por la gran nación en vera. Es un proceso de concertación porque si no, las perderíamos y perderíamos la oportunidad de que realmente en esas comunidades se pueda trabajar hacia adentro como ellas mismas lo quieren hacer.
5: Llegar a Pueblo Rico, donde identificaron el caso en Pueblo Rico.
22: Pueblo Rico.
5: Pero venían del Chocó.
22: Entonces eso hay que mejorar, porque si no, nunca vamos a poder llegar a los resguardos donde esto ocurre.
8: Dicho esto, las mujeres dicen, queremos que esto cambie, pero que cambie desde un proceso cultural y no desde una aproximación punitiva, porque...Representante, es la primera reacción que uno, obviamente en su inmensa ignorancia, dice, hay que tipificarlo como delito.
22: Lo que nos piden las mujeres de las comunidades es educación en lugar de castigo. ¿Por qué? Porque ¿quién hace la práctica? Muchas veces son las parteras o las abuelitas de las comunidades, mujeres que son importantes, pero a la vez que nadie va a denunciar.
18: Esta aproximación no punitiva ha sido apoyada por otras influyentes congresistas colombianas. Desde el Senado, Angélica Lozano se ha sumado a la búsqueda del fin de la mutilación femenina desde la perspectiva de la educación y la transformación cultural. Pero ¿cuál es entonces el desafío? ¿Quién se opone a que esta iniciativa evidentemente urgente para salvar vidas se convierta en ley?
4: Dentro del Congreso no hay oposición. La realidad es que allá los temas de los indígenas, la justicia propia indígena, su autonomía, sus prácticas como un mundo paralelo, se les respeta su institucionalidad. De modo que traerlo al escenario del Congreso y decir no, aunque ellos tengan una cosmovisión protegida desde la Constitución, no es aceptable. Y esa práctica no es aceptable, incluso si fuera realmente cultural. Luego ya vimos que es impuesta, que es importada, que es un mecanismo de dominación, de aprovechamiento sobre las mujeres, de sometimiento, de borrar.
7: De evangelización, incluso
4: religiosa. Fue una forma además de satanizar la sexualidad. O sea, es una cadena enorme cultural dañina contra las mujeres. Entonces, no hay oposición dentro del Congreso, sino más bien como, eso es un tema allá de ellos propio, que tienen su andamiaje institucional propio, ¿no? Lo traemos acá y hay que apoyar además la construcción con las mujeres de las comunidades en Veracatíos. Si se crea un delito, ¿quién es la delincuente? No. La partera. Entonces, nos toca afrontar que no, la salida no es tipificarla como delito, Natalia. Algo que a ti y a mí, como mujeres blancas empoderadas, decimos cárcel. Vamos a mandar a la cárcel a las parteras.
17: De esta manera finalizamos el especial que hemos compartido con ustedes aquí en Nuevo Continente, hablando de una práctica macabra, repudiable desde todo punto de vista, la mutilación genital femenina, o también llamada ablación genital femenina. La mutilación genital femenina es una práctica que hiere profundamente la dignidad de la mujer. Desde una perspectiva bíblica, Dios creó al ser humano de manera perfecta y con propósito. Por eso, alterar o destruir partes sanas del cuerpo por tradiciones humanas contradice el diseño divino. Detrás de toda práctica que produce sufrimiento, humillación y daño innecesario, podemos ver la influencia del espíritu del mal, que busca destruir aquello que Dios creó bueno. Como creyentes, estamos llamados a defender la vida, la dignidad y el valor de cada niña y cada mujer, reconociendo que son una creación preciosa del Señor Dios. Esta es la programación del festivo que compartimos aquí en Nuevo Continente. Siga disfrutando de más contenidos edificantes que nos llevan a la reflexión, pero también que aportan a nuestro descanso.
9: 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En Nuevo Continente son las 11 de la mañana y 2 minutos.
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12: Saludo cordial a esta hora del día. Me complace saludarlo. Les habla Carlos Fernando Ballesteros. Bueno, y les doy la bienvenida a este especial musical con Danilo Montero y este álbum que fue grabado en el 2001, Cantaré de tu amor. Sean ustedes bienvenidos y deleitémonos con estas canciones desde ya en este musical, especial musical, hoy festivo en nuestro país. La casa de Dios y es Jesús. Aquí, en los especiales de Nuevo Continente. 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

0: Seguimos disfrutando de estas lindas canciones, de esta producción de Danilo Montero, Cantaré de tu amor. En esta oportunidad, mil gracias por estar pendientes de la programación de Nuevo Continente, saludando a todos los que se encuentren aún hoy festivo en su sitio de trabajo, otros descansando, están en su hogar, o están en un hospital, en una clínica, en un sitio de reclusión, pero nosotros lo acompañamos con esta programación especial. Lindas canciones de esta producción y seguimos con Danilo Montero, Cuánto amo Tuley y Fuenlacruz, aquí en los especiales de Nuevo Continente.
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Sí, señores, continuamos con este especial musical a esta hora del día en su emisora Nuevo Continente. Y en esta oportunidad, pues, nos deleitamos con esta producción de Danilo Montero, que fue grabada en el 2001, Cantaré de tu amor. Y seguimos con estas canciones, Jesucristo y Dulce Amor, aquí en este especial de su emisora Nuevo Continente. 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

Gracias, amigos oyentes, por continuar con nosotros aquí en este especial musical con Danilo Montero. Bueno, y estas canciones del álbum Cantaré de tu amor. En esta oportunidad, bueno, continuamos una vez más y también la canción Cantaré de tu amor. Así que escuchemos, pero antes, gracias a todos nuestros queridos oyentes que han realizado su aporte, su inversión a Nuevo Continente. Mil y mil gracias por estar con nosotros ahí, orando por nosotros primero, y orando por este ministerio y también por su aporte y su inversión a Nuevo Continente.

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Bueno, les recuerdo que mil y mil gracias a nuestros queridos oyentes que están pendientes de esta programación. Les recuerdo que Luis Danilo Montero Carvajal, más conocido como Danilo Montero, es un compositor y pastor y cantante costarricense de música cristiana. Ha grabado 18 discos y ha sido condecorado en los premios Grammy, premios ARPA y premios Billboard. Es considerado uno de los principales exponentes de la música de alabanza y adoración en América Latina. Por eso, en esta oportunidad, pues quisimos ya deleitarnos una vez más con estos especiales en Nuevo Continente. Cantaré de tu amor, la producción del 2001 de Danilo Montero. Y con estas dos lindas canciones me despido. Te adoro, Señor Jesús, y día de jubileo. Mil gracias a ustedes, queridos oyentes, por estar pendientes de su emisora Nuevo Continente. Les habló Carlos Fernando Ballesteros. Sigan disfrutando de los especiales de Nuevo Continente. Dios los bendiga. Cuídense mucho. Chao, chao.

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1: Esa es la hora en Nuevo Continente 1460. Son las 12 de la tarde y un minuto.
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0: Qué bueno saludarle en este día feriado, día festivo y comenzar una nueva hora de programación en Nuevo Continente. Hemos elaborado una serie de mensajes para compartirlos con usted en este día de descanso en Colombia, pero también para llevarle un mensaje de orientación, informativo, de edificación a todos ustedes que nos sintonizan fuera de Colombia. Un abrazo donde quiera que nos escuche. En los siguientes minutos quiero compartir con usted un testimonio de un joven que nació en Marruecos. Él se llama Marwan. Él es un excomunista marroquí y comparte en esta oportunidad su testimonio desde su rechazo del Islam y todas las religiones hasta su conversión al cristianismo. Marwan revela verdades interesantes sobre la llegada del Islam a Marruecos, su lucha interna con preguntas existenciales y cómo finalmente encontró respuestas en las Sagradas Escrituras, en la Biblia. A manera de introducción, quiero decirle que Marruecos es un país del norte de África, con una historia milenaria, famoso por ciudades como Marrakech, Fez y Casablanca. Su cultura combina influencias árabes, bereberes y africanas, y el Islam tiene un papel central en la vida social y cultural del país. La gran mayoría de los marroquíes son musulmanes y tradicionalmente quien nace en una familia marroquí suele ser criado dentro de la fe islámica desde la infancia. Por eso, en la práctica, la inmensa mayoría de la población se identifica como musulmán. Sin embargo, desde un punto de vista personal, la fe es una convicción individual. Aunque la cultura y la familia influyen fuertemente, cada persona toma sus propias decisiones sobre sus creencias a lo largo de su vida. Actualmente existen en Marruecos pequeñas comunidades de otras religiones y personas que no practican ninguna fe. En la entrevista escucharemos a Giovanni Gómez Pérez. Oigamos entonces este testimonio de Marwan, un hombre que practicó, un hombre que fue musulmán, comunista también, y luego llegó al cristianismo.
1: ¿Qué pasaba con la religión en el norte de África antes de la llegada de los árabes en el siglo VIII?
2: Antiguamente, antes de la llegada del Islam y de los árabes, Marruecos era principalmente, con los bereberes, los amazigh, que estaban viviendo en esa zona, toda del norte de África. Y muchos de ellos eran cristianos, personas muy famosas en la historia que eran de esa parte. Bueno, Marruecos, Argelia, como San Agustín, Tertulianos y otros. Hubo muchos cristianos que había en la zona, especialmente en la zona del norte, y también había muchos judíos en la zona. Todos convivían con los bereberes, entonces había una mezcla de todos convivían juntos.
1: Ahora hablemos del Islam. ¿Cómo llega a Marruecos? ¿De qué forma llega? ¿En qué momento llega al norte de África y especialmente a Marruecos?
2: Bueno, está conocido en la historia que cuando empezó el Islam a expandir, hubo algo que se llama el árabe Ghazawat o Futuhat. Y principalmente esa palabra significa una guerra santa, que llegan a los musulmanes a un lugar, ya con guerra, aceptas el Islam y estás con ellos, o ya pagas los impuestos, o ya hay una guerra porque eres un enemigo. Entonces, después que el Islam salió de la península árabe, pues así llegó a la mayoría de las partes, al menos del Medio Oriente, hasta el norte de África y cruzando a España. Entonces era la Guerra Santa. Entonces los bereberes a ese tiempo eran gente no de guerra, eran gente que solo querían vivir en paz, no querían problemas. Y entonces muchos de ellos también aceptaron al Islam. Desde ahí el Islam empezó a poner sus raíces en toda el norte de África y también llegó a más partes del continente africano.
1: ¿Crees que las personas fueron coaccionadas o obligadas a seguir el Islam o fue algo más bien voluntario?
2: En esa época creo que sí, llegó con guerra, no pacífica. Seguro que hay gente que han aceptado que, como ser musulmanes con paz, pero la historia cuenta que no, era una guerra. Y lo mismo al cruzar a España, era una guerra para controlar la tierra y también tener más gente dentro del reino o dentro el imperio musulmán.
1: Las personas hoy por hoy en Marruecos, en el norte de África, ¿conocen su contexto, su historia de cómo llegó el Islam a sus territorios?
2: Lamentablemente que no. La verdad que no muchos saben esas historias. La mayoría creen que llegó pacíficamente, con paz, haciendo negocios entre países, y así al ver cómo esos negociadores o esas gente de negocios son muy amables, son buena gente, que se convirtieron. Eso no es verdad. Puede en algunos casos sí, especialmente en Asia, puede que el Islam llegó a algunas partes de esa manera, pero no al norte de África y a España, sino llegó con guerra, llegó con un imperio contra otros imperios o tribus. En ese tiempo también el Marruecos no era un reino en ese momento, sino tribus. Entonces hubo unos choques, guerra. Hay una frase muy famosa que creo que muchos marroquíes o árabes la conocen, de un hombre que se llama Tariq ibn Ziyad, que es el quien cruzó hacia España. Y Gibraltar, por ejemplo, lleva su nombre. Gibraltar es Jabal Tariq, por el nombre de este hombre. Y tiene un dicho, una frase muy famosa que dice: "El bahr wara'akum wal adu amamakum", que significa: el mar está detrás de nosotros, el enemigo está al frente. Entonces no hay vuelta detrás. Hay enemigo, hay que luchar. Eso era una guerra. No era solo explorando o haciendo negocios. Y creo que si dices esa frase a cualquier árabe, creo que lo va a reconocer.
1: ¿Cómo afecta a la gente de hoy en Marruecos el no conocer esta historia, el no conocer el trasfondo de cómo llegó el Islam al norte de África?
2: Bueno, puede porque al menos en esa región de Marruecos la mayoría de la gente son pacíficas. No aceptan esa parte de la historia, es difícil aceptarla. El Islam también tiene muchas raíces o muchas escuelas de interpretaciones. Y la que está en Marruecos es pacífica, no quieren problemas con la gente, no quieren luchar contra gente, no creen en la guerra santa, creen que es Dios que puede cambiar una nación, o creen que su obligación es proteger el Islam o la fe dentro de su país, dentro de su familia y como

0: No surgió esas cosas con ISIS, el Estado Islámico, que muchos decían que ellos no son musulmanes porque matan a otros, porque hacen la guerra santa, el jihad. Y eso no es correcto, porque el Islam enseña paz y hay que tratar a los demás bien, ya sea musulmán o cualquier otra religión. Entonces no lo aceptan. Y solo como es más fácil ignorar esa parte y solo construir una cultura diferente. Son musulmanes, pero son marroquíes al mismo tiempo. Entonces hay algo que se separa, que añade otra, como un fe un poco diferente, único.
1: Y más bien el hecho de que haya paz y oportunidades no representaría como la posibilidad de que el evangelio pueda ser predicado más fácilmente.
0: Sí. Sí, son más abiertos y aceptan a la diferencia, aceptan a las otras personas. Y además tratan a los extranjeros o los judíos o los cristianos muy bien. A veces lo tratan mejor que un otro musulmán. Marruecos, por ejemplo, está conocida con eso porque es un país de hospitalidad, no solo entre ellos. Pueden más con los extranjeros, los cristianos, los judíos. Y eso, claro, también abre una otra puerta. Que aceptan los cristianos, no es mal escucharlos y servirles y comer con ellos y invitarles a la casa a dormir y a comer, y no lo ven como una manera mala, no ven al cristiano como alguien sucio, échalo fuera, no puede entrar, no puede saludarte en la mano. Entonces eso ha cambiado cómo trata el local, el marroquí, con los extranjeros.
1: Ok, si esto pasa, ¿por qué no hay más evangélicos en Marruecos?
0: Bueno, al decir fácil no significa que lo aceptan y ya lo siguen, porque todavía tienen su creencia en el Islam fuerte dentro, porque el Islam ahí no es solo también una idea, es una identidad. Y eso es más difícil a cambiar, o solo porque alguien me dijo otra cosa ya en mi cambio. Es una identidad, es una cultura, es una manera de vida, es una religión, entonces representa todo para ellos. Entonces, aunque son más abiertos a recibirte, comer contigo y escucharte, también quieren compartir el Islam contigo y no lo van a aceptar fácil de cambiar. Y también porque, bueno, sabiendo como de nuestra parte como cristianos, que Satanás usa religión y la religión agarra al corazón de la persona, no solo el Islam, cualquier otra religión. Entonces tienen ideas también equivocadas del cristianismo que le deja rechazar el cristianismo o la Biblia. Solo al escuchar la palabra van a escucharte, pero dentro de su mente es como no, eso no es para mí. También hay otra creencia que dice que porque el Islam es mi identidad, entonces yo como marroquí automáticamente soy musulmán, no puedo cambiar. Y tú como eres americano o español o eres extranjero, entonces ya automáticamente eres cristiano. Si me dices que yo no creo en Dios, yo no, es difícil entenderlo, pero vale, ateo, pero cristiano. Porque de la misma manera un marroquí no puede ser cristiano, el marroquí debe ser musulmán, tiene que ser musulmán, no hay otra opción.
1: Marwan, háblanos un poco de tu testimonio. ¿Cómo conociste a Cristo? ¿Cómo conociste el Evangelio?
0: Bueno, esa historia es un poco complicada, no es tan fácil así. Yo crecí en un país musulmán, pero en una familia mezclada. Había unos musulmanes, pero otros también ateos, y algunos comunistas. Y yo crecí desde niño, que recuerdo, era un comunista. No recuerdo que crecer en el Islam, como haciéndolo, creyéndole. Desde mi juventud o mi infancia, siempre recuerdo que era un comunista. Y eso me dejó en un buen lugar mirando el Islam desde afuera, sin que el Islam controlaba mi corazón, y yo podía ver la religión desde afuera. Y eso me hizo crecer con una amargura, y rechazo a Dios en general y a todas las religiones, el Islam, cristianismo, todo. Más al Islam, porque yo estuve más cercano al Islam. A partir de las 70s, 80s hasta las 90s, había una ola de comunismo circulando en todo el mundo y llegó también a Marruecos. Y entonces, desde que recuerdo que alguien de mi familia me está enseñando que abriendo el corazón.

0: están conmigo, mostrándome como que eso solo es algo humano. Eso no hay un Dios, no hay, todo es humano, porque se puede leer, encontrar contradicciones, encontrar problemas, cosas que no tienen sentido. Entonces ahí empecé yo a estudiar el Islam por mi cuenta, propia cuenta, porque al intentar preguntar a alguien siempre responden según su manera de pensar, pero al final la verdad no hay respuestas. Y al hacer tantas preguntas ya la gente se enfada, es como no hay que preguntar eso. Esa pregunta no es buena, porque ya te está llevando al ateísmo, te está llevando lejos de Dios y no le gustan las preguntas. Y a mí como comunista no me gustó eso, me gustan las preguntas. Yo no voy a hacer algo solo porque alguien lo dice o porque quiero saber por qué. No solo hazlo, sino dime por qué, quiero entender. Y entonces esa curiosidad me llevó a estudiar el Islam muy bien y a leer el Corán. Pero te digo la verdad también porque yo no estaba de acuerdo con muchas cosas que yo escuché del Islam. Estaba haciéndolo de una manera solo buscando para sentirme mejor y decir que sí es verdad, el Islam no hay una religión. Y también poder criticar y ganar los debates. Pero también quería entender. Quería entender porque en el trasfondo, dentro de mi corazón, quería ver si de verdad hay respuestas a esas preguntas fundamentales o no. Y nunca encontré ninguna. Primeramente, las preguntas que yo tenía, no solo específicamente del Islam, sino del Dios, de un Dios que existe en general. Y el Islam no pudo responder a esas preguntas. Tenía muchas. Mi gran pregunta era si hay un Dios, pues ¿dónde está? ¿Por qué estás comiendo? Estaba harto de la idea que hay un Dios. ¿Dónde está? Está en los cielos, está lejos, está, no se puede ver. Pues me pregunta, pues, ¿por qué no se puede ver? ¿Por qué está escondiendo? Si quiere que la gente cree en él y saben que existe, ¿por qué no aparece? Las cosas eran más fáciles ahí. Entonces, eso era mi pregunta. Y hice esa pregunta a mucha gente que no podían, no sabían. Y al final solo se enfadan porque dicen no hay que hacer esas preguntas. He tenido otras preguntas como la muerte, qué es el mal en el mundo, quién lo creó. Y luego algunas cosas específicas al Islam también, como la historia de Adán y Eva en el Corán y más cosas. Y intenté, como te dije, intenté leer el Corán y la verdad no entendí mucho porque la mayoría de la gente no entiende el Corán. Porque está escrito en un idioma árabe muy antiguo y está escrito de una manera, es como es una poema del siglo VII, que es difícil a la gente de hoy entenderlo. Entonces, al leer un versículo o un capítulo, puedes que va a entender 20%, 30%, 40% si ha estudiado muy bien el árabe antiguo y lo entiendes. Pero la mayoría no lo entiende. Entonces, claro, los imams y la gente que han estudiado el Corán y las palabras antiguas y cómo hacer la interpretación puede que entiendan mejor. Pero la gente normal, día a día, no lo entienden. Entonces ni ellos podían responderme a mis preguntas.
1: Según entiendo, tú ya tenías una idea de Dios que obviamente estaba mediada por el Islam, pero querías conocer a Dios. Solo tenías el Islam, pero no tenías otras opciones de conocer otras religiones en ese momento, ¿verdad?
0: En el principio no. Porque el evangelio era prohibido, no había, no puedes solo ir a buscar o comprar un evangelio en ese tiempo. Era difícil encontrar. Y para mí, porque te dije, crecí en un país musulmán, entonces solo buscaba las respuestas desde la perspectiva del Islam. Al menos en el principio, hasta que ya tomé una decisión, que ya no hay un Dios, no hay nada. Estudiando el Islam, pero pasaron otras cosas más adelante en mi vida cuando tenía yo 16 años y ahí volví a hacer una investigación. Pero esta vez porque tenía un ordenador, tenía el internet, entonces podía ampliar más mi investigación. Y empecé con el Corán, el Islam, y de ahí pasé al cristianismo, al judaísmo, hinduismo, todas las religiones que existían y filosofías o ideologías que creen que hay un Dios, hay un ser creador más allá de lo que podemos ver y tocar. Y ahí hice una investigación más amplia y ahí me encontré con la Biblia. Y me duró casi 2 años entre que empecé hasta que acepté a Cristo como mi Salvador.
2: Estamos escuchando este testimonio de Marwan, de comunista a cristiano en un país musulmán, Marruecos. Interesante lo que nos viene comentando. Hagamos una pequeña pausa para escuchar música en este día festivo, en este día feriado en Colombia. Este tema muy especial, muy bonito, que lleva como título Abre mis ojos, oh Cristo. Las voces de Gabriel de Jesús y Leonardo Aguilar.

0: usted.
1: Eran las voces de Gabriel de Jesús y Leonardo Aguilar con esta canción titulada Abre mis ojos, oh Cristo. Así como el Señor abrió los ojos del entendimiento a este joven Marwan, un marroquí que fue comunista, que vivió en un país musulmán, pero que el Señor lo rescató. Sigamos escuchando este testimonio de Marwan.
2: Según entiendo, estabas buscando a Dios, pero en ese momento lo buscaste solamente a través del Islam.
3: Primero, yo nunca escuché de la Biblia. Escuché del Evangelio, sí, el Corán, Torat, pero nunca escuché de una Biblia. En árabe, al menos, se llama Libro Santo, Kitab Muqaddas. La primera vez que lo vi, como encontré una respuesta muy interesante a una de mis preguntas, y dicen, desde el Libro Santo dice, la Biblia dice. Yo pensé, ¿qué es Libro Santo? No lo conocía. Solo dice el Evangelio, el Injil, el Torat. No saben que es un libro en conjunto como cumple uno al otro, sino creen que primero Dios nos dio el Torat a través de Moisés. Y el Torat se corruptó, la gente lo han cambiado, entonces Dios canceló el Torat y envió el Zabur, que son los salmos o lo que escribió el profeta David. Y luego ya se canceló también porque fue corrupto, la gente lo han cambiado, cancelado, y luego vino el Evangelio. Entonces no creen que todo es un libro guardado desde Dios que se llama la Biblia, el Libro Santo. Por eso fue interesante cuando lo encontré en árabe y lo descargué, empecé a buscar qué es el Libro Santo, quién lo escribió, y ya ahí es como me fui sorprendido, como, un libro tiene todo. Bueno, menos el Corán, pero porque para mí hace tiempo el Evangelio, Torat, Zabur, Corán era todo igual. Gente dice que un profeta vino de un Dios y lo escribió, pero nunca sabía que al menos todos los que vinieron antes del Corán eran en un libro guardado y ninguno cancelaba el otro, sino todavía era válido. Dios puso cosas en mí, enfrente de mí, es Dios quien me guió todo el tiempo. Pero empezó un día en 2006, fui con un grupo de comunistas a hacer un como campamento en una de las montañas más altas de Marruecos. Y una mañana subimos a la montaña y de repente éramos sobre las nubes. Todo verde a nuestro alrededor es solo nubes. Nunca he visto una vista así. Me impactó, me tocó mucho. Vi fotos de cosas así, nunca subí en un avión hasta este tiempo, entonces era mi primera vez en una altura así y mirando una naturaleza. Crece en la ciudad, cerca del mar, todo pleno, como recto, y era mi primera vez subiendo una montaña. Y la primera cosa que vino a mi mente en ese tiempo era, mira qué hermosura, mira qué vista. ¿De verdad todo eso vino de nada? Entonces toda mi vida yo estaba listo a pelear para esa verdad, que todo vino de nada, una explosión por casualidad. No hay un Dios creador, no hay un plan. De nada vino todo, de un Big Bang. Pero este día estaba mirando eso, pienso, ¿de verdad? ¿Cómo de nada hay algo? Y no solo es algo, es eso. ¿Y cómo de fuego viene todo verde y un cielo azul? ¿Cómo del fuego puede venir eso? Y por primera vez las dudas estaban aquí dentro. Estaba luchando contra otra gente para convencerles que no hay un creador, pero nunca pensé que la duda va a estar aquí dentro de mí sobre ese sistema. Entonces, me asusté esa mañana, ese día en 2006. Pero elegí no pensar mucho en eso, disfruté de mi tiempo. Pero eso me devolvió otra vez las preguntas que yo tenía antes de un Dios, de cómo vino todo. Pero esta vez ya tenía internet, tenía un ordenador en la casa, entonces podía volver y solo buscar, porque era curioso y me encanta conocer cosas. Entonces decidí, voy a volver otra vez y buscar, pero esta vez no solo del Islam, porque ahora tengo un otro mundo más abierto y puedo buscar más, y no solo preguntar a la gente o yo solo buscando página a página en el Corán. Entonces empecé a poner mis preguntas en Google. Como mi gran pregunta, como te dije antes, ¿por qué no podemos ver a Dios según el Islam? Y empecé a leer. Luego, ¿por qué no podemos ver a Dios según el cristianismo, según el judaísmo, según el hinduismo, según la filosofía, budismo, cualquier religión o ideología que yo sabía en ese tiempo? Quería saber cómo responden a esa pregunta. Y luego otras preguntas, como de Adán y Eva, de la muerte, la vida, el infierno, de por qué el sufrimiento, el mal que existe en el mundo. Y no, la verdad, no encontré nada que me convencía hasta un día que encontré un artículo que hablaba de por qué no podemos ver a Dios, de una perspectiva que nunca he escuchado antes. No recuerdo los detalles del artículo, pero hablaba de la Biblia explicando de un Dios santo y del pecado del ser humano, y cómo con un Dios justo, limpio, no puede mezclarse con el pecado, por eso no lo podemos ver, pero hay un plan. Y era la primera, porque a mí me gusta la justicia, como comunista siempre hablamos de la justicia, y por primera vez como entendí, no creí que era verdad, todavía no creo que haya un Dios. Pero al menos según ese libro entiendo por qué dicen que hay un Dios pero no lo podemos ver. Ya atiró mi atención. Entonces estaba buscando de qué es este libro santo. Porque me gustó la respuesta, lo entendí por primera vez. Y ahí descubrí la Biblia. Lo descargué, empecé a leerlo. Y también me gustó leer del libro, entonces vuelve a poner todas mis preguntas, pero esta vez no el cristianismo, ni el judaísmo, ni el islam, ni nada, solo según la Biblia. Y como te dije, 2 años leyendo casi cada noche. Estaba los finales del high school, del colegio ese tiempo. Entonces cada noche después de terminar con mis deberes, me pone a leer. Horas, tarde en la noche. La Biblia y sobre la Biblia, los dos, buscando cualquier artículo que habla de la Biblia y también leyendo la Biblia misma. Entonces después 2 años casi de leyendo la Biblia, todavía en algún momento ahí ya pensé que vale, hay un Dios, vale. Todavía no quiero creer, no quiero cambiar nada, soy comunista, lo que necesita el mundo es una revolución, es el comunismo, quiero ser un Che Guevara de Marruecos, un Lenin o no sé. Entonces todavía eso era mi sueño y no quería cambiar. Pero más me enamoré del carácter o el personaje de Cristo en la Biblia. Eso me impactó. Cada vez que leo la Biblia, ya el Antiguo Testamento, el Nuevo Testamento, me salta esa imagen. Y más al leer el Nuevo Testamento, cada palabra que dice, cada cosa que hace, me impactó. Y además, porque me gustan los puzzles, me encantó ver cómo la Biblia me desafió intelectualmente. A veces como al leerlo es como aprendo cosas, lo puedo ver ahí. Y salgo con respuestas, no con más preguntas, con más confusión. Entonces, entendí cómo Cristo era el centro de la Biblia, de todos los profetas. Eso nunca yo lo he escuchado. Pensé, como te dije hasta ahí, es como Dios envía algo, alguien, luego eso se corrupta, envía otro, luego cambia. Pero al leer la Biblia es como ver todo es coherente, todo era de un plan. Y descubrir ese plan en cada lugar, en cada historia, en cada página, en cada libro, me fascinó. Es como, wow. Incluso hay veces que casi no lo creía. Pensé, como no, como Isaías 53 fue escrita antes de Cristo, 500 años. No, seguro alguien lo escribió después, porque está hablando claramente de él. Y fue buscando qué pruebas hay que de verdad Isaías fue escrito antes de Cristo. Y otras cosas, como me encantó leerlo, porque cada vez que descubrió quién es este hombre, Cristo, Jesús. Pero mi gran problema era, todo era aquí. Todavía yo pienso, mira, me gusta, creo que Dios existe y envió a este hombre, Cristo, para salvar y ayudar la gente, pero yo no soy pecador. Vale, Dios existe, pero estoy bien donde estoy, no necesito nada. Yo nunca he matado a nadie, a veces miento, pero vamos, cosas pequeñas, nada de grande para hacer daño a la gente. Y además, porque soy comunista, yo soy una buena persona, porque quiero el bien para toda la gente y lucho por la gente. Pero no era verdad, así yo creía. Y seguía leyendo la Biblia hasta una noche. En 2008, ya como 2 años leyendo la Biblia, empecé a leer de las cosas futuras que en Apocalipsis. Y me encontré con un versículo donde dice que el número de Satanás o de la bestia es 666. Era tarde en la noche y solo yo frente al ordenador, todos dormidos en la casa. Y me asusté mucho porque mi primer email, correo electrónico, era Marron666. Yo no lo sabía, ¿verdad? Lo elegí por alguna razón, lo vi en alguna película o en alguna foto, no sé. Pero elegí ese número. Esa noche Dios por primera vez abrió mis ojos para que toda la verdad que leí aquí, en los 2 años, cayó a mi corazón. Y ahora es algo personal. Se trata de mí personalmente, no solo 2000 años antes Jesús hablando con otra gente pecadora, sino yo también. Y por primera vez podía ver que eso no era algo casual, algo por al azar, sino yo era de la parte de Satanás. Y por primera vez vi el problema dentro de mi corazón, no cosas que hice con mi mano, sino dentro de mi corazón. Y por primera vez podía ver la amargura y el odio que tenía en mi corazón contra la gente. Yo estaba enfadado con todos, rechazando a todos. Yo no amaba a la gente, en la verdad. Especialmente gente que no eran comunistas como yo, musulmanes o cristianos, alguien que cree en Dios, yo lo rechacé, yo lo odié, le traté mal, o insulté a Dios, insulté al Islam, insulté a la gente y le disfruté. Cada vez que lo hago, lo disfruté. Conocía tantos chistes malos contra Dios y contra la gente. Si alguien intenta hablar conmigo de Dios o del Islam, tengo tantas cosas para decir, solo para hacer daño a la gente. Insulté a Dios, insulté a la gente. Por primera vez ve cómo me sentía de verdad dentro de mi corazón. Y me asusté. Pero al mismo tiempo ya ahí empecé a recordar cosas que leí en los últimos 2 años, pero nunca llegaron a mi corazón porque nunca pensé que es algo, yo puedo estar ahí. Y la cosa que me impactó mucho y me dio tanta paz esa noche era recordar el llamado de Cristo, que creamos en Él y podemos ser en la familia de Dios, hijos de Dios. Nunca nadie me dijo algo así. Gente intentaron convencerme a creer en Dios usando el miedo, diciendo que si no crees en Dios, Dios te va a matar, te va a cortar, te va a quitar el ojo, te va a quemar y luego te va a devolver. Eso es el motivo y eso nunca a mí me llamó la atención. Es como usar el miedo para hacerme creer en algo no funciona conmigo. Pero leyendo la Biblia nunca encontré ese motivo. Sí, eso es el fin si no cree en Dios, pero el motivo es porque Dios quiere, nos ama. Primera vez que lo escuché, y quiere que seamos en su familia. Y además puedo ser su hijo. Nunca escuché eso. Y casi como era tan bueno que pensé que no era verdad. Volví en como lo leí de verdad eso en la Biblia. ¿Dónde dice que podemos ser hijos de Dios? Encontré varios versículos ahí que hablan de eso, y eso me dio tanta paz. Y ya no tenía ninguna duda, Dios existe en ese momento, no podía negarlo más. Sí, porque Dios existe, Satanás existe, y yo estuve al otro lado del puente. Y esta noche ya decidí creer en Cristo, seguir a Cristo. Ahora, todavía no sabía que yo era cristiano. Pensé, para ser cristiano es que tienes que hacer algo, no sé, ir a la iglesia o no sabía, pero sabía que Dios existe y la única manera para ser su hijo es a través de la salvación que ofrece Jesús. Y quiero ser como Él y con Él. Y de eso era seguro esa noche. Y luego Dios, claro, me aclaró más cosas los días, la semana siguiente. y era solo, no conocía a nadie, sin Biblia física, solo en mi ordenador. Y pasé meses, hasta creo con un año, hasta que conocí a un hermano, una iglesia, y alguien me dio una Biblia física en mi mano.
2: Marwan, lo normal en el norte de África es que una persona sea marroquí, en este caso, y musulmana. Pero tú eres marroquí y creciste en un contexto de ateísmo total. ¿Qué ventaja te da eso a la hora de evangelizar?
3: Pues, la verdad, ya seas un musulmán que creó en Cristo o alguien que no era musulmán y cree en Cristo, claro, cada uno tiene una ventaja que Dios le da para compartir su testimonio. Para mí, creo lo que Dios me dio es, al crecer como comunista o ver ese mundo, ¿sabes? Yo no miro a la religión como el algo sistemático de obras, sino a una relación. Y eso es lo que yo vi desde el principio en Dios. Entonces, al compartir eso, claro, eso es lo que me mueve a mí. Somos familia con Dios y queremos que más gente vengan. Ahora, por los marroquíes, cuando escuchan que alguien es cristiano, marroquí local, primero es como no lo entienden, es como, ¿cómo? Eres marroquí, pero cristiano, no eres musulmán. Y al escuchar que no, pero no era musulmán, entonces hay gente se ponen más curiosos a escuchar, pero ¿por qué? ¿Por qué rechazaste el Islam? ¿O por qué eras de comunista? Y luego al venir a Dios, existe un estudio neutral, como yo no tenía favorable ni el Islam, ni el cristianismo, ni el judaísmo. Yo no vine del Islam para dar más favor al Islam, no vine del cristianismo para decir, bueno, yo crecí en una familia cristiana. Ni puedo decir crecí como musulmán. Entonces, cuando hice la investigación, yo era neutral. No, para mí eran todos igual. Entonces, dame las respuestas. Quiero entender qué enseñas. Y tomé mi tiempo, claro. No era algo de un día o dos. Pasé 2 años o más leyendo en eso. Entonces, y al final no tenía ninguna duda de qué dirección hay Dios o de qué dirección Dios me está llevando.
2: ¿Cuál es la mayor necesidad espiritual de Marruecos actualmente?
3: Conocer a Cristo, conocer las buenas nuevas o la salvación que nos da Cristo. Porque los marroquíes quieren conocer a Dios, pero el problema es que cuando la idea que ellos tienen sobre el cristianismo o Cristo o los cristianos es muy equivocada. Cuando se dice a un marroquí soy cristiano, como ve a alguien extranjero, la primera cosa que imaginan es alguien que bebe, alguien que toma, alguien que sale con chicas, alguien que hace todos los pecados, pero dice, pero yo creo en Dios, yo voy al cielo. Es como es alguien del mundo, pero dice yo voy al cielo. Y eso es lo que ven, claro, en las películas de Hollywood o lo que ven a los extranjeros. Por eso dicen, si vienes del extranjero ya eres cristiano. Ven a alguien con una cruz aquí, tomando y haciendo fiestas, borrachos, y piensas, ah, eso es el cristianismo entonces. Porque lleva la cruz, entonces es cristiano esa persona. Entonces necesitan conocer la verdad. Y también hay mentiras que Satanás plantó ahí en su conocimiento espiritual. Una de las grandes mentiras que la Biblia es corrupta, está alterada. Y siempre yo hago esa pregunta, que si alguien me dice eso, le digo, ¿y cómo lo sabes? No saben, no tiene una prueba, no tiene un razón. Yo le digo, dame solo uno, yo no te pido 10 ni 3, dame una prueba. ¿Por qué crees que la Biblia es corrupta? Y no sabe. Porque es una mentira que Satanás plantó ahí. Es la primera mentira que Satanás plantó en el pensamiento de Eva. ¿De verdad Dios dijo eso? Es la misma hoy, es como no. ¿De verdad Dios dijo que Jesús murió en la cruz? No, es una mentira. Entonces es la misma táctica hasta hoy. Satanás controlando a la gente con mentiras, haciéndoles dudando la palabra de Dios. Y también la necesidad de conocer cristianos verdaderos que aman a Dios, que aman a la gente y sirven a Dios.
2: ¿Cuál es el porcentaje de cristianos actuales en Marruecos?
3: Muy poco, muy poco. Menos de 1%. Por eso la iglesia poco a poco está creciendo en números, pero también en su profundidad en Cristo. y está saliendo más y más a la luz. Porque no queremos ser iglesia secreta, siempre iglesia bajo la... No somos criminales, no estamos haciendo nada mal. Amamos a nuestro país, a nuestro rey, estamos agradecidos al país. Somos de ahí y no queremos el mal, nada mal a nuestro país, ni a nuestra gente. Y el llamado que tenemos no es el llamado de un otro país. No es de América, no es de España, es de Dios, es de Cristo mismo. Entonces no estamos trayendo una cultura de otro país, no estamos trayendo una ideología de otro país o un algo político. No, es de Cristo mismo y queremos vivirlo al abierto, respetando las leyes, claro, amando al país, sirviendo a nuestra comunidad, pero también abriéndonos. Porque no es lo que tenemos es agua viva, es vida eterna, es un llamado del Dios mismo. Si alguien quiere, bien, no estamos obligando a nadie, no estamos haciendo daño a nadie, estamos extendiendo el llamado de Dios mismo. Si alguien quiere, bien, si no, pues bien, es entre esa persona y Dios. Nuestro llamado es representar ese llamado o ejercitar ese o extender ese llamado a los demás. Entonces no queremos ser una iglesia de la sombra, una iglesia secreta para siempre. Y las autoridades también entienden eso, la gente entiende eso y lo respetan. Porque cuando nos conocen quién somos y qué queremos, ya no tienen tanto miedo. Pero si estamos secretos, solo escuchar algo secreto ya la gente tiene miedo. Es como, va, espera, ¿por qué? ¿Qué quieres? Pero si ya todo está sobre la mesa, todo está en la luz, pues ya no tienes nada que tener miedo.
2: ¿Qué podemos hacer los cristianos fuera de Marruecos por la iglesia en Marruecos?
3: Orar primero, orar por la iglesia en Marruecos y orar por el pueblo de Marruecos para que puedan conocer a Dios. Y también no tener miedo del musulmán. Porque vi esos casos que gente tiene miedo del musulmán o del marroquí. Al escuchar marroquí o escuchar musulmán, y es como, es como hay miedo ahí. O de ir a Marruecos. Hay gente que tiene miedo porque piensan que son radicales, no aman a los extranjeros, van a matarnos si vamos ahí, nos van a rechazar. No es verdad. Entonces también cambiar la mentalidad, la imagen equivocada que tienen sobre los musulmanes en general, los árabes y también los países árabes y musulmanes como Marruecos. Que no tengan miedo a ir a visitar, acercar a un marroquí o a un musulmán y decir, hola, me gustaría conocerte, me gustaría saber de tu comida, de tu cultura, y empezar así, ¿sabes? Una amistad, un puente de comunicación. Claro, luego viene lo que es más importante, es compartir las buenas nuevas, pero también escucharles, acercar a ellos. Jesús hizo eso. Muchas veces fue a comer en la casa de alguien, dice la Biblia, después de comer y terminar ya, y ahí empezó. Pero primero es como buscó una comunión, buscó una relación con esas personas, una amistad con esas personas.
2: Marwan, ¿cuál crees que es el llamado que el Señor te ha hecho hoy y para los siguientes años?
3: Servir a Dios, servir a la iglesia local, servir a mi país, ayudar a la gente, también ver iglesias, nuevas iglesias, líderes, entrenar líderes y pastores, porque hace falta también líderes y pastores, que gente de valiente, fuerte en su fe, que van a... con respeto, claro, y amor siempre al país, a la ley, a todo lo que es local, pero también saber el llamado de Dios, es seguir a Dios, obedecer a la Gran Comisión. Nuestra visión o anhelo, oración, es ver más la iglesia local más fuerte, obedeciendo a Dios y a la Gran Comisión.
1: Hemos oído este testimonio de Marwan, cómo el Señor lo liberó de su amargura, de su resentimiento, fue formado en un país musulmán, en Marruecos, conoció el comunismo, pero esto no llenó su vida. El Señor Jesús vino a rescatarlo, a revelársele por medio de su palabra, la Biblia, y hoy es un muchacho que le sirve al Señor y da testimonio de lo que el Señor Jesús hizo por él. Bueno, estos son los especiales del festivo que compartimos aquí en Nuevo Continente. Nos gusta mucho llegar hasta usted, donde quiera que se encuentre, con estos mensajes edificantes, informativos, que también aportan a nuestra reflexión, a nuestra fe y a ser conscientes que cada vez más necesitamos del Señor Jesús. Posiblemente usted, que es un joven, abraza algún tipo de ideología, de filosofía humanista. Hoy es el día oportuno para venir al Señor Jesús y alcanzar salvación. O si usted practica alguna religión, pero no ha abrazado la fe bíblica, no ha venido a Jesús el Señor para que le salve, usted no ha reconocido tal vez que es pecador o pecadora, hoy es el día de libertad, hoy es el día de bendición. Por eso le entregamos esta programación edificante en Nuevo Continente. Siga disfrutando de este tiempo especial en el festivo. Soy Delson Dani Morales. En la siguiente hora, otro tiempo para meditar, para escuchar agradable música, para pasarla bien. 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

0: Aquí está la hora exacta en toda Colombia a través de Nuevo Continente. Es la 1:00 p.m.
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Qué grato saludarlos a cada uno de ustedes en este día lunes festivo, 8 de junio. Les habla Martín Augusto Flores. Tengo el corazón lleno de alegría porque vamos a vivir un tiempo especial aquí en Nuevo Continente. Hoy, nuestro programa es un homenaje a la vida, a la esperanza y sobre todo a nuestro Señor. Vamos a estar acompañados por la música de Gilberto Daza, ese artista que no solo canta, sino que nos invita a reconciliarnos, a sonreír y a profundizar en nuestra fe.

Bueno, y algunos estarán preguntando, ¿quién es Gilberto Daza? Muchos lo conocen por su ritmo contagioso, pero detrás de cada canción hay una historia de entrega. Gilberto es un cantautor colombiano que ha dedicado su talento a llevar su mensaje fresco del Evangelio. Él nos enseña que servir al Señor no es aburrido, es una fiesta de amor. Su música ha sido un puente para que muchos jóvenes y familias encuentren en Dios un refugio y una guía.

¡Qué letra, verdad! ¡Qué ritmo! Es imposible no sentir el respaldo de Dios al escuchar estas canciones. Como bien sabemos, en los momentos difíciles, como los que a veces nos toca atravesar, la música es ese bálsamo que nos recuerda que no estamos solos. Mucho tiempo.

0: gente.
1: Y hoy compartiendo con ustedes, presentando este recorrido musical con Gilberto Daza. Son temas de fe, esperanza, restauración y gratitud a Dios. A través de estas canciones como Faltabas tú, Hay buenas noticias, Seguir vale la pena, Nadie me ama como tú y otras. El mensaje central es que Jesucristo llena el vacío del corazón humano, ofrece perdón, fortalece en medio de las pruebas y acompaña a sus hijos en cada etapa de la vida.

Las canciones reflejan el testimonio de una vida transformada por el encuentro con Dios. Se describe cómo muchas personas buscan satisfacción en diferentes caminos, pero descubren que solo Cristo puede llenar el vacío interior y dar verdadero propósito. A lo largo de estas canciones que les he presentado, se destacan varias verdades espirituales. Por ejemplo, el amor y la gracia de Dios restauran al pecador. Jesús trae esperanza al quebrantado y al que atraviesa dificultades. Ningún fracaso es definitivo cuando Dios toma el control de la vida. Vale la pena seguir adelante porque Dios permanece presente en cada circunstancia. El creyente puede vivir confiado, sabiendo que el Señor sostiene, protege y guía su camino. La gratitud, la adoración y la confianza son respuestas naturales al amor inmerecido de Dios. El mensaje evoluciona desde el reconocimiento de la necesidad de Cristo hasta la celebración de la victoria, el gozo y la seguridad que se encuentran en Él.

Este conjunto de alabanzas nos recuerda que la verdadera plenitud no se encuentra en las circunstancias, los logros o las posesiones, sino en una relación personal con Jesucristo. Cuando permitimos que Dios ocupe el centro de nuestra vida, encontramos perdón para el pasado, fortaleza para el presente y esperanza para el futuro. Aun cuando lleguen pruebas, pérdidas o momentos de incertidumbre, podemos vivir confiados porque Dios no abandona a sus hijos. Su amor permanece firme, su gracia nos sostiene y su presencia nos acompaña en cada paso. Por eso, la invitación es seguir creyendo, adorando y confiando en el Señor, quien transforma el dolor en esperanza y el temor en paz.

Les cuento, mis amigos, que preparar este espacio me hace pensar en lo valioso que es compartir estos mensajes musicales, tal como muchas personas que han sido importantes para nuestra vida nos han enseñado la unidad y la solidaridad. Son los pilares que nos mantienen fuertes. Hoy, a través de estas canciones, queremos invitarlo a que le abra su corazón al Señor. Si necesita reconciliación, si necesita paz, deje que la música de Gilberto Daza sea hoy su oración.

Y ya finalizamos este especial, pero quiero dejarlos con este versículo. Porque yo sé los pensamientos que tengo acerca de vosotros, dice Jehová. Pensamiento de paz y no de mal, para daros el fin que esperáis. Este versículo resume el mensaje, donde nos dice que Dios tiene propósito de bien para sus hijos, y aún en medio de las dificultades, sigue guiando sus vidas con amor, esperanza y fidelidad. Sigan con nosotros acompañándonos en esta programación especial, compartiendo con ustedes, presentando este recorrido musical con Gilberto Daza. Contigo.

0: Quien estuvo con ustedes, Martín Augusto Flores.
1: En los 14:60 de Nuevo Continente, esta es la hora. Son las 2 de la tarde y un minuto.

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6: Bien, amigos oyentes, este tiempo en este especial, en el día de hoy, pues tenemos el gusto de presentar la predicación del pastor de Santiago Armel, ordenado al ministerio por Grace Community Church, enviado a plantar Iglesia Bíblica en Cali en el 2021. Es director de la Conferencia Baluarte de la Verdad y profesor de Teología Sistemática en el Seminario de Expositores. Además de su servicio en la iglesia local, trabaja en plantación y fortalecimiento en otras iglesias en Colombia y países vecinos. Pues por esta oportunidad tenemos la predicación del pastor Santiago Armel, El Progreso del Peregrino, basada en Efesios capítulo 5, versículo 15 al 21. Escuchemos esta predicación del pastor Santiago Armel, colombiano desde Cali, Colombia.
7: Y el título del mensaje del día de hoy es El Progreso del Peregrino. El Progreso del Peregrino. Y miren lo que dice Efesios capítulo 5, del 15 al 21. Dice así: Por tanto, tened cuidado de cómo andáis, no como insensatos, sino como sabios, aprovechando bien el tiempo, porque los días son malos. Así pues, no seáis necios, sino entended cuál es la voluntad del Señor. Y no os embriaguéis con vino, en lo cual hay disolución, sino sed llenos del Espíritu Santo, hablando entre vosotros con salmos, con himnos y cánticos espirituales, cantando y alabando con vuestro corazón al Señor, dando siempre gracias por todo, en el nombre de nuestro Señor Jesucristo, a Dios el Padre o a Dios y Padre, sometiéndoos unos a otros en el temor de Cristo. Oremos para que Dios en su gracia use esta palabra para santificarnos. Padre, te doy gracias por todo lo que sucede en nuestras vidas. Tú eres un Padre bueno, amoroso, y solamente nos das lo que es bueno para nuestras almas. Gracias, Señor, porque tú eres sabio, tú eres bondadoso, tú eres omnipotente y tú controlas absolutamente todo lo que sucede en este universo y de manera particular en nuestras vidas. Así que te doy gracias, Señor, porque tenemos y tengo yo justamente lo que necesito y estoy agradecido contigo. Te pido por favor que nos ayudes a comprender tu palabra de una mejor manera y que el día de hoy, Señor, podamos crecer en este camino, en este progreso como peregrinos hacia la ciudad celestial. Señor, anhelamos el día en que estemos delante de tu presencia. Anhelamos el día en que podamos estar libres de todo pecado para poder adorarte completamente y sin estorbo por el pecado. Señor, pero en este proceso, en este paso, hasta que lleguemos a la ciudad celestial, te suplicamos que nos sostengas, que nos ayudes, que cuando nos estemos desviando del camino, tú nos vuelvas a traer. Y oramos estas peticiones, no como el que pide cualquier cosa, sino que las oramos porque tú lo has prometido. Así que suplicamos que cumplas tu promesa, y tú prometiste que en aquellos en quienes tú comienzas la buena obra, tú la perfeccionas hasta el día final. Así que te suplico que cumplas tu palabra en nuestra vida y nos lleves hasta el final. Te pido que nos bendigas y que nos dirijas, y pido esto en el nombre de Jesucristo. El progreso del peregrino. ¿Y por qué he titulado el mensaje así? Porque todas las personas que han sido salvas por gracia, y esto significa personas que han puesto su fe en Jesucristo y que reciben la salvación solamente porque es un regalo de parte de Dios, por gracia, gratuitamente, sin merecerlo, se arrepienten de sus pecados, ponen su fe en Jesucristo y el Señor les otorga gratuitamente salvación. ¿Pero qué pasa con estas personas? ¿Qué pasa con nosotros? En el momento en que recibimos la salvación, no es como que simplemente llegamos al final del proceso. No, cuando recibimos la salvación por gracia, realmente comienza la nueva vida, comienza este nuevo proceso. Y es lo que algunos han catalogado es este peregrinaje. Estamos en esta tierra como peregrinos, como personas que están caminando hacia la ciudad celestial. En la antigüedad se le conocía a los peregrinos como esas personas que hacían un peregrinaje hacia un lugar santo, hacia una ciudad santa, hacia un templo santo, personas que iban de otros países, de otras ciudades y caminaban, iban recorriendo largas distancias como peregrinos para llegar al lugar santo. En nuestro caso, esto no simplemente es una metáfora, sino que es una realidad. Estamos caminando por esta vida como peregrinos hasta que lleguemos a la ciudad celestial. Y no sé si todos conocen, pero espero que sí. Hay un libro que se escribió hace muchos años llamado El Progreso del Peregrino. El Progreso del Peregrino, escrito por Juan Bunyan, un puritano, donde este hombre, estando en la cárcel, escribe un libro relatando un sueño, ¿sí? Y en este sueño hay un personaje principal que se llama Cristiano. Y Cristiano es un peregrino que está caminando hacia la ciudad celestial. Y este Cristiano está huyendo de su ciudad, que su ciudad se llama la ciudad de la destrucción. Él supo a través de un libro que esa ciudad donde él vivía iba a ser destruida, que iba a recibir el juicio. Así que Cristiano comienza un camino, un peregrinaje para huir de la ciudad, pero llegar a la ciudad celestial. Y bueno, durante este sermón les voy a hacer varios spoilers del libro para que se motiven a leerlo, y otros pues se les va a dañar la leída del libro. Pero el punto es que todos los que estamos en Cristo, que hemos recibido salvación, estamos en un camino como el del progreso del peregrino. Y ese progreso del peregrino tiene muchos elementos. El peregrino primero tuvo que entrar por la puerta estrecha. Hay personas que tratan de entrar por cualquier puerta, pero el peregrino tiene que entrar por la puerta estrecha. Y no solamente eso, sino que se le da una instrucción. Se le dice, peregrino, cristiano, siempre tienes que ir por el camino angosto. A veces la ruta parece más fácil por otro lado, pero él siempre tiene que ir por el camino angosto, se vea bien o se vea difícil. Y todo eso son analogías, metáforas de la vida del cristiano, que estamos tomando decisiones y muchas veces tenemos que estar mirando no lo que se ve más fácil, sino qué es lo que Dios manda, que comúnmente es el camino estrecho. Pero es porque tenemos un deseo de llegar a la ciudad celestial. Pero este cristiano no solamente tuvo que entrar por la puerta estrecha, mantenerse por el camino estrecho, sino que tuvo que pasar diferentes pruebas, diferentes tentaciones. Pero ¿saben qué? Hay algo muy lindo en el progreso del peregrino, que no lo tuvo que vivir solo, sino que vienen compañeros. Hay dos amigos bien especiales para Cristiano. Uno se llamaba Fiel, ¿cierto? Su amigo Fiel, que lo acompañó, que muere en la historia. ¿Cómo? ¿Por qué me dañó el libro? Bueno, pues, ¿cómo es posible que usted no ha leído El Progreso del Peregrino a este punto? ¿Sí? Pero bueno, Fiel muere. Pero no saben cómo muere. Usted ni siquiera, algunos ni siquiera saben qué es la Feria de la Vanidad. Bueno, quiero que lean El Progreso del Peregrino. ¿Saben? El Progreso del Peregrino, por mucho tiempo, fue uno de los libros más leídos en el mundo entero. Después de la Biblia, El Progreso del Peregrino era el libro que más se leía, que ha sido traducido a múltiples idiomas. Y no es un cuento para niños, era principalmente para la instrucción del pueblo cristiano. Es un libro que es un clásico de la literatura mundial, pero sobre todo ha sido de inspiración para grandes hombres de Dios a lo largo de la historia. Spurgeon dice que leyó ese libro cientos de veces. C.S. Lewis dice que la gran influencia para sus escritos vino de leer El Progreso del Peregrino. Es una tremenda bendición. Yo les animo a que lo lean, a que lo lean con sus niños. Es una gran bendición. ¿Saben qué? Estuve viendo...

Y el reflejo de eso es evidente en nuestra sociedad. Bueno, ¿un peregrino qué es? Un caminante, uno que anda. Y en Efesios la idea de andar es una metáfora para el estilo de vida. Pablo comúnmente dice, no anden como los incrédulos, sino que anden como hijos de la luz, anden como creyentes. Así que cuando tenemos la idea de andar en Efesios, es una metáfora para referirse al estilo de vida. Andar como un caminante, como un peregrino que está escapando de la ciudad de destrucción para ir a la ciudad celestial. Esta idea de andar aparece en varios versículos, en Efesios 2:2, en el 2:10, en el 4:1, en el 4:17, pero miren lo que dice el 5:1. Efesios 5:1 dice, sed pues imitadores de Dios como hijos amados. Y el versículo 2 dice, y andad en amor, así como también Cristo os amó. Miren esta referencia, esta palabra andar aparece varias veces y está haciendo referencia al estilo de vida. Puede ser un estilo de vida pecaminoso, como los incrédulos que andan en el pecado, en tinieblas, o los creyentes que andan en amor como Cristo es amor. Pero miren más adelante lo que dice Efesios capítulo 5, el versículo 8. Versículo 8, porque antes erais tinieblas, pero ahora sois luz en el Señor. Entonces, si ustedes son luz en el Señor, ¿qué dice? Andad como hijos de luz. Es decir, que su vida, su estilo de vida se ha caracterizado por la luz. Ser un ejemplo, imitar a Cristo. El día de hoy, con Efesios capítulo 5, del 15 al 21, vamos a ver 7 señales que deben caracterizar a un peregrino que está andando hacia la ciudad celestial. 7 señales que deben caracterizar a un peregrino, es decir, un caminante que está andando hacia la ciudad celestial. Vamos a comenzar. Número 1, el peregrino cristiano anda con sabiduría. El peregrino cristiano anda con sabiduría. Si usted es una persona que está transitando hacia la ciudad celestial, caminando hacia el cielo, uno de los mandatos que Pablo está dando en este momento por inspiración divina es que un peregrino tiene que andar en sabiduría. Tiene que andar en sabiduría. Miren el versículo 15. Por tanto, tened cuidado, Efesios 5:15, por tanto, tened cuidado cómo andáis. No como insensatos, sino como sabios. La primera instrucción es que el peregrino cristiano anda con sabiduría. Anda con sabiduría. La primera instrucción que está dando aquí Pablo es que el peregrino debe tener cuidado de la manera en que conduce su vida en el día a día. Y esto por lo menos debería hacernos pensar algo, y es, yo necesito considerar, y eso significa detenerme y meditar cómo estoy viviendo mi vida. Considerar, detenerme, no simplemente sobrevivir, no simplemente hacer cosas en el día a día, sino yo necesito detenerme con atención y decir cómo estoy viviendo mi vida. Y eso se aplica a cualquier área. Usted puede pensar en la crianza de sus hijos. Muchos papás simplemente están ahí llevando a sus hijos a que sobrevivan, los tienen vivos en la casa. Pero es necesario parar y considerar y decir cómo estamos criando a nuestros hijos. ¿Cómo estamos manejando nuestras finanzas? ¿Cómo estamos como matrimonio? ¿Qué dice la instrucción? Por tanto, tened cuidado de cómo andáis. Tened cuidado, presten atención, paren y consideren cómo están andando en esta vida. ¿Qué está pasando con sus vidas? A veces se pasan los años, se pasan las décadas y parece que no nos detuviéramos a considerar cómo estamos viviendo. ¿Cómo están las cosas? ¿Cómo está nuestro cristianismo? Miren lo que dice el versículo 15. Por tanto, y esto es una conexión con lo que viene diciendo, posiblemente conectado con el 5:8, ya que ustedes son hijos de la luz, que andan en la luz, por tanto, tengan cuidado de cómo están andando. Si ustedes son hijos de Dios, si son imitadores de Dios, si están andando en la luz, entonces, por tanto, tengan cuidado de cómo andan. Presten atención a cómo están andando. Y miren la siguiente expresión, tened cuidado. Esa expresión también podría traducirse, miren cuidadosamente. Miren cuidadosamente. En términos espirituales se refiere a tener una vista aguda. Es lo contrario a ser ciego. Ustedes ya no son ciegos, ustedes están en la luz, pueden ver. Entonces consideren atentamente cómo están viviendo. Si su vida está siendo conforme a la palabra de Dios, consideren. El peregrino cristiano mira con atención cada decisión que va a tomar y actúa de manera sabia. Por tanto, tened cuidado cómo andáis, no como insensatos, sino como sabios. Y ya les dije que el término andar, que se ha utilizado en Efesios varias veces, se refiere al estilo de vida. Aquí está diciendo, tened cuidado de cómo estás viviendo. Así de sencillo, ¿cómo es la manera que andas en esta vida? Si alguien evaluara tu caminar durante el último mes, durante este último año, ¿cómo estás caminando? Aquí está haciendo un llamado a...

0: analizar. Y la invitación es a qué, miren cómo termina el versículo 15, a no andar como insensatos, sino andar como sabios. Lo que está diciendo acá es que tenemos que prestar atención a cada paso que damos en esta vida para que sea conforme a la sabiduría de Dios. Cada decisión, cada acción que tomo, entonces que esté conforme al conocimiento, a la voluntad de Dios aplicado para ser sabios. Los incrédulos andan como necios, haciendo todo tipo de tonterías, pero aquellos que somos peregrinos tenemos que andar en sabiduría. Es una definición de lo que somos como peregrinos. Conocemos las Escrituras, pero no solamente las conocemos, sino que tenemos que aplicarlas en la manera en que vivimos cada día. Necesitamos andar con sabiduría. Y viene nuevamente la pregunta, el autoexamen. ¿Está usted viviendo una vida en sabiduría o lo que le caracteriza a usted son decisiones tontas y necias? O como dice el versículo, decisiones insensatas. ¿Cómo vive usted? ¿Como un insensato o como un sabio? El libro de Proverbios es una de las mejores herramientas para crecer en caminar en sabiduría. Mire, si usted no va a leer El Progreso del Peregrino, sí tiene que leer Proverbios. Lean Proverbios, son 31 Proverbios, ¿eso le da alguna pista? Por lo menos lea un proverbio diario, para que conozca la sabiduría, para que sepa cómo trabaja un buen trabajador, para que sepa cómo se crían unos hijos, para que sepa cómo es una mujer de Dios, para que sepa cómo es un hombre de Dios. El libro de Proverbios es una bendición. Uno de los deseos más grandes que yo tengo es predicar Proverbios en esta iglesia. Y es una, bueno, y podría empezar en Génesis y decirles, quiero Génesis, y todos, pero Proverbios especialmente. Miren lo que dice Proverbios 14:16. El sabio teme y se aparta del mal, pero el necio es arrogante y descuidado. Para crecer en sabiduría y abandonar la necedad, necesitamos conocer a Dios, su voluntad, pero no solamente conocerlo, sino crecer en sabiduría para apartarnos de las malas decisiones. ¿Saben cómo describe al necio Proverbios? Dice que es uno que ve que viene el mal y recibe el golpe. Es como uno que le van a lanzar una pelota y se queda como quieto recibiéndola. O sea, como que no tiene reflejos. El necio es así. Pero el sabio, ¿saben qué? El sabio ve que viene el mal y se quita. Porque es sabio, porque está recibiendo el conocimiento de Dios. No solamente lo recibe, sino que lo aplica. Proverbios 14:16, el sabio teme y se aparta del mal, pero el necio es arrogante y descuidado. Proverbios 22:3, el prudente ve el mal y se esconde, mas los simples siguen adelante y son castigados. Hay personas que ven que vienen las consecuencias, que saben que si siguen en un mismo patrón va a venir algo serio. ¿Y saben cómo actúa el necio? Sabe que viene el problema y sigue caminando en esa ruta y recibe el golpe, recibe el castigo. Esto no solamente es momentáneo, sino que el necio, si sigue siendo un necio definitivamente, se le advierte que viene el castigo eterno y finalmente va a ir al infierno a recibir el castigo eterno. Porque así actúa el necio. Es advertido de que viene el castigo, pero ¿saben qué? Es necio y recibe el castigo finalmente. Proverbios 27:12. El hombre prudente ve el mal y se esconde, pero los simples siguen adelante y pagan las consecuencias. El hombre y la mujer sabia es una persona que teme a Dios, y debido a que teme a Dios, sigue los mandatos de Dios. Este temor de Dios no solo es un temor de que teme ser castigado por Dios, sino que si tiene fe verdadera, entonces sabe que lo que Dios demanda es lo mejor para su vida. Y entonces sigue los mandatos de Dios, obedece. Puede ser que la psicología le diga algo en cómo criar a sus hijos, pero ya que este es un peregrino sabio, dice, no importa qué diga la psicología, no importa qué diga el colegio de mi hijo, lo que importa es qué dice la sabiduría de Dios. No importa que unas amigas le dijeron, mira, para mantener al marido bien alineado hay que hacer esto. No, a esa peregrina lo que le importa es qué dice el Señor en su palabra. O no importa ese hombre que tiene unos amigos que le dicen que haga ciertas cosas pecaminosas, porque eso le va a ir mejor en sus negocios, o le va a ir mejor en su casa, o lo que sea. Lo único que le importa al peregrino que va en camino a la ciudad celestial es qué dice la palabra de Dios y cómo aplico esto en cada decisión. Y saben, aplicar la sabiduría en nuestra vida es andar por el camino angosto. Es muchas veces tomar decisiones que a veces parece que van en contra de nosotros mismos, pero que si agradan al Señor, el Señor sabe que es lo mejor para nuestras almas. ¿Quieres ser un buen peregrino cristiano? Entonces no te distraigas del camino angosto y persigue la sabiduría. Y saben, no estén pensando, algunos piensan, no, es que cuando tengo una decisión bien grande, ahí voy a aplicar la sabiduría. ¿Cuál decisión grande? Realmente nosotros, aquí pura gente común, puras decisiones pequeñitas todo el día. Sí, usted tal vez nunca le van a decir, bueno, wow, tú vas a salvar el planeta mañana de una crisis de no sé qué. No, usted se va a tener que decidir dónde compra una cosa u otra, cómo le contesta a su esposo o no le contesta, cómo va a disciplinar a sus hijos de esta manera, esta otra. Esas son las decisiones reales del día a día. Decide con sabiduría. Ten cuidado de cómo andas, dice el versículo 15. Y una evaluación para cada uno. Una pregunta, ¿cómo están tus finanzas? ¿Estás gastando más de lo que te ganas? Bueno, así andan los necios. ¿Y saben qué? Reciben el golpe. ¿Estás entrando en deudas innecesarias? Bueno, así andan los necios, así no andan los sabios. Y reciben el castigo. La Biblia dice que hay personas que toman malas decisiones a causa del amor al dinero. Y luego dice que esas malas decisiones que toman a causa del amor al dinero les lastiman a sí mismos. ¿Sí? Tal vez se dejaron llevar por una emoción, compraron algo y luego no pueden dormir porque las deudas les aquejan. Se matan a sí mismos con las decisiones que toman. Llega fin de mes y no tienes ni idea en qué se fue el dinero. Estás andando como un necio, no como un sabio. Tal vez algunos se ríen, pero ¿cómo estás? ¿Estás viviendo en sabiduría? ¿Cómo estás andando en tu manera de hablar? ¿Estás teniendo cuidado en cómo le hablas a las personas con las que vives y con las que trabajas? ¿Tus palabras están siendo edificantes o son palabras destructivas para tus familiares? ¿Cómo está tu vida de pureza sexual? ¿Estás viendo cosas en internet que sabes que no agradan a Dios? ¿Estás comenzando a conversar con alguien que no es tu esposo o tu esposa y cada vez estás dando más rienda suelta a esa conversación y considerar más esa relación? La invitación de Pablo o el mandamiento que está dando aquí es muy claro. Tened cuidado de cómo andáis. No como insensatos, sino como sabios. Hay que parar y considerar cómo estoy viviendo. ¿Cómo está mi matrimonio? ¿Cómo está mi relación con mis hijos? Necesitamos detenernos una y otra vez y saber cómo estamos. ¿Saben cuál es nuestra tendencia? Desviarnos del camino. Y todo el que haya leído El Progreso del Peregrino sabe que eso caracteriza a cristiano. Cristiano está caminando por el camino, va bien feliz, va hablando de las glorias celestiales y de un momento a otro se pone a hablar, y cuando menos piensa va por allá, por otro lado. Los que han leído El Progreso del Peregrino saben. ¿Y qué pasa? Otra vez el Señor lo tiene que traer al camino. ¿Y saben? Cuando leemos El Progreso del Peregrino y vemos a cristiano, decimos, este cristiano, y no nos damos cuenta que por eso Juan Bunyan le puso el nombre, este cristiano, porque soy yo, porque así somos, que usted está fiel. Diciendo, vamos a estar fiel con la crianza de nuestro hijo, ¿no? ¿Y sabe qué pasa? Pasan los meses y usted empieza a aflojar, aflojar. Hasta que en una prédica y ves ese algo de crianza de hijos, uy, otra vez, ¿cierto? ¿Sí? O le vuelve a aparecer el libro de Paul Tripp, de Pastoreando el Corazón de los Hijos, y uno, uy, ¿qué es otra? Y porque esa es nuestra tendencia, que vamos por el camino, pero poco a poco nos vamos distrayendo. ¿Saben qué es lo lindo? Que Dios ha prometido que los que son sus hijos, Él no nos va a dejar desviar completamente y nos trae. Pero necesitamos estar atentos, ver lo que dice este pasaje. Por tanto, tened cuidado de cómo andáis, no como insensatos, sino como sabios. Necesitamos evaluarnos y ver cómo estamos, cómo estoy como esposo, cómo estoy como esposa, cómo está la disciplina o el discipulado con tus hijos. ¿Estás discipulando a tus hijos? ¿Cómo está la obediencia a tus padres si eres un niño o un joven que todavía está en casa? ¿Cómo está tu obediencia a tus papás? Algunos niños en este momento están mirando para otro lado. No, les estoy hablando a ustedes. ¿Cómo estás obedeciendo a tus papás? ¿Cómo estás como trabajador en la empresa que trabajas? ¿Cómo estás andando en tu vida como peregrino? Por tanto, tened cuidado de cómo andáis, no como insensatos, sino como sabios. En primer lugar, el peregrino cristiano anda con sabiduría. Número dos, el peregrino cristiano anda aprovechando bien el tiempo. El peregrino cristiano anda aprovechando bien el tiempo. Miren lo que dice el versículo 16. Aprovechando bien el tiempo. Otra manera de decir esto es redimiendo bien el tiempo. Sacándole el mayor provecho al tiempo que Dios te da. Versículo 16, aprovechando bien el tiempo porque los días son malos. Porque los días son malos. Aprovechar o redimir significa sacar el mayor provecho posible de algo. Y este pasaje, por supuesto, está encadenado, todo conectado. Todo peregrino que es sabio, entonces busca redimir bien su tiempo. Dios le está dando un día de vida, lo va a aprovechar al máximo. Los peregrinos que van camino a la ciudad celestial, aprovechan bien su tiempo, están obedeciendo el mandato que está siendo dado acá. Y miren, cuando pensamos en esto de aprovechar bien el tiempo, yo creo que si todos somos sinceros, lo primero que tiene que pasar cuando consideramos si estamos aprovechando bien el tiempo, yo creo que lo primero que tiene que venir a nuestra mente es: necesito pedir perdón, necesito arrepentirme. Porque si somos sinceros, perdemos todos mucho tiempo, perdemos muchísimo tiempo. Y el sistema de este mundo, la ciudad de destrucción, se encarga de darnos múltiples herramientas para que perdamos más tiempo. El Señor dice: aprovechen bien el tiempo. Por supuesto, ¿qué creen que Satanás quiere que hagamos? Que perdamos más y más el tiempo. Necesitamos arrepentirnos. ¿Saben qué dicen las estadísticas? Las estadísticas dicen que en promedio las personas en la actualidad pasan aproximadamente 6 horas navegando en internet diariamente. 6 horas. 6 horas. Esto puede pasar a través de un computador, a través de una tableta, a través de un celular, a través de aplicaciones, a través de diferentes funciones. Esto puede pasar viendo política, ¿cierto? La noticia, la última política. A ver qué hizo la última locura de este personaje, qué fue y qué le contestaron los otros locos también. Entonces es como, se puede pasar el tiempo ahí, ¿cierto? Examinando las novedades del deporte. La verdad, esta no es mi tentación, pero algunos sí quieren saber como que el gol, que una cosa. Y si son varios deportes, multiplican ahí, bueno. Pero ¿saben en qué pierden tiempo otros? Y lo santifican, dicen: es que estoy analizando las discusiones teológicas en redes sociales. El último chisme reformado, el último chisme de pelea teológica, ¿sí? Y pierden tiempo y tiempo y tiempo. Pasan los días y estamos perdiendo el tiempo que podría cultivar nuestras almas. Piensen esto. ¿Qué cree que pasaría en su hogar y en su propia vida? Imagínese la reforma espiritual en su alma si usted el 50% del tiempo que pierde lo invirtiera para el cultivo de su alma. Usted ya está haciendo algo para cultivar su alma en este momento, pero imagínese que lo incrementáramos si solo invirtiéramos el 50% de lo que perdemos. Digamos que usted no es de los de 6 horas, pero digamos, voy a ser generoso, 2 horas al día. Usted pierde 2 horas al día. Entonces usted dice: todavía déjeme perder una, ¿sí? Que necesito perder una. Pero entonces digamos, usted perdía 2, ahora una la va a invertir en el cultivo de su alma, o en discipular a un hijo, o en invertir en algo para servir a un hermano en la iglesia, o servir en la iglesia, o hacer algo que cultive su alma. Imagínese qué pasaría si usted, a lo que ya está haciendo por cultivar su alma, porque no estoy diciendo que no está haciendo nada, es posible que algunos sí, pero que incrementáramos y que sacáramos el tiempo de lo que estamos perdiendo. ¿Ustedes no creen que habría una reforma espiritual en medio nuestro? Bueno, lo que está diciendo Pablo aquí, inspirado por el Señor, es lo siguiente: aprovechando bien el tiempo porque los días son malos. Un peregrino considera bien cómo está utilizando su tiempo. Hay personas que pierden muchísimo tiempo, mucho tiempo. La exhortación es a no andar como los necios de este mundo, sino a vivir como sabios en medio de esta necedad colectiva. Aunque este mundo desperdicie su tiempo, los escogidos de Dios no tenemos esa alternativa. En contraste con los que no aprovechan, con los que no redimen el tiempo, los peregrinos fieles estamos llamados a no solo no perder el tiempo, sino aprovechar bien el tiempo. Miren el versículo 16: aprovechando bien el tiempo porque los días son malos. Lo que está diciendo es que el peregrino vive en un mundo donde los días se pasan consumidos por la maldad, controlados por el príncipe de las tinieblas, por Satanás. Y algo muy interesante de esto: ¿ustedes piensan que Satanás pierde tiempo? Trabajando constantemente. Satanás está trabajando constantemente para discipular a tus hijos y utiliza radio, televisión, a veces personas cercanas. Está trabajando. Él controla el sistema de este mundo. Y creo que ese es el contexto que está diciendo acá. Ustedes tienen que redimir bien el tiempo, esforzarse en trabajar, porque lo que les rodea, los días en los que ustedes están, son malos y son controlados por la maldad completamente. Así que si el mal está trabajando constantemente, los días son malos, nosotros necesitamos estar atentos y ver cómo estamos aprovechando el tiempo, cultivando nuestra alma, cuidando a nuestros hijos, edificando a otros hermanos en la iglesia. Ya que los días son malos y están controlados por toda la maldad, aquellos que están camino a la ciudad celestial tienen que estar caminando en redimir bien el tiempo, en usarlo bien. Satanás no para de trabajar. Nosotros tenemos que trabajar el doble. esforzarnos. El que anda en sabiduría redime bien el tiempo. En tercer lugar, número 3, el peregrino cristiano anda obedeciendo la voluntad de Dios. El peregrino cristiano anda obedeciendo la voluntad de Dios. Miren el versículo 17. Así pues, no seáis necios, sino entended cuál es la voluntad del Señor. Así pues, no seáis necios, sino entended cuál es la voluntad del Señor. Una vez más, es una exhortación a no ser necio, a no ser insensato. Otra palabra que es más clara es a no ser tontos. Un necio es un tonto. Algunas traducciones de la Biblia lo ponen así. A no ser tontos. Pero ¿cómo es que una persona puede abandonar la necedad? ¿Saben cuál es la única forma? Llenándose del conocimiento de la voluntad de Dios revelado en su palabra. ¿Qué tal si el tiempo que perdimos lo reemplazáramos por estudio de la palabra? Por el conocimiento de la voluntad de Dios, que es lo que está enfatizando el versículo 17. Así pues, no seáis necios, sino entended cuál es la voluntad del Señor. Algo que caracteriza la vida del cristiano en el progreso del peregrino es que, a pesar de la distracción que Cristiano tenía una y otra vez, ¿saben Cristiano con qué andaba desde el que comenzó su peregrinaje? Anda con un libro. Cristiano siempre anda con un libro. Y cuando alguien le pregunta y le dice, ¿por qué eres tan tonto? ¿Por qué estás abandonando la ciudad? ¿Saben cuál es la respuesta de Cristiano? Es que mi libro dice que tengo que huir de la ciudad de destrucción. Y cuando alguien se quería burlar de él, de que la ciudad celestial era mentira, Cristiano dice, es que mi libro dice que la ciudad celestial es verdad. La relación de Cristiano en conexión con la ciudad celestial siempre estaba conectada con su libro, que por supuesto sabemos qué libro es, la palabra de Dios. Tenemos que dejar de perder tanto tiempo y llenarnos de la voluntad de Dios. ¿Y dónde la vamos a conocer? Pues en el libro que Él nos ha dado. Estudiarlo más, profundizar más en Él. ¿Saben? A veces pensamos que que entendemos muy bien la Biblia, que conocemos muy bien la Biblia. Y yo creo que definitivamente no, nos falta muchísimo. Una persona sabia es uno que teme a Dios, es salvo, pero además empieza paulatinamente a estudiar las Escrituras y a ponerlas en práctica. Ser sabio no solamente es tener conocimiento bíblico, sino que ser sabio es tener conocimiento bíblico y aplicarlo a la vida cotidiana. Conocer cuál es la voluntad de Dios y ponerla en práctica. Este es un llamado a profundizar en la palabra de Dios para ponerla en práctica. Es un llamado a la santidad, no solamente conocer la voluntad de Dios, sino ponerla en práctica. ¿Y saben cómo vive un peregrino que quiere obedecer la voluntad de Dios? No solamente evita el pecado, sino que persigue lo que agrada a Dios. Y esto lo puedo aplicar a múltiples formas de la vida. Hay papás que enfocan su crianza en detener a sus hijos del pecado. Eso es necesario. Tú necesitas detener a tus hijos del pecado. Pero eso es una crianza incompleta. Tú no solamente tienes que detener a tu hijo del pecado. Tú tienes que ayudar a tu hijo a cultivar, desear lo agradable a Dios. No solamente es decirle esto está malo, sino que tienes que ayudarle a cultivar qué es lo que agrada al Señor. No solamente es dejar de pensar lo que es malo, sino que es pensar todo lo puro, lo justo, lo digno, de buen nombre. Así que una persona que quiere caminar en fidelidad hacia la ciudad celestial no solamente tiene que abandonar el pecado, sino que tiene que andar en la justicia de Dios. No solamente huir del pecado, pero perseguir la obediencia. El que crece en santidad no solo se aleja del pecado, sino que empieza a practicar lo que es la voluntad de Dios, que está ahí en este pasaje siendo animado. Hay personas que solo tienen un enfoque en alejarse del pecado, pero no buscar la santidad. Pero saben que el peregrino cristiano sabio busca agradar a Dios. Por ejemplo, una jovencita cristiana que esté acá y está empezando a ser pretendida por otro muchacho en la iglesia, ¿sí? Bueno, a usted, jovencita cristiana, le digo lo siguiente: estás conociendo a alguien que te llama la atención, pero el enfoque de ese muchacho es solamente como tratemos de no pecar externamente. ¿Hasta dónde es correcto? ¿Sí? Huyan de ese. No estén solamente con el hombre que dice, hasta acá yo creo que no es pecado. Cásense con un hombre que les dice, hagamos todo lo posible por vivir en santidad. El que siempre está como buscando cuál es el límite, el que siempre está diciendo, ah, este negocio es ilegal, pero hasta este punto, ¿no? Hay un decreto que yo leí y por eso es que no es tan delictivo. El santo, el que quiere vivir en santidad, no está buscando cuál es el límite para excusar su pecado. El que vive en santidad huye de todo lo que posiblemente lo lleve a pecar. La diferencia con el peregrino maduro es que no dice hasta dónde puedo llegar sin que sea pecado, sino que el peregrino maduro dice, ¿cómo me alejo al máximo del pecado y de lo que me puede llevar a pecar? En el caso que les digo de este pretendiente, tiene que ser un hombre que está buscando la santidad. Qué pena con el que le estoy dañando ahí la pretensión de alguna chica en la iglesia. Si te vas a casar, elige a un hombre o una mujer que no solo huye del pecado, sino un hombre o una mujer que está persiguiendo la santidad. Y hay una gran diferencia ahí. Número cuatro. El peregrino cristiano busca andar en la llenura del Espíritu Santo. El peregrino cristiano busca andar en la llenura del Espíritu Santo. Miren el versículo 18. Y no os embriaguéis con vino, en lo cual hay disolución, sino sed llenos del Espíritu. No os embriaguéis con vino, en lo cual hay disolución, sino sed llenos del Espíritu. El peregrino cristiano anda en sabiduría. El peregrino cristiano redime bien el tiempo. El peregrino cristiano trata de conocer y obedecer la voluntad de Dios. Pero ¿saben qué? El peregrino cristiano se da cuenta que cuando va en mitad del camino, dice, yo no puedo hacer todo esto, esto es demasiado. Yo necesito que alguien me ayude. Y ustedes recordarán en El Progreso del Peregrino qué pasa con cristiano. A veces está atrapado y la única forma en que cristiano puede salir de ahí es porque llega la ayuda de parte de Dios. Es más, a veces ¿saben cómo se llama la ayuda en El Progreso del Peregrino? Ayuda. El Progreso del Peregrino no nos deja como mucho como para que usted como, ¿qué será? ¿Qué significará? No, a veces llega ayuda. Y ayuda lo saca del problema en el que está. ¿Pero sabe por qué digo esto? Porque el peregrino cristiano tiene que andar en sabiduría, tiene que redimir bien el tiempo, tiene que obedecer la voluntad de Dios. Pero el peregrino cristiano entiende que eso no lo puede hacer apartado de Dios. Que el Espíritu Santo tiene que ser el que nos dé la capacidad de obedecer. Porque por nosotros mismos, ¿qué haríamos? Nos iríamos del camino una y otra vez. No tenemos la capacidad de nosotros mismos, lo que brota es rebelarnos contra Dios. Pero el Espíritu Santo pone un deseo de obedecer. Y no solo el deseo, sino también el hacer por su buena voluntad. Es por esa razón que el peregrino necesita depender en su santificación del Espíritu Santo. La santificación en el creyente es una obra de sinergia, es decir, dos fuerzas puestas. El peregrino se esfuerza en este mundo físico todo lo que más puede, pero al mismo tiempo en el mundo espiritual, el Espíritu Santo está fortaleciéndole. Y no solo en el mundo espiritual, sino desde adentro del mismo creyente, santificándole, renovando nuestros pensamientos, ayudándome a entender bien las situaciones, dándome la fuerza para resistir la tentación cuando siento que no puedo. Eso hace el Espíritu Santo por nosotros. ¿Saben qué es lo más hermoso de la salvación? Que el Señor no solamente perdona mis pecados, sino que Él promete que me va a ayudar a ser limpio de mis pecados. En muchas iglesias solo se proclama que Jesucristo perdona pecados, pero le roban a la iglesia de la gran bendición de que la promesa viene completa. Yo no solo te perdono, sino que yo también te limpio. Y progresivamente vamos siendo más limpios y parecidos a la imagen de Cristo. ¿Y eso quién lo hace? ¿Quién lo produce? El Espíritu Santo, que es Dios mismo, la tercera persona de la Trinidad, viviendo dentro de mí como un templo de Dios, obrando y limpiándome y purificándome. Mi mente, mis emociones, mis intenciones, transformándome. El peregrino reconoce que tiene necesidad del poder de Dios y entonces la busca. En relación con el Espíritu Santo, el peregrino tiene por lo menos dos realidades. La primera es que el Espíritu Santo bautiza y sella a todo peregrino verdadero. Y la segunda realidad es que el Espíritu Santo llena a todo peregrino según el peregrino no estorbe esa obra del Espíritu. ¿Qué estoy diciendo? Hay una diferencia, y preste mucha atención a esto, hay una diferencia entre tener al Espíritu Santo y estar siendo lleno del Espíritu Santo. Todo cristiano tiene al Espíritu Santo, pero la Biblia invita a aquellos que ya tienen al Espíritu Santo a que ese poder del Espíritu Santo sea avivado, sea fortalecido. Que nosotros no estorbemos la obra del Espíritu que ya está en nosotros. No puede haber un cristiano sin el Espíritu Santo, pero sí puede haber un cristiano temporalmente que no esté andando en el Espíritu o no esté siendo lleno del Espíritu. Para ponerlo concreto, todo cristiano tiene el Espíritu Santo, pero es el llamado al cristiano a que avive ese poder del Espíritu Santo. ¿Y cómo es eso? Pues principalmente no estorbando. ¿Y eso no les ha pasado que hay gente que uno le dice, mire, si usted no estorba ya es bastante ayuda? Como en un trasteo, ¿no? ¿Se no ha visto en un trasteo? Que hay gente que uno es, mira, ¿sabes qué? Si usted está en esa esquina, eso va a ser lo más útil, ¿sí? Yo creo que eso es en la santificación. Mi labor en el poder y en la llenura del Espíritu Santo es no estorbar su tarea. no estorbar, sino más bien poner todo de mi parte, utilizando los medios de gracia para que ese poder que ya está en mí sea avivado, sea fortalecido y ser lleno del Espíritu. En Romanos 8:9 dice: mas vosotros no vivís según la carne, sino según el Espíritu, si es que el Espíritu de Dios mora en vosotros. Y si alguno no tiene el Espíritu de Cristo, no es de él. No puede haber un cristiano que no tenga el Espíritu Santo. Efesios 1:13: en él también vosotros, habiendo oído la palabra de verdad, el evangelio de vuestra salvación, y habiendo creído en él, fuisteis sellados con el Espíritu Santo de la promesa. ¿Qué significa eso? Cuando una persona se arrepiente de sus pecados, pone su fe en Jesucristo, verdaderamente en ese momento es bautizado por el Espíritu Santo. Está completamente cubierto en él, está sumergido en él, y el Espíritu Santo está completamente en él. Pero entonces ahí viene la pregunta: ¿qué significa esto de ser lleno? ¿Será que es un llamado a la salvación? No, le está hablando ya a creyentes que ya tienen el Espíritu. Está diciendo: ustedes ya tienen el Espíritu, ahora se ha avivado ese Espíritu, que obren ustedes poderosamente, que llegue al máximo nivel posible en su santificación. Cuando veo a cada uno de ustedes y veo su vida, y algunos que llegan con su vida destruida, comúnmente lo que el Señor en su gracia me permite ver es qué va a hacer el Espíritu Santo con esta familia y con esta persona, y cómo empiezan a ver progresivamente la llenura del Espíritu Santo. ¿Y saben qué? La llenura verdadera. Porque algunos tenían la idea de que llenarse del Espíritu Santo es que usted empezaba a brincar, a saltar, a reírse como si tuviera un problema mental. Y en algunos lugares le dijeron que esa era la llenura del Espíritu Santo, que usted sintió un vientecito. Es el aire acondicionado. Sí, y algunos, los de adelante, lo sienten duro. No es la llenura del Espíritu, el aire acondicionado. La llenura del Espíritu Santo no es emociones. No es que usted un día lloró en un servicio. ¿Saben qué es la llenura del Espíritu Santo? Que usted está orando, leyendo la palabra, meditando, y con eso lo que usted está haciendo es que si el Espíritu es como si fuera un fuego dentro de usted, usted con participar en la iglesia, con orar, con meditar en la palabra, es como si usted estuviera echando gasolina para que entonces haya más fuerza, para que usted no estorbe, sino que más bien usted avive ese fuego que está dentro de usted, que es el Espíritu Santo. Ser lleno del Espíritu Santo es disponerse de todo corazón para conocer la voluntad del Espíritu y ponerla en práctica. Andar en el Espíritu es llenarse de la palabra que el Espíritu ha inspirado. Miren lo que dice Efesios 5:18. No se dejen controlar por el licor, sino que más bien, ¿qué? Déjense controlar por el Espíritu. Sería otra forma de decirlo. ¿Qué pasa cuando alguien se emborracha? Llena su cuerpo de licor. El licor le recorre todas las partes de su cuerpo y le controla completamente. Aquí lo que está diciendo es: ustedes no se dejen controlar por el licor, sino que sea el Espíritu Santo lo que controle cada una de las áreas de su vida. Sea lo que los llene, les controle. Esta es una obra que Dios tiene que hacer. Pero lo que nosotros hacemos por medio de los medios de gracia es permitir que el Señor lo haga sin estorbo. Al final el Señor es el que hace todo, que Él es soberano. Que Él gobierne en cada una de nuestras decisiones, acciones. Así como el borracho se deja dominar en todo por el licor, el peregrino se deja dominar en todo por la palabra que el Espíritu inspiró. Y hay un contraste, que no quiero entrar en detalle en este momento acá, pero en Efesios 5:18 y en Colosenses 3:16 hay como unos versículos paralelos. En Colosenses 3:16 dice que la palabra de Cristo more abundantemente, y el resultado de las personas que mora la palabra de Dios abundantemente es que cantan con salmos, con cánticos espirituales, que dan gracias en todo. Y en Efesios dice: sean llenos del Espíritu. Y esos que son llenos del Espíritu, entonces cantan con himnos espirituales, dan gracias en todo. ¿Logran ver el paralelo? En Colosenses dice: llénense de la palabra, que la palabra abunde. Y en Efesios dice: llénese del Espíritu. Así que no únicamente, pero una de las formas de ser lleno del Espíritu Santo es llenarme de la palabra de Dios y que abunde. Porque esta palabra, ¿qué es? Es la palabra que el Espíritu inspiró. No solamente llenarme de conocimiento, pero ponerla en práctica. Así que es un paralelo que pueden encontrar en Colosenses 3:16 y en Efesios 5:18. Llenarme de la palabra o llenarme del Espíritu Santo que inspiró la palabra. Los resultados de ser llenos del Espíritu Santo son similares en ambos casos. Ahora, una pregunta que muchos de ustedes deben tener, y si no la tenían, pues ahora la van a tener. ¿Cómo puedo saber si soy lleno del Espíritu Santo? O alguno de ustedes se atrevería a decir como: yo creo que yo he sido lleno del Espíritu Santo. ¿Saben? Yo creo que en esta iglesia muchos están siendo llenos del Espíritu Santo y ni siquiera sabían que eso era lo que estaba pasando. Estoy convencido que si la palabra de Dios está haciendo una obra transformadora en su hogar, usted está cambiando la forma de ser, usted está siendo cada vez más paciente, más gozoso, más amoroso, y eso ha ido pasando con los meses, con los años. Quiero decirle algo, ¿saben por qué estaba pasando eso? Porque usted ha estado paulatinamente siendo lleno del Espíritu Santo de Dios. Tal vez no lo sabía o no lo había dicho así, pero eso es lo que está pasando. Porque cuando una persona está siendo llena del Espíritu, lo que empieza a pasar en su vida es que el fruto del Espíritu empieza a brotar. Y usted empieza a decir, pero yo no era así antes, pero estoy cambiando. ¿Qué está cambiando? El Espíritu Santo está haciendo una obra en usted. Y yo he escuchado los testimonios de lo que el Señor está haciendo en sus familias. ¿Y saben cómo se llama eso? Que usted ha estado por meses siendo lleno del Espíritu Santo y no se había dado cuenta. Porque principalmente la obra del Espíritu Santo es santificarnos. ¿De qué sirve que usted venga a un servicio y salga todo emocionado, llorando, brincando, pero salga a vivir como siempre? ¿Saben qué es lo lindo? Que la palabra lo llene y usted empieza a cambiar y usted vive de una manera completamente diferente en su hogar. Entonces usted puede decir, ¿saben qué? Por la gracia de Dios, los últimos 2 años, los últimos 3 años, los últimos 5 meses, he estado viviendo lo que es la llenura del Espíritu Santo en mi vida. El fruto está siendo evidente en mí. ¿Dónde aparece eso? Gálatas 5, 16 al 23. Digo pues, andad por el Espíritu y no cumpliréis los deseos de la carne, porque el deseo de la carne es contra el Espíritu, y el del Espíritu es contra la carne. Pues estos se oponen el uno al otro, de manera que no podéis hacer lo que deseáis. Pero si sois guiados por el Espíritu, no estáis bajo la ley. Ahora bien, las obras de la carne son evidentes, las cuales son inmoralidad, impureza, sensualidad, idolatría, hechicería, enemistades y pleitos, celos, enojos, rivalidades, disensiones, sectarismos, envidias, borracheras, orgías y cosas semejantes, contra las cuales os advierto, como ya os lo he dicho antes, que los que practican tales cosas no heredarán el reino de Dios. Mas el fruto del Espíritu, que es amor, gozo, paz, paciencia, benignidad, bondad, fidelidad, mansedumbre, dominio propio. Contra tales cosas no hay ley. ¿Qué está diciendo Gálatas? Si tú estás siendo lleno del Espíritu, lo que va a pasar es que en tu vida, poco a poco, se está viendo más amor. Poco a poco se está viendo más gozo. Era una persona más gozosa. Antes te quejabas por todo. Ahora tienes gozo aún en medio de la dificultad. Estás siendo lleno del Espíritu. Tienes más paz, más paciencia, más benignidad, más bondad, más fidelidad, más mansedumbre, más dominio propio. Si estás siendo lleno del Espíritu, esto se está viendo en tu vida. Tal vez usted diga, todavía le falta en cada una de esas áreas, pero algo. Si usted es creyente verdadero, si está andando en el Espíritu, algún fruto se tiene que ver. Un racimito pequeño, algo, ¿sí? Pero algo se tiene que ver que el Espíritu Santo está haciendo una obra en usted. ¿Qué más? Número 5. Un peregrino cristiano es sabio, redime bien su tiempo, busca la voluntad de Dios y pone en práctica esa voluntad dejándose llenar del Espíritu Santo. Pero número 5, el peregrino cristiano anda en gozo. El peregrino cristiano anda en gozo. El resultado de alguien que está madurando, que se deja dominar por el Espíritu, entonces manifestará el fruto del Espíritu. Un árbol de mangos que bota mangos. Una persona que está en el Espíritu Santo, que está andando en el Espíritu, brota el fruto del Espíritu. Y uno de los frutos del Espíritu es el gozo. Miren lo que dice el versículo 19, Efesios 5, 19. Hablando entre vosotros con salmos, himnos y cánticos espirituales, cantando y alabando con vuestro corazón al Señor. ¿Saben qué? Una persona amargada, llena de resentimientos, con falta de gratitud en su vida, es un testimonio vivo de que no está siendo lleno del Espíritu Santo. Si lo que a usted le caracteriza es la queja, la amargura, es más, es el peor testimonio que pueda haber de un cristiano. Son estas personas que dicen, yo soy cristiano, Jesucristo es mi perla de gran valor, Él es lo más hermoso que tengo, y por eso siempre estoy súper amargado. O sea, imagínense la gente, los vecinos, sus familiares, que usted les dice que usted va a la iglesia y usted los pasa invitando, ¿no? Y cada diciembre les echa la historia, ¿cierto? Pero lo único que vende usted es una persona amargada, que se queja por todo. La manera en que usted vive es completamente contradictoria a lo que dijo. Si usted es un cristiano, por definición se supone que vive en gozo, porque su problema más grande ya fue resuelto. Sus pecados han sido perdonados. Usted está bien en su relación con Cristo. Ahora todo lo otro es pequeño, menor. Entonces usted en general vive en gozo. Así esté pasando cosas difíciles, financieras, de salud, lo que sea. Usted está con gozo porque usted tiene a Cristo. Pero es completamente contradictorio que alguien dice, yo estoy en Cristo, pero su vida es completamente amargada. Bueno, no. Es muy incompatible. ¿Qué dice acá? ¿Cuál es el resultado? Hablando entre vosotros con salmos, con himnos, con cánticos espirituales, cantando y alabando con vuestro corazón al Señor. Tener gozo permanente no significa que el peregrino nunca puede estar triste. Eso no significa eso. Significa que aún en medio de la dificultad, aún en medio de la tristeza, aún en medio del dolor de esta vida, puede tener un gozo interno porque sabe que su situación con Dios está resuelta. Y eso tiene un gozo que es superior aún al dolor en este mundo. Eso significa tener gozo. Estoy completamente tranquilo. Dios está al control de mi vida. ¿Qué es lo peor que me puede pasar? Nada, porque Él está al control. ¿Lo peor es qué? Que me muera. No, eso es lo mejor porque ya estoy con Él. Un peregrino maduro ha aprendido el secreto del contentamiento. No depende de las circunstancias externas, sino que está viviendo con gozo porque depende de su relación con Dios. Sabe que Dios está al control, que es su Padre, que lo ama, que es bueno. Entonces, ¿cuál es la evidencia de alguien que está caminando hacia la ciudad celestial y está dejándose influir por el Espíritu Santo? Versículo 19, que habla con los que le rodean, con salmos, con himnos, con cánticos espirituales, cantando y alabando en su corazón. ¿Y aquí a qué se refiere? Esto no es un canto postizo, sino que es un canto agradecido que viene del corazón. Y que cuando cantamos al Señor, entonces le alabamos de todo corazón. Es un canto que tiene una persona que aunque está pasando por una enfermedad terminal, puede decir, yo alabo al Señor porque Él es bueno. Que puede haber perdido un hijo y puede decir, aunque esto me duele, aunque me está matando por dentro, tú sigues siendo bueno. Jehová Dios, Jehová quitó, bendito sea el nombre del Señor. Tener un gozo, una paz interna, porque Dios está al control. Pero noten lo que dice el versículo, hablando entre vosotros. ¿Qué quiere decir eso? Ahora no es que usted va a coger los folleticos con las canciones y va a intentar hablar a los otros en las canciones. Pero sí quiere decir que nuestras conversaciones están saturadas de gratitud, de alabanza al Señor. Señor es bueno. Qué bendición esto que está pasando, pero genuino, porque yo creo que no hay nada peor que ese tipo de hipocresía evangélica, que es como, con gozo en el Señor, aquí agradecido siempre en victoria, ¿no? Y es como, no, pues si no lo siente, mejor no lo diga. Usted lo dice porque está convencido que el Señor está al control y que aunque esté dura la situación, usted dice, estoy bien, realmente el Señor está a cargo mío, estoy bien. Pero tiene que creerlo primero para poder hablar de esa manera, hablando entre vosotros de esta manera. Nuestras conversaciones que estén saturadas de lo mismo que cantamos los domingos. Tal vez no son las mismas palabras, pero si lo mismo que cantamos es lo que satura nuestras conversaciones. Alabanza a Dios, sus atributos, su grandeza, nuestra confianza en Él. Número 6, el peregrino cristiano se caracteriza por la gratitud. Aquí tengo que hacer una pausa. Cuando uno lee el progreso del peregrino, uno dice, ¿y esto cuándo termina? Porque ese peregrino sigue dándole y dándole. Y uno piensa que ya está cerca de la ciudad celestial y sigue. Así es este sermón también. Dele y dele, porque es el progreso del peregrino. O sea, tiene que encajar todo, ¿cierto? 6. El peregrino cristiano anda caracterizado por la gratitud. Versículo 20. Dando siempre gracias por todo en el nombre de nuestro Señor Jesucristo. A Dios el Padre. El peregrino que está madurando ha experimentado la bondad de Dios de múltiples maneras. Ha recibido el perdón de sus pecados, el Señor le ha consolado en momentos de tristeza, el Señor lo ha sacado del pozo de la desesperación, el buen pastor le ha dado todo lo necesario para vivir. ¿Eso no es realidad en su vida? Jesucristo ha limpiado sus heridas, el Señor nos ha perdonado nuestros pecados, Él nos ha traído una y otra vez al camino. Así que este peregrino ha aprendido a amar más y más a su Señor. Cada año que pasa, pues amamos más a Jesucristo porque más hemos visto su bondad. Y estamos más agradecidos con Él. Entonces, ¿qué dice Pablo? Dando siempre gracias por todo en el nombre de nuestro Señor Jesucristo a Dios el Padre. ¿Qué dice el versículo 20? Mire, dar gracias siempre, dar gracias por todo, dar gracias en el nombre del Señor Jesucristo y dar gracias al Padre. Y realmente esto aquí es una gratitud trinitaria. Aunque no está en el versículo 20 el Espíritu Santo, ustedes ya saben lo que leímos en el versículo 18. Ya que el Espíritu Santo está produciendo todo esto en mí, doy gracias en el nombre del Hijo, porque por Él fue que fui redimido y pude ser sellado por el Espíritu, pero también damos gracias al Padre, que fue el que me eligió para que pudiera ser parte de esta salvación, de esta redención. Versículo 20, dando siempre gracias por todo. en el nombre del Señor Jesucristo, a Dios el Padre. ¿Y cuál es la última señal de un peregrino que está progresando en su andar hacia la ciudad celestial? Número 7, el peregrino cristiano anda teniendo una actitud sujeta. El peregrino cristiano anda teniendo una actitud sujeta. Miren el versículo 21. Sometiéndoos unos a otros en el temor de Cristo. El peregrino que está madurando crece en humildad. ¿Saben qué? El peregrino cristiano reconoce que no puede vivir esta vida cristiana solo, sino que necesita otros al lado. Otros compañeros de milicia, otros compañeros de batalla. El peregrino inmaduro cree que puede andar la carrera solo. Pero el peregrino que va madurando dice, yo necesito un compañero para andar. El peregrino experimentado sabe que necesita a sus compañeros en la iglesia local para correr juntos la carrera hasta el final. Ustedes, los que han leído el libro del Progreso del Peregrino, saben que Cristiano tenía dos amigos principalmente. Uno era Fiel, era su amigo leal, el que estaba ahí con él. Se llamaba Amigo Fiel. Y luego tuvo otro amigo que se llamaba Esperanzado. Pues por traducirlo de alguna manera a español, Esperanzado o Esperanza. ¿Y saben qué hacía Esperanzado o Esperanza? Cuando él se estaba desanimando, cuando Cristiano se estaba desanimando, entonces Esperanza le decía, no, no te desanimes, ya vamos llegando a la ciudad celestial. ¿Saben qué? Usted y yo necesitamos a un fiel amigo y a un amigo Esperanza también para correr la carrera cristiana. Una pregunta, ¿ustedes tienen a esos amigos ya? ¿Ya tienes a Fiel y a Esperanza dentro de tu equipo de amigos? No puedes correr la carrera cristiana solo. Aquí está diciendo que nos sujetemos, y por el contexto, lo que está hablando de la idea de que no puedo andar solo, sino que tengo que andar en relación con otros, ¿sí? En mi matrimonio tengo que andar en comunión con mi esposa, con mis hijos. En la iglesia tengo que andar en comunión con otros. Y demanda humildad de que no puedo solo. Pero también es esta enseñanza que el Señor da una y otra vez, que dice, pongan primero los intereses de otros por encima de los suyos propios. Y para eso necesito sujetarme. Y esto puede suceder aún en relaciones donde tal vez yo soy la autoridad. Por ejemplo, pensando en los hijos. Yo soy la autoridad, pero ¿cómo me sujeto en un sentido a mis hijos? Bueno, pensando en los intereses de mi hijo. Y aunque yo soy la autoridad, estoy para servirle, porque esa es la autoridad que Jesucristo ejemplifica. Siendo el Dios, viene y se hace hombre para servirnos. Y eso lo vamos a ver en más detalle, esto de la sujeción en lo que continúa, que empieza a hablar de esposas sujetas a los maridos, luego trabajadores sujetos a sus empleadores en el gobierno. Pero necesitamos en general cultivar una actitud de humildad, estar buscando no el beneficio propio, sino buscar el bien de nuestros hermanos. Y más adelante vamos a ver varias ilustraciones prácticas de esta sumisión en la familia y hasta en las relaciones laborales. Así que miren, esta idea de peregrino es la idea de andar en sumisión, y todo esto tiene que estar basado en el temor al Señor, que es como termina el versículo 21. Sometiéndoos unos a otros en el temor de Cristo. El peregrino sabe que ya no se pertenece a sí mismo, sino que le pertenece al Señor, así que hace todo bajo ese rango de autoridad. Voy a terminar aplicando esto de una manera que quería hacerlo, y es que si usted quiere ser esta clase de peregrino, entonces ore pidiendo a Dios y empiece a cultivar estos pasos, andar en estos pasos. O tal vez usted quiere que su esposo o su esposa sea esta clase de peregrino. Ore y usted mismo sea un ejemplo de ser esta clase de peregrino. Pero la aplicación final que tengo es la siguiente, y que creo que es específica por necesidades particulares que hay en la congregación. Si tú eres un joven, una jovencita o un joven de IBCC, soltero o soltera, y tienes el deseo de casarte, mi ánimo para ustedes es que ustedes, antes de casarse, cultiven estos pasos como peregrinos. Es decir, ustedes anden de esta manera. Jóvenes solteros que están en la iglesia, anden de esta manera. Hay personas que dicen, yo me quiero casar con un hombre de Dios, me quiero casar con una mujer de Dios, y esa persona no es un hombre o una mujer de Dios. ¿Ustedes creen que un hombre de Dios se fija en una mujer que no está andando como un peregrino, una peregrina realmente? No. Así que si quieres casarte con un hombre de Dios, primero necesitas ser una mujer de Dios. Si quieres casarte con una mujer de Dios, primero necesitas ser un hombre de Dios. Y aquí hay 7 señales, 7 pasos de un hombre o una mujer que está caminando como un hombre o una mujer de Dios. Pero no solamente eso. Si ya estás caminando de esta manera, ora intensamente. Y la advertencia es esta: no te conformes con nada menos que un peregrino que está caminando de esta manera. Es decir, no te cases con uno porque simplemente está sentado aquí cada 8 días. Jóvenes, hombres y mujeres, cásense si conocen a un peregrino que está andando en sabiduría. Si conocen a un peregrino que aprovecha bien el tiempo. Cásense con un peregrino que conozca la voluntad de Dios. Cásense con un peregrino que busca estar lleno del Espíritu Santo y se ve el fruto del Espíritu Santo en su vida. Cásense con un peregrino cristiano que se caracteriza por el gozo. Cásense con un peregrino cristiano que se caracterice por la gratitud en su vida. Cásense con un peregrino cristiano que tenga una actitud sujeta y humilde. Miren, la advertencia está dada y el Señor nos ha dicho qué es lo que espera de nosotros. Pero creo que una manera de aplicarlo también es esto. ¿Qué voy a mirar en un hombre o una mujer con la que me quiero casar? Bueno, aquí tienen 7 señales de lo que deberían fijarse. Bueno, les voy a dar la octava, que les guste, ¿sí? Ahora no, este es muy espiritual, pero no me gusta para nada. No, no. La 7 y la octava que le guste, ¿sí? No piensen que va a cambiar el peregrino. No, el peregrino ya va caminando por una ruta. Cásense con otro peregrino que está caminando hacia la ciudad celestial y lleguen juntos allá. Oremos. Padre, gracias por tu palabra que nos guía y que es como un faro para seguir caminando este peregrinaje hacia la ciudad celestial. Te pedimos que nos ayudes a través de la llenura de tu Espíritu Santo para obedecer tu voluntad y para un día poder encontrarnos delante de ti y saber que hemos recorrido la carrera andando por el camino angosto, Señor, pero también alabándote eternamente, porque si llegamos es porque tú nos sostuviste hasta el final. Te pido que nos bendigas y pido esto en el nombre de Jesucristo.
1: Esa era la predicación del pastor Santiago Armel, El Progreso del Peregrino. Escuchábamos en esta oportunidad, en estos especiales de su emisora Nuevo Continente. Me despido, espero que sigan disfrutando de los especiales de su emisora Nuevo Continente. 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
3: ¿Sabes qué hora es? Aquí en Nuevo Continente te decimos. Son las 3 de la tarde y 4 minutos.
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Y de esta manera iniciamos un especial festivo en Nuevo Continente con la música de Don Moen. Mis amigos, les acompaña Uriel Montoya Londoño. Esperamos que estén disfrutando de estos especiales festivos en su emisora Nuevo Continente en los 1460 AM y nuevocontinente.org. Nuestro invitado en este especial musical, como ya lo saben, es Don Moen, quien es uno de los cantantes y compositores de música de adoración cristiana más influyentes del mundo. Su voz y sus canciones han marcado a varias generaciones en iglesias de todos los continentes. Su nombre completo, Donald James Moen, nació un 22 de junio del año 1950 en Minneapolis, Minnesota, Estados Unidos. Un hombre que, además de cantar, interpreta muy bien instrumentos como el piano y la guitarra. Él ha estado activo desde el año 1972 hasta el día de hoy. Y bueno, de Don Moen vamos a estar compartiendo con todos ustedes el álbum titulado Trono de Gracia. Y de ese álbum vamos a continuar escuchando la canción que lleva como nombre Eres el Único.

Y continuamos acompañándolos en este especial festivo en Nuevo Continente con la música de Don Moen. Como les decía anteriormente, estamos compartiendo con ustedes el álbum titulado Trono de Gracia, un álbum que fue grabado en el año 2003 y hace parte de esos clásicos de la canción cristiana. Hablemos un poquito de los inicios de Don Moen. Bueno, él creció en una familia musical. Su padre era músico, pero también pastor. Así que desde niño estuvo en la iglesia, estudió en la Universidad de Minnesota. Datos de la biografía de Don Moen, nuestro invitado hoy en Nuevo Continente. Continuemos escuchando dos canciones de Don Moen. Sigamos con la canción Río de Amor y Señor, me entrego.

Seguimos avanzando en este especial festivo con la música de Don Moen. Esperamos que estén disfrutando, que estén recordando estas lindas letras y bueno, también aprendiendo un poquito de la biografía de este excelente cantante. Antes de ser famoso como cantante, Don Moen trabajó 10 años como productor y compositor para Integrity Music y Osana Music, clave para popularizar el formato de álbumes de adoración en vivo, esto en los años 80 y 90. Que hoy agrade a mi rey. Sigamos avanzando con más canciones de Don Moen. Yo creo que todos hemos cantado esta canción, la vamos a recordar muy seguramente, allá ustedes en casita, nosotros aquí en Nuevo Continente, la canción feliz. Escuchemos a Don Moen.

Bueno, y esperamos que también ustedes estén felices en casita disfrutando de esta programación de Nuevo Continente. Hablemos un poquito más de la vida de Don Moen, ya en su aspecto como profesional. En 1992, él lanza su primer álbum como solista, titulado Worship with Don Moen, Adoración con Don Moen. Sigamos con dos canciones más de Don Moen. Estamos en los especiales festivos y esta es su emisora Nuevo Continente.

Don Moen es famoso por su estilo de adoración sencilla, no busca shows ni luces. Su frase clave es liderar a la gente a la presencia de Dios. Por eso sus conciertos son más como tiempo de adoración que conciertos. Ha grabado en más de 15 idiomas, incluyendo español y portugués. Por eso es tan conocido en América Latina. Muy bien, les propongo que escuchemos otra canción, Esperamos en ti. Buen tema para seguir acompañándolos en este especial musical con nuestro invitado Don Moen.

0: Y seguimos avanzando en este especial musical. Saludo para todos ustedes, amigos, que hasta ahora nos están sintonizando. Les propongo que les suban volumen a su radio y sigan disfrutando de la música de Don Moen. A usted que está ahí en casita, preparándose para mañana iniciar labores nuevamente, o usted que está trabajando juiciosito, pero acompañado con los especiales de Nuevo Continente, que el Señor les bendiga. Gracias por preferirnos.
1: Esperaremos.
0: Algo más de la biografía de Don Moen. Él está casado con Laura Moen desde el año 1977. Tienen 4 hijos. Uno de sus hijos, Christopher, murió a los 2 años por un tumor cerebral. Esto fue en el año 1987. Esta pérdida marcó mucho sus canciones sobre fe en medio del dolor. En 2004 fundó Don Moen Productions y The Don Moen Company, esto para ayudar a nuevos adoradores y pastores. En 2009 sobrevivió a un accidente aéreo en Irlanda del Norte. El avión se salió de la pista y se partió en 2, pero él y su equipo salieron ilesos. Él dice que fue un milagro y desde ahí habla mucho de gratitud. Escuchemos Dulces Moradas en la voz de Don Moen.

0: Dulces moradas las que el Señor fue a preparar para cada uno de nosotros. El Señor lo prometió. Él dijo que donde Él está, Él quiere que también nosotros estemos. Bonita canción con Don Moen. Recordar que también Él canta en inglés, en portugués y en otros idiomas. Hoy estamos compartiendo con ustedes el álbum titulado Trono de Gracia. Sus álbumes han vendido más de 5 millones de copias mundialmente y es uno de los compositores de adoración más traducidos y cantados en iglesias.
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0: Don Moen tiene una frase muy famosa. Él dijo: la adoración no es lo que hacemos cuando cantamos, es lo que hacemos con nuestra vida cuando nadie nos está viendo. Don Moen, hoy con más de 70 años, sigue grabando, dando conferencias de adoración y viajando. Él vive entre Estados Unidos y Sudáfrica. Muy bien, les propongo que escuchemos dos canciones más de Don Moen. Señor, tu bondad y la canción titulada Ante el Rey.

un dato que encontramos del accidente que tuvo Don Moen en el avión, eso fue en el año 2009, un 19 de junio. Les decía que el avión se salió de la pista del aeropuerto en Irlanda del Norte, se parte en tres pedazos, gracias a Dios no hubo heridos graves, y dijo Don Moen que solo escuchó "no temas". Esta fue la frase que él escuchó antes del impacto, y desde ahí pues él habla mucho de los milagros y la gratitud de Dios. En cuanto a su personalidad y a sus hábitos, él se define como una persona introvertida, aunque canta a miles de personas, dice que él prefiere estar en casa componiendo que estar en giras. Es un hombre fan del café, siempre lleva a su taza de café a las grabaciones. Vive entre Estados Unidos y Sudáfrica desde ya hace varios años, le gusta la vida tranquila, la jardinería y pasar tiempo con sus nietos. Una frase que define a Don Moen, y esto ya para finalizar este tiempo con la música de este extraordinario artista, y es la que él repite siempre: mi trabajo no es entretener, mi trabajo es quitarme del camino para que la gente vea a Jesús. Amigos, me despido de cada uno de ustedes, esperamos que hayan disfrutado de un buen tiempo con la música de Don Moen, recordando este álbum del año 2003 titulado Trono de Gracia. La invitación para que continúen escuchando Nuevo Continente, que el Señor les bendiga rica y abundantemente. Los dejo con esta canción que lleva como nombre Canta con Gozo. Un abrazo para todos, el Señor les bendiga.

0: Nuevo Continente te informa la hora Bogotá, Lima, Quito. Son las 4 de la tarde y 4 minutos.
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4: Saludos amigos, seguimos aquí disfrutando de nuestra programación de este día festivo aquí en Colombia. Para quienes se encuentran en casita o algunos que nos escuchan de pronto en diferentes partes de Colombia, del mundo, me complace darle la bienvenida a nuestro especial de esta hora. Y hoy les traigo un tema bien interesante, además que es un tema relevante porque en todo el mundo se discute acerca de el aborto. Algunos lo favorecen, algunos lo aprueban, otros, por supuesto, lo cuestionamos, porque en la palabra del Señor claramente hay un mandamiento que dice no matarás. Y pues este tema del aborto ha generado amplios debates en los ámbitos científicos, jurídicos, éticos y religiosos. Y hoy vamos a escuchar una disertación. José Páez, quien es representante de Aguas Vivientes aquí en Colombia, nos trae una reflexión sobre el aborto y cómo esto ha influenciado tremendamente en nuestra sociedad actual. Nos va a hablar acerca del valor de la vida humana y, por supuesto, desde una perspectiva cristiana, se afirma que toda vida tiene dignidad desde el momento de su concepción y que el Evangelio ofrece también una respuesta a los desafíos morales relacionados con este tema. Así que también puede tomar atenta nota porque es muy interesante todos los argumentos, pero, por supuesto, basados en las Sagradas Escrituras. Los invito entonces a escuchar la conferencia con José Páez del Ministerio Aguas Vivientes, la ideología detrás del aborto.
5: Tenemos que preguntarnos en qué momento inicia la vida.
6: Solo hay cuatro diferencias entre el prenacido, que algunos dicen que no es humano, y el recién nacido, que dicen que es humano. Examinemos esas cuatro diferencias y veamos si todavía tiene sentido decir que está bien matar a los bebés prenacidos, pero no está bien matar a los recién nacidos.
7: Le pregunté a la gente en la calle si lo matarían, pero no les dije qué era. No tenía ningún contexto sobre lo que estaba hablando. Katy, ¿podrías matarlo?
8: ¿Mataría qué?
9: ¿Qué?
7: ¿Lo matarías?
9: ¿Matar qué?
8: ¿Matarlo? ¿Matar qué?
5: Y seguramente eso escandalizaría a muchas de las personas hoy en día. No pueden concebir que los cachorritos sean licuados y matados así. Pero sí pueden concebir y están clamando como un derecho que sus hijos, sus propios hijos humanos, sea su derecho de poder destruirlos en el lugar más seguro donde pueden estar.
10: Recién iniciaba a trabajar como ecógrafo en jefe del hospital y estaba revisando la programación de pacientes para ese día, cuando mi jefe me pidió ir de inmediato a la sala de operación. El procedimiento necesitaba guía por ultrasonido. Esa fue toda la información que me dieron. No tenía ni idea de en qué me estaba metiendo.
5: Hemos tenido un recorrido y vamos ya llegando a nuestra tercera parte. Primero hablamos del aspecto bíblico y teológico, que es nuestro punto de partida. Es la palabra de Dios, es la verdad sobre este tema y cualquier otro tema. Luego vimos el aspecto biológico y científico del asunto. Y al final, al ver lo que biológicamente y científicamente es, queda al descubierto que aquí hay un aspecto ideológico muy marcado, muy importante alrededor de este tema. O sea, no, la discusión no se va a ganar en el ámbito biológico, sino en el ámbito ideológico. O sea, es algo que está, que se combate con ideas filosóficas, éticas, pero sobre todo teológicas, porque finalmente el Evangelio es la respuesta que el mundo necesita aún en este tema. Entonces, para empezar esta parte histórica, quería como hacer un recuento de la historia de la humanidad, porque el aborto no es algo del último siglo o del siglo XX, sino es algo de la historia de la humanidad, lamentablemente. De hecho, cuando uno ve la descripción del diluvio, ayer hablábamos, el mundo antes del diluvio, corrupto, lleno de violencia, derramamiento de sangre inocente, y eso muy potencialmente incluiría derramamiento de sangre inocente de bebés y de niños y de no nacidos también. De hecho, cuando el pueblo de Israel entra a Canaán a conquistar la tierra prometida, el Señor está ejecutando un juicio hacia los cananeos y hacia los habitantes de esa tierra, porque ellos, entre varias cosas, idolatría, pero entre una de las cosas que se lista como uno de los motivos, de las razones de que ese juicio llegara a ellos, es porque ellos entregaban sus hijos al fuego. Sacrificaban sus hijos al fuego de los dioses. Y eso trajo un juicio. De hecho, hace unas semanas en vacaciones fuimos a visitar un pueblo aquí en Colombia donde hay un museo de la historia y de la arqueología de las culturas precolombinas que vivían en la zona. Y aquí en Colombia hay un museo muy famoso que se llama el Museo del Oro, y hay unas figuras de oro y una balsa también que es el emblema de la leyenda del Dorado. El punto es que allá, en ese lugar, fue donde se encontró la balsa y donde está el museo de la balsa y todas las cosas. Pero algo que me impresionó de escuchar en el recorrido es que estas culturas precolombinas eran también, sacrificaban a niños como parte de sus rituales. No sé los incas cómo manejaron ese asunto. Al menos sé que los aztecas hacían sacrificios humanos. Me sorprendió saber que los muiscas, que son los que vivieron aquí en Colombia, hacían sacrificios de niños. Y así uno puede de alguna forma pensar que es muy razonable que la historia de la humanidad ha estado plagada de esto. De hecho, en el tiempo del Imperio Romano y de la Iglesia en sus primeros siglos, los historiadores cristianos cuentan que los romanos también practicaban algo así como desechar a los hijos. Quizás no podían, podían tomar brebajes, también se ha documentado eso, tomando brebajes para inducir un aborto, por decir. Pero también tenían el bebé y cuando lo tenían lo desechaban, lo botaban, lo dejaban tirado por ahí en la basura. De hecho, eso hoy en día también pasa. No es necesario acudir a un aborto quirúrgico y médico para desechar a un bebé y deshacerse de él. Y se cuenta que los cristianos fueron personas activas en recoger, rescatar a esos niños y adoptarlos. Y eso muestra que hay una historia y uno podría seguir viendo, y si se pone a hilar fino y a investigar va a encontrar un patrón. Y vemos aquí, pues en esta época, un aborto desproporcionado. Aún un solo aborto es un aborto, es una muerte humana y no debería permitirse, pero digo, ¿en qué punto estamos? En donde

0: generación, como en los días de Noé, como veíamos ayer. Pero me estremece de pensar y yo creo que el Señor, o sea, bueno, es paciente, no encuentro otra explicación. Él es paciente, es misericordioso y clemente y no ha arrasado con esta generación porque todavía no ha terminado de salvar a los suyos. Entonces, eso nos deja ver como un recuento de esa historia humana. Pero cuando llegamos al presente, hay toda una política asociada al asunto. Hay una ideología asociada al asunto. De hecho, hay legalización de los países en donde las leyes están enforzando que los abortos sean permitidos, que sean legales, de hecho, se habla de un derecho. ¿Y cómo llegamos a este punto? Bueno, Joe ha enseñado mucho sobre el tema y ha escrito también libros sobre la autonomía sexual, sobre el tema del marxismo. Y creo que esto viene de un proceso ideológico en que el hombre ha básicamente dejado a Dios a un lado y se ha volcado a toda una serie de ideas de autonomía y de principios que no son los principios de la palabra, de la ética cristiana, de la vida como el Señor la describe. Y hay un momento, al menos en el siglo pasado, en donde se ve como un cambio en esas olas del feminismo, en donde hay una revolución sexual, que hoy en día uno piensa en revolución sexual y se le viene a la mente es el movimiento LGBTQ y todo el tema de género. Pero en sus orígenes la revolución sexual tenía que ver con la mujer, con el feminismo, con la emancipación de la mujer, o sea, que ella ya no fuera como una mujer de casa, que ya no fuera una mujer de un esposo, sino que pudiera tener como una vida sexual libre. Que no tuviera que estar amarrada a eso, y de hecho, pues todo el tema anticonceptivo y también de aborto viene con todo ese paquete. Entonces, viene la revolución sexual, viene también un tema de racismo y eugenesia. Ustedes ya lo vieron en unas sesiones anteriores, pero es cierto que hay algo de esto atrás. Planned Parenthood, como ustedes quizás ya lo aprendieron en la clase de eugenesia, es la organización abortista más grande del mundo. Y en sus inicios, y de hecho su fundadora, Margaret Sanger, ella era una eugenista, o sea, ella era una partidaria de la eugenesia, que es esa idea de poder mejorar la raza humana a través de medios activos, como por ejemplo favorecer el nacimiento de los más favorecidos y desfavorecer el nacimiento de los menos, para mejorar a la humanidad. Hoy en día, como el racismo está muy mal visto y la eugenesia estaría muy mal vista, pues no es visible ese aspecto, pero es muy triste pensar que los abortos que se hacen, la mayoría de abortos, se hacen a personas de escasos recursos y a personas, allá en Estados Unidos al menos, personas de piel oscura. Y es una forma en que estos sistemas están ofreciendo como una especie de control de población, pero sobre todo control de población de los menos aptos o de los menos deseados. Y aquí hay un video de ella en una entrevista que le hicieron sobre cuál era el. Que si ella creía en el pecado. Quisiera que usted lo vea, está con subtítulos.
1: ¿Crees que existe una cosa como un pecado? Creo que el
2: mayor pecado en el mundo es traer niños al mundo que tienen disease from their parents, that have no chance in the world to be a human being, practically. Delinquents, prisoners, all sorts of things just marked when they're born. That, to me, is the greatest sin that people can commit.
1: But sin in the ordinary sense that we regard it, do you believe or do you not believe?
2: Well, what would they be?
1: Do you believe that infidelity is a sin?
2: Well, I'm not going to specify what I think is sin. I've stated what I think is the worst sin.
1: Yes, but then you asked me to say what, and I said what, and you refused to answer me?
2: Yes, I don't know about infidelity. It has so many personalities to it, and what person's own belief is. You can't, I couldn't generalize.
0: Y esto es parte de lo que está detrás del tema ideológico de aborto. Y de hecho, a mí me parece interesante que estas ideologías realmente han llegado a pues a Latinoamérica, pero son importadas. O sea, menos por ejemplo en el

0: Luego en Colombia las mujeres no estaban, por así decirlo, pensando en ese tipo de cosas, ni sino eso es algo muy, como muy importado. Hay un pastor que habla de esto en términos de un imperialismo ideológico. Y yo creo que si fuéramos conscientes y si la sociedad reaccionara, no tendríamos por qué, de alguna forma, como sociedad, como cristianos, por supuesto que no estamos siendo llevados por todo esto, pero como sociedad, menos notar que hay unas manos, digamos, globales atrás de esto e impulsando ese tipo de cosas, como leyes en los países. Y aquí creo que el punto que a mí más me sorprendió cuando estudiaba este asunto es que, en el fondo, ni siquiera se trata de si el bebé es un humano o no es un humano, sino en el fondo el punto es ideológico, en el sentido de que la mujer no sea controlada por nadie, ni por los hombres en el poder, ni por el gobierno, ni por nadie, sino que el hecho de que ella pueda tomar decisiones sobre sí misma, o sea, de su cuerpo, su decisión, esa frase, básicamente implica que realmente ya pueda ser quien debería ser en su esencia. Básicamente para poder estar libre. El hecho de que en un país no haya la posibilidad para ellas es como que están controlando su cuerpo, le están violando sus derechos sexuales y reproductivos. Y al punto que se ha vuelto hoy en día, pues un derecho en muchos de nuestros países, que el Estado garantiza que con dinero del gobierno, con esos impuestos, se financian y se hacen ese tipo de procedimientos. De hecho, sin el consentimiento de los padres, legalmente no, una niña o una menor de edad no tiene que preguntarle a sus padres en confidencia, los médicos le van a ayudar a hacerlo. Sin el consentimiento, de hecho, del esposo o del papá del niño, porque ha pasado también que la mujer simplemente quiere abortarlo, el papá sí lo querría tener y ella igual lo aborta y él no puede hacer nada a pesar de que es su hijo. Sin objeción de conciencia también está pasando de que los médicos involucrados en este tipo de procedimientos, así que la ley les impone que deben hacerlos porque es que es el derecho, o la clínica tiene que hacerlo porque es que es el derecho, y entonces no se están respetando los derechos humanos. Y aquí pues se pueden encontrar muchos en un gran dilema, y al dilema básicamente de obedecer a Dios o a los hombres, al dilema de la desobediencia civil, de desobedecer la autoridad pero obedecer a Dios. Porque quizás la objeción de conciencia ya quedó anulada por esas leyes, por esas ideologías tan fuertes. Y un pastor en algún momento me decía: mira, en este punto, si por ejemplo yo tengo que ir a la cárcel por lo que estoy haciendo, por mi predicación, lo que sea, pues yo voy a la cárcel. O sea, yo me someto a la autoridad impuesta por Dios. En este caso, iría a la cárcel, pero lo que no haría sería obedecerles. Es decir, yo no dejaría de hacer lo que el Señor me ha mandado. Entonces, un médico, por ejemplo, podría desobedecer y debería desobedecer la autoridad civil si se encuentra en una situación como estas, aun a pesar de las consecuencias, que pudiera ser despedido o lo que sea, pero hay una vida en riesgo. Ahora, dentro de las leyes de los países, hay unas causales. Al menos aquí en Colombia, el aborto se permite hasta la semana 20 de gestación, sin que haya ninguna necesidad de ninguna causal. O sea, simplemente quiero abortar y ya tengo el derecho de hacerlo. Pero después de esa semana, o antes la regulación era más estricta, en el sentido de que solamente se permitían abortos más tempranos. Hoy en día son bastante tardíos, 20 semanas es un tiempo de gestación en el que ya prácticamente un bebé puede vivir. De hecho, aquí en el libro de Maravillosamente y Formidablemente Creado, hay el caso de una bebé, una micropremie se llama, que son los bebés que son, o micro-prematuros, bebés que son nacidos por debajo de las 20 semanas. Y hay muchos casos de bebés que pueden ya sobrevivir en ese afuera del vientre en esas semanas. Entonces, acá en Colombia, por lo menos, hay un tiempo en el que se puede practicar el aborto a libre decisión, a libre elección, y un tiempo en el que ya depende de unas causales que la ley contempla. Hay una causal que tiene que ver, por ejemplo, con la violación. Y yo quería pues tomar cada una de esas causales, al menos en Colombia son tres causales. Entonces una habla del tema de la violación o el incesto, que no debería permitirse que ese bebé nazca en un caso como estos. La otra es en caso de una enfermedad que tenga el bebé, debería abortarse o es una causal. Y la otra es que haya un riesgo de la vida de la mamá. Entonces miremos una a una. En este primer caso, si fuera el caso de una violación o incesto. Y aquí el punto es que el pecado del padre no debería traer como consecuencia la muerte del bebé. El bebé no cometió ningún pecado, el bebé es inocente. Es como matar al hijo por el pecado de su padre. Hacer eso no va a revertir el trauma que tiene la violación. Algunas personas dicen, no, es que sí, o sea, como que si yo hago eso, de alguna forma como que dejo atrás el recuerdo de ese momento. No, un aborto no revierte una violación. Más bien es un pecado más que se suma sobre el pecado de la violación. Hubo un pecado de la violación del padre y ahora un pecado de asesinato por parte de la madre. Más pecado. Si no se le permite, por ejemplo, a la mujer dispararle al violador después de que lo arrestan, digamos, lo arrestaron y ella no se le permite tomar justicia en sus manos en ese momento. Obviamente él tendría que pagar y tendría que ir a la cárcel y todo. Pero ¿por qué si deberíamos dejar que de alguna forma tomaran y mataran al inocente por lo que hizo el papá? No tiene sentido. Y también hay algo importante aquí que a mí me parece todavía más soberanía de Dios en un sentido de que si una violación tuvo como resultado un embarazo, eso es una obra de Dios. O sea, no la violación, pero sí la concepción, la fertilización, esa nueva vida humana es una obra de Dios. Como habíamos hablado al principio, muchas familias quieren tener hijos, muchos padres tienen relaciones sexuales y no hay una vida. Es algo que Dios da. Entonces, cuando en una violación ocurre una vida humana, es una vida que Dios dio, aun a pesar de las circunstancias. Es como que el Señor puede hacer algo bueno, aún de las malas acciones humanas, como Él lo sabe hacer en cada aspecto de la historia de esta humanidad. Como Él usa las cosas para bien y como Él es bueno en medio de eso. Aun si una mujer, por ejemplo, fuera violada y tuviera ese embarazo y lo llevara a término, los hijos en la Biblia, en el Salmo 127, se describen como la herencia de Jehová, son los hijos. Cosa de estima el fruto del vientre. Y eso no excluye a los hijos objeto de una viola, por una violación. Eso los incluye a ellos. Ellos son el mejor regalo, la cosa más grande que el Señor pudiera dar a esa mujer en esta existencia. Más grande que el mejor puesto en la multinacional, más grande que todo el dinero del mundo, más grande que la casa, que el carro, que cualquier cosa que ya se pudiera imaginar. Esa es una herencia de Jehová. Es una bendición para ella. Desde que es concebido, es una bendición para ella. Si ya lo ve desde la óptica que el Señor lo ve. Ese hijo que ella pueda levantar, que ella pueda instruir, que pueda conocer al Señor, que pueda acompañarla, que también pueda cuidarla en su vejez. Eso es algo que es una provisión hermosa del Señor. Y creo que tenemos que ayudar a las personas a ver las cosas así. No desde su dolor solamente, sino desde la grandeza del Señor y de su misericordia y sus obras para restaurar lo que está quebrado. Ahora vamos a la siguiente causal, que es el niño que tuviera una enfermedad. Hay unos diagnósticos prenatales que se hacen, inicialmente con ultrasonidos, y se verifican cosas, y ahí se pueden detectar cosas. Y de hecho, uno podría decir, bueno, el valor de una vida humana de qué depende. Y veíamos en la primera parte bíblica que la imagen de Dios ya está en un ser humano, independientemente de si le falta un brazo, o si tiene seis dedos, o si de pronto no tiene brazos y piernas, que ha habido personas así, muy famosas también, sin extremidades, que si hubieran aplicado los criterios de esta causal, pues no existirían, pero esas personas tienen valor como seres humanos. Y de hecho yo tengo una historia personal con esta causal, porque mi hija mayor, cuando estaba mi esposa en embarazo, le hicieron un tamizaje genético por ecografía. una medida que se llama sonolucencia nucal. Es como un espacio que hay en un sector de la nuca del bebé en determinado periodo de desarrollo. Y la medida en mi hija daba como que había una probabilidad alta de que ella tuviera un síndrome de Down. Y claro, eso pues a nosotros nos conmocionó, a la familia, nos llevó nuestra fe también al límite y nos permitió vivir una experiencia hermosa porque nosotros pues al final no sabíamos si había un síndrome de Down o no y tampoco teníamos que saberlo, confirmarlo, porque los doctores nos decían, si ustedes hacen un examen adicional que se llama una amniocentesis, que es toman una muestra de líquido amniótico y hacen un examen de genético al líquido para ver si realmente hay un síndrome de Down o no, para confirmarlo. Entonces decían, hagamos ese examen, decían los médicos. Pero al final yo pensaba y mi esposa pensábamos, si hiciéramos ese examen, eso es un examen que tiene un riesgo de provocar un aborto porque se le hace una punción a la placenta para sacar el líquido. Y al final, si es que fuera que tuviera síndrome de Down, pues eso no, el examen no lo va a cambiar. Más bien lo que ellos que estaban era como induciéndonos a que llegáramos a ese punto para tomar la decisión de un aborto. Y nosotros, por supuesto, con mi esposa dijimos, no, nosotros vamos a confiar en el Señor, a esperar en el Señor. Al final, el examen lo único que hace es poner en riesgo la vida de nuestra hija y darle más motivos a esas personas para proponer un aborto. Vamos a esperar. Y cuando mi hija nació, pues ese de por sí es uno de los días más felices de la vida de uno, su primer hijo. Pero verla a ella, por ejemplo, pues perfecta como nació y como ella es ahorita, tiene 13 años. Y bueno, no tenía síndrome de Down, o el Señor la sanó, yo no lo sé, pero lo que sí sé es que ella es un ser humano, y aún si hubiera nacido con síndrome de Down, el valor de su vida por tener la imagen de Dios no es ninguna justificación para hacer algo así.
1: Bueno, queremos hacer aquí una pequeña pausa para escuchar algo de música y ya continuar en breve con esta enseñanza que nos trae José Páez acerca del aborto. Y en primer lugar nos hablaba el expositor sobre esa discusión del aborto que no se resuelve únicamente con argumentos científicos, sino que está ligada también a la fe, a los valores, a los principios que cada persona adopta. Según esta visión, cuando una sociedad se aleja de los principios bíblicos, surgen ideologías que justifican estas prácticas contrarias al valor de la vida. Y en segundo lugar, se realiza un recorrido histórico para mostrar que el sacrificio y la eliminación de niños ha estado presente en diferentes culturas y en diferentes épocas. Se mencionan ejemplos de civilizaciones antiguas, prácticas de imperios y también situaciones contemporáneas, argumentando que la humanidad continúa enfrentando este mismo problema bajo distintas formas.

0: Y de hecho es triste porque en muchos países, y hay unas estadísticas, que en muchos países prácticamente el 100% de los bebés que tienen síndrome de Down los matan. Por ejemplo, en Islandia pasa así, el 98% en Dinamarca, en Inglaterra el 90%, en Francia el 77%, en Estados Unidos el 67%, participando en un genocidio. Y a mí me impresiona porque no sé si ustedes han tenido contacto con personas con síndrome, aunque este es uno de las muchas cosas que puede padecer una persona, pero estoy tomándolos como ejemplo porque esas personas son como niños que quedan como niños toda su vida. Y un niño de alguna forma también es consciente de su creador. Un niño llega a ser consciente de su pecado, un niño llega a ser consciente de la necesidad de su salvador. Y fue hermoso para nosotros hace poco ver un video de testimonio de un chico, síndrome de Down, que pues tiene una vida normal, trabaja en una cosa pues que es sencilla, que puede hacer él con sus capacidades mentales, pero sobre todo es una persona que conocía al Señor. O sea, él hablaba de su experiencia con Cristo, del Señor como su salvador, de conocer a su creador, y esa es la vida eterna. Entonces, ¿por qué vamos a acabar la vida de una persona que tiene la imagen de Dios, que puede conocer a su Creador en el presente y por la eternidad, que puede conocer a Cristo, que puede ver la gloria de Dios? Entonces, bueno, esta es una parte de nuestra historia también con nuestra hija, pero que nos deja con un definitivo, no hay ninguna, en este caso esta causal no es válida. Porque hay un ser humano ahí. Y de hecho lo que debería hacerse sería lograr preservar la vida de esa persona. Y aquí venimos a una siguiente historia porque hay una persona muy famosa que el padre era asmático, la madre tuberculosa. Tuvieron 4 hijos. El primero nació ciego, el segundo sordo, el tercero estaba muerto y el cuarto tenía tuberculosis. Y la madre estaba embarazada de un nuevo hijo. ¿Qué recomendaría a las personas hoy en día? ¿Recomendarías un aborto en esa situación? Pues si hubieran hecho ese aborto, ¿saben a quién habrían abortado? A Beethoven. O si hubieran hecho ese aborto, habrían abortado a mi hija. Y ella es muy especial también para el Señor y los propósitos del Señor. Bueno, hay otro causal aquí, es la vida de la madre que está en riesgo. Y es interesante porque también con mi segunda hija tuvimos este mismo causal. Cuando nos enteramos de que estaba embarazada de nuestra segunda hija, fue un poco extraña esa noticia porque la noticia era que había un embarazo ectópico, roto. Y eso no era una buena noticia. Fue una experiencia muy muy extraña para nosotros porque cuando uno normalmente sabe, uno quiere a sus hijos y sabe que están en embarazo, pues es una noticia de mucha alegría, como que y ese día era una mezcla rara porque dijeron ustedes están en embarazo, pero a la vez es un embarazo ectópico, roto. Y pues en medio de la confusión nuestra de qué hacer, el Señor pues también nos guarda de procedimientos precipitados que los médicos ya querían entrar a hacer, a prácticamente extirpar a mi esposa la trompa. Nos decían, agradezca que ya tienen una hija porque ya probablemente no van a poder tener más hijos. Bueno, el Señor, pues gracias a Dios, nos libró de esos procedimientos. Y mi hija, al cabo de unas semanas, un mes de seguimiento que estuvo, pues se ubicó y está viva, tiene hoy en día 11 años. Y claro, esa era una de esas casuales en las que la vida de la mamá está en riesgo. Pero en un caso así, uno se pone a pensar y dice, bueno, ¿qué es lo correcto en un caso como estos? Es intentar salvar a las dos personas, hasta las últimas consecuencias. Aún para una mamá es intentar salvar a su hijo. Aun si tuviera que morir, sería una muerte por sacrificio de amor y esa muerte sería para la gloria de Dios. Yo me ponía a pensar en una analogía para esto, para intentar pensar en esto, y es, por ejemplo, imagínense que hay una mamá y un niño que están a riesgo de morir, están en el medio del océano los dos y ya prácticamente hay la posibilidad de que uno solo se salve. Entonces, ¿qué decisión va a tomar esa mamá? No creo que ella, o no debería ser lo correcto, no creo que ella decidiera, listo, yo me salvo, voy a hundir entonces a mi hijo, que él se hunda y yo me salvo. Si hiciera eso, tendría la vida más miserable que pudiera vivir el resto de su vida. ¿Sabes qué haría esa mamá? Haría todo lo posible hasta el último de sus fuerzas para que los dos se salvaran. Pero si tuviera que tomar una decisión en última instancia y solamente uno pudiera sobrevivir, lo correcto que debería hacer esa madre es sacrificar su vida por la de su hijo. Y yo creo que muchas mamás en este, en una, en el embarazo, de hecho, las mamás están en un riesgo muy alto. El embarazo y el dar a luz es una de las consecuencias de la caída, una de las consecuencias de la maldición que cayó a la tierra y que cayó en el cuerpo de la mujer. Con dolor darás a luz los hijos, le dijo el Señor, o aumentaré sus dolores en tus preñeces, le dijo a Eva. Y es una realidad para las mujeres. Hoy en día todo está maquillado, por así decirlo, porque hay como tanta asistencia médica que pareciera que eso no está pasando. Pero realmente una mujer cuando tiene un embarazo está yendo a pasos de fe a una posibilidad de una muerte durante su embarazo o en el parto o después del parto. De hecho, mi esposa, cuando tuvo a luz a mi segunda hija, ella estuvo a riesgo de muerte por hemorragia posparto. O sea, ella casi muere. Entonces, o sea, el solo hecho de tener un hijo, así todo el embarazo vaya perfecto, el niño venga perfecto, la madre sea saludable, en el momento de dar a luz o posterior a eso hay riesgo de muerte. Y una mamá siempre va a estar, siempre va a hacer un sacrificio de amor y de vida al dar a luz un hijo, un sacrificio y además hasta un paso de fe al creerle al Señor por ese hijo. Entonces, ahí hay una razón más alta y es salvar la vida de ambos. De hecho, los médicos eso es lo que tratan de hacer normalmente, sa salvar la vida de ambas personas hasta las últimas consecuencias intentan hacer eso. No es que vayan a matar intencionalmente a uno para salvar al otro, no, vamos a intentar salvarlos los dos. Y en última instancia, si alguno muere en el proceso de intentar salvarlos, pues murió en el proceso, pero no fue que nosotros tomamos la decisión de matar o acabar con esa vida. Es una gran diferencia. Ahora vamos a avanzar a otras razones. Estas no son tanto que estén en las causales que hay aparecen en las leyes de los países, pero estas sí son causales que la gente habla, ¿no? Por ejemplo, dice, no lo puedo mantener. O sea, soy pobre, o esa persona ya es pobre. Imagínense si tiene un hijo más, ¿cómo va a mantenerlo? O otra objeción es que se debería legalizar el aborto porque los abortos ilegales son más peligrosos. Pues miremos cada una de estas. Y claro, uno podría también seguir listando una cantidad más de objeciones que ya les quedan de tarea, pero lo importante es que ustedes tomen la base de la palabra de Dios y el Evangelio que sea el que ilumine esas respuestas. Entonces, bueno, como no lo puede mantener, muchas mujeres pobres no tienen recursos para mantenerlo, dice el tatuaje de la espalda de esta chica, las ricas abortan, las pobres mueren. Bueno, pues criar un hijo, claro que es un sacrificio. O sea, es un sacrificio de vida. Levantarlo, alimentarlo, sustentarlo. Pero el sacrificio no es una razón para matarlo. De hecho, nuestras mamás, cuando nos tuvieron, ellas tuvieron que hacer sacrificio para tenernos. A pesar de muchas situaciones que debieron haber vivido, no era fácil. Ni es fácil ni será fácil las situaciones que rodean a muchos de los embarazos. Pero aún así lograron sacar adelante a las familias. Seguramente ustedes pueden ver hacia atrás en su historia de familia o en sus padres, sus abuelos, y se dan cuenta que al final, en medio de condiciones quizás muy, también muy humildes, salieron adelante. Mi mamá, por ejemplo, ya viene de una familia de 5 hermanos. Venían, o sea, eran muy pobres en su niñez y en su juventud. Y son mis 5 tíos, y digo gracias al Señor por mis tíos. Bueno, 4 tíos y mi mamá. Y así veo también mi otra familia, numerosos hijos y quizás uno está teniendo un estándar demasiado alto entonces para lo que significa entonces criar a un niño o qué esperamos darle a esos hijos. Y esta causal si uno la lleva a sus consecuencias extremas, o sea, a sus consecuencias naturales, entonces una mujer debería aún matar a sus hijos de 1 año o 2, o que ya est que estén de meses de nacidos, si no tienen la posibilidad de sostenerlos. O sea, es como que llevar ese argumento a la realidad, y obviamente no lo haría, una mujer no haría eso. Bueno, no debería hacerlo porque, como ya hemos hablado, estamos locos, Lucas, le decía yo a mi esposa, estamos, la humanidad está en un estado de oscuridad y de necedad que puede llegar a ser cualquier cosa, y una sociedad puede llegar a probarlo también, como dice Romanos 1, porque Romanos 1 habla de una descripción de cosas terribles que hacen las personas, pero dice que también hay un consenso de la sociedad, o sea, también aprueban a los que hacen esas cosas. Y como es como que una sociedad que participa toda en el pecado. Entonces, aquí tenemos a una causal y a otro personaje de una familia que estaba enfrentando problemas económicos muy fuertes. Tenían ya 14 hijos y eran realmente pobres. Y considerando esa extrema indigencia, ¿será que recomendarías a esa mujer abortar a su decimoquinto, al quinceavo? Pues si hubiera abortado a esa mujer, ¿saben quién hubiera abortado? A Juan Wesley, que era el quinceavo de esa familia. Y gracias al Señor que esta mujer no, bueno, no tenía esa posibilidad, quizás no estaba el aborto disponible en ese tiempo, pero tampoco ella lo habría hecho, por lo que sabemos de Susana Wesley. Ahora quisiera terminar ya esta presentación de la santidad de la vida y el aborto con algunas ideas prácticas para cómo vivir en este mundo, habiendo visto todo lo que hemos visto. Lo primero que quería recomendarles es tener una postura radical y clara como creyentes. O sea, nosotros no podemos estar en una posición neutral, ni podemos estar cediendo en determinadas causales, o de pronto estar cediendo en que no, es que la vida realmente empieza es en tal momento. No, tenemos que remontarnos, como les decía, anclarnos al momento de la fertilización, ser muy claros y decididos en lo que es un ser humano desde ese momento de la fertilización y la imagen de Dios, y cómo eso no se negocia ante ninguna otra otro argumento. También esa postura clara y radical, como veíamos, si el Señor aborrece a las manos derramadoras de sangre inocente, pues nosotros también tenemos que de alguna forma dolernos de esto, de pesarnos este asunto, y con las oportunidades que tengamos de alzar nuestra voz por los que no tienen voz, tenemos que hacerlo. De hecho, para algunos cristianos también puede ser que tengan dudas en cuanto a si algún método anticonceptivo es abortivo o no lo es, o no están seguros, o sienten como que sienten una preocupación al respecto. También digo, tener una postura clara y radical, y definitivamente no utilices ninguno de esos métodos. Definitivamente que sean abortivos, no debes utilizarlos. Y definitivamente, si tuvieran la mínima posibilidad de ser abortivos, tampoco los debes utilizar, como vimos. ¿Cómo podemos también en la práctica demostrar nuestra postura clara y radical sobre este tema? También cuando vamos a ejercer nuestro derecho a votar por nuestros gobernantes, alcaldes, gobernadores, presidente. Mira, si un candidato es pro aborto, si un candidato está a favor del aborto, inmediatamente eso es una razón para descalificarlo. No interesa que esto es lo que otra persona dice. Si una persona piensa de esa forma del valor de la vida humana y llega a concebir el aborto como el derecho que dicen que es, entonces esa persona tiene que salir de la lista. Hoy en día, en las elecciones a presidentes de Colombia, que vienen próximamente, hay una cantidad de candidatos, y ese es un buen criterio para empezar a descartar algunos. Seguramente uno ya podría empezar a descartar y quedarse con, a menos los que tienen una posición en la que respetan y valoran la vida humana. Y entre esos elegir, por ejemplo. Otra de forma práctica de ayudar a personas que estén en una disyuntiva, o que estén quizás en una situación en la que el aborto pueda llegar a ser una posibilidad, es ayudarles a caer en cuenta a las mujeres, porque al final es una decisión de la mujer, gracias a Dios. Esa frase de pro-choice, o es la elección de la mujer, o es mi cuerpo, mi decisión, yo diría que se puede utilizar de manera positiva. Porque, ¿saben? Hay países en comunistas, por ejemplo, en donde no es tu cuerpo tu decisión, sino básicamente tú eres Tú tienes que hacer lo que el gobierno del estado necesite. Si hay demasiados hijos, tú no puedes tener hijos, entonces vas a abortar todos los que vengan de aquí después del segundo. Y no tienes elección, simplemente así debe ser en este país, por decir. Entonces, gracias a Dios que en nuestros países hay el derecho de elección. O sea, la mujer puede elegir, no, ella no va obligada a ese punto. Quizás, claro, sí, sugestionada y manipulada, y lamentablemente hay un sistema que está hablándoles y mostrándoles como si eso fuera algo bueno, como que eso es su derecho, como que tranquila, no te preocupes, te podemos ayudar, esto es para ti, nadie tiene por qué saberlo, y como que hay todo un sistema hecho para inducirlas, pero en última instancia, nada de ese sistema las puede obligar. En última instancia, ellas pueden decir, no, yo decido la vida, yo decido creerle al Señor, yo decido caminar por fe, yo elijo tener a mi hijo. Entonces, gracias a Dios que ninguno de esos abortos fue una, o sea, la mayoría de esos abortos no son abortos que sean obligados, sino que fueron elegidos. Entonces podemos animar a las mujeres a elegir correctamente, a elegir por la fe, a elegir por amor, a elegir por lo que el Señor quiere para ellas. A pesar de lo difícil que sea la situación. Otra opción, por supuesto, en la práctica es el tema de la adopción. Sugerir, recomendar dar los hijos en adopción. Las mujeres que no los puedan, no los quieran, yo digo que sí los podrían tener, pero que no los quieran tener en lugar de un aborto, una adopción. Nosotros añoraríamos que una oportunidad así se diera para nuestra familia, por ejemplo. Aquí, pues en Colombia, no, en muchos países, los niños para adopción están como bajo la custodia del gobierno y hay que hacer un proceso bien complejo, pero al final esa es una vía, una posibilidad para muchas mujeres y para muchas familias y también familias cristianas que se postulen para ser padres por adopción. ¿Saben? Hay muchas familias en la iglesia que yo conozco que no pudieron tener hijos y quizás para muchos es como que no, no me preguntes por eso, es así lo quiso Dios y como que ni siquiera quieren hablar del tema, pero yo la verdad creo que una situación así es una situación perfecta para no adoptar con resentimiento, sino con expectativa, con como el Señor nos ha adoptado, porque es que la adopción es una. Es la forma más profunda y básica de nuestra redención. Es la forma más profunda y básica de hacernos semejantes a Cristo. Eso es la vida eterna, el ser como el Hijo de Dios, el ser hechos hijos de Dios, el entrar en la comunión del Padre, el Hijo y el Espíritu Santo. No es solamente perdonar nuestros pecados y liberarnos del infierno. No, eso no sería la vida. La vida es ser suyo. La vida es. Como en Cristo el unigénito, nosotros podemos ser adoptados. Y la adopción es algo tan grande para Dios que todos sus hijos, excepto el Hijo unigénito, la segunda persona de la Trinidad, todos sus hijos son por adopción. Entonces, para los cristianos, para nosotros como hombres de fe y que le creen al Señor, debería también ser la adopción una primera opción, una muy buena opción, una opción que estemos de hecho enseñando en las iglesias e incentivando y participando también. Y finalmente, quería pues decir que el Evangelio es esperanza de perdón, es esperanza de salvación para todos los pecadores, para nosotros, como dijo Pablo, para mí que soy el primero de los pecadores, pero para todos los pecadores. Y una persona que haya practicado un aborto también necesita el Evangelio, lo necesita como cualquier otro pecador. Y el Señor es misericordioso y clemente, lento para la ira y grande en misericordia. El sacrificio de Cristo es tan valioso, pesa tanto, tiene tanto significado que es suficiente para cubrir los pecados de toda la humanidad y para cubrir los pecados de una madre que ha matado a sus hijos. De hecho, David fue un hombre que fue un homicida y fue perdonado. Y él escribe ese salmo. Bienaventurado el hombre cuyo pecado es borrado, cuya transgresión es perdonada. Y eso podría decir una persona que ha encontrado a Cristo y es cubierta por la sangre del Cordero. O Pablo era un asesino también. Él perseguía a los cristianos hasta matarlos. Fue cómplice de la muerte de Esteban. Y el Señor también lo hizo suyo, lo perdonó. Moisés también, él cometió un homicidio y fue desterrado de Egipto por eso, pero el Señor lo restauró y lo perdonó. Así que en el Evangelio hay esperanza y esta esperanza de vida y de restauración solamente la tiene la iglesia. O sea, la iglesia es la portadora de ese mensaje de salvación para este mundo en tinieblas. Por eso en la práctica, predicar el Evangelio a donde sea que el Señor los haya puesto es una de las formas de llevar un mensaje de vida, de restauración, de verdad en medio de este mundo.
1: De esta manera hemos llegado así al final de este mensaje que nos traía José Páez del Ministerio Aguas Vivientes aquí en Colombia. La enseñanza concluye que la defensa de la vida debe fundamentarse en principios bíblicos y en el conocimiento de la dignidad inherente a todo ser humano. Además, anima a los creyentes a responder con compasión, apoyo y acompañamiento hacia quienes atraviesan situaciones complejas relacionadas con el embarazo. El llamado final es a confiar en la soberanía de Dios, valorar cada vida como un regalo divino y promover una cultura que proteja y respete la vida humana en todas sus etapas. 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Bendiciones.
2: Nuevo Continente te informa la hora Bogotá, Lima, Quito. Son las 4 de la tarde y 57 minutos.
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0: Todos los días nos enfrentamos a nuevos retos y problemas, y a veces son suficientes como para quitarnos el sueño y preocuparnos, ¿no es así? Hoy en Visión para Vivir, el pastor Carlos Azazueta nos presentará una alternativa bíblica que el apóstol Pablo les compartió a un grupo de cristianos de la iglesia del primer siglo. No obstante, estos principios están vigentes el día de hoy y son también necesarios para poder regocijarnos en el Señor aún a pesar de los problemas. Ahora le invito a continuar con el mensaje que iniciamos hace unos días atrás, cuyo título es La paz de Dios en Filipenses 4.
1: Un profeta llamado Isaías escribió una profecía. La profecía que muchos eruditos bíblicos mencionan como la sección mesiánica que se encuentra en Isaías capítulo 61. Y fue un coro que acabamos de entonar hace un instante durante la ofrenda. Y se empieza Isaías 61:1 de la siguiente manera: El Espíritu de Jehová, el Señor, está sobre mí. Eso dijo Isaías. Y casi nos podemos imaginar que cuando está hablando el profeta Isaías, realmente quien está hablando es el Mesías en persona, ¿no es cierto? Fíjense cómo dice Isaías 61, versículo 1. El Espíritu de Jehová, el Señor, está sobre mí, porque me ungió Jehová, me ha enviado a predicar buenas nuevas a los abatidos, a vendar a los quebrantados de corazón, a publicar libertad a los cautivos y a los presos, apertura de la cárcel, a proclamar el año de la buena voluntad de Jehová y el día de venganza del Dios nuestro, a consolar a todos los enlutados. El profeta continúa describiendo esa comisión de una manera muy particular y le invito a que usted lea todo el capítulo cuando tenga tiempo. Lo que hace este pasaje muy especial para mí en lo personal es poder darme cuenta de que siglos más tarde, como lo dije anteriormente, unos 6 y medio, 7 siglos más tarde, cuando el Señor Jesucristo ya era adulto, regresa a su lugar de origen, aunque él nació en Belén, él se crió en Nazaret, en Galilea, él regresa a su lugar de origen y era conocido entre la comarca, entre los vecinos. Fíjese cómo lo reciben. Si usted lee Lucas capítulo 4, versículo 14, nos dice así la Biblia: Y Jesús volvió en el poder del Espíritu a Galilea, y se difundió su fama en toda la tierra de alrededor, y enseñaba en las sinagogas de ellos, y era glorificado por todos. Imagínese eso, hermano, imagíneselo. Estas eran las sinagogas de las cuales Jesús había estado asistiendo cuando era un niño. Ahí aprendió acerca de la ley. Ahí aprendió acerca de Dios, de su amor, de los mandamientos, de todo lo que los niños judíos podían aprender. Este es el lugar donde él creció. Sus compañeros estaban ahí. Regresa a su lugar de origen, de crianza, y es reconocido por todos. Su fama se había propagado y muchos de los que le conocían lo glorificaban, dicen, aceptaban. Algunos quizás reconocían que él era el Mesías, quizá, no lo podemos saber. Pero vemos aquí en la escritura de que dice que enseñaba en las sinagogas de ellos y era glorificado por todos. Se admiraban de su enseñanza. Y cuando llega como el maestro, como el rabino, le invitan y le dicen: Maestro, pasa al frente, léenos algo de la ley. Y de todo lo que pudiera leer, escoge el libro del profeta Isaías, el rollo de Isaías. Y él vino, pues, a Nazaret, y como era costumbre, versículo 16, entra en la sinagoga y se levantó a leer. Y se le dio el libro del profeta Isaías. Y habiendo abierto el libro, halló el lugar donde estaba escrito. Hagamos una pequeña pausa aquí. Él no comenzó a leer Isaías capítulo 53. Tampoco comenzó a leer Isaías capítulo 6. Ni siquiera comenzó a leer Isaías capítulo 3 o 4. No, abrió el rollo en tal lugar donde se encontraba lo que a nosotros ahora conocemos como Isaías capítulo 61. Justamente en estas palabras. Y ponga atención a lo que él leyó. El Señor dijo, 7 siglos después de lo que el profeta escribió: Y habiendo abierto el libro, halló el lugar donde estaba escrito: El Espíritu del Señor está sobre mí, por cuanto me ha ungido para dar buenas nuevas a los pobres, me ha enviado a sanar a los quebrantados de corazón, a pregonar libertad a los cautivos y vista a los ciegos, a poner en libertad a los oprimidos, a predicar el año agradable del Señor. Y ahí termina. No sigue leyendo la sección donde habla acerca de venganza, de guerra. No, eso vendrá después en su segunda venida. Pero en este momento, la primera venida de Jesús, cuando nació en Belén, había venido por este motivo: a traer libertad a todos los que están oprimidos, a traer consuelo, a traer libertad, a traer alivio, a traer descanso. ¿Escuchó usted bien? A traer descanso. Porque déjeme decirle, querido hermano, querida hermana, que el Señor quiere que usted y yo también descansemos. Y usted podrá decir, bueno, yo veo, hermano, que usted nunca descansa. ¿Sabe qué? Por eso precisamente escogí poder compartir esta palabra, porque me la tengo que administrar primeramente a mí. Y entender de que el Señor tenía programado un descanso para sus hijos también. Si usted analiza el orden divino, usted se da cuenta de que el Señor en 6 días hizo todo lo que iba a hacer y utilizó un 7º día para descansar. No solamente eso, es estableció como parte de la ley, así como no robarás, no matarás, honrarás al Señor, estableció de que debían de honrarse el día de reposo. Dios está planeando algo en particular porque Él le conoce a usted y a mí. Sabe que no podemos todo el tiempo, por mucho tiempo, trabajar y trabajar y trabajar como el conejito de las baterías, ¿verdad? Que no descansan, ¿no? El Señor quiere que descansemos. Él toma muy en serio el descanso. El Señor toma muy en serio el descanso. Porque a eso vino Cristo. Lo que Dios ha prometido para sus hijos es eso. Libertad, descanso. A todos los que están cautivos, el Señor quiere darles descanso. Quiere darles descanso. Dios ha puesto énfasis en ese lugar. ¿Pero cómo respondemos nosotros? ¿De qué manera respondemos nosotros? Bueno, si leemos Juan 8, 31 al 36, fíjense estas palabras tan interesantes. Dijo entonces Jesús a los judíos que habían creído en Él: si vosotros permaneciereis en mi palabra, seréis verdaderamente mis discípulos, y conoceréis la verdad, y la verdad os hará libres. Le respondieron: linaje de Abraham somos, y jamás hemos sido esclavos de nadie. ¿Cómo dices tú, seréis libres? Jesús le respondió: de cierto os digo, que todo el que hace pecado, esclavo, es de pecado. Y el esclavo no queda en la casa para siempre, pero el hijo sí queda para siempre. Así que, si el hijo os libertare, seréis verdaderamente libres. ¿De qué forma respondemos nosotros? Si Dios ha venido para traernos a nosotros descanso, libertad, ¿de qué manera respondemos nosotros? ¿La aceptamos nada más porque sí? No es así, lo ignoramos. Lo ignoramos porque usted es un hijo de Dios, usted tiene años en el Evangelio, usted conoce estas verdades y sin embargo usted persiste en seguirse preocupando. Y yo también lo confieso. Ignoramos lo que el Señor nos da. No es que lo rechacemos, pero se parece porque estamos ignorándolo. Persistimos en preocuparnos, persistimos en tener ansiedad por esos problemas, problemas que no tienen solución. Alguien lo dijo de esta manera: si tu problema tiene solución, ¿para qué te preocupas? Resuélvelo. Y si tu problema no tiene solución, ¿para qué te preocupas? Déjaselo a Dios. De cualquier manera uno puede librarse de eso, no preocupándose. Fácil decirlo, difícil creerlo, mucho más difícil hacerlo. Pero aquí está en la Escritura. Él vino para traernos libertad. ¿De qué forma? Tenemos que confiar en Cristo, que Él nos puede dar libertad. Tenemos que confiar en Él y de verdad descansar plenamente en Él. Aún a sus propios seguidores el Señor les estaba diciendo esto, que solamente confiando en Él podrían ser verdaderamente libres de todo tipo de ansiedad, de todo tipo de preocupación. Vivimos nosotros los creyentes como si Dios no existiera, cuando nosotros ignoramos lo que Dios nos da. Vivimos realmente sin un Salvador cuando no creemos lo que Él nos está diciendo en repetidas ocasiones. Hebreos 4, versículo 9 dice: por tanto, queda un reposo para el pueblo de Dios. Hay reposo para el pueblo de Dios. Y el versículo 11 de ese mismo capítulo dice que debemos ser diligentes para entrar en ese reposo. Cristo, pues, fue comisionado para venir a darnos libertad y reposo, que no es otra cosa más que experimentar una paz interior. Amén. ¿Experimenta usted un paz interior? ¿Podemos decir que en este momento, con todo lo que trae en su mente, usted está experimentando paz interior? ¿O todavía hay cosas en las cuales usted está pensando, como lo decía nuestra hermana en un principio, piense y piense y piense, y eso es otra cosa, más preocupación? Yo le invito a que en este momento usted crea esta gran verdad y deje ese pensamiento a los pies de la cruz. Y se concentre en lo que el Señor ha venido a hacer por usted, así como lo vino a hacer por sus discípulos, por usted y por mí también. A liberarnos de esa cautividad que nos aprisiona, que es nuestra adicción a la preocupación, a la ansiedad. ¿Pero qué es esto? Vamos estudiando un poquito acerca de la preocupación, y para eso les invito a ir a Filipenses capítulo 4, esos versículos que leí hace un instante, Filipenses 4, versículos 5 al 9, y meditemos un momento en estos pasajes. Vamos a entrar en detalle en este capítulo 4 de Filipenses, y note cómo empieza este versículo. Dice: por nada estéis... ¿Ha escuchado usted antes esa palabra? ¿Sabe lo que significa? ¿Sabe usted lo que significa afán? Es otra palabra, ¿verdad?, muy coloquial para decir preocupación, ansiedad. Ahí está. Dice: por algunas cosas no estés afanosos. ¿Así dice la palabra? ¿Así dice su Biblia? ¿Por qué dice? Nada. ¿Sabe usted lo que significa nada en el original griego? Nada significa nada. Zip, cero, nada. Eso significa nada. Por nada. Así es que ese problema que usted tiene también cabe aquí. Nada. ¿Tiene miedo del trabajo? ¿Tiene miedo del matrimonio? ¿Tiene miedo de aquella situación? Nada estéis afanosos. ¿Cómo llego a fin de mes? Por nada estéis afanosos. Por nada. Si usted tiene un negocio y se lo ha entregado al Señor, no se preocupe. No importa que se queme ese local. No importa. Ya se lo entregó al Señor y el Señor quiere quemarlo, pues es cosa de él, ¿verdad? Déjelo que haga lo que quiera él con él, pero usted no se preocupe. El Señor proveerá. Por nada estéis afanosos. La preocupación, vamos a definir este término muy bien, porque a veces nos ayuda que definamos bien los términos. La preocupación en las Escrituras se refiere como ansiedad. Estar ansioso significa estrangular. Eso es lo que el significado de la palabra quiere decir, estrangular. La preocupación es estar mentalmente agobiado y emocionalmente agitado. Estar preocupado con temores angustiosos, atormentado, sobrecargado, molesto a causa de cosas que todavía no han pasado. Y quién sabe si pasarán. Dicen los que conocen que probablemente el 90% de las cosas que tanto nos preocupan nunca van a suceder. Sin embargo, ese 90% nos consume plenamente. La preocupación provoca tres cosas en usted y en mí, como seres humanos. Lo primero que provoca es que nuestro enfoque se centra en nosotros en lugar de centrarse en Dios, lo que nos vuelve egoístas. La segunda cosa es que lo que nos distingue, lo que nos hace ser únicos, hijos de Dios, se ve medio ambiguo porque nos comportamos como si no fuéramos hijos de Dios, lo que nos hace sentir confusión. A veces decimos, ¿realmente Dios existe? ¿Realmente Dios me ha salvado? Tercero, nuestro mañana se vuelve incierto, lo que nos hace que nos sintamos temerosos. La preocupación nos infunde mucho temor, mucho temor. Me gusta cómo lo dice en Marcos capítulo 4 el Señor Jesucristo, porque hace una comparación a los afanes de este siglo con una semilla que se siembra, la semilla que siembra el sembrador. Y dice, los afanes de este siglo y el engaño de las riquezas y las codicias de otras cosas entran y ahogan la palabra. Y eso es lo que sucede cuando estamos leyendo la palabra del Señor. Vienen los afanes de este mundo, los engaños de las riquezas, las codicias y otras cosas, y sofocan la promesa del Señor en su palabra de que no debemos preocuparnos. Se nos olvida que eso está en la Escritura. ¿Y qué hacemos? Nos preocupamos. En un libro escrito por dos médicos, me llama mucho la atención. Fíjense muy bien, el libro se llama Ninguna de estas enfermedades. Y estos dos médicos están diciendo que la enfermedad de este siglo, es la preocupación o el estrés. Fíjense cómo lo ponen estas palabras. A través de la historia, las infecciones han causado la mayoría de las enfermedades mortales. Pero al principio del tercer milenio, el primer enemigo de la salud es el estrés. ¿Sabe usted que eso provoca alto colesterol? ¿Sabe usted que el estrés provoca desequilibrios emocionales y mentales? ¿Sabe que el estrés provoca paros cardíacos? ¿Sabe usted que todo eso provoca el estrés? La Academia Médica Estadounidense estima que 2/3 de las consultas médicas son relacionadas con condiciones del estrés. Su alma nace con una necesidad de conocer y experimentar a Dios. Sin esta conexión íntima con su espíritu, está en caos y anhela la paz. Luego viene el estrés, la pérdida de un ser querido, la pérdida de un trabajo, el dolor de ser rechazado. Este estrés extremo puede perturbar su ilusión de paz interna y hace consciente el caos interno de su alma. Y agrega lo siguiente, su cerebro interpreta esta falta de paz con temor, ansiedad, preocupación, enojo u otras emociones. A través del sistema nervioso, el cerebro envía señales de alarma a todo el cuerpo, sin pedirle permiso a usted. Sus glándulas emiten adrenalina, cortisona, insulina y otras hormonas de estrés. Todos los órganos se ponen en un estado conmocionado. Las venas se estrechan, el corazón se acelera, los músculos se mueven nerviosamente y las toxinas aumentan en la sangre. En pocas palabras, usted está estresado. Usted está a punto de un colapso. ¿Quiere usted preocuparse? Podría ahorrarse muchos gastos médicos si aprende a relajarse un poquito. ¿Por qué no hacemos este intento? ¿Cuál es la solución? Bueno, Filipenses 4 maneja una solución para que no estemos tan estresados. Vaya conmigo a Filipenses 4 nuevamente. Y hay cuatro palabras. Le voy a dar cuatro palabras para que sean fáciles para usted de recordar. La primera de ellas la encontramos ahí en esos últimos versículos. Primero que nada, regocíjese. Segundo, relájese. Tercero, ore. Y último, practique. Vamos viéndolo una por una. Regocíjese. Regocíjese. Mamá, El bebé lo tiene en brazos y está llorando y no lo puede calmar. El teléfono está suena y suena. La olla de comida ha empezado a hervir y se está tirando. Luego suena el timbre y el primero quiere entrar a venir a arreglar las tuberías del baño. Todo en ese instante, y usted se acuerda que Pablo dice, regocíjense. Y usted dice, tiene que estar bromeando.

gente a un soldado romano. ¿Se puede usted imaginar Pablo diciendo, alégrense, sean felices, ríanse, disfruten de la vida? Y él está prisionero, su pie está atado a la de un soldado romano, un arresto domiciliario, y escribiendo esta carta acerca de felicidad. ¿Puede usted creerlo? Él estaba feliz por muchas cosas, y yo me imagino por qué estaba feliz. A Pablo le encantaba hablar de Cristo, y ahí tenía una audiencia cautiva. Oye, ¿has escuchado hablar de un hombre llamado Jesús? Déjame te platico. Y ahí lo tenía, y el pobre prisionero ahí tenía que escuchar todo lo que tenía que decir. Toda la noche escuchando ahí el testimonio de Pablo, fíjate cómo nos trataron, mira que yo iba a Damasco y vi un caballo y me caí y me pasó todo esto y el Señor me habló y me dijo, imagínense la historia. Y luego llega el cambio de turno y el preso sale, perdón, el soldado sale contento, ¿no? Y le ponen a otro y dice Pablo, ay bendito Señor, uno más. Oye, ¿has escuchado tú de la historia de Jesús? Y así se la pasaba uno tras otro, por lo tanto él estaba contento porque estaba haciendo lo que tanto le gusta hacer, no importaba que estuviera prisionero. Si usted está contento porque usted sabe a quien usted le pertenece, no importa en las situaciones que usted se encuentre, usted va a tener gozo. Porque usted ha confiado en el Señor. No importa las circunstancias externas. El gozo no depende de las cosas externas, depende de lo que usted sabe, de lo que usted ha creído. Y usted ha creído en el Hijo de Dios. Aunque haya situaciones duras como las que usted está pasando, usted va a experimentar el gozo verdadero. ¿Sabe por qué? Porque el Señor pone ese gozo en usted. Dicho sea de paso, es un don del Espíritu Santo. Amor y la paz. ¿Vaya? Segundo, no espere que otros hagan esto por usted. No espere a que otros lo hagan. No espere que otros se regocijen por usted. No manda a su esposa, esposa, regocíjate, yo no tengo tiempo ahorita. No, el regocijo es para usted, no alguien en lugar de usted. Así que no experimente ese tipo de aspectos. La esposa le puede decir, oye viejito, ve el lado positivo de las cosas. Y usted no ve ni positivo, ni negativo, ni neutral, ni nada. ¿Por qué? Porque está desenfocado completamente. Y tercero, no piense que el gozo es algo ocasional. Como dice Pablo aquí, regocijaos en el Señor siempre. Cualquiera que sean sus circunstancias, regocijaos siempre. Y esto significa siempre. La risa es un sonido maravilloso. Yo le digo a usted, padre de familia, ríase, ríase más. Ríase más en la casa. Que cuando usted se haya ido de casa, que haya visto partir a sus hijos, que lo que más recuerden sus hijos de usted sea la risa que usted tenía en el hogar. Que si el Señor se lo lleva antes, los hijos recuerden de usted la risa que podía tener con ellos. Ríase más a menudo. Dicen que reírnos hace mover no sé cuántos cientos de miles de músculos en nuestra cara. No importa que esas patas de gallo salgan a nuestros ojos. Hay más músculos que se mueven y se nos cae menos la dentadura. Un comediante dijo en una ocasión, dice, nunca reprima su risa. Cuando usted reprime su risa, se le baja a las caderas. O a la barriga en el caso de los hombres. Número dos, relájese. Y usted podrá decir, ¿dónde aparece relájese aquí? Dice la palabra, el versículo 5, vuestra gentileza sea conocida de todos los hombres, el Señor está cerca. Primero regocíjese, luego relájese. Relájese. Y sí es cierto, ya me di cuenta, no aparece ahí. Pero déjame decirles algo, es bien difícil encontrar una traducción exacta de lo que significa esta palabra en el original griego. Pero hay muchas cosas que se le parecen, y entre ellas están gentileza, ceder, comprender. Pero hay una buena palabra en castellano, no hay una en particular, por eso estamos utilizando esta palabra de gentileza o relájese. ¿Puedo decirle por qué? Digamos que usted es maestro de quinto año de primaria, y está con dos alumnos que son los que mejores notas han obtenido. Luego usted invierte su tiempo en estos dos muchachos, y se da cuenta que en la recta final, cuando el semestre está terminando, cuando el año escolar va acabando, uno de ellos saca 10. Máxima nota, mientras que el otro saca un 9. Entonces usted comienza a pensar, pero yo les dediqué todo mi tiempo, yo les di las mismas oportunidades a los dos, ¿por qué uno la aprovechó y el otro no? Entonces se empieza a comprender de que el estudiante número uno sacó muy buenas notas porque es un estudiante que tiene una familia muy integrada, tiene papá y mamá viviendo en casa, hay solvencia económica, no tienen que preocuparse por la vestimenta, por la comida, por el calzado, por nada. Tiene su propio cuarto, se lleva bien con sus hermanitos. Tiene emocionalmente una familia ordenada, por decirlo así. Y saca muy buenas notas. Pero cuando ve de cerca al niño número 2, se da cuenta de que este niño, a diferencia del primero, viene de una familia demasiado humilde económicamente. Es más, los padres están divorciados. Cada semana él cambia o de papá o de mamá. No sabe con quién va a estar. Son situaciones tan complicadas que él no tiene su propio lugar, lo tiene que compartir con sus 4 o 5 hermanitos que tiene. Aparte no tiene luz, por eso tiene que estudiar con una vela encendida. Cuando usted logra comprender la razón por la cual un muchacho aprovecha más el tiempo que otro, entonces usted aprende a relajarse y a tratarlos de manera diferente, en lugar de enojarse y exigirle al otro niño que sacó notas más bajas a que aumente sus calificaciones. Relájese, se lo pone más fácil. Va usted manejando y se le pone enfrente de usted a alguien

0: que tal parece que él no tiene ningún problema en llegar a tiempo donde va, pero usted sí. Usted va 10 minutos retrasado y la persona que va enfrente de usted lleva toda la calma del mundo usando el teléfono y hablando bien a gusto y bien tranquilo y ni le está poniendo atención. Y usted trata de moverse y justo cuando usted se quiere mover, se le pone enfrente. ¿O qué me dice cuando está en el semáforo y usted llega y se pone detrás de una persona y la persona está muy ocupada tratando de cambiarle al radio, buscando el programa de Visión para Vivir, pero no lo encuentra por ningún lado y no haya qué hacer y usted está desesperado, si de por sí, ¿verdad? ¿O cuántas veces usted ama de casa, no ha estado en el supermercado? Y parece que la fila que usted escoge es la más lenta. ¿Y qué pasa? Llega la ansiedad, la preocupación por lo que tiene. Pablo le está diciendo, relájese, relájese. Hay algo, hay un porqué por todas las cosas, tranquilo, no se enoje. Entonces, regocíjese, pero también dice, relájese, relájese. Número 3, versículos 6 y 7. Por nada estéis afanosos, sino sean conocidas vuestras peticiones delante de Dios en toda oración y ruego, con acción de gracias. Y la paz de Dios, que sobrepasa todo entendimiento, guardará vuestros corazones y vuestros pensamientos en Cristo Jesús. ¿Sabe qué dice? Ore. Ore. Hable con el Señor. Dice, no se afanen por nada, sino que oren por todo. Una vez más, lo repito, porque usted no me escuchó bien. No se afane por nada. Ore por todo. En la oración original, en el idioma griego, cuando usted coloca una palabra fuera de orden, así realmente como que no tiene sentido, está poniendo y resaltando la primera frase, por nada estéis afanosos, es lo que está señalando Pablo aquí, y dice, por nada estén preocupados, por nada estén angustiados. Le voy a decir esto, no se preocupe por nada, ore por todo. No se preocupe por nada, ore por todo. Y eso es lo que Pablo está diciendo aquí. En otras palabras, si usted tiene un problema, si su problema tiene solución, como dije anteriormente, no se preocupe. Y si no tiene solución, no se preocupe. Confíelo en el Señor.
1: No se preocupe por nada. Ore por todo. La paz de Dios en Filipenses 4 es el título del mensaje que el pastor Carlos Azazueta le ha presentado hoy aquí en Visión para Vivir. 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Permítame preguntarle, ¿pasa más tiempo mirando una pantalla que leyendo la Biblia? Escuche lo siguiente a cargo del pastor Carlos.
2: Frecuentemente me he hecho esta pregunta. ¿Cómo despertamos el corazón de una generación que pasa más tiempo mirando sus pantallas digitales que escuchando la voz de Dios en las Escrituras? La respuesta no es complicada, aunque sí exige fidelidad. Aferrándose a la palabra de Dios. No debemos perseguir cada tendencia que esté de moda. No debemos intentar competir con el mundo del entretenimiento. Esa carrera la perderíamos antes de empezar siquiera. No debemos disfrazar mensajes de autoayuda con vocabulario religioso. Debemos abrir la Biblia, mostrar a otros quién es Dios. 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
1: Bienvenido a través de la Biblia, el programa donde conocemos a Dios en su palabra. Soy su anfitrión, Heyel Ortiz. Nos espera otro buen estudio de la palabra de Dios mientras continuamos nuestro recorrido a través del libro de Deuteronomio en el día de hoy. ¿Sabía usted que en los evangelios el Señor Jesús citó este libro más que cualquier otro libro del Antiguo Testamento? Así es. Mientras estudiamos los 66 libros de la Biblia, aprecio saber que, aunque no están escritos específicamente para nosotros, cada capítulo y cada versículo de la Palabra de Dios tiene un mensaje importante para nosotros. Esto es especialmente cierto para este libro de Deuteronomio, que fue escrito a la segunda generación de los hijos de Israel mientras se preparaban para entrar en la tierra prometida. En nuestro estudio de hoy, descubriremos algunos principios muy prácticos y espirituales para nuestras propias vidas. Oremos para iniciar. Padre Celestial, gracias por tu palabra y por lo que tu Espíritu Santo quiere enseñarnos específicamente y de manera individual. Abre nuestro corazón a la verdad que nos transforma para ser más como tu Hijo Jesucristo, en cuyo precioso nombre oramos. Amén. Y ahora, iniciamos nuestro recorrido bíblico de hoy con las enseñanzas del Dr. McGee en la voz de nuestro maestro Samuel Montoya.
2: Vamos a terminar hoy nuestro estudio del capítulo 13 de Deuteronomio. Y decíamos en nuestro programa pasado que los israelitas no debían apartarse del Dios vivo y verdadero. Mientras les sirvieran, disfrutarían de toda clase de bendiciones. Pero si no les servían, cuando se apartaran de él, les vendría maldiciones. Y los juicios descendieron sobre ellos, y esa es su historia. Leamos una vez más hoy los versículos 12 al 16 de este capítulo 13 de Deuteronomio. Si oyeres que se dice de alguna de tus ciudades que Jehová tu Dios te da para vivir en ellas, que han salido de en medio de ti hombres impíos que han instigado a los moradores de su ciudad, diciendo, «Vamos y sirvamos a dioses ajenos que vosotros no conocisteis», tú inquirirás y buscarás y preguntarás con diligencia, y si pareciere verdad cosa cierta que tal abominación se hizo en medio de ti, irremisiblemente herirás a filo de espada a los moradores de aquella ciudad, destruyéndola con todo lo que en ella hubiere, y también matarás sus ganados a filo de espada. Y juntarás todo su botín en medio de la plaza, y consumirás con fuego la ciudad y todo su botín, todo ello, como holocausto a Jehová tu Dios. Y llegará a ser un montón de ruinas para siempre, nunca más será edificada. Una vez más, esto es severo. Una ciudad entera sería destruida. Supóngase usted que hubiera allí en esa ciudad aquellos que no habían ido a la idolatría, pero el caso es que, ¿habían protestado ellos por lo que estaba ocurriendo en su ciudad? ¿O se sentaron sin hacer nada? Bueno, si no habían hecho nada en cuanto a ese asunto, ellos también debían ser juzgados junto con los demás. Hay demasiados cristianos hoy en día, amigo oyente, que creen que es cristiano quedarse callado. Hay tantos cristianos que no se declaran a favor de lo bueno en cuanto a puntos importantes, aun cuando la verdad se encuentra en peligro. Hay un refrán muy común que dice, el guardar silencio es excelente. Pero, amigo oyente, a veces el guardar silencio es cobarde, y no es excelente quedarse callado y no declararse. La minoría debe protestar por lo que es malo. Y así pues concluimos nuestro estudio del capítulo 13 de Deuteronomio. Ahora aquí en el capítulo 14 encontramos la dieta para Israel. Hallamos ahora en este capítulo unos reglamentos que son muy bien definidos y más claros que en las otras referencias. La ley que Dios les había dado había sido probada durante la marcha a través del desierto y ahora se declara con claridad. En primer término, notamos que se prohíbe los ritos paganos. Leamos pues los primeros dos versículos de este capítulo 14 de Deuteronomio. Hijos sois de Jehová vuestro Dios, No os ajaréis ni os raparéis a causa de muerto, porque eres pueblo santo a Jehová tu Dios, y Jehová te ha escogido para que le seas un pueblo único de entre todos los pueblos que están sobre la tierra. Estas eran las prácticas paganas en aquel entonces. Hoy en día vemos que hay ciertas tribus en la tierra que las practican. Es parte de su adoración, una parte de su religión, pero el pueblo de Dios nunca debía hacer tal cosa. Encontramos luego las leyes dietéticas. No sería mala idea si usted volviera al capítulo 11 del libro de Levítico y leyera acerca de los animales limpios e inmundos. La dieta que Dios dio a su pueblo era más que simplemente un rito religioso. En realidad, había una bendición física para los que la observaban. Esto ha sido comprobado a través de los siglos. Hay un libro que trata acerca de la plaga de hace años en Austria. La población judía no sufría la plaga en absoluto, mientras las demás personas estaban muriendo. Empezaron pues a echar la culpa a los judíos. Ahora, por supuesto, ellos no tenían nada que ver con la plaga. Sus hábitos dietéticos y sus hábitos de vivir les protegieron de la plaga. Vivimos en un tiempo de dietas de toda clase. Parece que todo el mundo tiene interés en las dietas. Dios no nos ha dado leyes dietéticas que sean específicas para nosotros.

otra abominable comerás. Estos son los animales que podréis comer: el buey, la oveja, la cabra, el ciervo, la gacela, el corzo, la cabra montés, el íbice, el antílope y el carnero montés, y todo animal de pezuñas que tiene hendidura de dos uñas y que rumiare entre los animales, ese podréis comer. Había los animales limpios que ellos podían comer, y había dos características de los animales limpios. Estas características identificaban los animales limpios y nos enseñan algunas lecciones espirituales. La pezuña del animal debía ser dividida o apartada. Eso habla del caminar del creyente. La pezuña apartada habla de una vida apartada. No se trata tanto de una vida apartada de algo, como de una vida apartada para algo. El apóstol Pablo dijo que era apartado para el Evangelio de Dios, allá en su carta a los Romanos, capítulo 1, versículo 1. Ahora sabemos que hay mucho legalismo que se ha metido en la conducta cristiana hoy en día. Hay muchas personas que no viven según los 10 mandamientos, pero que han añadido como 25 otros y viven según ellos. No creemos que sea eso lo que Dios está indicando por medio de la pezuña apartada. Ahora, la palabra hendidura en realidad tiene dos sentidos opuestos. Hender puede significar desunirse o partir, o bien puede significar pegarse a algo. Es lo mismo como el apartamiento. Uno puede ser apartado de algo o apartado para algo. Y debemos de ser apartados para Cristo, para el Evangelio. La segunda característica de los animales limpios era el rumiar. La lección espiritual aquí es que debemos pasar tiempo en la palabra de Dios. Dice el Salmo 1, versículo 2, «Sino que en la ley de Jehová está su delicia, y en su ley medita de día y de noche». El primer versículo de este Salmo principia con las palabras «Bienaventurado el varón». El varón bienaventurado halla su delicia en la ley del Señor y medita en ella. Esa palabra «medita» tiene el sentido de rumiar. Entendemos que la vaca tiene tres estómagos. Ella apacienta por la mañana cuando el pasto está refrescado y acumula el pasto en un estómago. Por la tarde, cuando hace calor, se echa bajo un árbol, lo separa allí mismo en la sombra y transfiere aquel pasto de un estómago a otro, masticándolo nuevamente. Eso es rumiar. Y eso es lo que nosotros debemos hacer con la palabra de Dios. Los animales inmundos no satisfacen estos dos requisitos. Algunos rumian, pero no tienen hendidura de dos uñas. El cerdo, por ejemplo, tiene hendidura de dos uñas, pero no rumia. Estos son inmundos y no son para comer. Sigue una lista de las aves limpias e inmundas. Hay muchas personas que tratan de ponerse nuevamente bajo la ley mosaica y saben mucho en cuanto a la prohibición de comer cerdo. Pero si alguno de ellos, amigo oyente, comienza a increparle en cuanto al comer cerdo, es bueno hacerle recordar el versículo 12 de este mismo capítulo 14 de Deuteronomio, que dice: «Y estas son de las que no podréis comer, el águila, el quebrantahuesos, el azor». Ahora, estas personas deben recordar que el conejo también es un animal inmundo. Usted lo puede ver en el versículo 7. Comiendo la carne de osígrafo o quebrantahueso asado, es tan malo como el comer la carne de cerdo asada. Amigo oyente, es que si usted se pone una vez más bajo la ley mosaica, debe obedecer entonces toda la ley, no solamente parte de ella. La carne de conejo asado es tan inmunda como la carne de cerdo asada, porque si usted come la carne de conejo, está violando la ley. Veamos ahora los reglamentos tocante al diezmo. Leamos los versículos 22 y 23 de este capítulo 14 de Deuteronomio. «Indefectiblemente diezmarás todo el producto del grano que rindiere tu campo cada año, y comerás delante de Jehová tu Dios en el lugar que él escogiere para poner allí su nombre, el diezmo de tu grano, de tu vino y de tu aceite, y las primicias de tus manadas y de tus ganados, para que aprendas a temer a Jehová tu Dios todos los días». Dios había prometido bendecir a su pueblo de una manera material si ellos le servían. De esa bendición deberían diezmar al Señor del fruto de la tierra, tanto como de sus ganados. Este diezmo había de ser comido delante del Señor en el lugar del santuario. Esta sería una fiesta especial delante del Señor. Ahora, si una familia vivía muy lejos, podrían vender su diezmo por dinero para comprar lo equivalente de su diezmo, y toda la casa debía comerlo delante del Señor. Ahora, según el versículo 29, este diezmo debía ser compartido durante la fiesta con otros. Leamos este versículo 29

0: de Deuteronomio capítulo 14. Y vendrá el levita que no tiene parte ni heredad contigo, y el extranjero, el huérfano y la viuda que hubiere en tus poblaciones, y comerán y serán saciados, para que Jehová tu Dios te bendiga en toda obra que tus manos hicieran. Y así concluye nuestro estudio de este capítulo 14 de Deuteronomio. Pasamos ahora al capítulo 15. En este capítulo encontramos un doble tema. Primero, el programa de Dios para los pobres, y en segundo lugar, el esclavo permanente. Hoy en día oímos hablar mucho en cuanto al programa para los pobres. El hombre ha organizado muchos programas, pero sin éxito. Dios, en cambio, tiene un programa para los pobres que tiene éxito. Luego, en este capítulo hay una sección en cuanto al esclavo permanente. Y por último, hallamos en este capítulo 15 de Deuteronomio un tipo del perfecto sacrificio que es Cristo. Comencemos leyendo el versículo 1 de este capítulo 15 de Deuteronomio. Cada 7 años harás remisión. Esto nos habla del año sabático. Cada 7º año es un año sabático. En aquel año había una remisión que debían hacer. Ahora el versículo 2. Y esta es la manera de la remisión. Perdonará a su deudor todo aquel que hizo empréstito de su mano, con el cual obligó a su prójimo. No lo demandará más a su prójimo o a su hermano, porque es pregonada la remisión de Jehová. Dios ya les había dicho que cada 7º año deberían dejar la tierra en barbecho, como se dice. Ahora, hay ciertas condiciones que se dan. El israelita no podía prestar una hipoteca que durara más de 7 años. No podía haber ningún juicio hipotecario. Cuando el 7º año llegara, el dinero que había sido prestado o las hipotecas que habían sido hechas, todas deberían ser canceladas. Esto era un gran factor compensatorio de la riqueza. Dio a cada hombre una oportunidad igual. Hay un sistema político hoy en día que propugna la igualdad social de todos los hombres. Pero tal sistema no tiene en cuenta el hecho de que el hombre es una criatura pecaminosa. Si el hombre puede conseguir algo por nada, pues no va a trabajar por eso, eso es seguro. La democracia y el capitalismo, como los tenemos hoy en día, permiten extremos de riqueza. Tenemos los que son muy pobres, que no trabajan, pero también tenemos los que son demasiado ricos, que tampoco trabajan. Dios tenía un sistema para Israel que compensara la oportunidad a fin de que fuera posible al pobre conseguir algo por sí mismo si realmente quería trabajar. El sistema de Dios evitó la riqueza extrema y la pobreza extrema. Leamos ahora el versículo 3. Del extranjero demandarás el reintegro, pero lo que tu hermano tuviere tuyo, lo perdonará tu mano. Este reglamento debería ser guardado por todos los israelitas. Cada 7º año la deuda de los pobres sería cancelada y tendrían una oportunidad de empezar de nuevo. Ahora, si Israel hubiera guardado esto con cuidado, el próximo versículo habría sido aplicable a ellos. Leamos el versículo 4 de este capítulo 15 de Deuteronomio. Para que así no haya en medio de ti mendigo, porque Jehová te bendecirá con abundancia en la tierra que Jehová tu Dios te da por heredad para que la tomes en posesión. A donde quiera que uno vaya hoy en día, a cualquier nación que uno visite, uno queda impresionado por los extremos de pobreza y de riqueza. Esto es verdad en Europa, en Asia, en Sudamérica, los Estados Unidos, donde quiera que uno vaya. Estos extremos de pobreza y de riqueza son el resultado del pecado del hombre. Uno puede culpar a ciertos individuos, claro, pero la causa fundamental es el pecado del hombre. Si el hombre hubiera obedecido a Dios a este respecto, no habría ningún pobre entre ellos. Dios tenía el plan para la balanza de riqueza. Mientras el corazón del hombre no sea cambiado, amigo oyente, no importa qué sistema de gobierno tenga una nación. El problema fundamental, amigo oyente, siempre es el corazón humano. Ahora, Dios llamó a Israel a la obediencia. Si le hubieran obedecido, la pobreza habría sido eliminada. Creemos que podemos eliminar la pobreza dándoles cosas físicas a los pobres. Hemos probado los programas para los pobres. ¿Y qué pasa? Vemos la corrupción peor que jamás hayamos visto en tales programas. Ha llegado a ser verdaderamente una desgracia. ¿Qué pasaría si toda la riqueza de la nación fuera repartida igualmente? Bueno, dentro de 10 años, el otro la tendría y yo sería pobre otra vez. Eso es lo que sucedería a causa de lo que hay en el corazón del hombre. Si Israel hubiera obedecido a Dios, este problema habría sido resuelto. Dios trata con lo práctico, amigo oyente. Dios dio a los israelitas un sistema, pero fallaron. ¿Por qué? Por el pecado en sus corazones. Cualquier sistema o programa para los pobres fallará y terminará en corrupción. ¿Por qué? Por la codicia pecaminosa en el corazón humano. Leamos ahora el versículo 6 de este capítulo 15 de Deuteronomio. Ya que Jehová tu Dios te habrá bendecido, como te ha dicho, prestarás entonces a muchas naciones, mas tú no tomarás prestado, tendrás dominio sobre muchas naciones, pero sobre ti no tendrán dominio. Israel no obedeció a Dios y por tanto esta profecía no ha sido cumplida. Es notable que ha sido cumplida en parte. Los judíos han llegado a ser los banqueros del mundo. A propósito, la casa de Rothschild se ha ocupado en operaciones financieras para muchas naciones. Sin embargo, la nación de Israel no ha obedecido a Dios, y por eso la profecía de que no tomará prestado y que tendrá dominio sobre muchas naciones no se ha cumplido todavía. Leamos ahora los versículos 7 y 8. Cuando haya en medio de ti menesteroso de alguno de tus hermanos en alguna de tus ciudades, en la tierra que Jehová tu Dios te da, no endurecerás tu corazón ni cerrarás tu mano contra tu hermano pobre, sino abrirás a él tu mano liberalmente y en efecto le prestarás lo que necesite. Este es un pasaje de la Escritura muy extraordinario. Israel nunca obedeció completamente cuando fue una nación y tampoco hoy en día obedece completamente. Pero, ¿ha notado usted algo? La pequeña nación de Israel recibe donaciones de parte de individuos de todas partes del mundo. Probablemente recibe más donaciones que las recibidas por cualquier otra nación. Hoy en día, los hombres están dando millones de dólares a la pequeña nación de Israel. Es que Dios les enseñó desde el principio que deben cuidar de su hermano. Este mismo principio también fue dado a los creyentes. Hay ciertos grandes principios fundamentales que son verdades eternas, las cuales Dios pasa de una dispensación a otra. Esto es lo que los hermanos deben estar haciendo hoy en día. En la iglesia primitiva había este cuidado entre los creyentes, pero en realidad los creyentes de hoy están en la liga menor comparados con Israel. Estamos seguros de que Israel, aun haciendo lo mejor que pudo, nunca hizo lo que Dios intentó que hiciera. Leamos ahora el versículo 9 de este capítulo 15 de Deuteronomio. Guárdate de tener en tu corazón pensamiento perverso, diciendo, cerca está el año séptimo, el de la remisión, y mires con malos ojos a tu hermano menesteroso para no darle, porque él podrá clamar contra ti a Jehová, y se te contará por pecado. Dios les amonesta diciendo que no deben buscar explicación racional para escapar a su responsabilidad. Podrían decir que en el séptimo año el hermano no tendría deuda de ninguna especie. ¿Por qué pues debían ayudarle por un año o dos? Dios les manda a entrar y ayudar al hermano pobre en aquel mismo momento. Leamos ahora los versículos 10 y 11. Sin falta le darás y no serás de mezquino corazón cuando le des, porque por ello te bendecirá Jehová tu Dios en todos tus hechos y en todo lo que emprendas. Porque no faltarán menesterosos en medio de la tierra. Por eso yo te mando diciendo, abrirás tu mano a tu hermano, al pobre y al menesteroso en tu tierra. Dios les había dicho que si le obedecían, no habría nada de pobreza en la tierra. Pero Dios les conoce, Dios conoce el corazón humano, y por eso les dice que siempre tendrán los pobres en la tierra. Usted recordará que el Señor Jesús dijo lo mismo allá en el Evangelio según San Mateo, capítulo 26, versículo 11. Dijo Jesús, porque siempre tendréis pobres con vosotros, pero a mí no siempre me tendréis. Siempre habrá pobreza a causa del corazón del hombre. Muchos hombres son perezosos, otros son descuidados, sin iniciativa alguna. En cambio, aquellos que son ricos normalmente no ayudarán a los pobres. No es natural que un hombre haga esto. Es sobrenatural que un hombre comparta su riqueza con los pobres. Ahora, en los versículos 12 al 15 se nos habla de los esclavos. Y los esclavos debían ser librados en el séptimo año. Cuando el esclavo fuera liberado, no debía ser despedido con las manos vacías. Y bien, amigo oyente, vamos a detenernos aquí por hoy porque nuestro tiempo ha tocado ya su fin. Continuaremos, Dios mediante, en nuestro próximo programa y esperamos contar con su siempre valiosa sintonía. Será pues hasta entonces que el Señor le bendiga copiosamente.
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